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1: 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Oigamos, pues, la historia para hoy.
2: Filadelfia es hermosa en el verano, ¿verdad?
3: Sí, mamá.
4: ¡Qué maravilloso concierto dio esta tarde la Filarmónica!
2: De verdad que sí. No puedo pensar en nada más. José, aquel hombre viene hacia nosotros.
4: ¿Dónde?
2: Justo allí. Se bambolea y hace heces. ¡Ay, qué repugnante! Borracho a plena luz del día.
4: Si usted, señor, no se controla y sale de nuestro camino...
2: ¡José! ¡José! ¡Escúchalo! ¡Tiene hipo! ¡Y su cara! ¡Mira su cara!
5: ¡Está enfermo!
4: ¡Clarisa! ¡Clarisa, mi querida! ¿Qué te pasa?
2: ¡Su rostro! ¡Es su rostro! ¡Mira su rostro! ¡Está amarillo!
4: Y el vómito es negro. ¡Es negro! No, no, no puede ser. ¡Eso es!
2: ¡La plaga! ¡La plaga! ¡Este hombre tiene la plaga amarilla!
5: ¿Qué sucede?
2: ¡Corran! ¡Corran por sus vidas! ¡Este hombre tiene la plaga! ¡La plaga amarilla!
1: Acaban de escuchar una parte de la interesante historia que hoy nos traen la tía Elena y el tío Daniel.
6: ¿Qué tal, chicos y chicas?
7: ¿Cómo están, amiguitos?
6: Tía Elena, tus historias de la vida real son las mejores del mundo para los chicos. Pero nunca había escuchado una introducción como esta.
7: Sí, tío Daniel. La historia de hoy es acerca de uno de los peores asesinos que la humanidad haya tenido. Atacó al mundo sin ser desafiado por 400 años, especialmente en el hemisferio occidental. Hombres, mujeres y niños cayeron muertos como moscas ante su ataque. Su nombre es la fiebre amarilla o la plaga amarilla. Un año atacó la ciudad de Filadelfia y en un mes diezmó a la población.
6: ¡Qué terrible!
7: Después invadió Nueva York. En ciertas ocasiones, Texas, Florida y Luisiana también fueron lugares peligrosos para vivir debido a la fiebre amarilla. Pero su guarida especial pareció estar en América Central y en Sudamérica. La plaga parecía vivir allí.
6: Bueno, pero continúa, tía Elena.
7: La historia de hoy es acerca del hombre valiente que rastreó al asesino hasta su guarida. Hablaré del hombre valiente que no descansó hasta que la conquistó. Y el que llegó a ser el mayor héroe, cuando era chico, le pidió a Dios que algún día pudiera curar a la gente. Creció y fue un doctor, un gran doctor, cuyo nombre fue Walter Reed.
6: ¿Ese es un nombre famoso?
7: Sí, es para recordarlo. Mi historia se titula... La fiebre amarilla, el asesino gigante. Nuestra historia comienza una sofocante mañana en La Habana, Cuba. Fue en el año 1900. El día fue el 25 de junio.
4: Aquí, señor. El calor es sofocante. Tome un vaso de agua helada.
8: Un tercio de los oficiales de mi estado mayor muertos. ¿Por qué? ¿Por qué? Hicimos todo lo que pudimos. ¡Todo!
4: Lo sé, General Wood.
8: No hay otra plaga igual en toda la Tierra.
9: Este hombre que acaban de enviar de su país, general, este doctor Walter Reed, nos podrá ayudar.
8: La fiebre amarilla, un asesino implacable. Miren estos datos del hospital, los informes de cuarentena.
9: Sí, general.
4: Ya los hemos visto, general.
8: Están muriéndose, Lassier. Están muriéndose, Arístides. Y no puedo remediarlo. Creí que la respuesta era el aseo. Pero ahora sé que la fiebre amarilla no florece solo en la sociedad, solo entre los pobres. Cuando estalló la epidemia, ordené que limpiaran cada centímetro de la ciudad. La Habana está ahora tan limpia que el presidente McKinley podría almorzar en sus veredas. ¿Qué pasó? La fiebre amarilla ha alcanzado aquí su nivel más alto en 20 años.
4: Sea lo que fuere, la bacteria loca y asesina que causa la fiebre amarilla no se elude.
8: ¡Bacteria, bacteria, bacteria! ¿Están seguros? Yo acepté sus teorías acerca de las bacterias. Por eso hice que fregaran esta ciudad. La blanqueamos. Pero no ha detenido a la fiebre amarilla.
9: Son casi las dos, general. En cualquier momento llegará el investigador que viene de su país, el doctor Reed. Él nos ayudará a ganar esta batalla.
8: ¡Así lo espero, Arístides! ¡Así lo espero!
7: 2 horas antes, había llegado un barco al puerto de La Habana en el que venía el mayor Walter Reed, el hombre esperado con tanta ansia por el general Good y los 2 hombres de ciencia que estaban con él, Jesse Lassier y Arístides Agramonte.
3: Sus caballos y la escolta están aquí, mayor. El general Wood lo está esperando a usted y a su asistente, el doctor Carroll.
10: Gracias, capitán.
7: El doctor Reed nació en 1851. Fue un estudiante de ciencias que se destacó desde el principio. A los 17 años, se graduó de la Facultad de Medicina de la Universidad de Virginia y pronto se estableció para practicar la medicina. Pero pobre de él, nadie tenía confianza en un doctor que solo tenía 17 años. En 1875, el brillante joven cirujano decidió hacer carrera en el Cuerpo Médico del Ejército. Más tarde, estudió bacteriología con el profesor Guillermo Welch en la Universidad Johns Hopkins en Baltimore. Hacía solo 30 años que se había descubierto por primera vez que las enfermedades son causadas por gérmenes, bacterias diminutas llamadas microbios. Los gérmenes son mortales. Había que estudiarlos. Y por eso el doctor Walter Reed resolvió ser un bacteriólogo, un cazador de gérmenes. Trabajó de una manera tan brillante que para el año 1898 no solo era doctor, sino profesor de bacteriología en la Escuela de Medicina del Ejército de los Estados Unidos.
8: Mayor Reed, este es un paisano norteamericano, el doctor Jesse Lassier.
4: Mucho gusto, doctor Reed.
10: El gusto es mío. ¿Cómo está usted?
8: El doctor Lassier estudió en Europa. Y este es el doctor Arístides Agramonte.
9: Mucho gusto, doctor Reed.
10: El gusto es mío.
8: El doctor Agramonte es cubano, graduado del Colegio de Médicos y Cirujanos de la Universidad de Columbia en Nueva York.
10: Ah, sí, sí. Estos doctores son excelentes, buenos bacteriólogos. He oído hablar de ellos. Y aquí está otro buen y fornido hombre nacido en Inglaterra, el doctor Santiago Carroll, mi asistente de varios años. Santiago era un leñador en Canadá.
11: Mucho placer en saludarlos.
9: El placer es nuestro.
8: Por favor, tomen asiento. Doctor Reed, usted como jefe y sus 4 doctores han sido especialmente designados por los Estados Unidos como la Comisión de la Fiebre Amarilla. Es para vencer a la fiebre amarilla.
10: Este flagelo aquí en La Habana es epidémico, ¿verdad?
8: Es algo peor que eso.
9: Sí, doctor. En el hospital de campaña mueren 85 de cada 100 soldados que contraen la fiebre amarilla. Y en la población civil de Cuba, la proporción es peor.
10: Comprendo.
8: Doctor Reed, permítame hablarle con franqueza. Pedí a Washington que nos enviara a usted y a su asistente, el doctor Carroll, aquí, porque quedé impresionado con su trabajo de hace 2 años, cuando usted estudió la fiebre tifoidea. Usted demostró que la mosca común es la portadora de la infección y que la infección también contagia a los sanos cuando tocan la ropa de cama, a los vestidos y los utensilios de comer que usan las víctimas. Su excelente trabajo ayudó a mantener bajo control las epidemias de tifus.
10: Gracias, señor.
8: Pero la fiebre amarilla es diferente. es un enemigo mucho más mortal. Si usted puede conquistarla, toda la civilización lo recordará.
10: Trataré de conquistarla, general.
8: Bien. Ahora ustedes cuatro deben ponerse a trabajar. Deben averiguar cómo se propaga la fiebre amarilla. Buena suerte.
4: Es un microbio.
10: Encuentren a ese microbio.
4: Es un microbio asesino.
9: Debemos trabajar más diligentemente.
10: Más rápido, colegas. La gente está muriéndose.
4: Nada. Cero en absoluto.
6: 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Y ahora volvamos a la tía Elena y a su historia para hoy, titulada La fiebre amarilla, el asesino gigante.
10: Ay, colegas, ya hemos probado todo. Jamás trabajaron tan duro cuatro bacteriólogos. 18 casos de ensayo de violenta fiebre amarilla. 18. Hemos estudiado cada centímetro de sus cuerpos. Hemos hecho todo lo que la mente humana puede inventar para aislar y atrapar al microbio causante de la fiebre amarilla. Y hemos fallado.
4: ¿Qué podemos hacer?
9: Debe haber otra cosa.
10: ¿Qué podemos hacer?
9: Ahí está, por supuesto, ese que llaman el loco.
4: ¿Quién?
9: El doctor Carlos Juan Finlay. El hombre que la gente llama el doctor loco.
4: Ah, el viejo chuletas de carnero. El viejo médico. El viejo curandero que trabaja en La Habana, el que tiene esas patillas cómicas como chuletas de carnero.
12: Ay, el mundo está lleno de curanderos.
9: No, pero él tiene una teoría.
12: Otra teoría.
10: ¿Pero cuál es su teoría? Díganmela.
9: Bueno...
10: Lo vamos a escuchar, no importa cuán tonto parezca. Lo vamos a escuchar.
13: Mi teoría. Así que el gobierno del gran país de los Estados Unidos ha enviado su comisión oficial sobre la fiebre amarilla a mi oficina, ¿eh?
10: Por favor, doctor.
13: Ustedes son idiotas, todos ustedes. ¿Creen que la fiebre amarilla se extiende por la contaminación?
10: Por favor, doctor.
13: Sigan dando caza a su microbio. Sigan fumigando y ahumando casa con sulfuro y quemando chozas de gente pobre que ustedes creen que están contaminadas. He sido una voz clamándole al desierto por 40 años, pero nadie me escucha. Se ríen de mí. Me llaman el doctor loco, el viejo chuletas de carnero.
10: Doctor, si nos la dijera, díganos cuál es su teoría.
13: La fiebre amarilla. El temible asesino es causada por...
9: ¿Sí?
13: Es causada por un mosquito.
7: Sí, por un mosquito. ¿Quién oyó alguna vez semejante cosa? Desanimados, el doctor Reed y sus colegas regresaron a su tarea. Pero el doctor Reed no podía sacarse de la cabeza la teoría del doctor loco.
10: Tomen sus caballos.
4: ¿Qué?
10: Dije que suban a sus caballos. Vamos otra vez a ver a ese viejo loco, el doctor Carlos Finlay. Y esta vez, vamos a escucharlo.
13: Caballeros, me han honrado. Han pasado 2 horas mirando mis historias clínicas, oyéndome. No soy un investigador, lo admito. Mis métodos son defectuosos, pero conozco lo que estos viejos ojos han visto en 40 largos años de práctica. Escribí un artículo sobre esto en 1881. Se rieron y me escarnecieron. Pero les digo, el mayor flagelo que se conoce en el Nuevo Mundo, la plaga que ha sido nuestra enfermedad más terrible, es transmitida por un mosquito. El mosquito Estegomaya. Y ahora, un regalo para ustedes.
14: Huevecillos negros en la forma de cigarros.
13: Estos son los huevos del criminal. Tómenlos. Colóquenlos en un ambiente tibio. Incúbenlos. Observen cómo se convierten en larvas. Y después, en mosquitos adultos. Úsenlos en sus experimentos. Algún día el mundo entero les rendirá honores. Adiós, hijos míos.
7: Volvieron a su laboratorio, llevando con sumo cuidado el raro regalo. Pronto salieron las larvas de los huevos, pero ¿ahora qué? ¿Cómo podría el doctor Reed y sus colegas probar la teoría del doctor Finlay? ¿Cómo experimentaría?

0: sean adultas. Remangaremos nuestras mangas y dejaremos que nos piquen. Si los tres contraemos la fiebre amarilla, Arístides, sabremos que el viejo doctor loco, Finlay, tiene razón.
1: Ah, mis 15 lindas bellezas.

0: piel fría, color amarillo limón, temperatura 39 grados, 7 décimas centígrados. Las membranas mucosas están inflamadas. Oh, tiene arcadas y va a vomitar. Su corazón dejó de latir. Ayúdenme con él.
1: Ay, gracias a Dios.
0: Estamos orando por ti, amigo. Orando sin cesar.
1: ¿Dónde estoy?
0: Estás aquí, en nuestro dispensario privado. Aquí, en el laboratorio. Estuviste enfermo. Muy enfermo por 5 días. Pensábamos que no te salvarías.
1: Entonces la contraje. Traje la fiebre amarilla.
2: Sí.
1: Del mosquito. Debe haber sido el mosquito este cobaya.
2: Es resistente este viejo leñador. Muy bien. Va a vivir, Arístides. Yo soy el próximo doctor Arístides Agramonte. Mañana.
1: Anímate, viejo.
0: La CIA murió. Yo no puedo creerlo. Ni siquiera le picó uno de nuestros 15 mosquitos. Cayó enfermo repentinamente mientras hacía visitas en el hospital y cuidando de los soldados enfermos.
1: Fue el mosquito. Tuvo que haber sido. Un mosquito estegomaya perdido tuvo que ser el que lo picó.
3: Muy bien, muchachos. Ahora es mi turno. Ganemos este por Jesse. Traigan esos pequeños monstruos.
4: Mayor Reed.
5: General Wood.
4: Vengan a mi oficina, los tres. ¡Enseguida!
5: Sí, señor. Sí.
3: Ahora ya no puede detener nuestros experimentos, compañeros. No puede.
0: Suicidio. Eso es lo que le llamarán en Washington, dijo el general Wood.
3: Debemos continuar.
1: ¿Pero cómo? No, nos ha prohibido que experimentemos en nuestros cuerpos.
0: Amigos, esto es desesperante.
3: Si solo nosotros... Pase. Bien, ¿quiénes son ustedes? Estamos muy ocupados en este laboratorio y no podemos permitir interrupciones.
6: Soy Kissinger. Soldado raso de primera clase, señor.
7: Y yo soy Juan Morán, señor. Yo no soy soldado. Soy un secretario en la oficina del general Fitzwilliam Lee.
3: Interrupciones. Siempre interrupciones. Muy bien. ¿Qué es lo que desean?
6: Somos camaradas, señor. Los dos somos de Ohio.
7: Y ya sabemos lo que están haciendo.
3: ¿Qué quieren decir?
7: Nosotros conocemos sus experimentos secretos, mayor.
6: Juan Morán sabe todo. No hay nada en esta base que no averigüe de qué se trata. Creo que lee los memorándums secretos y todo lo que se tira al canasto de los papeles. Es un secretario y eso es todo.
8: Dígame, ¿son ustedes los dos que encontré espiando alrededor del laboratorio la otra noche? ¿Los que amenacé en persona a echar afuera?
6: Sí, doctor.
3: ¡Espiando! Bueno, ¿qué desean?
7: Nosotros queremos servir como voluntarios para los experimentos, señor. Queremos que permitan que nos piquen los mosquitos estegomaya.
4: ¿Qué quieren?
7: Que queremos ayudar a la ciencia, Mayor Reed. Permita que nos piquen los mosquitos.
3: ¿Conocen los riesgos? ¿Saben que podrían morir?
7: Sí, señor.
1: ¡Qué golpe de suerte!
3: Bueno, lo aceptamos. Preséntense aquí mañana a las 10 de la mañana. Deben guardarlo en secreto, ¿entienden?
6: Doctor, hay otros 8 voluntarios que están esperando. Divulgamos la noticia.
3: ¡Extraordinario! Pero... ¿cómo podemos mantenerlo en secreto para que el general no se entere? ¿Está de guardia mañana, soldado?
6: Usted no tiene que ocultar esto del general, señor. Él lo sabe. Pienso que está preparado para hacer la vista gorda, como si no supiera lo que pasa. Pero él no puede permitir que muera su equipo mayor. Si ustedes mueren, el mundo nunca conquistará la fiebre amarilla.
8: Pero, ¿y si mueren?

0: ustedes? Nuestras vidas no son tan importantes, señor. Las sacrificaremos gustosamente si ayudan a salvar a otros.
1: Y pienso que esa fue la primera vez que vi correr lágrimas por los ojos de mi jefe. Kissinger, Morán, fueron picados por nuestras 15 diablillas y contrajeron buenos casos de fiebre amarilla. Primero Kissinger, Morán mucho más tarde. Dios recompensó su heroísmo y de alguna manera se las arreglaron para vivir. Y después los otros voluntarios, incluyendo casi al fin a una valiente enfermera del ejército. Ella conocía el riesgo. Fue una de las que no sobrevivió. Pero llevamos a cabo los experimentos en los meses críticos de julio y agosto. Fueron experimentos controlados científicamente. Y cuando todo se terminó, no descubrimos un detestable microbio asesino como al principio creíamos los cuatro. El doctor loco, el anciano chuletas de carnero, Carlos Juan Finlay, el médico de La Habana, tenía razón. Los parientes de nuestras 15 diablillas eran los culpables. Los mosquitos estengomaya.
2: ¡Lleva esos carretones por este camino! ¡Vamos, tranquiliza los caballos! ¡Ahora vacía el petróleo de los tanques y préndeles fuego!
1: El mundo científico quedó encantado. El general Wood estaba muy alegre. A los pocos días de nuestro último experimento, los ingenieros de sanidad a la orden del famoso cirujano del ejército, general Guillermo Gorgas, entraron y comenzaron a trabajar. Quemaron y destruyeron cada pantano, cada charco, todos los lugares posibles donde podía esconderse el mosquito estegomaya y sus larvas y huevos.
2: ¡Magnífico! ¡Magnífico! ¡Haz que se extiendan las llamas!
1: En 90 días, la fiebre amarilla, el flagelo tan temido que había devastado, causado estragos y destruido hombres, mujeres y niños en las Américas por 400 largos años, había sido barrido de Cuba. 20 años más tarde, cuando murió mi jefe, el doctor Walter Reed, de apendicitis aguda en el hospital del ejército en Washington, el 23 de noviembre de 1902, quien humildemente se había arrodillado cuando era muchacho para pedirle a Dios que le permitiera curar la enfermedad y que tuvo la valentía de escuchar a un anciano a quien todos ignoraban, ya era famoso en todo el mundo. Y la fiebre amarilla, esa temida plaga que él y nuestra comisión combatió por medio de la investigación científica, estaba conquistada, derrotada. Hoy es un recuerdo que aparece en las enciclopedias y en los libros de medicina. La fiebre amarilla, un recuerdo pálido y amarillo para los héroes que la combatieron y la derrotaron.

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0: ¡Que el Señor les bendiga!

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3: El pecado divide, separa y fragmenta. Si usted mira el principio de la Biblia, que encontrará que el pecado separó a la primera familia de Dios. Luego encuentra que separó a la primera familia del huerto del Edén. Y a lo largo de los siglos, desde el principio de los tiempos, el pecado ha sido un separador, divisor y fragmentador. Y de eso exactamente se trata la salvación. Porque el propósito de Dios en la vida es reunir a la humanidad con Él y entre sí. De hecho, cuando se habla de reconciliación, por ejemplo, cuando la Biblia habla de reconciliación, Pablo dijo que Dios estaba en Cristo reconciliando al mundo con Él. Reconciliación es restablecer en una relación correcta lo que estaba alejado y separado de Dios. Y quisiera que me acompañe ahora a Efesios capítulo 4. Fíjese en lo que dice, leeré los primeros 6 versículos. Dice: Yo pues preso, capítulo 4, yo pues preso en el Señor os ruego que andéis como es digno de la vocación con que fuisteis llamados, con toda humildad y mansedumbre, soportándoos con paciencia los unos a los otros en amor, solícitos en guardar la unidad del Espíritu en el vínculo de la paz. Luego dice: un cuerpo y un espíritu, como fuisteis también llamados en una misma esperanza de vuestra vocación, un Señor, una fe, un bautismo, un Dios y Padre de todos, el cual es sobre todos y por todos y en todos. Hay otros versículos, como el versículo 16, donde trata este tema de la unidad en el Espíritu. Bien, a veces la palabra unidad es negativa o se usa mal, o a veces puede ser positiva. Si unidad significa que todos estarán de acuerdo con respecto a todo, no es de eso de lo que hablamos. Desde el comienzo quisiera dejar muy claro de qué estamos hablando. Primero, sabemos que vivimos en un mundo caído. Y es que tenemos el increíble poder de Dios de este lado y luego el gran poder de Satanás aquí. Y Dios y Satanás se enfrentan y libran una batalla por la humanidad. Satanás, con todo su poder, hace lo que puede por arruinar este mundo, arruinar el reino de Dios y arruinar el programa de Dios. Dios vencerá rotundamente, pero hasta el día en que Jesucristo venga y ponga fin a todo esto y limpie el desorden que Satanás habrá creado, viviremos en un mundo caído. Y no solo vivimos en un mundo caído, sino que vivimos entre el mal, la maldad y la vileza de todo tipo. No solo eso, todos nosotros los hijos de Dios fuimos salvos por la gracia de Dios, por la sangre de Cristo. También somos morada del Espíritu Santo y tenemos una naturaleza distinta. Al nacer de nuevo somos nuevas criaturas en Cristo, pero eso no significa que Dios nos quitó nuestra naturaleza. Es decir, cuando la Biblia habla de la carne, si una persona quizás sea un nuevo creyente, se pregunta, ¿qué quiere decir con carne? ¿Es carne y sangre? No. Cuando el apóstol Pablo habla de la carne, se refiere a la humanidad, o sea, a la naturaleza. Tenemos 5 sentidos, aún somos tentados, y por tanto esa es la parte de nosotros que en ocasiones siente el deseo de hacer lo que sabemos que no está bien. La otra parte quiere hacer lo correcto, y esa parte de nosotros que no quiere hacer lo correcto y obedecer a Dios es nuestra naturaleza, que además todos la tenemos. A la luz de lo que Pablo va a decir en este pasaje, recordemos dos cosas. Vivimos en un mundo caído, número uno. Satanás siempre obra. No solo obra entre los perdidos, sino también obra entre los salvos. También en los negocios, y obra en la política, la educación y la ciencia. Obra en todo aspecto, obra en la iglesia, obra en la vida de todos aquellos que puede. Y a la luz de todo eso, el apóstol Pablo dice en este versículo, dice, solícitos en guardar la unidad del Espíritu en el vínculo de la paz. Bien, veamos, observemos aquí la base de todo lo que Pablo dice aquí sobre ser solícitos en guardar la unidad del Espíritu. Dice así, un cuerpo. ¿Qué nos quiere decir con eso? Cuando la Biblia habla del cuerpo, excepto cuando se refiere a un cuerpo humano físico, se refiere a la iglesia. Esto es lo que dice. En el cuerpo local, es decir, la iglesia, el cuerpo de Cristo no funciona correctamente a menos que cada parte cumpla con su deber. ¿Y significa esto? No existe un miembro insignificante en una iglesia. Cada y todo miembro en sí es importante. Y notará que hay tres pasajes que hablan de los dones y 1 Corintios capítulo 12 resulta ser uno de ellos, al hablar de los dones que Dios nos ha dado y que cada miembro o persona debe funcionar de acuerdo a su don. Y así, el cuerpo debe funcionar en unidad, unidad de mente y corazón. No significa que siempre estaremos de acuerdo, sino que en espíritu marchamos juntos, andamos juntos, el mismo sentido de dirección y el mismo propósito. A eso se refiere aquí al decir, un cuerpo es lo que somos, un cuerpo. Vea cómo lo dice de otra forma, acompáñame de nuevo a esa lista. Dice que somos un cuerpo en Cristo, y note bien lo que dice, somos un espíritu. ¿Qué quiere decir con un espíritu? Solo esto. No significa que no haya muchos espíritus por ahí, hay muchos espíritus malignos. Y recordará que en el capítulo 2 de Efesios, en el versículo 2, Pablo habla del espíritu de esta era. La era en que vivimos es un espíritu maligno. Y escuche muy bien, la gente puede tener espíritus malignos, créanme. Pueden tener espíritus malignos, pero ninguna persona que sea creyente en quien mora el Espíritu Santo puede ser poseída por el diablo. No puede estar poseída por el Espíritu Santo y poseída por el diablo. Puede ser acosada por el diablo. Puede ser perturbada por el diablo. Tener toda clase de problemas en la guerra espiritual, pero solo puede ser poseída por Dios, no por Dios y el diablo. Hay muchos espíritus malignos, pero solo hay un Espíritu Santo, y el Espíritu Santo es una persona de la Trinidad. Cuando pienso en una secta que no cree en la Trinidad y no cree en el Espíritu Santo, ¿cómo entonces va a vivir una vida devota si ignora, margina y tiene una incredulidad absoluta sobre la persona de la Trinidad que vive en su interior y permite que viva la vida cristiana porque no hay una sola persona que tenga dentro de sí la fuerza para vivir la vida cristiana sin contar con la presencia del Espíritu Santo, quien le permite vivir la vida que ha de vivir y hacer la obra a la que Dios lo llamó? Es del todo imposible. Cuando conocí a uno de ellos, le dije, le aseguro que está condenado al fracaso. ¿Qué significa condenado al fracaso? Que no podrá vivir la vida cristiana, porque nadie puede sin el Espíritu de Dios y usted niega su presencia, niega que es divino, niega que es parte de la Trinidad. ¿Cómo vivirá la vida cristiana? No puede hacerlo. Si escuche, ya es difícil con él, ¿amén? Imagine tratar de vivir la vida cristiana sin él. Mora en nosotros, nos ha sellado, es nuestro guía, es quien nos ha sellado por la eternidad. Es nuestro maestro. No podría entender Juan 3:16 separado del Espíritu Santo. No puede entender nada sin tener el Espíritu de Dios. Por eso, cuando es salvo, dice, ¡ah, eso significa! Vaya, vaya, este libro se convierte en un libro fascinante. ¿Por qué? Porque lo que pasa es que el Espíritu de Dios le abre los ojos y discierne las cosas espirituales. Él dice que hay un cuerpo, somos parte de él. Tenemos el mismo Espíritu, un Espíritu. ¿A qué se refiere cuando habla de esperanza de nuestra vocación? Nuestra vocación es a la salvación, es a una vida de obediencia. La vocación es a una vida de santidad. Pero al hablar de ella aquí, hablar de nuestra vocación, esperanza de su vocación, ¿cuál es la esperanza de la iglesia? Les diré lo que no es. La esperanza de la iglesia no es que un día de estos vayamos a evangelizar tan bien y a trabajar tanto que finalmente todos terminemos salvos. ¿Sabe que hay algunos que creen eso? Ellos creen que Cristo no vendrá hasta que el mundo haya sido redimido. Vaya, vaya, gracias a Dios no creo eso. Primero, la Biblia no lo enseña. Hay que forzar la interpretación de la Biblia para creer que por fin vamos a arreglar este mundo y que luego vendrá Cristo. No, la esperanza de la iglesia es, mire, la esperanza de su vocación es que el Señor Jesucristo viene y va a arrebatar de este mundo malo y vil a sus creyentes para llevarnos al cielo. Entonces es cuando sucederá el juicio. Cuando lee el libro de Apocalipsis, el fin, la promesa del juicio de Dios sobre esta tierra, no es cuando estemos aquí, es después que Él nos ha llevado. La esperanza de la vocación como creyentes es la venida del Señor Jesucristo en el rapto. ¿Bien? Al hablar del cuerpo de Cristo, decimos que hablamos de todos los creyentes en el mundo. Si Jesucristo viniera ahora, no importaría mucho dónde estuviera alguien. seremos arrebatados al instante. Verá, no habrá favoritismo en el cielo con Dios. Él nos verá a todos como sus hijos. Nos amará a todos como sus hijos por ser parte de su cuerpo. Él dice, esperanza de vuestra vocación. Luego vea lo que dice, un señor. Si les pregunto cuántos aquí tienen un señor, quizá todos los creyentes presentes levantarían la mano. Pero la pregunta es esta. ¿El Señor Jesucristo gobierna y controla sus vidas? No me refiero a que lo haga a cada instante ni a que nunca pequen. No es eso. Sino si su vida está entregada a Cristo como Salvador y Señor. Verá, los discípulos nunca lo llamaban Jesús. Lo llamaban Señor. Ellos reconocían su señorío. Reconocían su lugar como soberano, su derecho a ejercer el control. Acompáñame a 1 Corintios capítulo 8, versículo 5. Dice, pues aunque hay algunos que se llamen dioses, con minúscula, sea en el cielo o en la tierra que se llamen, como hay muchos dioses con D minúscula y muchos señores, es decir, muchas personas se autodenominan Dios y también Señor. Escuche lo que dice. Para nosotros, sin embargo, solo hay un Dios, el Padre, del cual proceden todas las cosas, y nosotros somos para Él y un Señor, Jesucristo, por medio del cual son todas las cosas, y nosotros por medio de Él. Hay un solo Señor, el Señor Jesucristo. Es el mismo Señor que se sentará en el juicio ante el cual todos estaremos, no para dar cuenta de nuestra vida y ver si somos salvos. Él es el Señor ante quien estaremos para recibir las recompensas por la eternidad. Hay un cuerpo, hay un espíritu, hay una esperanza. Y como dice aquí, hay un Señor y esa persona es el mismo Señor Jesucristo, ¿bien? No solo un Señor, sino dice una fe. Entonces, ¿qué significa eso? ¿Acaso no todos tenemos nuestra fe, su fe, mi fe, nuestra fe, esa fe? No. A lo que se refiere aquí, se refiere a, veamos en Judas, el penúltimo libro de la Biblia. Vamos a Judas, por favor. Y en Judas, él identifica lo que creo que Pablo se refiere aquí. Porque en la época del Nuevo Testamento, cuando el apóstol Pablo llegó y comenzó a escribir estas cartas y comenzó a enseñar, tenían un sistema de fe. Escuche cómo lo dice en Judas. Dice, amados, por la gran solicitud que tenía de escribiros acerca de nuestra común salvación, me ha sido necesario escribiros exhortándoos que contendáis ardientemente por la fe que ha sido una vez dada a los santos. ¿De qué se está hablando aquí? De esto está hablando. Él habla acerca de lo que todos creemos, es decir, en la época que llegó el apóstol Pablo, de lo que creían sobre quién era Jesucristo, su muerte, sepultura, resurrección. Pablo habló, él habló de justificación, reconciliación, redención, habló de la muerte expiatoria de Jesucristo, habló de la iglesia, de nuestra relación con la iglesia, la relación entre nosotros, nuestras creencias, nuestra conducta. Es decir, en su tiempo había un sistema doctrinal, había un depósito de verdad y todos se regían por esa verdad. Por eso les dijo, yo les ruego que contiendan, que defiendan, que estén firmes en lo que creen. Solo hay una fe, y si alguien pregunta, ¿de qué trata la vida cristiana? La vida cristiana se trata de Jesucristo. Se trata de nuestra fe en Él, y nuestra fe en Él dirige todo lo que hacemos. Así que todos tenemos cierto grado de fe. Alguien tiene cierto grado de fe en que Dios puede usarlo quizá un poco más que a esta otra persona, pero todos tenemos un grado de fe. No hablamos de esa fe. No hablamos de fe personal, hablamos de una fe, y es en lo que creemos. Y lo que creemos se halla en este libro. La verdad es que tendremos diferencias de opinión. Está bien tener diferencias de opinión y diferencias de interpretación hasta que esas diferencias de interpretación comienzan a alterar unas muy, muy básicas verdades doctrinales como esta. Si alguien dice, creo que puedes llegar al cielo si eres bueno, le aseguro que le está dando un golpe mortal a la cruz. Porque el único camino hacia el cielo es por la fe en el Señor Jesucristo basada en su muerte en el Calvario y en que su muerte pagó su deuda de pecado total. Cuando altera esa doctrina, altera un fundamento básico de la palabra de Dios. Cuando altera la doctrina de la resurrección de Jesucristo, de que fue solo cierta clase de resurrección espiritual etérea, no una resurrección corporal, empezará a alterar la forma de ser salvo por medio de la fe en Jesucristo. Y ahí existe, hay una Trinidad, Dios Padre, Dios Hijo, Dios Espíritu Santo. No tres dioses, sino un Dios en las personas de la Trinidad. Un Dios compuesto por tres personas, Dios Padre, Dios Hijo, Dios Espíritu, cada uno con un rol diferente en su vida, en mi vida y en la vida de la Iglesia. Y todos creemos no solo en la resurrección de Jesucristo, sino en la resurrección del cuerpo físico, nuestro cuerpo humano. Hay un sistema doctrinal y así, Dios dice, deben contender por él, defenderlo, proclamarlo, pero no se desanimen ni permitan que nadie les robe la fe que tienen. Así que cuando habla de una fe, a eso es que se refiere aquí, hablando de un Señor, una fe, un bautismo y demás. Luego, si nota lo que dice, dice no solo eso, sino un bautismo. Ajá, ya voy a eso, porque hay más de un bautismo, ¿bien? Acompáñame a 1 Corintios capítulo 12 un momento y vea esto. Porque en este capítulo 12, en el versículo 13, dice así. Porque por un solo Espíritu, el Espíritu Santo, fuimos todos bautizados en un cuerpo. Sean judíos o griegos, sean esclavos o libres, y a todos se nos dio a beber de un mismo Espíritu. ¿Bien? Dice, un bautismo. ¿Qué significa? Significa esto. Cuando todos fuimos salvos, el Espíritu de Dios nos puso, digamos, en relación con Jesucristo y llegamos a identificarnos con Él. Somos sus seguidores, creemos en Él, somos parte de Él y Él de nosotros. Y dijo, permanezco en vosotros y vosotros en mí. Y ese es nuestro bautismo espiritual. Y ese es el bautismo. Bien, lo que hacemos al tomar a alguien y sumergirlo aquí, en esta pila, es bautizarlo físicamente. Eso es simplemente una física, eso es una expresión física de lo que ha pasado antes, que es morir a nuestra antigua vida. Fuimos sepultados, bautizados por el Espíritu en Cristo Jesús y ahora andamos en nueva vida. Esto es solo una expresión física. El Espíritu de Dios al ponernos en Cristo es lo que nos salva. Entrar en una pila bautismal y que un pastor lo sumerja en el agua y lo vuelva a sacar, eso es algo visible, literal. Una expresión física de su confesión de fe en Cristo, de que fue bautizado por el Espíritu de Dios en Cristo Jesús y que es parte de su cuerpo. Así que no hablamos de dos bautismos, hablamos de solo una expresión del verdadero bautismo, que es el bautismo del Espíritu de Dios que nos ha puesto en Cristo. Ni usted ni yo fuimos salvos por algo que hicimos. Fuimos salvos al responder a lo que Dios hizo en la cruz y fue el Espíritu de Dios quien nos selló y nos puso en Cristo Jesús. Cuando hablamos de un solo bautismo, a eso se refiere. Luego, claro, dice un Dios. Vea cómo lo dice. Veamos lo que dice. Dice un Dios y Padre. Escuche, si perteneciera a cualquier otra religión del mundo, no diría eso. Hablaría de su Dios y sobre todo a menudo de miedo e incertidumbre. Pero nosotros podemos decir mi Dios y mi Padre. Y note lo que dice sobre él. Es un Dios, Padre de todos, sobre todos, jefe, maestro y controlador soberano del universo. Y es para todos, mire lo que él hace en esta vida por medio de sus hijos. Y dice, y en todos vive dentro de cada uno de nosotros. Mire el tremendo énfasis que Dios pone en la unidad del Espíritu. Ahí solo, escuche, solo hay un cuerpo, el cuerpo de Cristo, solo una esperanza, un Espíritu. Y dice que hay una sola esperanza en esta vida y es la esperanza que Dios nos ha dado, un Espíritu. Y dice que toda esta unidad, ¿qué es esto? Es un Dios, un Señor. ¿Qué trata de ayudarnos a ver? Que todos aquí somos una parte personal, vital, individual, amada del cuerpo de Cristo. Aquí no hay una sola persona que no sea importante y nadie aquí es más importante que otro. Entienda esto. Volvamos a un par de versículos que quizá pensó que los había olvidado. Vea esto. Mira el versículo 2. Porque de lo que hablaré ahora de la idea de lo que se espera de mí. Si es que voy a andar y si voy a ayudar a guardar la unidad del Espíritu. Bien, la unidad del Espíritu es lo que Dios crea, pero tengo una responsabilidad o no diría solícitos en guardarla. Bien, escuche bien, vea esto. Cada cristiano, da igual quién sea o dónde esté, todo aquel que es creyente tiene la obligación personal de contribuir a ayudar a guardar la unidad del Espíritu. La unidad del Espíritu en el cuerpo de Cristo, de todos, es esa responsabilidad. Bien, esto hace Pablo. Lo que hace en este pasaje es enumera cuatro características. Mire bien el versículo 2. Con toda humildad y mansedumbre, soportándoos con paciencia los unos a los otros en amor. Pensemos en esto un momento. Vea esto. ¿Cómo vivo en este cuerpo de tal, es decir, en el cuerpo de Cristo, de tal modo que promueva la unidad del Espíritu? Hay cuatro características que necesitamos. Observe esto. Primero dice humildad. Es la característica que si se jacta diciendo la tengo, ya la perdió. Porque no puede tenerla y presumir de ella. ¿Qué es la humildad? Esta es la forma más sencilla de describir la humildad para que lo recuerde. Haremos un acróstico con C o Y. Hagamos el acróstico. Cristo primero, C. Otros segundo. Y yo de último, C o Y. ¿Sabe qué es humildad? Humildad es la forma en que veo mi vida. Cristo es lo primero en mi vida, otros en segundo lugar, y luego yo soy el último. Lo pongo el primero como la prioridad de mi vida. Los demás en segundo lugar, y yo al final, ¿bien? Un espíritu humilde dice, Dios, aquí está mi vida para lo que quieras hacer conmigo. Gracias por toda la dirección que me has dado, daré lo mejor y con la mayor diligencia posible. Lo que quieras hacer con mi vida depende de ti. Si quieres exaltarme, está bien, si no, también. Y verá, alguien con la actitud correcta jamás se enseñoreará de nadie. Escuche bien. Mire, si hace eso, debería avergonzarse de sí mismo. Cada vez que le hace eso a alguien, que lo hace sentir inferior, si cree que eso es bueno de algún modo, no entiende nada. Dios odia el orgullo, odia la arrogancia, detesta ese tipo de cosas. Todos somos salvos por la misma gracia de Dios y tenemos el mismo espíritu. Y el espíritu que aborrece el orgullo en una persona, aborrece el orgullo en toda persona. Dios dice, ¿saben? Si el cuerpo trabaja unido y la iglesia muestra avance, hay espíritu de humildad. Luego dice mansedumbre. ¿Qué puede significar mansedumbre? En algunas traducciones dice sumisión y pensamos que sumiso es ¿qué? Débil. ¿De dónde sacamos eso? ¿Porque suena igual? ¿Sabe qué es mansedumbre? Esto significa, es fuerza bajo control. Y una de las formas, de tres formas, se usó esta palabra en el griego koiné, que es un griego común de la época en que se escribió la Biblia. En el griego hallará oraciones con cosas similares a esta. El uso de la misma palabra, mansedumbre, como un potro que fue domado. ¿Sabe? Si toma un semental con todo ese poder, ese semental hasta que esté domado no es útil para nadie. Cuando pienso en la mansedumbre, pienso en ser domado, es decir, poder y fuerza que han sido puestos bajo control. Los griegos también usaban ese término para describir un viento suave. Bien, el viento puede destruir todo a su paso, pero también puede ser suave y delicado, un viento suave. También se usaba para hablar de un medicamento que calmaba. ¿Quién es alguien manso? Alguien manso no es alguien débil. Quien es manso es aquel que es fuerte y firme y que no se irrita fácilmente, no se desvía de curso, enfrenta dificultades, adversidad, pruebas, regaños, críticas, falsas acusaciones y todo lo demás. ¿Y sabe qué? No cambia de opinión, no se estremece, sino que se mantiene erguido y firme y agradece a Dios. Luego dice, no solo mansedumbre, observe atento la siguiente palabra, paciencia. Pero, ¿en verdad de qué está hablando aquí? Hablamos de que el cuerpo de Cristo trabaja junto, avanza junto. ¿A qué se refiere al hablar aquí de paciencia? Aquí se refiere a alguien que tiene la capacidad de no correr hacia el tiempo de Dios, ni adelantarse a Dios. Habla de poder soportar las críticas, la adversidad y todo lo que se presente, y no se desquita ni toma venganza. Tiene el poder de vengarse, pero aunque puede hacerlo, no lo hace. ¿Por qué? Debido a que su fe y confianza están en Dios. Y luego cuando habla de soportar aquí, ¿qué nos querrá decir al hablar de tolerar o de lo que está hablando aquí? Significa esto. Digámoslo de la forma en que se diría en Atlanta, Georgia. ¿Quiere oírlo? Esto significa en la jerga que se usa en Atlanta, Georgia. Significa soportar a alguien que es odioso. Exactamente eso significa. Soportarlo. Y todos hemos visto personas y conocido a alguien, no recientemente, por supuesto, pero todos hemos conocido a alguien que nos resulta un tanto odioso. Una persona que la soporta es alguien que sabe manejarlo. Recuerdo que yo tenía dos pequeños perros y había un perro grande que venía a mi patio y mis perros, mire, eran como hot dogs. Eran como de este tamaño y este perro enorme, con su gran boca, este gran danés podría haberse tragado a cualquiera de ellos. Mis perros ladraban y, como decir, lucían enfurecidos. Él caminaba y los miraba así, seguía adelante y no les prestaba ninguna atención. Eso es ser tolerante. No intentes comértelos, aunque podríamos hacerlo. Todos conocemos personas así. Bien como el cuerpo de Cristo, cómo funcionar y cómo proteger la unidad del espíritu. Que nuestro propio espíritu sea tal que no nos creamos superiores a nadie. Que seamos mansos al responder a los demás. Que seamos pacientes en lo que Dios hace en la vida de la iglesia y que soportemos a otros con quienes es difícil vivir y llevarse bien. No puede, escuche bien, no puede estar en la voluntad de Dios sin tener comunión con algún cuerpo local. No puede, porque aquí funcionamos juntos, aquí nos animamos mutuamente, aquí nos convertimos en uno. La vida cristiana no se vive solo, no sé usted, pero lo necesito y usted a mí, así somos todos. Y unimos nuestro corazón, manos, alma, ser y dinero y tiempo y esfuerzos y dones y talentos juntos y vemos a Dios hacer su grandiosa obra.

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0: Hola, hola, ¿qué tal? Buenas noches, amados hermanos y hermanas que están en sintonía de su frecuencia 97.5. Bienvenidos a un programa más de esta su emisora, la 97.5, el programa Alabanzas Espirituales por la Noche.
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0: Dando inicio de igual manera, siempre con una oración, vamos a encomendarnos en las manos de Dios. Y usted que está ahí en casita, amado oyente, pues llámenos después de la oración y acá con mucho gusto vamos a estar complaciendo el tema que nos solicite. Pero primero vamos a orar para encomendarnos en las manos de nuestro Señor Jesucristo y que sea Él en este programa, ¿verdad? Que sea su Espíritu Santo ministrando nuestra vida, que sea su Espíritu Santo en nuestros corazones.

0: Padre que estás en gloria, venimos delante de tu presencia, Dios amado, Dios todopoderoso, dándote a ti la honra y la gloria, dándote a ti la alabanza, dándote a ti, Padre celestial, mi Dios amado.
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0: La alabanza a ti, Señor. En esta preciosa hora de la noche, venimos en dándote primeramente gracias, Padre celestial, por la oportunidad que tú nos das de poder estar una vez más acá, por la oportunidad que nos das de poder vivir, de poder respirar, de poder realizar todo lo que cotidianamente hacemos en nuestro día, Señor. Tú nos has guardado, nos has protegido y nunca nos has dejado, Señor. Gracias, mi Dios amado, por cuán maravilloso amor tienes para con nosotros, Señor. Gracias, Dios bendito. En esta noche venimos encomendando en tus manos, Padre Celestial, este programa desde inicio a final, Señor, que sea para honra y gloria de tu nombre, mi Dios amado. Que todo lo hagamos siempre con un corazón lleno de amor, con un corazón lleno, Padre Celestial, de tu Espíritu Santo, con un corazón dispuesto a adorar y a glorificar y a exaltar tu hermoso y precioso nombre, Señor. En esta preciosa hora de la noche, Señor, encomendamos a cada uno de nuestros hermanos y las distintas situaciones que estén viviendo, Padre, que tu Espíritu Santo pueda fortalecer a cada uno, Señor, que tu Espíritu Santo pueda guardar a cada uno, mi Dios amado, y que tu Espíritu Santo, Señor, siempre esté en nuestros corazones, Señor. Queremos que este programa sea completamente para ti, Señor, que sea con un corazón lleno de gratitud, que sea con un corazón lleno, Padre Celestial, de tu Espíritu Santo. En tus manos encomendamos, Padre Celestial, todo y pedimos que tú nos guíes y que todo lo hagamos, Señor, siempre con honra y gloria a tu nombre, Señor. En tus manos nos encomendamos y te damos gracias, Padre, gracias, Hijo, y gracias, Espíritu Santo de Dios.

0: Así que Dios les bendiga en esta preciosa y bendecida noche, apreciables hermanos y hermanas. Gracias por estar en sintonía de este programa. Queremos, mis amados hermanos, invitarles a que puedan ustedes llamar, pueden enviar su mensaje, ¿verdad? Al 4790-2275, llamarnos al 7946-5408. Ya tenemos por acá un mensaje en WhatsApp y nos dice de la siguiente manera: hermana Paola, que el Señor me la bendiga, quiero que me complazca con una alabanza, El Ciego Bartimeo, de Julio Elías. Soy Ernesto López, de acá del barrio San Lorenzo, Jocotán. Bendiciones y una feliz noche. Buena noche para usted, hermano Ernesto. Gracias por su sintonía y que Dios le bendiga, y con gusto estaremos complaciendo el tema solicitado. Si usted, amado oyente, desea una alabanza, pues no dude en comunicarse. Sí, llámenos. Y acá con gusto vamos a estar complaciendo. Recuerde, a las 8:30 finalizamos esta programación de 7. Desde ahorita a las 7 a las 8:30 es este programa. Así que aprovechemos el tiempo, llamemos, enviemos nuestro mensaje. Y con mucho gusto vamos a estar complaciendo el tema que nos solicite. Estamos acá para glorificar el nombre de Dios, para exaltar a nuestro Señor Jesucristo. Y si el día de hoy pues tiene que ir a la iglesia, todavía tiene unos minutitos, pues no lo dude más, hermano. Vaya a la iglesia, únase al gozo, ¿verdad?, de los hermanos, glorificando el nombre de nuestro Señor Jesucristo. Ya cuando regrese puede sintonizar Radio Alegría, que acá estaremos para siempre acompañarle con música. Nos vamos con los temas solicitados, amados hermanos y hermanas. 19 horas más 9 minutos.
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0: 7 de la noche más 13 minutos, amados hermanos, en su programa Alabanzas Espirituales por la Noche. Por acá tenemos un mensaje, dice: hola, buenas noches, Dios le bendiga, hermanita Paulita, sería tan amable de complacerme con la alabanza de Julio Elías, preciosa muchachita, por favor, hermana, le estoy escuchando acá en Pacren. Atentamente, Wendy.
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0: Saludos para usted también, que está de turno, y saludos para toda su familia. Que tenga una linda noche, bendiciones. Bendiciones, hermana Wendy, gracias por su sintonía.

0: Y tenemos un audio por acá, vamos a escucharlo. Alegría, buenas noches.
1: Buenas noches, muy buenas noches, hermana Papita, Dios la bendiga. Acá, hermano, en la sintonía de Radio Alegría. Aquí sintonizándole por mi equipo. Y si es posible, hermana, con un tema adorable con hermana Martina Osorio. Aquí echando las tortillas, hermana. Junto con mis hermanitas, aquí torreando, hermana. Una hora de la cena, gracias a Dios. Y aquí siempre escuchándole, hermana. Con toda mi familia, aquí un Dios grande. Bendiciones, hermana Palita, un fuerte abrazo a la distancia. Bendiciones.
0: Bendiciones para hermana María Telmina en esta noche. Saludo especial para su familia. Les apreciamos en el nombre de nuestro Señor Jesucristo. Y les enviamos un saludo muy especial a todos, ¿verdad? Gracias por la sintonía y con gusto estaremos complaciendo el tema solicitado. Un mensaje por acá dice: buenas noches, Dios le bendiga, hermana. En tan bendecido programa, sería tan amable de complacerme con una alabanza. Jesús secó mis lágrimas, de Oscar Medina. Por favor, le pido oración por mi persona, ya que estoy pasando, claro, quebrantos de salud. Y así mismo por mis tres hijos. Soy Elizabeth Martínez, le estoy escuchando acá en Villas de Chiquimula. Bendiciones del Altísimo. Muchas gracias, hermanita Elizabeth. Dios la bendiga en esta noche a usted también. Tenemos una llamada. Alegría, buenas noches. Aló, muy buenas noches. Bueno, ya yo creo que no querían hablar al aire. Bueno, bendiciones para nuestros hermanos, ¿verdad? Que se comunican y que nos llaman. Queremos agradecer también la comunicación de hermana Sandra Martínez, quien nos solicita el tema, la receta. Y con gusto estaremos complaciendo, hermana Sandra. Saludos especiales para su familia también, ¿verdad? En esta preciosa noche. Por acá tenemos un mensaje, dice: hermana, que Dios le bendiga, sería tan amable de complacerme con la alabanza, la batalla. Atentamente, Yorleni Marisol de Tesoro Camotán. Feliz noche, hermana. Gracias, hermana Yorleni. Un saludo especial para nuestros hermanos en Tesoro. Hay varios hermanos que nos sintonizan, ¿verdad? Algunos nombres quizá no se nos quedan, pero para nosotros es una bendición el poder estar en comunicación con ustedes a través de esta frecuencia, o en comunión más bien, ¿verdad? Porque nos alegramos juntos en armonía, glorificando el nombre de nuestro Señor Jesucristo. Así que gracias a cada uno por estar escuchando esta emisora. Gracias a todos nuestros hermanos por sintonizar, tanto en Tesoro Camotán como en otros municipios, perdón, en otras aldeas y en otros municipios también, ¿verdad? Tanto en Camotán, acá en Jocotán, en San Juan Ermita, hay varios lugares en los que nos sintonizan alrededor de acá, ¿verdad? De esta área, del área Chortí. Para nosotros es una bendición tenerles como oyentes, así como también a nuestros hermanos que nos sintonizan en Honduras, también que nos sintonizan en Estados Unidos, y hay otros hermanos que nos han llamado de otros países, que es gracias, ¿verdad? La tecnología es tan grande que nos puede hacer llegar a través de internet a otros lugares, y es una bendición poder llegar a los corazones y a los hogares de cada una de las personas que nos sintoniza. Bien, nos vamos con los temas solicitados en esta preciosa noche. Tenemos las 7 de la noche más 18 minutos, amados hermanos, en su programa Alabanzas Espirituales por la Noche. Nos vamos con el tema de Julio Elías, Preciosa Muchachita.

seguimos con más de nuestro programa Alabanzas Espirituales por la Noche. Queremos leer un mensaje por acá. Nos dice de la siguiente manera: Dios le bendiga, hermana Paola. Me complace con la alabanza Bodas con mi Rey. Les saludamos de acá de Ojo de Agua, Tierra Blanca. Bendiciones, bendiciones a nuestros hermanos. Gracias por la sintonía. Hermano Manuel de Jesús nos solicita el tema Caí de Rodillas. Y también queremos saludar a Leslie, que el 22 está de cumpleaños, el 22 de agosto. Leslie Martínez Felipe, está a nuestra hermana, la saluda a su hermana, ¿verdad? De hermana Sandra Martínez, así que bendiciones para Leslie, que Dios le regale muchos años más de vida. Nos vamos con estos temas, amados hermanos y hermanas, esperando de que todo sea siempre para honra y gloria de nuestro Señor y Salvador Jesucristo. Tenemos las 7 de la noche más 41 minutos, que también queremos desearle un buen provecho, si usted ya cenó, ¿verdad? De muy temprano, de igual manera le deseamos buen provecho, y si aún lo está haciendo, pues buen provecho también, que Dios bendiga sus alimentos y que nunca falten en la mesa de cada uno de nosotros.

0: estamos acompañándole, apreciable oyente, en su programa Alabanzas Espirituales por la Noche. Gálatas 6:9 dice, honrando al Padre, al Hijo y al Espíritu Santo, no nos cansemos, pues, de hacer bien, porque a su tiempo segaremos si no desmayamos. Y en efecto, ¿verdad? Dios nos recompensa por buenas acciones, por también ser buenos hijos, portarnos bien con Él, ¿verdad? Pero quizá muchas veces cuando escuchamos este versículo, o a veces lo interpretamos, muchos lo interpretamos de muchas maneras, pues cada ocasión que nosotros leemos un versículo, pues Dios trae un mensaje a nuestra vida, ¿verdad? Pero en esta noche el mensaje es, quizá no vayamos a cegar o vayamos a obtener algo acá terrenal, ¿verdad? Quizá estemos trabajando en la obra de nuestro Señor Jesucristo, haciendo el bien. Y es que hacer el bien no solo se trata de hacer buenas acciones, ¿verdad? Hacer algo por alguien más. Hacer el bien es también portar la palabra de Dios a donde vayamos. Predicar el evangelio. Predicar el mensaje de nuestro Señor Jesucristo, ¿verdad? Y quizá muchas veces espiritualmente nos cansemos. Espiritualmente estemos ya quizás, diremos, o con nuestro cuerpo acá, ¿verdad? Diremos, ah, no, ya no aguanto más, ya no sé qué hacer más, ya no doy para más, ¿verdad? Pero no nos cansemos de hacer el bien, hermanos, porque tal vez no vamos a cegar acá en la tierra con algo que nosotros decíamos, ay, pero lo voy a hacer porque yo sé que realmente Dios me va a dar algo más adelante, tal vez lo que yo estoy anhelando en mi corazón. Podemos también tener tesoros allá en el cielo si nosotros realmente hacemos lo que nuestro Señor y Salvador nos manda, ¿verdad? Estas siembras que hacemos tendrán su fruto. Algunas serán acá en la tierra, ¿verdad? Pero la mayor recompensa la tendremos allá en los cielos, junto a nuestro Padre Celestial. Así que mantengámonos firmes, hermanos, mantengámonos siempre constantes predicando la palabra de nuestro Señor Jesucristo. Y amemos la obra de Dios, ¿verdad? Sobre todo, no por lo que Él nos pueda dar en esta tierra, sino por el poder ir a compartir con Él una vez, en alguna ocasión, allá en los cielos, ¿verdad? Y eternamente será. Así que tenemos por acá una llamada. Alegría, buenas noches.
1: Hola,
0: bendiciones, hermano David, ¿qué tal?
1: Aquí, hermana Paulita. Aquí, escuchando su voz tan alegre. Hermana Paulita.
0: Amén, hermano David.
1: Y Dios le bendiga, hermana Paulita, porque siempre está con el entusiasmo, con su corazón lleno de alegría y de amor.
0: Amén.
1: Dios me bendiga, hermana Paulita, que estoy reportando, ya estoy aquí.
0: Qué bueno, hermano David.
1: Sí, Dios me le bendiga, hermana Paulita, por ese don maravilloso que Dios le ha permitido, hermana.
0: Gracias, hermano David.
1: Dios bendiga a su familia de una manera especial y lo mantenga todos con salud y así también, hermana Paulita.
0: Amén.
1: ¿Quieres estarla con alabanza, hermana?
0: Sí, claro, ¿cuál sería?
1: De Andrés Arista, la culpa es mía.
0: Está bien, con mucho gusto, hermano.
1: Bueno, gracias, hermano, solita, bendiciones.
0: Gracias igualmente para usted, bendiciones, hermano.
1: Gracias.
0: Así que bendiciones para hermano David en esta preciosa noche. Tenemos otra llamada y vamos a atenderla. Alegría, muy buenas noches.
2: Muy buenas noches, hermana Paulita.
0: Dios le bendiga. Bendiciones. Amén, hermana, bendiciones.
2: Que tenemos la bendición, le doy gracias a Dios, ¿verdad?, por el programa que estamos ahí.
0: Amén. Así es, desde las 5 estamos por acá.
2: Que Dios le bendiga, hermana, y que Dios le dé fuerzas a su garganta. Saludos a sus padres, a todos los que están en la radio.
0: Amén.
2: Saludos también a mi hermana Rita de Soto.
0: Amén, hermana.
2: A su esposo. A la familia Linares, hermana Rebeca, que Dios la cuide siempre.
0: Amén.
2: A la familia Linares.
0: Amén, hermana.
2: A Sandra Gómez. Al hermano Bayron Paredes. A la familia Santiago Galilea.
0: Amén, hermana.
2: Pastora, Acevedo,
0: amén.
2: Y hermano Rodolfo Hernández, Elisa Hernández. Que Dios bendiga. Que pase una feliz noche.
0: Amén.
2: Que que sus padres también, hermana Paulina.
0: Gracias, hermana.
2: Y a los hermanos que me están comunicando, que Dios los bendiga, que los estén en turno también, ¿verdad? Y que los cuide siempre.
0: Amén, hermanita.
2: Y quisiera que me convertiera con alabanza.
0: Está bien, con mucho gusto, hermana Erika, y vamos a estar complaciendo. Gracias, hermanita Erika. Gracias, hermana. Buenas noches. Bueno. Bendiciones para hermana Erika en esta preciosa noche. Tenemos por acá unos mensajes. Hola, buenas noches, hermana Paulita. Quiero que me complazca con el canto En mi soledad. Quiero oración por César y Olvin y por Juan Carlos. Les saluda María Elena de Guayabías, Jocotán. Bendiciones, hermana Elena. Gracias por la sintonía. Tenemos un audio por acá. Alegría, muy buenas noches.
3: Dios le bendiga, hermana. Bendiciones, bendiciones. Les saludo de aquí a Bocaliente, Copán, Ruinas. Mi nombre es Elías Quibel. Complácame con alabanza, El Convertido, El Trío, Senderos de Cristo. Feliz noche, hermano.
0: Bendiciones a nuestros hermanos hasta allá, en donde nos están sintonizando. Gracias, hermano, en esta noche por su comunicación. Bueno, más bien por su audio, hermano Elías, ¿verdad? Allá por Honduras. Gracias, gracias por la sintonía. Es una alegría poder escucharles. Saber de que están en sintonía, ¿verdad?, de esta emisora. Bien, nos vamos con estos temas solicitados, amados hermanos. 20 horas más 7 minutos.

0: programa Alabanzas Espirituales en la Noche, los últimos minutos del programa. Por acá tenemos unos mensajes y dice de la siguiente manera: hola, buenas noches, Dios le bendiga, hermana, saluditos, será que me complace con la alabanza, háblame otra vez de Mario Víctor, gracias, pase una feliz noche. Claro, con mucho gusto. Otro mensaje por acá nos dice: buenas noches, hermana Paulita, me puede saludar a mi suegro Rolando Felipe y a mi suegra María Iris Juárez, a mi esposa María Graciela Felipe, a mis hijos Erico Sue y Evelyn Janet. Pido oración por toda mi familia y un saludo para usted, hermana Paulita, y un saludo para toda su familia. Así también para todo el personal de la radio, me complace con la alabanza, viajando voy para aquel lugar. Bendiciones, hermana Paulita, pase una feliz noche. Gracias a nuestro hermano Augusto Hernández en esta noche que ha enviado su mensaje. Muchísimas gracias por la sintonía y queremos agradecer también la comunicación de hermano Ramón en Manzonatá. Bueno, se nos olvidó cómo era el nombre del lugar, ¿verdad? Pero es de Hualanzacapa. Bendiciones a nuestro hermano, ¿verdad? Gracias por su sintonía. Y él nos solicita el tema Estoy Contigo en la voz de Dúo Noé y Ruth Campos. Bendiciones a nuestro hermano Ramón. Gracias por la sintonía. Nos alegra poder recibir su llamada. Y usted, amado oyente que está en sintonía, esperamos que disfrute de esta programación. Pues ya son los últimos minutos. Nos vamos con los temas solicitados. Y creo que con estos temas nos despedimos, amados oyentes. Nos escuchamos a las 9 en punto con el programa Descansando con Alegría.
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2: Hoy, el doctor Ormachea enseñará a los jóvenes que actuar con prudencia debe ser una virtud que debe ser desarrollada para vivir una vida realizada. La prudencia nos ayuda a reflexionar y a considerar los efectos que pueden producir nuestras palabras y acciones, teniendo como resultado un actuar correcto en cualquier circunstancia. La prudencia nos permite actuar con mayor conciencia frente a las situaciones ordinarias de la vida y nos evita las consecuencias terribles de las decisiones apresuradas. Debido a que nos cuesta reflexionar, conservar la calma y actuar con discreción y bien pensadamente, es esencial que frente a la elección de amigos, novios y en todas las decisiones tomemos la determinación de actuar con prudencia. 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
3: La serie titulada Noviazgo con Propósito nos está llevando en un viaje maravilloso para conocer la voluntad de Dios. Mi plática se titula La vida a la manera de Dios, esencial para nuestra realización. Escuche el siguiente principio. A pesar de sus buenas intenciones, algunos cristianos, en vez de hacer la voluntad de Dios tal como Él la exige en la palabra revelada, por su falta de conocimiento de lo que realmente Dios demanda, y a pesar de su amor por Dios, toman decisiones necias y equivocadas. Es imposible vivir en desobediencia a Dios y vivir realizado. Tener un noviazgo conforme al propósito divino demanda obediencia. No es una tarea fácil. Es obvio. Somos seres humanos y nos encanta vivir conforme a nuestros deseos. Usted está pensando, pero eso es muy duro, pastor. Es muy duro para los solteros, también para los casados. Es duro para los padres, duro para los hijos. Lo triste es que estos deseos maravillosos, lamentablemente, no siempre son iguales a los deseos y planes divinos. Los nuestros están influenciados por la mentalidad humanista de este mundo. Nuestra concepción del matrimonio, del noviazgo, de la paternidad y la maternidad fluye en forma natural de acuerdo a nuestro conocimiento y experiencias, pero nuestra forma de pensar sobre la vida no es la misma que la concepción divina. Como expliqué en detalle en capítulos anteriores, el cristiano experimentará una batalla en su mente. Sus ideas, las que otros le han comunicado, las de la filosofía humanista, se enfrentarán diariamente a los nuevos conceptos que el cristiano debe ir aprendiendo mientras va alimentándose de la comida nutritiva que le presenta la palabra de Dios bien estudiada. En esa mente existirá una constante batalla, constante presión para dejarse guiar por los deseos naturales. Pero la voluntad divina y sus propósitos solo se pueden cumplir cuando tomamos la firme determinación que nuestra vida se sujetará a la voluntad de Dios a pesar de nuestros gustos. La verdad es que para Dios no existen sorpresas. Él ha planificado todas las cosas y nada ocurre por casualidad o coincidencia. Todo ha sido planificado sabiamente, es parte de su soberana voluntad. Por supuesto que a nosotros no nos gusta. A ustedes, queridos jóvenes, no les gustará vivir en santidad. Querrán disfrutar del pecado. Obvio. A nosotros, los casados, nos gusta hacer las cosas a nuestra manera, vivir a nuestro estilo, que los planes se cumplan como nosotros queremos. El Señor Jesucristo nos enseñó a vivir una vida extraordinaria, manso y humilde de corazón. Nuestro Señor nos enseñó un concepto de amor que, en forma natural, no podemos adquirirlo. Pero Él ha planificado todas las cosas, todo ha sido planificado sabiamente, es parte de su soberana voluntad. Y aquellos que nos sometemos a ella, aunque no nos gusta, aprendemos a vivir bien. Tristemente, muchos hablan de la voluntad de Dios, pero pocos comprenden lo que ella significa. Por eso andan detrás de personas que le adivinen lo que tienen que decirle, lo que va a ocurrir. Andan detrás de que haya personas que le digan esto dice Dios, cuando la palabra de Dios lo dice bien claro. Muchos se dicen que quieren hacer la voluntad de Dios, conocer la voluntad. Pero lo que conocen de la voluntad divina no lo hacen. Hay quienes saben que la voluntad de Dios rechaza todo acto de violencia y abuso en la vida familiar, pero en sus familias practican la violencia. Hay quienes entienden que la voluntad de Dios es que las relaciones sexuales se practiquen conforme al propósito soberano del Creador y exclusivamente en la vida conyugal. Pero a pesar de ello, tienen relaciones sexuales prematrimoniales. La verdad es que todos los cristianos tenemos una lucha permanente y tendemos a hacer nuestra voluntad. Muchos conocen que Dios manda que ninguna palabra corrompida debe salir de su boca, pero sus conflictos los enfrentan con maldiciones e insultos. Y le pregunto, ¿hace la voluntad de Dios quien sabe que no debe maldecir y maldice? A pesar de lo mucho que se habla acerca de la voluntad de Dios, he descubierto que en la realidad no todos los cristianos están dispuestos a cumplirla en algún área de su vida. Decimos que queremos hacerla, pero nuestro gran interés se apaga cuando va en contra de lo que tanto anhelamos, porque vivir de la manera que Dios quiere no es ni fácil ni natural, porque casi sin excepción exige que nos salgamos de nuestra zona de seguridad, que abandonemos muchos de nuestros gustos, deseos y corramos serios riesgos y hagamos serios ajustes y cambios en nuestra vida. Te invito a dar una mirada a una historia bíblica antigua que ilustra muy bien nuestra tendencia a querer hacer la voluntad de Dios, pero no cumplir los detalles de ella y más bien tratar de cumplirla como nosotros nos imaginamos. Tal vez le consuele saber que esto no es nada nuevo. El intento de hacer las cosas bien, pero equivocarnos por tratar de hacerlos de acuerdo a nuestra comprensión humana y no de acuerdo a las directrices divinas, es tan antigua como antiguo es el hombre. Sin duda Moisés era un hombre que amaba a Dios, que deseaba cumplir la voluntad divina, pero era tan humano que quiso hacerlo a su manera. En Éxodo capítulo 2 encontramos la historia y una sabia referencia en Hechos 7, versículos 20 al 29. Después de adoptar a Moisés, la hija de Faraón inmediatamente comenzó a prepararlo para la vida que debía desarrollar en la corte de Faraón. El historiador Josefo nos dice que debido a que Faraón no tenía un heredero, no tenía un hijo, Moisés estaba siendo criado para el trono. Moisés fue educado, entrenado entre los egipcios, en un ambiente muy distinto del ambiente en que se encontraba su gente. Criado en el mundo de etiqueta y en el mundo del poder y la aristocracia, también aprendió su idioma, su escritura, su filosofía, sus leyes. Aprendió su historia, sus artes, se convirtió en un hombre poderoso en palabras y obras. A la edad de 30 años lideró a los egipcios para que su ejército tenga una aplastante victoria sobre los etíopes. Un gran estratega militar, bronceado por el sol con cicatrices de la batalla, sabio en obras y competente como líder, y que sin duda intentaba hacer la voluntad de Dios, quien lo capacitó para convertirse en el libertador de su pueblo, para eso lo llamaba. Moisés conocía que Dios lo había llamado a esta difícil tarea y estaba dispuesto a hacer la voluntad de Dios, pero por su apuro quiso hacerla a su manera. En Hechos 7:23 observamos lo que ocurrió. Esta no era la primera vez que veía a sus compatriotas, pues ellos estaban como esclavos por todos lados. Pero no pudo soportar más la humillación que vivían sus compatriotas cuando vio a un egipcio que golpeaba a quien era parte de su pueblo. Entonces, movido por su propio juicio y las circunstancias, decidió llevar a cabo la voluntad de Dios, pero a su manera, en su tiempo. Estas palabras son impresionantes. Entró, dice allí, en la mente de Moisés. Moisés sabía lo que tenía que hacer, sabía que Dios lo había llamado, pero aún no era el tiempo. Esto entró en su mente. Él sabía que debía ocurrir algo, pero sin duda pensaba que el plan divino no iba a la velocidad que él quería. El mejor ejemplo de anhelar cumplir la voluntad divina, pero adelantarse o hacerla de acuerdo a su imaginación, es la historia de este admirado Moisés. Su ejemplo muestra que cometemos serios errores cuando hacemos lo que nos imaginamos racionalmente, en vez de conocer lo que en verdad Dios demanda sabiamente. Fue tan evidente que aún no era la voluntad de Dios que Moisés actuara, que aún sus propios compatriotas rechazaron su liderazgo porque todavía no era el tiempo. Ni Moisés utilizaba ni seguía los planes divinos. Abraham y Sara también decidieron adelantarse en los detalles del cumplimiento de la voluntad de Dios, y conocemos la historia. Ellos sabían que Dios había determinado que tendrían un hijo, pero ellos utilizaron otro plan producto de una idea humana fuera de la voluntad divina que apareció en sus mentes. Moisés, Sara y Abraham son ejemplos que muestran que los grandes hombres de Dios, que los hijos de Dios que desean cumplir la voluntad divina en ciertos momentos, aún en su afán de cumplirla, cometen grandes errores por no tener claro cómo se debe actuar para cumplir lo que Dios ordena. También algunos, sabiendo la voluntad de Dios, prefieren hacerlo a su manera. Todos los cristianos corremos el mismo peligro, porque todos, cuando nos sentimos impacientes, tendemos a adelantarnos e intentar cumplir la voluntad de Dios en nuestro tiempo. Todos en ciertas circunstancias nos sentimos incómodos y actuamos movidos por nuestra impaciencia. Todos en ciertos momentos nos sentimos ansiosos y nos apuramos. Moisés no fue la excepción ni la última persona. No era el plan de Dios para liberar a su pueblo que Moisés matara a un egipcio. Por eso dice que el plan entró en su cabeza. Así también algunos sienten que Dios no quiere que estén solos, que no tienen el don de continencia, y entienden que Dios quiere que se casen, pero no dan los pasos que Dios ordena de la forma como Dios ordena. Quieren hacer la voluntad de Dios a su manera. Algunos saben que la voluntad de Dios, que se casen y que utilicen un tiempo sabio y prudente para escoger con sabiduría y prudencia a la persona con quien pasarán el resto de su vida, pero prefieren hacer las cosas a su manera. Escuche el siguiente principio. Cuando por apuro e impaciencia nos salimos de los planes divinos para seguir nuestra voluntad, de seguro sufriremos consecuencias y viviremos en confusión debido a nuestra buena intención, que por seguir nuestros planes se transforma en un acto de rebelión. Pese a nuestra buena intención, cuando hacemos lo que nosotros creemos que Dios nos pide en vez de hacer lo que Él realmente nos pide en la práctica, rechazamos su plan e imponemos el nuestro. No podemos cumplir la voluntad de Dios cuando nos dejamos guiar por lo que sentimos como humanos y no tomar en cuenta que debemos practicar nuestra sujeción a los criterios divinos. Aplicamos el Evangelio según San Yo cuando nos dejamos guiar por las emociones humanas en vez de la revelación bíblica. Y es un acto de rebeldía hacer las cosas a nuestra manera cuando tenemos la clara guía de su palabra que nos da los principios que deben ser aplicados. ¿Noviazgo a la manera de Dios o a su manera? ¿Según el Evangelio y la palabra divina o según el Evangelio según San Usted, San Yo, San Tú? Hablemos de aquella extraordinaria voluntad divina. En muchos lugares y por distintos medios, la gente que es sincera e intenta vivir conforme a la voluntad divina me hace preguntas como estas. ¿Qué es y qué no es la voluntad de Dios? Por eso estoy escribiendo un libro sobre el tema. ¿Cómo podemos conocerla? ¿Cómo reveló Dios su voluntad en los días bíblicos? ¿Existe alguna diferencia en cómo revela su voluntad hoy día? ¿Puedo tener la seguridad que estoy en la voluntad de Dios o siempre es cuestión de andar a tientas? Aunque no explicaré en detalles el asunto del propósito de Dios y su voluntad, pues lo desarrollo extensamente en otro libro sobre este tema, deseo que comprendas que tener un noviazgo con propósito demanda que conozcas con claridad la voluntad divina para esta etapa de la vida. De la misma forma que en la Biblia no dice no fumar, pero al estudiar los principios divinos sobre la mayordomía del cuerpo nos damos cuenta que no debemos hacerlo. Tampoco se nos explica en detalles qué debe hacer el joven cristiano para desarrollar su noviazgo. Sin embargo, existen principios y mandamientos claros que surgen cuando armamos el rompecabezas y podemos entender el propósito divino en esa necesaria relación prematrimonial. Comparto contigo este principio. Dios no nos da detalles sobre cómo tener un noviazgo saludable, pero en la Biblia nos da claros principios para establecer una relación que cumpla los planes divinos. No puedes tener un noviazgo conforme al propósito divino si no estudias ni comprendes la revelación divina. La voluntad de Dios es el propósito de Dios para las cosas y para las personas, y para desarrollar nuestra vida conforme a los planes divinos, es imprescindible conocer su voluntad. Nadie puede cumplir el propósito de algo si no lo conoce. Nadie puede tener un noviazgo con propósito si no conoce cuál es el objetivo de Dios en la relación amorosa entre un hombre y una mujer que se inicia antes del matrimonio. La verdad es que debo admitir que sé mucho menos respecto a la voluntad de Dios que lo que quisiera y debiera saber. Pero en los últimos años he estudiado lo suficiente sobre cómo Dios trabaja y para compartir con seguridad algunos pensamientos respecto a la voluntad de Dios, la he investigado lo más profundamente posible. Escuché muchos sermones que me decían que tenía que vivir en la voluntad de Dios. Escuché pláticas que me decían que tenía que buscarla, que Dios tiene una voluntad para mi vida, que viviría las consecuencias si determinaba rechazarla. Pero nunca me enseñaron qué significa ni cómo podía conocerla. Debo decir que también me sorprende la gran cantidad de cristianos que dice no conocer la voluntad divina para muchos aspectos de tu vida. Es interesante que acostumbremos a usar palabras que se refieren a la voluntad de Dios con frecuencia, aún sin saber mucho de ella. Y sin duda, todos los cristianos anhelamos vivir en su voluntad, pero es desesperante y peligroso que sepamos tan poco de ella. Si tienes en tus manos este libro sobre el propósito de Dios para el noviazgo, es indudable que tu anhelo sincero es vivir tu vida conforme al deseo de Dios, o por lo menos, quien te lo regaló. Te ama lo suficiente como para hacerte el bien de entregarte consejos bíblicos para que te vaya bien. Por ello quiero ayudarte a entender algunas cosas claves con respecto a la maravillosa voluntad de Dios. Esta área de la voluntad divina incluye todo lo que Él ha decretado que debe ocurrir y que no se puede modificar o cambiar. Es una voluntad predestinada, es eterna. No puede ser cambiada e impedida. El énfasis está en la soberanía de Dios y su propósito es glorificar a Dios. Él determinó que la salvación sea por gracia y nadie puede cambiar ese decreto. Dios determinó que el hombre muera como producto de su pecado y que la redención fuera posible mediante la muerte de un cordero sin mancha llamado Jesucristo. Y nadie puede cambiar ese decreto, pues es la voluntad determinada de Dios. La voluntad revelada de Dios es que Dios ha decidido que los seres humanos no queden en las tinieblas ni se imaginen cómo deben vivir para disfrutar de una vida y relaciones saludables. Él ha dejado directrices divinas que deben gobernar las actitudes y el estilo de vida de los creyentes y las ha dejado reveladas claramente en las Sagradas Escrituras. Dios determinó que el matrimonio sea entre un hombre y una mujer y nadie puede cambiar ese decreto sin sufrir las consecuencias. Dios revela en su palabra que el hombre y la mujer deben tener una relación fiel y que quienes eligen el adulterio están en contra de su voluntad y sufrirán las consecuencias. Ir en contra de esa voluntad es, por supuesto, un acto de rebelión. Siempre será así. Ir en contra de la voluntad de Dios es una rebelión que Dios castiga. Dios revela en su palabra todo lo que creyó necesario para que desarrollemos nuestra vida conforme a su voluntad. El énfasis recae en la sabiduría de Dios. El propósito es el bienestar del hombre y que éste glorifique a Dios. Dios revela su palabra. Dios revela sus principios. Dios revela los preceptos que regulan la relación prematrimonial y es un acto de rebelión darle un diseño humano y a nuestro gusto cuando eso quebranta la voluntad de Dios. En tercer lugar está la voluntad específica de Dios. Esta incluye el deseo único de Dios para cada creyente en particular. Es la voluntad específica para tu vida. Esto incluye toda tu vida, tus relaciones, tus vivencias. La voluntad de Dios específica incluye los asuntos diarios y corrientes. También incluye tu educación, tus vivencias, los asuntos diarios y corrientes, tu carrera, tu cónyuge, tus hijos, tu ministerio. Esta voluntad requiere de nuestra cooperación. Es limitada y temporal. Puede que ocurra o puede que no ocurra. Puede ser evitada. El énfasis de este aspecto de la voluntad divina yace en la responsabilidad humana. Su fin es la realización del hombre y que glorifique a Dios. La voluntad específica la descubres al conocer y obedecer la voluntad divina revelada en su palabra. Esto significa que debemos estudiarla para desprender de ella los principios que nos guíen. La entendemos al esperar y discernir la guía del Espíritu Santo. Esto significa que el Espíritu en forma sobrenatural nos dará indicios de lo que debemos hacer y nosotros debemos comprobar que esa seña tiene apoyo bíblico para no seguir solo nuestras ideas. También la conocemos esperando que Dios nos mueva hacia su voluntad. Conocemos la voluntad de Dios porque estudiamos su palabra. Él tiene forma soberana de movernos. Otra obligación que tenemos para descubrir su voluntad es buscar la guía, la paz y la sabiduría mediante la oración. Con un corazón sumiso a la palabra de Dios, sumiso a Dios, tener intimidad con Él. Y finalmente, cuando buscamos la sabiduría que nos entregan otros líderes sabios en el proceso de tomar decisiones, cuando nos explican la palabra de Dios que nos entrega todos los principios y las verdades que son esenciales para que podamos conocer lo que Dios demanda, lo que Él exige, lo que Él rechaza. La obligación final es juntar todo lo explicado y dar con confianza a los pasos que resultan de esa guía integral. Dios nos guía, Él quiere que hagamos su voluntad y la deja. La deja expresamente diseñada para que, por todos estos medios, la oración, el ayuno, la lectura de la palabra, la investigación de ella, la interpretación, la guía de los líderes, la guía del Espíritu Santo, todo aquello es un conglomerado de cosas que nos permiten tomar una decisión basada en la palabra de Dios. El noviazgo, las relaciones sexuales, la elección de líderes en una iglesia, la crianza de los hijos y todo lo que implica la vida de una persona no debe ser producto de la imaginación humana, sino el resultado de la aplicación de la voluntad divina. Por ello, deseo que entiendas que hay un propósito maravilloso en la relación amorosa entre un hombre y una mujer, y que es posible conocerlo, pues el mismo Dios que ordena cómo debe ser nuestro nacimiento, nuestra niñez, el mismo Dios que ordena cómo debe ser nuestra adolescencia para que la vivamos bien, el mismo Dios que diseñó cómo debemos vivir en la juventud, cómo debemos actuar cuando sentimos aquella pasión por algo, cómo debemos hacer cuando sentimos atracción, es el mismo Dios que nos ordena vivir de determinada manera, con directrices claras durante el noviazgo. No es posible vivir de acuerdo a la voluntad divina sin buscarla por medio de todos los medios que Dios nos ha dejado, y no es posible tener una relación de noviazgo que construya la vida de ambas personas y exalte a Dios sin actuar en todas las áreas de la relación como hijos obedientes. Dios brinda a sus hijos paz y confianza y otorga su bendición a todos los que viven conforme al propósito de su creación. La vida es creación divina de principio a fin, y solo experimentan contentamiento los que se someten a Dios, sus principios y sus mandamientos.
2: La vida a la manera de Dios, esencial para nuestra realización, fue el título de la conferencia que estudiamos y es parte del libro escrito por el Dr. David Ormachea y que se titula Noviazgo con propósito. 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Este programa se transmite en unas 700 estaciones de radio y nos alegra que usted haya determinado ser parte de la audiencia que ama el estudio de la palabra de Dios y su enseñanza práctica y bíblica. Y ahora el pastor Ormachea termina este programa con este importante momento de oración.
3: Señor, quiero orar por esas señoritas y jóvenes que no tienen un noviazgo basado en tus principios y caracterizado por la santidad. Que tu espíritu les haga comprender que están acumulando consecuencias para el futuro. Oro por quienes se involucraron en relaciones sexuales prematrimoniales y están atrapados en ese mundo de sexualidad. Que tu Espíritu Santo haya hablado con claridad y que sientan no solo el remordimiento, sino que elijan una verdadera actitud de arrepentimiento. Aunque su novio o novia insista en vivir pecaminosamente, que ellos determinen aprender a vivir piadosamente. oro por quienes perdieron su virginidad como producto de alguna violación o quienes llevan traumas emocionales por el abuso sexual. Tú eres un Dios que sana, que hace milagros, y te ruego que lo hagas con quienes están buscando solución. Oro por aquellas señoritas que viven por culpabilidad, que viven, Señor, en el dolor y la angustia, y que, aunque han abandonado sinceramente sus pecados y están arrepentidas, todavía no se sienten restauradas. Que entiendan que por su arrepentimiento genuino y tu gracia y perdón, que no deben seguir sufriendo por los pecados que ya han confesado y que han sido perdonados. Las declaro por tu palabra libres de culpabilidad y que aprendan a perdonarse y vivir en santidad. Oramos en el nombre de Cristo, nuestro Salvador. Amén.
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1: Hola, hola, ¿qué tal? Buenas noches, amados hermanos y hermanas que están en sintonía de la frecuencia 97.5. ¿Qué tal? ¿Cómo están en esta preciosa hora? Tenemos ya una comunicación. Alegría, buenas noches. Aló, buenas noches. Bendiciones, hermano Manuel. Qué bueno, hermano. Está bien, con gusto, hermano Manuel. Claro, hermano, con gusto. Vaya, gracias, hermano. Gracias, hermano, igualmente, bendiciones. Bueno.
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1: Bendiciones, hermano Manuel de Jesús, en esta noche, pues se ha comunicado, ¿verdad? Y un saludo especial para su esposa, hermana Soyla Esperanza Samayoa. Y también hermana Rebeca se comunicaba con nosotros hace unos minutos y nos solicita el tema por gracia. Perdón, por gracia soy salvo. Y pues con gusto estaremos complaciendo. Bendiciones para hermano Manuel de Jesús. Si usted desea una alabanza, amado oyente, pues llámenos, comuníquese con nosotros. Estamos acá para poder complacerle. Recuerde también, si tiene una petición, pues háganosla saber, ¿verdad? Y acá estaremos orando unos por otros, siempre en el nombre de nuestro Señor Jesucristo. Pues todo lo que queremos o lo que sentimos se lo podemos exponer a nuestro Dios Todopoderoso. Por acá tenemos comunicación, hermana Erika Villela, en esta noche. Alegría, buenas noches.
2: Muy buenas noches, hermana, que Dios le bendiga.
1: Gracias.
2: Por todos los programas que te guste, bendición. Gracias a Dios, hermana, por su cita en cabina de Radio Alegría.
1: Muchas gracias,
2: hermana. El último programa que usted hace, ¿verdad? Que el Señor le ha permitido estar ahí.
1: Así es, hermana.
2: Bendiciones, hermana, a usted y a su familia.
1: Gracias.
2: Y también quiero hacer unos saludos para mi hermana Rebeca. Que Dios le bendiga, que Dios le dé fuerzas en su cuerpo.
1: Amén.
2: Y saludos a mi hermana Rebeca de Soto, a su esposo, a toda su familia. Bendiciones para ella también, que le dé salud y fuerza del Señor.
1: Amén, hermana.
2: A la familia Linares también. Los quiero mucho, que Dios les dé fuerzas también a cada uno.
1: Amén, hermana.
2: También a hermanita Fernando Byron Paredes, bendiciones para él también, hermana Madre Calderón.
1: Amén.
2: A la iglesia Mío de San Lea, Complejo Galilea, a la pastora Amparito Acevedo, bendiciones para cada uno.
1: Amén, hermana.
2: Y también al hermano Rodolfo Hernández, que le dé salud y fuerza en su cuerpo, hermana Erika Hernández y toda su familia.
1: Amén, hermana.
2: Y también a sus padres, hermana Paulita.
1: Gracias.
2: Que Dios les bendiga.
1: Gracias,
2: y a todo,
1: hermana,
2: el personal de la radio.
1: Amén, hermana.
2: Y a todos los oyentes, hermano, los quiero mucho en el nombre del Señor, ¿verdad? Porque no sabemos si vamos a amanecer, hermana.
1: Así es, hermana Erika.
2: Quisiera decirme el versículo de esta noche, hermana.
1: Adelante, hermana Erika.
2: En paz me acostaré y así mismo dormiré, porque solo tú, Jehová, me haces vivir confiado. Salmo 4:8.
1: Amén, hermana.
2: Le doy gracias a Dios por este versículo, este salmo, ¿verdad?
1: Así
2: que está
1: es.
2: Yo lo leo todos tres salmos, hermana.
1: Qué bueno.
2: La noche, ¿verdad?
1: Qué bueno, hermana.
2: Yo leo todo, hermana, y el último es ese que estoy diciendo.
1: Amén. Ajá.
2: Pero todo el salmo es muy lindo.
1: Así es, hermana Erika.
2: Sí, hermano, pues ya no le quito su tiempo, hermana. Bendiciones. Los quiero

0: Amén,
1: Y que
0: hermana.
1: pase una feliz noche usted también, hermana,
0: Gracias,
1: toda su
0: hermana Erika.
1: familia.
0: Bendiciones,
1: Le pone la
0: hermana.
1: paz de Dios, hermano.
0: Claro, con gusto, hermana. Bendiciones.
1: Vale, hermana, gracias por la atención.
0: Bendiciones, hermana.
1: Los
0: Buenas
1: quiero mucho
0: noches.
1: a todos.
0: Igual le
1: Bendiciones.
0: apreciamos. Bueno. Bendiciones para la hermana Erika Villela en esta noche, siempre sintonizando esta emisora. Nos vamos con los temas solicitados, 21 horas más 22 minutos.

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0: 9 de la noche más 42 minutos. Y esperamos estar allá, ¿verdad? Amados hermanos, allá en los cielos. Son tantas las cosas, amados hermanos, de las cuales están ocurriendo últimamente. Y creo que desde tiempos antiguos, ¿verdad? Vienen ocurriendo muchas cosas.
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0: Pero nosotros como creyentes, como hijos de el Dios Altísimo, debemos de mantenernos siempre alertas, ¿verdad? No dormirnos, hermanos.
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0: aunque ocurran o no las cosas, debemos de nosotros siempre estar preparados y haciendo la buena obra, ¿verdad? Compartiendo el mensaje de nuestro Señor y Salvador Jesucristo. Nosotros sabemos que todo lo que ocurre o todo lo que pasa está escrito por nuestro Dios Todopoderoso. Son cosas que deben de pasar, ¿verdad? Pero como les decía, ocurran o no, siempre debemos de estar preparados y estar siempre firmes en los caminos de nuestro Señor, ¿verdad? Aunque nuestro cuerpo no lo desee, porque nuestro cuerpo desea otras cosas, ¿verdad? Nuestra carne desea no estar trabajando en la obra de Dios y estar haciendo y divirtiéndose de otra manera. Nuestra alma sabe de que el Señor vendrá en algún momento y debemos de estar preparados. Primera de Corintios 9:27 dice: sino que golpeo mi cuerpo y lo pongo en servidumbre, no sea que habiendo sido heraldo para otros, yo misma venga a ser eliminado.
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0: Lo leemos nuevamente: sino que golpeo mi cuerpo y lo pongo en servidumbre, no sea que habiendo sido heraldo para otros, yo mismo venga a ser eliminado.

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1: En otra versión dice: disciplino mi cuerpo como lo hace un atleta, lo entreno para que haga lo que debe de hacer. De lo contrario, temo que después de predicarle a otros, yo mismo quede descalificado. Así que mantengamos siempre activo tanto nuestro cuerpo, nuestro espíritu y todo dentro de nosotros, ¿verdad? Pero al mismo tiempo, predicando la palabra de Dios, ¿verdad? No olvidándonos de mantener alerta nuestro espíritu.
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1: Y por acá tenemos un mensaje, mis amados hermanos, y nos dice: hermana María Telvina nos solicita el tema La Batalla. Con gusto estaremos complaciendo. Bendiciones para hermana María Telvina en esta preciosa noche y para su familia. Nos vamos con estos temas, amados hermanos. Esperamos que esté disfrutando de la compañía de Radio Alegría, con las alabanzas, con los cantos que edifican nuestra vida y que traen un mensaje a ella también, ¿verdad? 9 de la noche más 45 minutos.

Señor les bendiga en esta noche, amados hermanos. Vamos a orar ya para despedirnos de esta programación, dándole honra y gloria a Dios por la oportunidad de darnos para poder estar acá. Así que usted que está ahí en casita, pues acompáñenos en este momento de oración y démosle honra y gloria a nuestro Señor y Salvador.

Amantísimo Padre que estás en gloria, venimos delante de tu presencia, Señor Dios Todopoderoso, primeramente honrando y glorificando tu nombre, dándote a ti la alabanza, dándote a ti la honra, dándote a ti la gloria, Padre Celestial, exaltando tu nombre, glorificando tu nombre, Padre Celestial. Gracias, Dios bendito, por todas las maravillosas cosas que has hecho con nosotros en este precioso día, Padre Celestial. Gracias, Padre Celestial, por la oportunidad que nos das, mi Dios amado, de poder levantarnos todos los días, ver un nuevo amanecer, también poder ver, Padre Celestial, esa oportunidad de estar, mi Dios bendito, con la familia, Dios. Gracias, Padre Celestial, por tantas oportunidades maravillosas que nos das durante el día, Señor. Mi Dios amado, en esta preciosa noche, Señor, venimos encomendando en tus manos a cada uno de nuestros hermanos y hermanas que están en sintonía. Y también venimos dándote gracias por cada uno de ellos, Señor. Tú conoces cuáles son las necesidades, cuál es la situación que vive cada uno de nuestros hermanos y hermanas, Padre Celestial. ¿Qué es lo que ocurre en su día a día, Padre Celestial? ¿Qué es lo que ocurre dentro de su corazón, dentro de su mente, Señor? Cada persona tiene, Padre Celestial, distintas situaciones que pasa, Padre. Y en tus manos las encomendamos. En esta noche queremos encomendar en tus manos la vida de hermana Sandra Martínez, Padre Celestial. Pon tu mano de poder y de misericordia en la vida de nuestra hermana y su familia. Así también te pedimos, Padre, por hermana Rosario Choscó. Pon tu mano poderosa en la vida de nuestra hermana, Señor. Tú le conoces y sabes cuál es la situación, Padre Celestial, que vive día a día, Señor. Pedimos en esta noche también por la vida de hermana Erika Villela, Padre Celestial. Sus hijos, sus nietos, bisnietos, todos están en tus manos, Padre Celestial, cada uno por nombre, Señor. Hermana Rosita de Soto y su esposo, ayúdales y fortaléceles siempre, Padre Celestial. Si están pasando enfermedad, que tú puedas sanar, Padre Celestial. Te pedimos también por hermano Rodolfo Hernández y hermana Erika de Hernández, hermano Samuel Martínez, está en tus manos. En esta noche también pedimos por hermano Manuel de Jesús y su esposa, hermana Zoila Esperanza Samayoa, Padre Celestial, está en tus manos. Nuestro hermano y su esposa, que tu Espíritu Santo pueda acompañarles, quitar cualquier enfermedad que haya en su vida, Señor. Pedimos también en esta noche, Señor, por la vida de hermano David Sala, Señor, que seas tú fortaleciéndole. Si está pasando enfermedad, Señor, sánale, Padre Dios Todopoderoso. Tú puedes obrar en su vida, Señor. Pon tu mano de poder en su corazón también. Fortalece día con día, Señor. Acompáñale, mi Dios amado. Abrázale siempre, Dios. Que tu Espíritu Santo conforte su vida, Señor. Te pedimos por hermano Ramón allá en Gualán, Zacapa, Padre Celestial. También por hermana Rebeca Leonardo, Padre Celestial. Está en tus manos, Señor. Hermano Augusto Hernández, su esposa, sus hijos están en tus manos, Señor. Hermano Rolando Felipe y su esposa y demás familia, está en tus manos, Dios bendito. Pon tu mano de poder y de misericordia sobre la familia de nuestros hermanos, Dios bendito. Venimos en esta noche también pidiéndote por la vida de hermana Alba y su familia, Padre. Pon tu mano de poder y de misericordia sobre ellos, Señor. Tú conoces, Padre Celestial, las necesidades que hay dentro de la familia. Te pedimos por nuestra hermana para que tú le puedas dar salud, que tú puedas sanar, Padre Celestial, su vida completamente. Tú conoces la enfermedad que pueda tener, mi Dios bendito, y eres el único que puede obrar en su vida, Señor. Te pido por la vida de mi tío también, Señor, que tú puedas quitar cualquier enfermedad y que tu mano poderosa se pose en su vida, Señor. Así te pedimos por hermana María Telvina también, Señor. Pon tu mano poderosa y de misericordia, Padre Celestial, por hermana María Telvina. Quita cualquier enfermedad en su vida también, Dios amado. Te pedimos por la vida de César Josué y Olvin Josué, así como por Juan Carlos, Señor. Te pedimos por hermana María Sofía allá en Guayabías. Toda su familia está en tus manos, Señor. Todos nuestros hermanos y hermanas, Dios bendito, están en tus manos. Tu Espíritu Santo acompaña a cada uno, Señor. Pedimos también, Padre Celestial, porque tu Espíritu Santo nos acompaña a nosotros, Señor, fortaleciéndonos. Mi familia está en tus manos, cada uno por nombre, Señor, desde el más pequeño hasta el más grande, Señor. Y pedimos, Padre Celestial, por todos nuestros hermanos y hermanas, Padre, que quizá no se han podido comunicar, pero hay una petición en su vida. Te pedimos por hermano Tomás Lorenzo, Señor, que tu mano poderosa le acompañe siempre.
y pedimos, Padre Celestial, para que tú le des fuerza y fortaleza siempre, Señor. Y te damos gracias también por la vida que le has regalado, Señor. Te pedimos por la vida de Edilmar Lorenzo, Padre Celestial, que tú le des pronta recuperación, Señor, que tu mano poderosa le acompañe, Señor. Míralo, el proceso que ha llevado, Señor, y pedimos que tu Espíritu Santo, Padre Celestial, sea el que acompañe en este proceso de recuperación. Por Angie Tatiana García, está en tus manos, Señor. Por María del Carmen Juárez, Señor, está en tus manos, Padre Celestial. Allá donde se encuentran, Señor bendito, en este lugar que solo tú sabes, Padre, los procesos que pasan. De igual manera por hermano Carlos Rovidio García y por Neymar Wilfredo García, Padre Celestial. Están en tus manos, Dios amado. Pon tu mano poderosa, Señor. Hermana Rebeca Leonardo, está en tus manos también, Señor bendito. Mueve tu mano de poder y de misericordia sobre cada uno de nuestros hermanos y hermanas, Padre Celestial, que nos están escuchando, Señor. Todos aquellos que se comunicaron y los que no lo hicieron, Señor, todos pueden hacerlo, Padre Celestial. Tú eres grande y poderoso y tú, todos, Padre Celestial, están unidos en oración. Algunos por una petición, otros por otra, otros quizás pasando procesos de enfermedad, algunos procesos por temas laborales o por temas familiares, Señor. Son distintos temas, son distintas situaciones en distintos lugares, Señor, y dolores que se sienten, Padre Celestial, tanto físicos como emocionales también, Padre. Pedimos por cada uno de nuestros hermanos y hermanas, Señor, nuestros amigos y amigas, Señor, cada oyente, Señor, de acá, del área Chortí, Señor, tanto como nuestros oyentes en Chiquimula, en Zacapa, Señor, en Camotán, en San Juan Ermita, Padre Celestial, nuestros hermanos allá también, y Dios amado, en Honduras, Dios bendito, todos los hermanos que nos sintonizan, quizá no sepamos en qué lugar, Dios bendito, pero sabemos que hay muchos oyentes que están siempre, Padre Celestial, en sintonía de esta emisora y que tienen peticiones dentro de ellos, Señor, peticiones, Padre Celestial, que requieren de mucha fe. Pedimos que nos aumente la fe, pedimos que aumentes nuestra fe, Padre Celestial, y confiar plenamente en ti, en que tú obrarás en cada uno de nosotros, Señor. Pedimos que confortes nuestra vida y que nos ayudes a mantenernos alertas, Padre Celestial, pues tu venida será, no sabemos si este año, el otro, dentro de unos 10 años más, no sabemos, Padre, pero en algún momento ocurrirá y queremos estar preparados, Padre, para cuando eso suceda. No estar posponiendo, Padre Celestial, nuestra relación contigo, no estar posponiendo, Padre Celestial, nuestro camino contigo, Señor, o mejorar el día de mañana. No, Padre, es hoy cuando debemos de buscar de tu presencia y estar a cuentas contigo, Señor. Y no tenemos cómo pagarte todas las misericordias y todos los milagros que has hecho en nuestra vida, más que con nuestra alma, Señor, y nuestro servicio. Así que ayúdanos a ser mejores hijos cada día, Señor. Santificarnos cada día más, Padre Celestial. Vivir conforme a tu palabra, Señor. Y escuchar, Padre Celestial, tu voz, mi Dios. En tus manos encomendamos nuestra vida y te damos honra y gloria por la oportunidad que nos diste de estar acá. Te damos gracias por cada programa que se ha transmitido en el transcurso de este día, esperando de que todo haya sido primeramente para honra y gloria de tu nombre, y que todo, Padre Celestial, también haya sido de bendición para nuestros hermanos y para nosotros también, Señor. Que tu Espíritu Santo nos acompañe siempre. Perdónanos, perdona lo que hemos cometido este día, tanto con nuestro pensamiento, todo, Padre Celestial. Cuanto hemos hecho, pedimos perdón por ello, Padre. Y queremos tener un sueño dulce, un sueño agradable, Señor, y que tu presencia esté con nosotros, tus ángeles acampen alrededor de nuestra vida, de nuestro hogar también, Padre. Si el día de mañana te place darnos la vida, gracias te damos desde ya. Te pedimos por todos aquellos fuera de este país, Señor, en otros países ocurriendo tantas situaciones difíciles, Señor, que no las vivimos en carne propia, solo las vemos, Señor, y no sabemos realmente cómo se siente estar viviendo esa situación. Pero pedimos, Padre Celestial, por esas familias que han sido afectadas por distintas situaciones que han pasado últimamente, Padre Celestial, que tu Espíritu Santo conforte a cada familia, Padre. En tus manos encomendamos todo y te damos gracias, Padre, gracias, Hijo, y gracias, Espíritu Santo.

Señor me les bendiga en esta preciosa noche, mis amados oyentes, amados hermanos y hermanas que están escuchando esta emisora. Pase una excelentísima noche, que la paz y el amor de Dios moren en el corazón de cada uno de nosotros. Si el Señor nos permite la vida, nos da una oportunidad más, ¿verdad? El día de mañana estaremos nuevamente con ustedes a partir de las 5 de la tarde, esperando siempre su fiel y amable sintonía. Si aún no tiene sueño, pues siga disfrutando de la compañía de Radio Alegría con música y palabra de nuestro Señor y Salvador Jesucristo. 22 horas con 10 minutos.

0: 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Son las 10 y 23 minutos.
1: Y antes de dar inicio a esta conferencia, quiero que ustedes puedan estar conscientes de que la Biblia es el único libro que nos corre las cortinas y nos muestra que detrás de muchísimos seres humanos se encuentran en sus vidas entidades y personalidades demoníacas. La Biblia nos muestra claramente que la mayor parte de los gobernantes, antes de que Cristo venga, van a estar controlados. Y esto significa que estas entidades demoníacas, estos ángeles caídos, van a entrar en estas personas y van a tomar el control de sus vidas para tratar de alcanzar el propósito que desde el principio Lucifer, la estrella de la mañana, intentó hacer en su primera rebelión con Dios. Cuando abrimos las páginas de la Biblia y nos introducimos en los evangelios, por ejemplo, encontramos a Jesús caminando aquí en la tierra en un ministerio de echar estas entidades, estas personalidades demoníacas de los seres humanos. Y vemos continuamente cómo y Jesús se enfrentó al demonio y le dijo, sal fuera. Y Jesús se enfrentó al gadareno y salieron más de 6,000 demonios. Y se metieron a los puercos y estas entidades demoníacas se meten en los animales, engañan al mundo entero, a los gobernantes, a los filósofos, a la ciencia, a la medicina, etcétera, etcétera, porque es su principal propósito, desviar a la humanidad de la cruz. La cruz es el centro del plan redentor divino. Y Jesús dice, yo soy el camino. No hay ningún otro camino más que el que Jesús nos enseñó. Yo soy la verdad. No hay ninguna otra verdad más que la que se encuentra en la persona de Jesucristo. Y yo soy la vida eterna. No se puede encontrar la manera de vivir después de esta vida más que recibiendo a Jesucristo como nuestro Señor y nuestro Salvador. Aquí en el capítulo 14 de Isaías, Satanás se esconde detrás de la personalidad de un rey. Y no es coincidencia que sea precisamente el rey de Babilonia. Dice el versículo 4, pronunciarás este proverbio contra el rey de Babilonia. ¿Por qué? Porque Babilonia, de acuerdo a la Biblia, lo que es actualmente Irak, la nación donde se encuentran más de 150,000 soldados norteamericanos y de otras naciones, la que está causando el cúmulo, donde se encuentra uno de los yacimientos productores de petróleo más grande de la humanidad, la Biblia profetizó, damas y caballeros, hace más de 25 o 30 siglos, que Irak, antes de que Cristo regresara, se volvería a convertir en la primera nación, encabezando todos los periódicos, volviendo a resurgir de las cenizas, y de ahí, de Irak, se convertirá esta nación en los cuarteles generales del anticristo. Porque es Babilonia, lo que es ahorita Irak, donde se originó el primer pecado, donde se fundó la civilización humana, donde Satanás geográficamente escogió ese lugar para poner desde ahí como un trampolín, como una catapulta, su proyecto para poder alcanzar a las naciones a través de lo

ocultismo, la astrología, la brujería, la quiromancia y todas estas ciencias ocultas, todas tienen su origen en Babilonia. Y vemos al acabar la Biblia en Apocalipsis 18, de qué forma esta ciudad que se va a volver a levantar, tal vez en Bagdad, cerca del río Tigris, donde se encuentran, de acuerdo a Apocalipsis 9, cuatro ángeles de los más peligrosos, más crueles, más sanguinarios y más fuertes de Satanás, se encuentran atados junto al río Tigris ahí, y el río Éufrates, esperando ser desatados con el permiso de Dios para destruir a la mayor parte de la humanidad en la gran batalla final o en la tercera guerra mundial llamada la batalla del Armagedón. Vemos en este pasaje de qué forma el Espíritu Santo nos va a comenzar a revelar la personalidad y el carácter de este ente demoníaco, y vamos a profundizar viendo de qué forma él ha tratado a través de la historia de cegar el entendimiento. Dice 2 Corintios 4:4, el Dios de este siglo. Así se le llama a Satanás, uno de los dioses que el mundo adora como Dios sin que se den cuenta que es Satanás. Los que escuchan a Walter Mercado, los que se meten a la astrología, los que van con el brujo de Catepec, los que van a que les lean las manos, los que van a que te echen las cartas tarot, los que van a que les hagan limpias, no saben con quién se están metiendo. Y están pisando los terrenos del enemigo. Y cuando uno atraviesa esta línea para introducirnos a la brujería, al ocultismo, a la astrología, a la lectura de las cartas, a la lectura de la mano, a la lectura del café, creemos que son juegos. Creemos que esa película que van a estrenar, La Brújula Dorada, es un juego y es una película que fue ideada en el abismo, en el infierno, para atacar a Dios, para atacar a la Biblia, para atacar a los cristianos, hecha por ateos profesionales con el propósito de desprestigiar, cegar, engañar, pervertir la palabra de Dios. Amados santos, el ataque está duro y estamos siendo bombardeados no solamente por pornografía e inmoralidad, estamos siendo bombardeados filosóficamente por ideas destructivas, por espíritus engañadores. Y este ser que se encuentra aquí escondido lo vamos a comenzar a desenmascarar. En el versículo 3 en adelante encontramos un pasaje que nos habla y nos sitúa exactamente en el tiempo en el que Israel va a comenzar a descansar de la opresión del anticristo. Y en el día que Jehová te dé reposo de tu trabajo y de tu temor y de la dura servidumbre en que te hicieron servir. Aquí se profetiza un tiempo en el que Dios por fin les dará descanso a los judíos. Y dice así: pronunciarás este proverbio contra el rey de Babilonia y dirás: ¿cómo paró el opresor? Esta palabra opresor, agaz nagaz en el hebreo, significa dictador. El anticristo va a ser un dictador, el rey de los dictadores. ¿Cómo paró, o sea, cómo terminó, cómo acabó el opresor y cómo terminó, cómo acabó la ciudad codiciosa de oro? Que en el Apocalipsis 18 nos describe el Espíritu Santo, se refiere a Babilonia. Quebrantó Jehová el báculo de los impíos, el cetro de los señores. Dios, cuando venga en la persona de Cristo, acabará con los reinados humanos. Terminará con las dictaduras, terminará con todos esos gobernantes que a través de la historia y antes de que venga Cristo, lo único que quieren hacer es controlar, enseñorearse y buscar sus propios intereses. El que hería a los pueblos con furor, con llaga permanente, el que se enseñoreaba de las naciones con ira y las perseguía con igualdad. Vemos en primer lugar que el Espíritu Santo está hablando de un tiempo de reposo para Israel. Versículo 3. El día que Jehová te dé reposo. Y desde 1948, desde el 14 de mayo del 48 hasta nuestros días en el siglo 21, febrero del 2008, nunca Israel ha podido desarmarse.
Ahora que estuvimos en Israel, en Jerusalén, ahora en el año pasado, en el mes de noviembre, pudimos ver que los soldados andan de a los 18 años, a las niñas, a las muchachas, vengan para acá. El ejército recluta a todas las muchachas de los 18 a los 20 años de edad, para que durante 2 años sirvan en el servicio militar y aprendan a disparar con Uzis 45, con rifles, con ametralladoras, con bombas, con granadas, y todos los muchachos son entrenados y duermen, comen y cenan con la ametralladora. No han podido quitarse en las esquinas, en las paradas de los camiones, ve soldados en los mercados, por todos lados, gente armada, en las carreteras, y eso es desde hace 50 años. Pero vendrá un tiempo, dice la Biblia, cuando un hombre llamado el Anticristo va a firmar un tratado de paz entre los árabes y entre los judíos, va a garantizar a Europa el flujo del petróleo, y en ese tiempo es cuando Israel va a descansar. Por eso se nos introduce aquí que Israel va a descansar, y se nos dice de quién, de aquel que quiso gobernarlos dictatorialmente junto con muchas naciones del mundo. Se le describe en el versículo 5 y 6 al anticristo como el que quebrantó, el que hería a los pueblos con furor, el que se enseñoreaba de las naciones con ira y las perseguía con crueldad. Si nosotros vamos al Apocalipsis capítulo 13, en el Nuevo Testamento, encontramos el paralelismo que existe entre la descripción de Isaías y la descripción del apóstol Juan en el libro de Apocalipsis. Dice Apocalipsis 13, versículo 2, hablando del mismo personaje escondido detrás del rey de Babilonia, que se llama el anticristo. Y la bestia que vi era semejante a un leopardo, sus pies como de oso, su boca como de león, y el dragón, sabemos en Apocalipsis 12 antes, que el dragón es Satanás. Así que la Biblia no es de interpretación privada, que para que digamos nosotros qué quiere decir. La Biblia se interpreta a sí misma. Y este leopardo, oso y león, si tú lees Daniel 7, ahí los vas a encontrar, que representan a 3 naciones, a Irak, representa a Grecia y representa al antiguo imperio romano. Entonces el dragón va a conquistar y va a gobernar la nueva Europa y el Medio Oriente y el norte de África. Y dice la Biblia que el anticristo tendrá un poder satánico. El dragón le dio su poder a un ser humano. Satanás tiene la capacidad de dotar de poderes a los faquires para que caminen sobre la lumbre y no se quemen los pies. Satanás tiene la facultad de hacer que una persona se atraviese cosas y sea insensible al dolor. Satanás tiene el poder para hacerte aparecer una imagen o un santo, o pintar algo en una pared, o hacer que pasen cosas como objetos voladores no identificados y que la gente se quede así con la babota, los extraterrestres, cuando los ovnis son materializaciones de la energía satánica. Cuando comiences a estudiar la Biblia profundamente, te vas a dar cuenta el poder tan grande que tiene Satanás de hacer señales, milagros y prodigios mentirosos. Y los que son engañados son todos aquellos, aún cristianos, que no viven de rodillas, que no viven llenos del Espíritu Santo, y que con el cúmulo de señales y milagros con que el mundo será rodeado, van a ser los mismos escogidos, engañados por los prodigios mentirosos de Satanás. El dragón le dio su poder. Imagínense nada más, el poder de Satanás se lo entrega a su pieza maestra. El arte más grande de Satanás no fue Hitler, ni Nerón, ni Saddam Hussein, ni los Césares romanos. El más grande, la pieza más grande de arte de Satanás será el personaje, el futuro dictador mundial, conocido como el anticristo. Y dice a continuación la Biblia, le dio su trono y le dio grande autoridad. Dice el versículo 5, también se le dio boca que hablaba grandes cosas y blasfemias, y se le dio autoridad para actuar 42 meses, o sea, 3 años y medio. El anticristo no va a gobernar 7 años, ni 10 años, solo 3 años y medio va a gobernar el mundo el anticristo, porque exactamente fueron
3 años y medio el ministerio de Jesucristo. Él viene a imitar el ministerio de Cristo. Cristo hizo señales y milagros por el Espíritu Santo. Él va a hacer señales y milagros por la mano de Satanás. Cristo duró 3 años y medio. Él va a durar 3 años y medio. Por lo cual los judíos van a ser engañados como él, el falso Mesías. Él es imitador, él es engañador y él no tiene absolutamente nada original. Dice el versículo 8, y lo adoraron todos los moradores de la tierra, cuyos nombres no estaban escritos en el libro de la vida del Cordero, que fue inmolado desde el principio del mundo. ¿Quiénes van a decirle a Satanás y al anticristo, ¡Hi Hitler! ¡Hi anticristo! ¡Tú eres el rey! Tú eres el hombre que esperábamos. Tú eres el que has venido a resolver los problemas del hambre, de la pobreza, de la democracia, del socialismo, del comunismo. Tú eres el hombre que estamos hace mucho esperando. Tú eres el candidato por el cual debemos de votar. ¿Quién como tú? Y todos aquellos que adoren al anticristo, dice la Biblia, ninguno de ellos estaba escrito en el libro de la vida. Y cuando tú recibiste a Cristo y cuando yo recibí a Cristo, nuestros nombres fueron escritos en el libro de la vida. Y dice en Apocalipsis 3, no serán borrados. ¿Por qué no serán borrados? Porque hemos sido sellados con el Espíritu Santo hasta el día, Efesios 1, 13 y 14, de la resurrección de nuestros cuerpos. Nada nos podrá separar nunca del amor de Dios. Dios es el que murió, ¿quién nos condenará? ¿Quién podrá juzgar a los escogidos de Dios cuando Cristo es el que murió, el que resucitó, el que está sentado junto al Padre y el que vive para interceder por nosotros cuando caigamos o cuando nos apartamos de la fe? Bendito sea el Señor porque ni espada, ni ángeles, ni desnudez, ni hambre, ni ninguna otra cosa creada nos podrá separar del amor de Dios en Cristo Jesús, Señor nuestro. ¡Aleluya! Somos más que vencedores. Más que vencedores. Y dice el versículo 16 y 17 de Apocalipsis 13, 16 y 17, vean ustedes a dónde va a llegar el anticristo. Y hacía, aquí vemos el poder de controlar a la fuerza. Esto nos habla de un poder que va a usar él a través de la fuerza, de la imposición del ejército, de la fuerza militar también, tal vez, que todos pequeños y grandes, ricos y pobres, libres y esclavos, se les pusiera una marca en la mano derecha o en la frente. Hace aproximadamente 4 años se juntaron todas las compañías electrónicas del mundo y ahorita está ya en internet. Y la única que ganó el premio para poder discernir y distinguir dónde se podría introducir un chip a los seres humanos del tamaño de un grano de arroz. Con toda tu información genética, con todo tu tipo de sangre, tus cuentas del banco, cuánto tienes, dónde naciste, etcétera, etcétera. Ese chip descubrieron que la única forma que no podría afectar al ser humano sería atrás de la cabeza y en la mano derecha. Y hace 2000 años la Biblia profetizó que exactamente en la mano y en la frente o en la cabeza tendrían la marca del anticristo. Esta marca, ahora lo sabemos, va a ser un chip con el cual el mundo va a tratar de controlar a los seres humanos. Ya no vas a necesitar tarjetas de crédito, ya no vas a necesitar dinero en efectivo, vas a llegar al banco, van a tener luces ultravioleta, vas a pasar tu mano, inmediatamente te la escanea, así como escanean los códigos de barras y en las latas y en la comida, va a escanear tu mano con tu chip, inmediatamente le va a decir al abarrotero cuánto tu cuenta de banco, te deducen y te sacan de la cuenta de banco lo que tú estás consumiendo, quieres sacar dinero, lo mismo con el chip que tienes en tu mano o en tu cabeza, y la forma como el anticristo controlará al mundo será a través de esta marca. ¿Cómo es posible? Pregunto. ¿Qué hace 2000 años pudiera alguien haber profetizado que llegaría el momento en la historia humana en la que alguien podría controlar al ser humano si no se hubieran inventado las computadoras? Esto es únicamente posible a través de las computadoras. Y hace 2000 años en la Biblia. ¿Tú qué dices que la Biblia fue hecha por hombres?
Échate ese trompo a la uña. Regresamos a Isaías y vemos en el versículo 7 y 8 la condición futura del planeta cuando Cristo regrese. A Isaías 14, versículos 7 y 8. Toda la tierra está en reposo y en paz se cantaron alabanza. Por fin la tierra es vista, es proyectada como en paz finalmente. Aún los cipreses se regocijaron a causa de ti. Y los cedros del Líbano diciendo, desde que tú pereciste, y ese tú, hale un círculo rojo al tú, porque ese tú es el anticristo. Desde que tú te moriste, no ha subido cortador, la palabra cortador es destruidor, o el que nos acababa contra nosotros. Vemos que en Romanos 8, Pablo describe la misma situación, porque la creación misma, dice Romanos 8, gime y está con dolores de parto. ¿A quién está hablando aquí que se van a regocijar? ¿A Santa Catarina? ¿A San Crisóstomo? No, vamos a volver a leerle. Los cedros del Líbano y los cipreses, o sea, los árboles, la creación va a gritar y va a expresar alegría. Y ahora la ciencia nos dice que las plantas responden a la música. ¿Cuál es la estructura que pudo haber en la vida vegetal y en la vida animal? Sabemos que en la vida animal hay alma, porque los animales tienen alma, no tienen espíritu, pero tienen alma, que se gozan, los perros se entristecen, los caballos se alegran, se enojan, tienen sentimientos, tienen emociones, y las plantas, aunque no vemos nada, de alguna manera reaccionan al medio ambiente. Y esto es tan profundo que solo la Biblia no los revela. Pero dice Romanos que la creación está esperando que Jesucristo regrese para poder descansar y dejar de llorar. Y las árboles no se van a marchitar, las rosas no tendrán espina, los leones no tendrán ferocidad, las plantas podrán vivir eternamente como el jardín del Edén. Toda la ecología del mundo entero será transformada el día que el Hijo de Dios regrese a establecer su reino en esta tierra. Y a continuación dice aquí mismo en Isaías los siguientes versículos, que esta será la condición del reino milenial. ¿Qué le pasará al anticristo? Y nos describe en el versículo 9 al 11 algo tremendo, fascinante, del mundo de las prisiones invisibles eternas que se encuentran en donde creen. En el centro de la tierra. Aquí en el centro de nuestro planeta se encuentra el Sheol, se encuentra el abismo, se encuentra el Abadón, donde están encerrados los ángeles que cayeron en la rebelión satánica. El infierno no tiene un solo demonio. El infierno están solamente los espíritus humanos que están esperando resucitar después de los 1000 años de Cristo para presentarse al juicio del gran trono blanco, Apocalipsis 20 del 11 al 15. Junto al infierno está otro lugar que se llama el abismo. Y el abismo es la prisión de los demonios. Ahí sí están los demonios. Y tienen a un ángel llamado el destructor, el Abadón, que se encuentra en Apocalipsis 9. Y después tenemos otra prisión mucho más abajo del Sheol y del abismo, que es donde están prisiones de oscuridad, donde se encuentran los ángeles que en Génesis capítulo 6 se mezclaron con mujeres humanas, pervirtieron la genética, produjeron gigantes de casi 3.50, 4 metros de altura con 12 dedos en los pies y 12 dedos en las manos. Y estos son los que se encuentran en el lugar que se llama las prisiones eternas de oscuridad. La Biblia nos revela algo maravilloso de lo que sucederá cuando el anticristo descienda a la tumba. Vean ustedes que después de morir sigue la vida. Dice el versículo 9, el Sheol abajo se espantó de ti. O sea, cuando comience a bajar el espíritu del anticristo, ya muerto, pero su espíritu sigue vivo, al Sheol, todos los que estén ahí se van a espantar. Y van a decir, ¿eres tú el Juan Camaney?
¿Eras tú el que traías a todo el mundo como loco? ¿Eras tú el que hiciste que se hincaran los seres humanos delante de ti? ¿Eres tú el que destruiste a las naciones? ¿Eras tú? Pero si te vemos y no vales ni un cacahuate. Ahora, el Sheol, pongan atención, es una palabra hebrea, Sheol, que significa lugar de los muertos o lugar de la sepultura. En el Antiguo Testamento, todos los muertos, tanto los buenos como los malos, descendían al Sheol. En el Antiguo Testamento no existía la revelación de qué había, cómo se movían, cómo estaba formado el lugar de los muertos, más que ahí bajaban todos los buenos y los malos. Cristo viene al mundo y en una historia que no es parábola del rico y de Lázaro, Cristo nos corre las cortinas y nos revela que el Sheol es la palabra que se tradujo en el griego Hades, con H, Hades. Y ese Hades es la palabra que se tradujo Sheol en la versión de la Septuaginta, cuando tradujeron del hebreo al griego el Antiguo Testamento, le pusieron a la palabra Sheol, en el Nuevo Testamento le pusieron Hades. Pero Cristo dice que ese lugar donde descendían los muertos estaba dividido. Había una grande barda o una grande cima y los del infierno estaban allá y todos los justos estaban de este lado. Cuando murió el mendigo en la historia de Cristo, ¿verdad? Lázaro estaba del otro lado y el mendigo estaba del otro lado, y los que están en el infierno se podían oír sus gritos, se podían oír que tienen conciencia, estaban lamentándose de por qué no creyeron al evangelio, y los que estaban aquí no podían pasar allá, ni quisiera pasar, ¿verdad? Ni de los de allá podían pasar para acá. Cuando Cristo resucita, dice Efesios capítulo 4, que descendiendo abajo al Sheol, se llevó a los cautivos al cielo. Descendiendo se llevó a los cautivos a la cautividad. Cuando Cristo desciende al centro de la tierra, su cuerpo se quedó ahí en la tumba, acostado, ahí estaba el cuerpo de Cristo, su espíritu se sale de Cristo con su alma y baja Cristo en su espíritu al centro de la tierra, dice 1 Pedro 3, a proclamarles, a anunciarles su victoria en la cruz contra el pecado y contra Satanás. Y después de que Cristo resucita, a todos los que estaban desde Adán, Abraham, David, Daniel, Isaías, todos los que se encontraban en el lado del paraíso o del seno de Abraham, se los lleva a todos en su resurrección. Y cuando llega Cristo al cielo, donde lo están esperando los querubines y los serafines, Él entra con toda esa grande multitud de justos y de santos, porque ahora sí podían entrar y presentarse y ver a Dios, porque la sangre había sido derramada en el lugar santísimo. Gloria a su nombre. Y ahora, desde la cruz de Cristo, desde hace 2000 años, hasta nuestros días, todos los justos que morimos o que vamos a morir algún día y los que ya han muerto, inmediatamente ausentes del cuerpo, según de Corintios 5, presentes el Señor. El momento en que tú mueras, si tú mueres hoy, o en la tarde, o en la noche, en el seguro social, en la muerte, en una ambulancia, donde quiera, donde nos alcance la muerte, nuestro cuerpo, ahí van a estar llorándole, nadie los escucha, la ambulancia, le ponen flores al muertito, le cantan los mariachis, y tú fuiste lo máximo, y póngale una estatua, y póngale un cuadro, y el muerto ni enterado, porque no va a haber nada de lo que le están haciendo aquí abajo. Nos vamos inmediatamente a la presencia de Dios. Vienen los ángeles por nosotros para llevarnos a la presencia de Dios, para llegar al cielo, donde Jesús nos dará amplia y generosa entrada al reino de su Padre. Gracias, Señor. Ven pronto, Jesús. Ven pronto, Jesús. Y ahí se acabaron las lágrimas, se acabaron la tristeza, se acabó el dolor, se acabó el vejestorio de cuerpo que tenemos, que cada día muere y se desgasta celularmente. Ahí se nos dará un cuerpo intermedio mientras viene la resurrección de los muertos, esa es otra conferencia, pero mientras viaja Cristo y viene el rapto aquí en la tierra, si tú mueres hoy en la noche, tienes un cuerpo vestido con una túnica blanca, esperando hasta que se cumple el número de los muertos y de todos los siervos de Dios para el día final, el día de que se nos van a entregar las recompensas y las bodas de Cordero, Apocalipsis capítulo 19.
Pero vean lo que dice aquí acerca del Sheol. El Sheol se espantó debajo de ti, despertó muertos. O sea, hay algunos que van a estar ahí medio jetones cuando desciende el anticristo. Y los va a ser un sacadón de onda que hasta el Sheol se va a conmover cuando el anticristo descienda. En tu venida salieron a recibirte, hizo levantar de sus sillas a los príncipes de la tierra y a los reyes de las naciones. ¿Quiénes están ahí? Los gobernantes principalmente. Aún en la vida tenían dinero y casas y castillos y quisieron vivir para ellos, etcétera, etcétera. Damas y caballeros, señores gobernantes, magistrados, jueces, políticos, candidatos a la presidencia, presidentes del mundo, escuchen la palabra de Dios. Viene el día del juicio para ustedes. Viene el día de la paga para todos ustedes que quisieron aprovecharse de su posición gobernando al mundo o gobernando su nación y sometiendo a las personas bajo una dictadura y bajo el control del gobierno y no beneficiando al pueblo con la libertad que el pueblo y la libertad que Dios nos dio. Viene el día del juicio. Todos aquellos jueces, abogados que se vendieron, que por la lana metieron a la viejita a la cárcel de mujeres y dejaron que se fuera Juan Camaney, para que los pirruris siguieran siendo pirruris y los pobres siguieran siendo pobres. Vemos mucha desigualdad, muchas injusticias y clamamos por ella. Y cuando venga Cristo, se acabó eso. Viene el día de la paga. Y entonces los que estaban riendo van a llorar. Y nosotros se acabará el lloro y la tristeza, porque al amanecer vendrá la alegría, la danza, y con pandero y arpa alabaremos a Dios por todos los siglos. Dice el versículo 10 de Isaías 14, que finalmente le van a decir allá abajo todos los que están esperándolo: tú también te debilitaste como nosotros y llegaste a ser como nosotros. Qué interesante que el Espíritu Santo usa la palabra debilitar, que es la palabra shalah en el hebreo. Tú también te debilitaste. ¿Qué significa esto? Que el gozo de los impíos es corto. Una persona puede tener dinero y puede ser jefe de la mafia y puede ser un gobernante que ha explotado y puede haber sido un ladrón, un narcotraficante, etcétera, etcétera. Y vemos que suben y suben, y cuando suben a muchos les da envidia. La Biblia nos advierte, Salmo 37, nunca tengan envidia de los que prosperan en su camino, y menos de los que prosperan con dinero mal habido, el cual siempre es maldecido. Porque hay muchos que prosperan porque Dios los bendice en la forma en la que ellos viven y administran sus bienes. Pero no tengas envidia de los narcos y de otras cosas y de las personas, porque algún día ellos van a entregarle cuentas a Dios. Y todos los que suben, Césares, Alejandro el Magno, Elvis Presley, Michael Jackson, etcétera, etcétera, cantantes, deportistas, gobernantes, políticos, todos los que suben tienen que comenzar a debilitarse. Donde ya su fama no es igual, comienzan a envejecer. Los que tenían voz ya no tienen voz. Pavarotti se puso así antes de morir. Dejó a su esposa, se casó con su secretaria, la voz más preciosa del siglo XX, los deportistas futbolistas, los cantantes que admiramos, etcétera, etcétera. Todos nosotros aquí en el mundo les damos gloria y honor y poder y alabanza, pero se van a voltear las cosas el día de la muerte. Y ahí es cuando ellos van a darse cuenta que poco a poco, desde aquí en la tierra, se comienzan a debilitar. Miss Universo va a comenzar a debilitarse y va a comenzar a ver su cara, arrugas y más arrugas, y la belleza tiene que desaparecer. A los 45, 50 años ya aparecen momias de Guanajuato. Se tiene que acabar la fuerza, se tiene que acabar la energía, se tiene que acabar lo guapo, se tiene que acabar el dinero. Toda la gloria del hombre es como la hierba, dice Primera de Pedro 2. Y así como la hierba alcanza su máximo y sale la flor, en la tarde tiene que secarse, porque esa es la realidad de la vida. Todos tenemos que ir poco a poco debilitándonos, envejeciendo, pero viene el día en el que Cristo nos va a recibir. Entonces, este es el día que hizo el Señor, nos alegraremos en él. Ahora en los versículos del 12 al 14, haciendo un paréntesis, el Espíritu Santo, entre el rey de Babilonia y el anticristo, se introduce a Lucifer,
que es el que está escondido, como ya lo vimos en Apocalipsis, detrás del anticristo, y como es el que está escondido detrás de los principales gobernantes y dictadores del mundo. ¿Cómo caíste del cielo, oh lucero, hijo de la mañana? La palabra lucero, Heilel, H-Y-E-L-E-L, significa el lucero de la mañana. Significa algo tremendo, porque es el mismo título que se le da a Cristo, el lucero de la mañana. Increíble. Satanás era un lucero, era un ser perfecto, maravilloso, sabio, guapísimo. No hay un Mister Universo, no hay un artista, no hay un ángel, no hay un querubín, no hay nadie en la creación tan perfecto, tan sabio, tan poderoso, tan cerca de Dios, como este ente que se le llamó Lucero o Lucifer. Y él estaba en el cielo con Dios y dirigía la alabanza de Dios. Lo vamos a ver en Ezequiel 28. Y él era el que se acercaba e introducía la alabanza de los ángeles y los querubines maravillosos ante el Dios Todopoderoso. Y ese ser que estuvo tan cerca de Dios, quiso ser igual a Dios. Y la raíz del pecado de Satanás fue, como lo vamos a ver, la soberbia. La soberbia es la raíz de todos nuestros pecados. ¿Por qué? Porque comenzamos a pecar cuando comenzamos a pensar que no necesitamos a Dios. Esa es la soberbia. La soberbia no es andar así, es esa arrogancia, presumido, voluptuoso, pirruris, vanidoso. La soberbia es que pasen 3 días en tu vida y que no hayas leído la Biblia, ni te hayas hincado para tener comunión con Dios. ¿Por qué esa actitud tuya? No la necesito. No necesito orar. Y tomas decisiones sin consultar a Dios, viajas sin consultar a Dios, te casas sin consultar a Dios, haces negocios sin consultar a Dios, no tienes contacto con Dios, con su palabra. ¿Por qué? Porque crees que eres Dios. Te crees Dios, te crees diosa. ¿Y qué dice la Biblia? Que separados de Él, ¿qué es nada? Nada. Cero. Lo necesitamos tanto, tanto, tanto a Dios, que debemos llegar, como dice el Salmo, como el siervo clama por las aguas. Oh Dios, tengo sed de ti. No quiero saber nada más que estar en tu presencia y en tus atrios. No quiero saber nada más que saber que estoy bajo tu bendición y tu voluntad. No quiero saber nada absolutamente, Señor, más que las cosas que estoy haciendo te están agradando. Sean los dichos de mi boca y mis palabras agradables delante de tu presencia, Señor. Que tu temor, oh Dios, esté en mi corazón. No quiero pecar. No quiero hacer nada, Señor, que te ofenda. No quiero hacer nada que me separe de ti. No quiero tener pensamientos que puedan alejarme de tu presencia o hacerme creer que soy suficiente sin tomarte en cuenta en mis caminos. Ese es el corazón y esa es el alma de una persona que vive en humildad. La humildad es reconocer la dependencia diaria de Dios. Y Satanás es el que ha hecho creerle a la humanidad que podemos vivir sin Dios. Come, diviértete, gózate, amontona dinero, alcanza la fama, el poder, que mañana vas a morir. Eso es lo que la Biblia le llama la carne. La carne es temporal. La carne solamente quiere gozarse, comer, divertirse y vivir para esta vida. Pero hay algo entre nosotros que es eterno. Y el Espíritu me dice, no le hagas caso a tu carne, Armando. Hay valores y recompensas mucho más grandes que las que el mundo te está ofreciendo. Lo mismo le ofreció a Cristo Satanás. Híncate, le dijo Satanás, a Cristo y te doy los reinos y la gloria y el mundo y lo que quieras en esta vida. Pero ese es el precio que finalmente se paga. Se comienza a debilitar y esa gente acaba siempre, al final de sus vidas, loca. Acaban en un psiquiátrico, acaban totalmente descabellados, acaban porque la paga del pecado es la muerte. ¿Y cómo acabó Pablo? He acabado la carrera, he echado mano en la vida eterna,
Y ahí estaba oyendo Pablo en la prisión del Coliseo Romano, los leones. Toda la noche soñó con los leones y viendo los leones, y en la mañana lo iban a echar a los leones. Y en lugar de que Pablo, ay, parece vivido, ay, hay mucha gente que hizo más lana que yo y no le fue como a mí, y ahora estoy en esta prisión húmeda, oscura, ni los hermanos ni los brothers me vienen aquí a traerme ni tortas, ni lonche, ni nada. Nadie me visita. Ay, ay. Y estaba lamándose las heridas Pablo. Así es el autolástima que tuvo Pablo. Se lamió sus heridas ahí en la prisión. Él sabía que iba a venir un león y le iba a arrancar la cabeza de una mordida, o le iba a atacar la yugular y se iba a morir en 30 segundos desangrado por la mordida de un tigre o de un león. Pero él sabía que el momento en que su cuerpo cayera desangrado en la tierra, su espíritu iba a salir y su Padre y Jesucristo, a quien había servido durante la mayor parte de su vida, lo iba a recibir para vivir eternamente con él. Me está esperando la corona de justicia, dijo Pablo. ¿Qué diferencia tan grande en cómo la Biblia relata y describe la muerte de sus santos? ¿Cómo murió Job lleno y lleno de vida? Abraham murió lleno de vida y bendito. David murió, hasta una chamaquita le pusieron para que durmiera con él antes de acostarse a David. El chingüengüechón, rabo verde, ¿verdad? Y así vemos Salomón y todos los que al finalmente murieron, ¿verdad? Llenos de paz, llenos de gozo. ¿Y cómo describe el mundo la muerte de los impíos? ¿Cómo murió José Stalin, el dictador de Rusia? Dice su hija Zaragoza, que antes de morir gritaba y se levantaba, su padre decía, vienen lobos, me quieren matar, altar, malditos lobos. Y sea toda la humanidad maldita con estos lobos. Esos lobos que él vio que venían por él eran los demonios, que lo estaban esperando después de que él había mandado matar a más de 40 millones de seres humanos en el genocidio más grande del siglo XX. ¿Cómo murió Jean-Paul Sartre, el gran filósofo padre del existencialismo, en 1966-67? ¿Cómo murió Sartre? Dice su secretaria que antes de morir dijo, toda mi vida he sido ateo, el padre del existencialismo. Toda mi vida he perseguido a un ser, a un Dios que yo he negado. Realmente he sido un tonto porque he gastado mi vida en alguien que no existe. Su vida fue una contradicción filosófica. Se la pasó luchando contra alguien que no existe. Si no existió, entonces peleó contra la nada. ¿Y cómo murió Sigmund Freud? Se levantaba en la mañana Sigmund Freud a las 2 de la mañana, dice su esposa, sudando, empapado en sudor, vienen por mí. Veía apariciones. ¿Cómo murió Hitler? Con apariciones también que venían por él. Pero los santos, ¿cómo mueren? En paz, en tranquilidad, sabiendo que tenemos algo delante de nosotros, porque el morir para nosotros, el vivir es Cristo y el morir es ganancia. Y terminamos analizando rápidamente la caída de Lucifer. Vemos claramente que dice aquí que fue la soberbia, versículo 11, la soberbia, la causa de su pecado. Versículo 12, cayó del cielo, hijo de la mañana, cortado fuiste por tierra, tú que debilitabas a las naciones. ¿Quién estaba detrás de los dictadores, detrás de los gobernantes impíos? Satanás. A través de ellos debilitaba a las naciones, causaba revoluciones, causaba incertidumbre en la población, causaba golpes de estado, causaba genocidios, ensoberbecía a los dictadores para que mandaran matar y nadie más que ellos en esa nación fuera su ley. El que se encontraba detrás era Satanás. Tú que decías en tu corazón, subiré al cielo, junto a las estrellas levantaré mi trono, y en el monte me sentaré a los lados del norte. Notemos los 5 verbos trágicos. Subiré, levantaré, me sentaré, subiré y seré. Ahí se encuentra escondida toda la filosofía de la maldad, la soberbia. Voy a subir y voy a ser Miss México. Voy a subir y voy a ser el Juan Camaney. Voy a subir y ser el mejor futbolista. Voy a subir y yo voy a alcanzar y voy a ser el gobernante y voy a ser presidente de la República. Y en mi subida, que nadie se me atraviese. Porque el que se me atraviese, lo mando a matar. Lo elimino. Porque para mí, alcanzar la cumbre del éxito, no importa el valor de ninguna alma humana. Lo que me importa es el poder que deseo tener en mi corazón. Subir, levantar mi trono, mi ego, mi vida, sin tomar en cuenta a mi esposa, ni a mis hijos, ni a mis hermanos, ni a nadie.
¿Cuántos hombres viven en esa situación? Voy a ser el jefe de la oficina. Y adulteran y dejan a su esposa abandonada. Y abandonan a sus hijos. Voy a hacer esto, voy a hacer aquello. Y llegaron a donde ellos querían. Y cuando llegan ahí, descubren que las alturas los enferman. Todos los que llegan a la cumbre de la montaña sin Dios, o los que alcanzan el éxito allá arriba, las alturas marean, asfixian el alma y te enferman de poder. Porque el poder corrompe y el poder absoluto corrompe absolutamente. ¿Cuánta razón tiene la Biblia, la palabra de Dios? Te damos gracias por tu palabra, Señor. Él quiso exaltarse sobre los demás, ser adorado y ser igual a Dios. Y estas palabras denotan la total raíz de la maldad, que es la independencia de Dios. En el versículo 15 vemos de qué forma está sellado el destino de Satanás. Tú derribado serás hasta el Sheol, a los lados del abismo. Aquí, en el versículo 15, ya no es Lucifer. ¿Cómo sabemos que el Espíritu Santo cambia ahora? Porque Lucifer, el anticristo, será destruido y morirá cuando Cristo regrese. Segunda Tesalonicenses capítulo 2, Apocalipsis capítulo 13, Apocalipsis capítulo 19. Cuando Cristo venga, el anticristo y el falso profeta van a desaparecer. Pero el Satanás va a seguir vivito y coleando. Y van a pasar 1,000 años. El anticristo muere y van a pasar 1,000 años. Y Satanás va a ser desatado. Apocalipsis 20, de su prisión, no está muerto. Y Satanás baja otra vez a engañar al mundo. Y cuando Satanás se ha lanzado, Apocalipsis 20, al lago de fuego, ya van a estar ahí. Dice Apocalipsis 20, el anticristo y el falso profeta. Entonces vemos que aquí el anticristo es el que desciende al Sheol. Nunca Satanás descenderá al Sheol. A él lo espera el lago de fuego. Por eso sabemos que el Espíritu Santo cambió de velocidades y dejó al anticristo y ahora nos muestra a Satanás. Dejó a Lucifer, perdón, y ahora al anticristo. Dice el versículo 16 que se van a inclinar los que lo vean en el Sheol otra vez al anticristo y le van a decir, es este aquel varón que hacía temblar la tierra, que trastornaba los reinos, que puso el mundo como un desierto, asoló sus ciudades y que a sus presos nunca abrió la cárcel. Escúchenme esto, si hubiera alguna otra medicina para un drogadicto, para un alcohólico, para cualquier persona con problemas mentales o físicos, que no fuera Cristo, la muerte de Cristo y la sangre de Cristo, fue un desperdicio de la historia humana. Cuando Jesús inició su ministerio en Lucas 4, dijo, el Espíritu de Jehová está sobre mí, me ha ungido el Señor para dar buenas noticias a los pobres, sanar a los quebrantados de corazón, poner en libertad a los cautivos, abrir las prisiones a los oprimidos, vista a los ciegos y predicar el año agradable del Señor. Los psiquiatras y todos los psicólogos que no son cristianos, con mucho respeto lo digo a los que sean profesionistas en esta área, no tienen, escúchenme muy bien, un psiquiatra no tiene el método o la medicina o la terapia adecuada para cambiar a un esquizofrénico, a un psicótico, a un paranoico, a un maníaco repulsivo, etcétera, etcétera, porque la única medicina que tienen son los chochos. Y para manejar a un psicótico y a un enfermo con neurosis o con esquizofrenia, le tienen que dar pastillas tranquilizantes a fuerza. Porque los mantienen controlados con drogas inorgánicas. Nosotros somos seres orgánicos. Y esa persona no puede toda su vida andar enchochado. Y cuando esa persona sale y no cambia, lo internan a un hospital psiquiátrico. Y en el hospital psiquiátrico les dan la puntilla y los hacen zombies. Y ves, yo he ido a hospitales psiquiátricos, llaman así. Y creemos que están locos, están enchochados. Diario les inyectan drogas, diario les dan pastillas tranquilizantes, porque es la única manera de controlarlos. Es Cristo el que vino a libertar a los cautivos.
Es Cristo el que nos vino a dar la libertad. Es Cristo el que nos abrió la cárcel. Solo la sangre de Cristo puede sanar a una persona enferma mentalmente y sacarle a los demonios que se le metieron por causa de haberlo abandonado y por causa de su pecado. Es Cristo el que murió en la cruz. Para eso bajó el Hijo de Dios a abrir las puertas de los cautivos. Nadie, ninguna medicina, ni psiquiátrica, ni ciencia, nadie te puede hacer libre más que el Hijo de Dios. Y cuando el Hijo os libertare, seréis verdaderamente libres. Y para terminar, como el ser humano no conoce este libro, y como el ser humano no conoce el mensaje, las buenas noticias que del cielo bajaron a la tierra, el ser humano ha usurpado la consejería bíblica y la liberación de los demonios con la ciencia psiquiátrica, con la ciencia psicológica. Entonces vino Freud y comenzó a ser el padre del psicoanálisis y comenzaron a introducirse cosas inventadas por hombres. Pero viene el Hijo de Dios que nos conoce, Él es el que nos creó. Él nos hizo su imagen y semejanza. Él es el único que sabe lo que funciona en nosotros. Y cuando no funcionamos, Él sabe cuál es la medicina que necesitamos. Entonces hay pobres psiquiatras y pobres psicólogos, ¿verdad? Porque no conocen la Biblia, no tienen otra manera de poder usar una terapia. Porque el problema del hombre no es psíquico. Trasciende la psique, el problema humano. El problema humano está en el espíritu. El problema y la raíz siempre es espiritual. Si una persona comienza a delirar y comienza a tener una conducta anormal, es porque su mente está afectada por un problema más profundo que es espiritual. Y el espíritu es el único que Jesús puede, a través del Espíritu Santo, sanar en tu vida en esta mañana. Yo les invito a todos ustedes, también a ustedes que nos ven por la televisión, que esta mañana hagas la paz con Dios. El día del juicio se acerca. Los gobernantes algún día enfrentarán el juicio de Dios. Los que hicieron el mal y se convirtieron en dictadores de las naciones. Todas las personas, ya sea campesinos, pobres, profesionistas, etcétera, etcétera, algún día le van a dar cuentas a Dios y al juez de la humanidad, que es el Hijo de Dios Jesucristo. La Biblia dice que Dios mandó a su Hijo y en que siendo aún pecadores, Cristo murió por nosotros. Al que no conoció pecado, por nosotros se hizo pecado, para que nosotros fuésemos hechos la justicia de Dios en él. Mas el herido fue por nuestras rebeliones, molido por nuestros pecados. Muchas películas han pasado a Cristo despedazado en la cruz, ensangrentado. Y esto nos hace cobrar realidad de que no fue fácil que nosotros tuviéramos esta libertad que gozamos ahora en el siglo XXI. Gracias a todo lo que físicamente sufrió Jesucristo en una cruz y entregó el Espíritu a su Padre, pero nuestra salvación le costó.

0: Radio Alegría te da la hora. Son las 12 y 17 minutos.
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0: Si vamos a comparecer ante el tribunal de Cristo, es, dice, para que cada uno reciba según lo que haya hecho mientras estaba en el cuerpo, sea bueno o sea malo. En otras palabras, esto es un tribunal para determinar la recompensa de cada uno de los creyentes, mas no para determinar si será salvo o será condenado. El determinar si será salvo o será condenado, repito, eso no acontecerá en el tribunal de Cristo. El tribunal de Cristo, eso será exclusivamente para determinar la recompensa, el galardón de cada persona por lo que haya hecho mientras estaba en esta tierra, sea bueno o sea malo. O sea, nuestras obras, nuestro caminar, nuestro vivir mientras estuvimos en esta tierra. Entonces, quiero que mantengamos algo en mente mientras vamos meditando en nuestro tema. Y lo que quiero que meditemos es lo siguiente: las obras del ser humano no terminan cuando éste muere, sino que hacen un eco en la eternidad. O sea, van más allá de lo que es el tiempo de nuestra estancia en esta tierra, de nuestra vida en esta tierra. Nuestras obras, nuestras acciones no terminan simplemente cuando muere una persona en esta tierra. Uno muere en esta tierra y las obras del ser humano siguen activas todavía. Siguen haciendo eco por años, siglos muchas veces y hasta por una eternidad en muchos casos. Y vamos a mirar precisamente a través de la palabra, ¿por qué decimos que las obras del ser humano no terminan cuando éste muere, sino que hacen eco en la eternidad? Primero toda una vida y después en la eternidad. Vamos a mirar algunos ejemplos en la palabra del Señor y quisiera primeramente que tengamos esto en mente cuando meditamos en la palabra del Señor. Que todo sacrificio que uno hace por agradar al Señor, por obedecer al Señor, no quedará sin recompensa. Habrá una recompensa maravillosa por todo lo que hacemos para el Señor. Todo lo que hacemos para el Señor serán obras, acciones que resonarán primero en esta vida y después harán eco en la eternidad, de maneras muy significativas. Veamos un ejemplo de esto y vamos a Génesis capítulo 22, versículo 15 en adelante. Voy a estar pasando por diferentes pasajes un poquito rápido para cubrir lo más que pueda del tema y así poder llegar al centro, a la esencia de nuestro tema en esta oportunidad. Oiga lo que dice Génesis 22, del 15 al 18.
1: Y llamó el ángel del Señor a Abraham por segunda vez desde el cielo, y dijo: por mí mismo he jurado, dice el Señor, que por cuanto has hecho esto, y no me has rehusado tu hijo, tu único hijo, de cierto te bendeciré y multiplicaré tu descendencia como las estrellas del cielo y como la arena que está en la orilla del mar, y tu descendencia poseerá las puertas de sus enemigos. En tu simiente serán benditas todas las naciones de la tierra por cuanto obedeciste a mi voz.
0: El mayor sacrificio que hizo Abraham, podríamos decirlo, fue el ofrecer a su propio hijo cuando Dios se lo pidió, lo cual es un simbolismo, una sombra, una figura de Cristo Jesús siendo ofrecido como el Hijo unigénito de Dios. Pero aquí nos dice la palabra en el versículo 16, y dijo: por mí mismo he jurado, Dios está diciéndole esto a Abraham, dice el Señor, que por cuanto has hecho esto y no me has rehusado tu hijo, tu único hijo, de cierto te bendeciré. O sea, Dios le está diciendo a Abraham, de cierto te voy a bendecir. ¿Y por qué me vas a bendecir, Señor? ¿Simplemente porque me tocó buena suerte? ¿Simplemente porque se te ocurrió a ti, Señor, bendecirme? ¿Simplemente porque me miraste a mí mejor que a alguien más? No, dice Dios, sino que por cuanto has hecho esto. ¿Qué es lo que has hecho? Has obedecido a la voz de Dios. Has obedecido al mandato que yo te di. Por cuanto has hecho esto y no me rehusaste tu hijo, tu único, de cierto te bendeciré. Entonces Dios está prometiéndole a Abraham que lo va a bendecir, pero hay una causa por la cual lo va a bendecir. Y esta causa es por cuanto has hecho esto. Lo que hacemos en nuestra vida, en nuestro caminar, puede provocar que Dios nos bendiga de maneras muy significativas, o puede provocar que nos perdamos bendiciones muy significativas de parte de Dios. Lo que hacemos tiene un significado real, tiene una importancia vital, una importancia grande delante de Dios para ser bendecidos en el plan y en el propósito de Dios, o para perdernos esas bendiciones y vivir con carencias y con limitaciones de todas las bendiciones que Dios quiere darnos en esta vida y aún en la eternidad. Entonces nos dice la palabra: por cuanto has hecho esto. Entonces lo que hacemos es significativo delante de Dios. Lo que hacemos marca una diferencia en cuanto hemos de ser bendecidos, o de qué maneras podemos llegar a ser bendecidos por nuestro Dios. Abraham no solamente era que le tocó buena suerte, no solamente que Dios dijo: pues este, como que este se ve bien para bendecirlo, a este lo voy a bendecir simplemente, no más por no más. No es generalmente como Dios trabaja, sino que hay causas por las cuales Dios generalmente obra y bendice de una manera especial. Claro, la salvación, como ya lo miramos en el tema anterior, no fue producto tuyo ni de nada que tú hayas hecho. La salvación es algo gratuito, fue iniciada por Dios, fue pagada por Dios, fue otorgada por Dios, y todo lo que Él hizo en la salvación es obra de Él, es producto de Él, y nada tiene que ver contigo. O sea, nada tiene que ver en obras buenas que tú hayas hecho para ganarte la salvación, nada de eso. La salvación sí es completamente gratuita y auténticamente viene de parte de Dios, solamente como un regalo lo de Dios, por nada que hayas hecho, y no es de nosotros, sino es un don de Dios. Dios lo inició. Pero aparte de la salvación, en el caminar cristiano, ahí ya no solamente debemos de vivir, como decíamos en el tema anterior, pensando de que bueno, pues yo solamente voy a esperar en Dios y a ver si Dios le place bendecirme. Si Dios quiere bendecirme, Él me bendecirá, y si no quiere bendecirme, o si no me bendice, es porque seguramente Él no quería bendecirme. Y esa no es la realidad de cómo trabaja Dios, de como obra Dios. En este caso con Abraham le dice: por cuanto has hecho esto, por cuanto has hecho esto. Abraham obedeció, Abraham obró, Abraham accionó, Abraham ofreció a su propio hijo como un sacrificio. O sea, no llegó a consumarlo, ¿verdad?, quitándole la vida a su hijo, pero de alguna manera era lo que intencionaba hacer, entendiendo Abraham que Dios era poderoso para levantar a su hijo aún de las propias cenizas. Aunque lo sacrificara, sabía que Dios era poderoso para levantar a su hijo, en lo cual, en un sentido figurativo, lo hizo con Cristo Jesús, Señor nuestro y Salvador nuestro. Entonces, por cuanto has hecho esto, te bendeciré. Lo que hacemos influye mucho en la bendición que recibimos de parte de Dios. Ahora, veamos lo siguiente. Abraham ofrece a su hijo como un sacrificio. Repito, no consuma el acto quitándole la vida, porque Dios lo detiene habiendo probado su corazón. ¿Qué era lo que realmente Dios deseaba de Abraham? ¿Deseaba realmente que le quitara la vida a su hijo? No, ¿verdad? Si eso hubiera deseado Dios, pues lo hubiera dejado, obviamente, que terminara la acción y que matara a su hijo. Pero en el corazón de Dios nunca estuvo que Isaac fuera sacrificado, es decir, perdiendo la vida. No era el plan de Dios. Entonces, ¿por qué Dios le pidió desde un inicio ese sacrificio a Abraham? Porque lo que estaba probando de Abraham era su obediencia, era su amor por él, era que por encima de todo lo que él tenía, que lo amara a él primero, que confiara en él primero, que lo pusiera todo en sus manos, y que de esa manera Dios bendeciría todo lo que Abraham tenía, todo lo que Abraham haría. Bendito el nombre del Señor. Entonces Dios le dice a Abraham: por cuanto has hecho esto y no me rehusaste tu propio hijo, bendeciré tu vida, bendeciré tu descendencia. Mira las estrellas del cielo y cuéntalas si puedes, así será tu descendencia. La bendición no va a ser solamente para ti, Abraham. La recompensa de tu sacrificio de obediencia, el sacrificio de Abraham, no fue un sacrificio físico realmente, porque nunca lo consumó ni lo realizó como tal. O sea, nunca le quitó la vida a su hijo, nunca lo sacrificó, pero el sacrificio de obediencia sí se realizó, mostrándole a Dios, probando delante de Dios que lo amaba por encima de todas las cosas y que por encima aún de su propio hijo. Que yo creo que en el corazón de Abraham no había nada más valioso, no había nada a quien amara más que a su propio hijo, a Isaac. Era su hijo, era su tesoro, era lo más hermoso que tenía. Él, yo creo que a ojos cerrados daría a los 800 siervos que tendría a cambio de su hijo. Señor, te ofrezco mis 800 siervos mejor, pero deja a mi hijo, Señor. Te ofrezco todas mis riquezas, te ofrezco mi ganado, mis ovejas, mis vacas y todo. Abraham era sumamente rico y le podía ofrecer todo a Dios, pero Dios no le pedía ni sus riquezas, no le pedía ni sus ovejas, no le pedía ni sus siervos o sus criados. Dios le pedía aquello donde estaba su corazón, lo que amaba realmente. El sacrificio de obediencia, que es más excelente, no consiste en ofrecer lo que no amamos, lo que nos sobra, lo que nos estorba, sino en ofrecer lo que más amamos. Eso es lo que más llega a tocar el corazón del Dios viviente. Eso es lo que más llega a ser de agrado delante de nuestro Dios. Bendito el nombre de Jesús. Entonces Abraham ofreció un sacrificio y lo consumó completamente. No un sacrificio físico, repito, marquemos esa diferencia, porque aunque lo que Dios le pide a Abraham aparentemente es un sacrificio físico, en verdad la esencia de ese sacrificio era el sacrificio de obediencia, la obediencia a Dios que marcaría una diferencia. Entonces nunca se consuma el sacrificio físico. Dios detiene a Abraham y le dice: he probado tu corazón, he visto lo que hay en tu corazón, me doy cuenta que me amas más a mí que a todo lo demás, que a tu propio hijo, que todo lo que tienes. Por tanto te bendeciré a ti y a toda tu descendencia, así como las estrellas del cielo son, así bendeciré tu descendencia. Este acto que has realizado no solamente tendrá efecto en tu vida, no solamente recompensará tu vida, sino que recompensará toda tu descendencia. Bendito el nombre del Señor. Hay acciones que hacemos en esta vida que no solamente traen bendición para nosotros, sino que traerán bendición para nosotros, para nuestros hijos, nuestros nietos, nuestros bisnietos y hasta mil generaciones de los que aman al Señor. Alcanzarán bendición ellos por lo que tú como padre puedes llegar a ser, obedeciendo, amando, sirviendo al Señor de todo corazón. Bendito el nombre de Jesús. Avancemos en nuestro tema y analicemos. La obediencia de Abraham, aún hasta el día de hoy, sigue teniendo recompensa. Sigue produciendo un fruto maravilloso. Esa obra, esa acción, eso que él hizo hasta este día, sigue todavía resonando. Sigue produciendo bendición. Nosotros somos bendecidos aún en Abraham, por Abraham. La Biblia dice: en tu simiente serán benditas todas las naciones de la tierra. Y entre esas naciones estamos nosotros, los mexicanos, los guatemaltecos, los salvadoreños, los hondureños, y los cubanos, y los centroamericanos, y suramericanos, y el mundo entero que llega a creer en Cristo Jesús como Señor. Somos bendecidos en esa simiente maravillosa de Abraham, en esa fe de Abraham, en esa obediencia de Abraham. Aún nosotros hasta este día alcanzamos bendición de un acto, de una acción de obediencia, de un sacrificio de obediencia de un siervo de Dios, de un hombre de Dios llamado Abraham. ¡Qué maravilloso es eso! ¿Hasta dónde pueden extenderse nuestras obras? Abraham hace siglos y siglos que murió, pero sus obras siguen vivas, siguen presentes, siguen activas, siguen hablando de él, siguen hablando por él, siguen testificando delante de Dios, siguen trayendo bendición aún a nuestra propia vida hasta este día de hoy. Ese es el acto de la obediencia. Esas son las obras que no mueren cuando el hombre muere, sino que siguen activas para bien o para mal, aún después de que el hombre ha muerto. Hacen eco por la eternidad, para bien o para mal. Vamos a ir mirando y entendiendo más a fondo el tema. Las mejores recompensas que el hombre puede obtener siempre son y serán las que requieren un sacrificio de obediencia al Señor. La obediencia es el mejor sacrificio que le podemos dar al Señor. La obediencia, antes que cualquier otra cosa, la obediencia. Podemos cantar bonito, podemos predicar bonito, podemos hacer muchas cosas, podemos servir aquí, servir allá, podemos hacer mil cosas, pero si no ofrecemos un sacrificio de obediencia, todo lo demás es superficial, todo lo demás es pasajero y en veces no trae sino una recompensa momentánea o un fruto superficial, pero no algo real, genuino, auténtico. Pero lo que es el sacrificio de obediencia, como el que hizo Abraham, siempre traerá bendiciones y recompensas maravillosas para nuestra vida y para nuestra descendencia. Y para muchas personas que en ocasiones ni siquiera nos daremos cuenta hasta dónde puede llegar la bendición de Dios a través de un acto de obediencia de una persona, de un hijo de Dios. Repito, aún después de que aquella persona haya pasado de esta tierra, haya muerto. Veamos algunos ejemplos de lo que es el sacrificio de obediencia para tener un poquito más de claridad en nuestro tema y así avanzamos rápidamente. Primera de Samuel capítulo 15 versículo 22 y 23, oiga lo que dice la palabra del Señor.
1: Y Samuel dijo: ¿se complace el Señor tanto en los holocaustos y víctimas como en que se obedezca a las palabras del Señor? Ciertamente el obedecer es mejor que los sacrificios y el prestar atención que la grosura de los carneros, porque como pecado de adivinación es la rebelión y como ídolos e idolatría la obstinación. Por cuanto tú desechaste la palabra del Señor, Él también te ha desechado para que no seas rey.
0: Vea lo importante de lo que es escuchar, poner atención a lo que Dios dice y obedecer a lo que Dios dice. En este pasaje nos habla de que Dios mandó a Saúl a destruir a los pecadores de Amalec y le dijo: no dejes nada con vida, ni vacas, ni nada de lo que hay ahí, extermínalo todo. Dios tenía sus razones. Y dice la palabra que Saúl lo primero que dejó vivo fue al rey. Se lo trajo, ¿verdad?, como un trofeo, lo dejó vivo. Segundo, las ovejas y las vacas escogió de lo mejor de lo que tenía Amalec y lo trajo supuestamente para sacrificarlo delante de Dios. Y cuando viene Saúl aparentemente con una gran victoria y con las ovejas y las vacas y el rey de Amalec con él como un trofeo, dice que Samuel le sale al encuentro y le dice: ¿cumpliste con la palabra del Señor? Sí, sí cumplí. ¿Obedeciste lo que Dios te dijo? Sí, obedecí. Entonces, ¿qué son esos balidos de oveja y bramidos de vaca que oigo? ¿Qué es eso que veo, ese hombre que traes ahí, ese rey? ¿Quién es? Ah, mira, pues es que lo que pasa es que el pueblo escogió lo mejor de los animales de Amalec para ofrecerlos al Señor tu Dios. Y el rey, pues era el rey, ¿cómo iba a matar al rey? Lo traje como un trofeo y me lo traje. Pero Dios no te dijo que hicieras eso. Dios no te dijo que escogieras lo mejor y lo trajeras y se lo ofrecieras como un sacrificio. Dios no te dijo que preservaras al rey con vida y lo trajeras de esa manera. Dios no te dijo eso. Dios te dijo: mata todo, destruye todo, extermina todo. Sí, pero es que el pueblo pensó y creímos y pensamos que esto era mejor. Hermano, lo que tú piensas, lo que tú te imaginas, lo que yo pienso, sale sobrando. Aquí lo que importa es lo que el Dios de los cielos dice, lo que el Dios de los cielos habla, el oír atentamente a la voz del Señor, el prestar atención a lo que nos dice y el obedecer con prontitud lo que Él nos dice. Entonces le dice Samuel y le dijo Samuel: ¿se complace el Señor tanto en holocaustos y en víctimas? O sea, traes todas tus vacas gordas y tus ovejas de lo mejor de Amalec y piensas que con eso vas a complacer al Señor, como en que se obedezca la palabra del Señor. Entonces dice: ciertamente el obedecer es mejor que los sacrificios y el prestar atención que la grosura de los carneros. O sea, la esencia del sacrificio que Dios quiere, que agrada a Dios, es el sacrificio de obediencia, que le trae honra, que le trae gloria, que le trae alabanza, porque prestamos atención a lo que Él dice, porque escuchamos atentamente lo que Él dice. No simplemente a mí me pareció bien esto. Yo pienso que esto otro no tiene nada de malo y pienso que aquello otro está quizás mejor, aunque vaya en contra de lo que Dios nos ha dicho. Entonces nunca sustituyamos lo que Dios nos ha dicho con nuestras buenas intenciones, con nuestra imaginación, con nuestros conceptos humanos, pensando que no, yo creo que quizás esto sea mejor, de esta otra manera sea mejor. No, lo mejor es la obediencia a lo que Dios te ha dicho. No cuestiones la obediencia, simplemente ejecútala, realízala, obedezcamos al Señor y eso será el mayor sacrificio que podamos ofrecer al Señor. Ciertamente muchas veces el obedecer al Señor cuesta. Si fuera tan fácil obedecer al Señor, todos lo haríamos, ¿me explico? Pero no es tan fácil como se oye, pero tampoco es imposible, amén. Entonces cuesta muchas veces sacrificar nuestro ego, nuestro yo, nuestros deseos. Cuesta muchas veces sacrificar nuestras pasiones, nuestros antojos y diferentes cosas, pero vale la pena obedecer al Señor. Vale la pena obedecer al Señor. Bendito sea su nombre, aleluya. Ciertamente el obedecer es mejor que los sacrificios y el prestar atención que la grosura de los carneros. Entonces nunca podremos sustituir lo mucho que queramos hacer o darle al Señor o hacer para el Señor, ¿verdad? Si no estamos obedeciendo al Señor. O sea, estamos desobedeciéndolo y queremos compensar nuestra desobediencia con dádivas, con cosas que hacemos, con cosas que realizamos, y nunca funcionará de esa manera. Nunca, si no estamos obedeciendo al Señor, no pienses que vas a compensar esa desobediencia haciendo y dando y trabajando y haciendo cosas para Dios. No, lo primero que Dios te dice es: hijo, no quiero que trates de compensar como lo hizo Saúl. Él trató de compensar su desobediencia ofreciendo holocaustos y ofrendas, becerros y ovejas delante de un sacrificio supuestamente para Dios, pero Dios dice: no, mira, no quiero que trates de compensar haciendo esto. Mejor primero ordena tu vida, obedéceme, respétame, honrame, y enseguida presentarás toda ofrenda, todo sacrificio, y será agradable delante de la presencia del Señor. Será agradable delante de Dios. Avancemos en nuestro tema. Entonces el versículo 23 dice: porque como pecado de adivinación es la rebelión. Oiga cómo compara Dios a un rebelde con un brujo. Dice, están en la misma condición. Porque como pecado de adivinación, la adivinación, ¿quién la practica? Los hechiceros, los brujos, toda esa clase de gente que anda en las tinieblas y que sirve al enemigo, que el Señor lo reprenda en su mayoría. Entonces dice el Señor: ¿quieres saber de qué grado, a qué nivel está la rebelión delante de mis ojos, delante de mi presencia, en mi estándar? La rebelión no es cualquier cosa, dice Dios. La desobediencia a lo que yo te digo que hagas, rebelarte a lo que yo te digo, a lo que yo te pido, no es cualquier cosa, porque es como un pecado de adivinación la rebelión, y como ídolos e idolatría, la obstinación. ¿Qué quiere decir ídolos e idolatría? O sea, una persona idólatra. En veces nosotros criticamos a alguien: oh, miren esa persona tan idólatra, miren esa gente tan idólatra, qué terrible, adorando imágenes y haciendo esto y haciendo lo otro. Pero dice que como pecado de ídolos, como ídolos e idolatría, es la obstinación. La obstinación es el querer nosotros hacer las cosas a nuestro antojo, a nuestra manera, obstinarnos, aferrarnos a hacer lo que nosotros queremos, como nosotros queremos, cuando nosotros queremos, porque nosotros mandamos y hacemos lo que queremos. La gente que dice: yo hago lo que quiero y a mí nadie me dice lo que tengo que hacer, es gente obstinada, es gente que es similar al idólatra, a la idolatría. Es un pecado serio delante de Dios, una persona rebelde, obstinada, aferrada a hacer lo que quiere, a hacer las cosas como él quiere, como él piensa, y no se detiene a preguntarle a Dios: ¿qué dices tú? ¿Cómo quieres tú? ¿Qué te honra a ti? ¿Qué te agrada a ti? Señor, quiero agradarte a ti por encima de agradarme a mí mismo, por encima de agradar a la gente. Quiero agradarte primero a ti, Señor. Hay veces que nos sentimos comprometidos a hacer cosas que desagradan a Dios por agradar a la gente, por agradar a la familia, por agradar a los amigos, por agradar al ambiente donde en veces nos encontramos. compañeros de trabajo, etcétera, y nos sentimos así medios comprometidos en tener que seguir la corriente para no mirarnos mal. Eso le pasó a Saúl precisamente. Le dice a Samuel, es que el pueblo, ellos dijeron, ellos todos votaron y dijeron, dejemos esto, dejemos lo más gordo de las vacas, escojamos lo mejor de las ovejas, dejemos al rey y traigámoslo esto como un tipo de trofeo y vamos a hacerlo de esta manera. Y Saúl, por no oponerse a todo lo que el pueblo decía, siguió la corriente del pueblo. Hermano, la mayoría no tiene la razón. La mayoría no tiene la razón. No sigas la corriente de la mayoría, como si el ser la mayoría significase el tener la razón. El mundo entero puede ser la mayoría, pero no tiene la razón. El que tiene la razón es el Dios de los cielos que nos habla, el Dios de los cielos que nos instruye, que nos enseña. Él es el que tiene la razón. Aleluya. Aunque seas minoría, es mejor obedecer al Señor e ir en contra de la mayoría. Aunque quedes mal con la gente, aunque no seas el más popular, el más aceptado, aunque termines siendo criticado y despreciado de la gente, de la familia, de los amigos, de los compañeros de trabajo, porque no sigues la corriente de la mayoría. Repito, el que tiene la razón no es la mayoría, es el Dios de los cielos que nos habla, que nos declara, que nos muestra lo que debemos de hacer y lo que no debemos de hacer. El sacrificio que agrada a Dios, el sacrificio de obediencia, honrando al Señor. ¿Nunca le ha pasado eso? El sentir esa presión y ese compromiso de seguir la corriente, simplemente por no quedar mal, por no mirarse mal, etcétera, y termina haciendo las cosas de otra manera y no de la manera que Dios le manda. Termina haciendo lo que la gente quiere que haga y piensa que debe de hacer, y dice que es que no tiene nada de malo, que no seas exagerado, que no seas religioso, y comienzan a echarle un montón ahí de cosas encima, presionándolo y provocándolo a que haga las cosas como ellos dicen, como la gente dice, aunque Dios claramente nos ha dicho, haz las cosas de esta manera, esto es lo que pido yo de ti, esto es lo que te muestro, es lo que te enseño, no sigas esa corriente, que no te pase lo que le pasó a Saúl. Aleluya. Que no nos acontezca lo que le aconteció a Saúl por quedar bien con la mayoría, por quedar bien con la gente. Repito, acá no es el evaluar mayoría o minoría, es evaluar verdad o mentira. ¿Quién ha dicho? ¿Quién ha pedido? Si es Dios quien lo dice, Dios es verdadero, Dios es fiel, Dios nos muestra lo correcto y hay que hacer lo que Dios dice, lo que Dios pide, cuando Dios lo pide, como Dios lo pide y no como la gente lo dice, lo pide, lo pone, lo presenta. Amén, mis hermanos. Porque como pecado de adivinación es la rebelión y como ídolos e idolatría la obstinación. Por cuanto tú desechaste la palabra del Señor, Él también te ha desechado para que no seas rey. ¡Qué terrible! Le costó el reino. Le costó esa bendición maravillosa de poder tener ese privilegio de ser rey, de gobernar y de poder ser dirigido por Dios y bendecido por Dios, ¿verdad? Entonces hay cosas que perdemos por la desobediencia, mientras que hay cosas que ganamos enormemente por nuestra obediencia delante del Señor. Ese sacrificio de obediencia. Avancemos en nuestro tema. Miqueas capítulo 6, versículo 6 al 8. Oiga cómo lo dice Dios con otras palabras, pero dirigiéndose al mismo punto. Lo que Dios pide de nosotros.
1: ¿Con qué me presentaré ante el Señor y adoraré al Dios Altísimo? ¿Me presentaré ante Él con holocaustos, con becerros de un año? ¿Se agradará el Señor de millares de carneros o de 10,000 arroyos de aceite? ¿Daré mi primogénito por mi rebelión, el fruto de mis entrañas por el pecado de mi alma? Oh hombre, Él te ha declarado lo que es bueno. ¿Y qué pide el Señor de ti? Solamente hacer justicia y amar misericordia y humillarte ante tu Dios.
0: Qué hermosa es la palabra, ¿verdad? Pregunta el Señor, o pregunta en este caso el profeta inspirado por Dios, ¿con qué me presentaré ante el Señor y adoraré al Dios Altísimo? ¿Con qué me presentaré? Una pregunta súper importante. Y pregunta y dice, ¿me presentaré ante Él con holocaustos? Con becerros de un año, el becerro de un año es la etapa, es la edad perfecta donde el becerro está tierno, en un desarrollo muy bonito, donde está en su mejor etapa, por así decirlo, ¿verdad? Con holocaustos, con becerros de un año, ¿se agradará el Señor de millares de carneros? O sea, traigo cantidades enormes de carneros, de ovejas, etcétera, o de 10,000 arroyos de aceite. Cuando habla de 10,000 arroyos de aceite, pues obviamente está hablando de toda aquella grasa, ¿verdad? Aquella grosura, es como lo describe la palabra, la grosura que salía del holocausto, del sacrificio. Esa grosura, no sé si ha olido cómo huele de rico y delicioso esa grasita cuando se está quemando, ¿verdad? En el asador, algo así, cuando hace una carnita asada o algo así, ¿no? No quiero sacarle hambre, pero... huele delicioso, huele muy, muy rico. Pues esa grasita o esa grosura de los carneros, es ese aceitito que en el sacrificio se elevaba y era lo que de alguna manera llegaba delante de la presencia de Dios. Y dice el profeta, traeré, dice, 10,000 arroyos de aceite. O sea, cuando habla de ese aceite, habla de precisamente esa grosura, ¿verdad? Que buscan llegar a la presencia de Dios de esa manera. Y luego va a un extremo más alto todavía, va de creciendo, creciendo, creciendo en ofrendas. Dice, daré mi primogénito por mi rebelión, el fruto de mis entrañas por el pecado de mi alma. O sea, ofreceré mi propio hijo, mi propia hija, como un sacrificio para tratar de pagar por el pecado de mi alma, para redimir mi rebelión y mi maldad. ¿Buscaré hacerlo de esa manera? Cuando lo leemos en este texto de esta manera, puesto con palabras, vamos a decirlo, del antiguo tiempo, como que en veces no nos relacionamos tanto con el pasaje, pero veámoslo un poquito más o actualicémoslo a nuestro tiempo. ¿Cómo lo leeríamos en nuestro tiempo cuando dice la palabra, con qué me presentaré ante el Señor y adoraré al Dios Altísimo? ¿Me presentaré ante Él con holocaustos? O sea, ¿con qué me voy a presentar? ¿Cómo me presentaré delante de Dios para que Dios se agrade de mí? ¿Será suficiente presentarme delante de Él bien bañado, bien peinado y bien trajeado? ¿Bien perfumado? Posiblemente de esa manera, ¿verdad?, podamos, aquí estoy, Señor, y ya me vas a recibir. No, eso no es para nada algo que impresione o que toque el corazón de Dios. Bueno, entonces me presentaré ante Él con unos cánticos de los más bonitos, de los más modernos, de los más seleccionados, cantándole y adorándole de esa manera. Puede que sea algo bonito y bueno, pero no es suficiente. Me presentaré ante Él hablándole palabras elocuentes, bonitas, diciéndole, oh excelso y majestuoso Dios del universo, creador del cielo y de la tierra, tú que eres grande, y comienzo a hablar palabras muy bonitas y muy espléndidas delante de Dios. ¿Será que mis palabras elocuentes podrán llegar al corazón de Dios y realmente presentarme eficazmente de esa manera? Nada de eso funciona, nada de eso es genuino delante de Dios. Podemos presentarnos haciendo muchas obras, muchas acciones. Señor, mira, he trabajado, he hecho esto, he hecho lo otro. Señor, aquí te traigo el fruto de mi trabajo, mi cansancio, mis fuerzas, mi ofrenda, mis finanzas, etcétera. Todo eso es bueno, es bonito, pero no es suficiente. No es la base, no es la clave. Primeramente, no es presentarnos de esa manera. El versículo 8 nos aclara y nos dice, oh hombre, Él te ha declarado lo que es bueno. ¿Y qué pide el Señor de ti? Solamente hacer justicia, amar misericordia y humillarte delante de tu Dios. Aleluya. Esto es lo que pide Dios del hombre. Esto es lo que toca el corazón de Dios. La primera forma, el primer sacrificio de obediencia tiene que ver con hacer justicia, amar misericordia y humillarnos delante de nuestro Dios. Esto tiene que ver con el sacrificio de obediencia. Cuando nosotros nos presentamos en ese sacrificio de obediencia, aprendemos a hacer justicia, amar misericordia y a humillarnos delante de nuestro Dios. a no caminar soberbiamente e ingreídamente, a no hacer injusticias, maldades, a ser personas aprovechadas, buscando solamente sacar un beneficio de los demás y sin importar nada más. O sea, dice Dios, de nada te sirve si no estás caminando buscando hacer justicia. Y no solamente es amar justicia, porque si solo amas justicia y quieres hacer lo bueno, en veces puedes convertirte en una persona arrogante y soberbia que criticas y menosprecias a los que no hacen lo que tú haces, ¿verdad? Oh, yo hago esto, yo hago lo otro, como el fariseo que decía, yo oro mucho, yo ayuno, yo doy diezmos de todo, yo hago aquí, yo hago allá, y aquel, gracias porque no soy como aquel, Señor. Sí, mira aquel cómo está, aquel publicano, aquel que es un adúltero, que es un borracho, que es un esto, que es un lo otro. Él nunca se puso, en este caso, la posición que Dios quiere que tengamos no es la del fariseo, donde nos pongamos menospreciando al que no tiene, al que no ha alcanzado, al que no ha superado alguna área, al que está de alguna manera batallando con algo. No, sino por un lado es buscar hacer justicia, pero por otro lado amar misericordia, levantarnos los unos a los otros, ayudarnos, orar los unos por los otros, motivarnos los unos por los otros, amar misericordia. Porque si no aprendemos a amar misericordia, seremos personas simplemente arrogantes, legalistas, criticonas, que nos sentiremos mejor que los demás, que pensaremos que somos mejor que los demás, y eso nos pondrá en la peor condición posible delante de Dios. Trata de hacer lo mejor que puedas, trata de hacer justicia, pero ama misericordia, haz misericordia con aquellos que quizás están batallando con algo, ayúdalos, apóyalos, busca aprender a hacer misericordia. Y termina diciendo, y humillarte ante tu Dios, humillarte delante del Señor. No camines encrespado, no camines con arrogancia, no camines con soberbia, no camines creyendo que ya lo sabes todo, que eres muy fuerte, que eres muy espiritual. Nada de eso. Eso es lo que más nos tiene propensos a una gran caída. La Biblia dice que antes del quebrantamiento es la soberbia, y antes de la caída es la altivez de espíritu. Usted enséñeme a una persona altiva de espíritu y yo le enseño a una persona que está a punto de caer y ser quebrantada. Usted enséñeme a una persona soberbia y yo le enseñaré que esa persona está a punto de ser quebrantada, porque eso dice la palabra. Entonces, humillarnos delante de nuestro Dios nos mantiene en una posición agradable, firme, buscándolo a Él, dependiendo de Él, amándolo a Él, sabiendo que gracias a su misericordia tenemos lo que tenemos, somos quienes somos o lo que somos. Avancemos en nuestro tema. El Salmo 51, 16 y 17 lo dice de esta manera. Vea cómo lo dice.
1: Porque no quieres sacrificio que yo lo daría. No quieres holocausto. Los sacrificios de Dios son el espíritu quebrantado. Al corazón contrito y humillado no despreciarás tú, oh Dios.
0: Los sacrificios de Dios son el espíritu quebrantado. O sea, un espíritu quebrantado es un corazón noble, un espíritu noble delante de Dios, que reconoce que no es nada por sí mismo, sino todo lo es gracias a Dios, gracias a la misericordia de Dios. Una persona que sabe humillarse delante de Dios, una persona que aprende a amar misericordia, a hacer justicia, amar misericordia y a humillarse delante de su Dios. Humillarse delante de su Dios es un sacrificio agradable a Dios. Por eso dice, los sacrificios de Dios son el espíritu quebrantado. Eso es humillarnos delante de nuestro Dios. El corazón contrito y humillado no despreciarás tú, oh Dios. Entonces, el corazón contrito y humillado, ese es un corazón, un sacrificio, una ofrenda que nunca la despreciará Dios, siempre subirá hacia la misma gloria de Dios y habrá recompensa, habrá bendiciones hermosas de parte de Dios como resultado de esa clase de sacrificios. Entonces, esta es la base de todo sacrificio, de toda ofrenda, de toda obra, de toda acción, para que no perdamos la recompensa y no terminemos haciendo aparentemente obras buenas, repito, como el fariseo, diciendo gracias porque ayuno dos veces por semana, doy diezmo de todo lo que tengo, no soy un adúltero, no soy un borracho, no soy esto, no soy lo otro, hago aquí, hago allá, hago más allá. Y quizás todo lo que decía el fariseo era cierto, hacía todo aquello, pero nunca pudo justificarlo todo aquello, sino que salió de la presencia de Dios hueco, vacío, superficial. Mientras que aquel publicano dice que estaba ya tirado, que ni siquiera se sentía con libertad de alzar los ojos al cielo y solo le decía: ten piedad de mí, Dios mío, ten piedad de este pecador, yo sé que soy pecador, yo sé que te he fallado, ayúdame, Dios mío. Dice la palabra: de cierto les digo que aquel publicano salió justificado de la presencia de Dios y no el fariseo. Ofreció un sacrificio de un espíritu quebrantado el publicano, un corazón contrito y humillado, y fue lo que más agradó al Señor. Oseas capítulo 6, versículo 6, oiga lo que dice rápidamente:
1: porque misericordia quiero y no sacrificio, y conocimiento de Dios más que holocaustos.
0: Entonces nos habla lo que Dios quiere. Misericordia quiero y no sacrificios. O sea, vuelvo a repetir, no es que Dios estuviera en contra de los sacrificios. Los sacrificios eran algo agradable a Dios, algo establecido por Dios, algo fundado por Dios, y no solamente en el tiempo de la ley. Recordemos que el primero que ofreció un sacrificio fue el mismo Dios, para poder cubrir la desnudez de Adán y de Eva. Segundamente, el que ofreció un sacrificio fue Abel. Y dice la Biblia que su ofrenda fue agradable delante de Dios, su sacrificio, su ofrenda. Entonces, los sacrificios vienen mucho más atrás de lo que es la ley. No son simplemente parte de la ley, para aquellos que pueden pensar y decir: es que nosotros ya no vivimos bajo la ley. Es cierto, no vivimos bajo la ley, y es una realidad, pero los sacrificios tienen su trasfondo desde un principio del plan de Dios, del trato de Dios con el hombre. Pero aún así, cuando Dios dice: porque misericordia quiero y no sacrificios, lo que está diciendo: no quiero que pongan por encima los sacrificios de la misericordia. O sea, creer que pueden presentarse con sacrificios, pero olvidando la misericordia, porque van a tener un fundamento hueco y vano. Tiene que ser al revés. Tengan el fundamento primeramente de la misericordia, y luego ofrézcanme y preséntenme todo sacrificio que haya en sus corazones, y será agradable, será una bendición, y serán bendecidos de parte de Dios. No inviertan los papeles, tengan primeramente misericordia. No olviden la misericordia. El Señor Jesús lo dijo eso ya en el Nuevo Testamento, cuando les dijo a los fariseos precisamente esto, ¿verdad? Ustedes han invalidado el mandamiento de Dios, ustedes se han olvidado del mandamiento de Dios, y ya no honran a Dios, y ya no obedecen a Dios, y ya no tienen misericordia, y se han olvidado de la justicia y de la misericordia, y simplemente piensan que por hacer sacrificios y matar corderitos y hacer todo aquello, ya con eso van a estar bien delante de Dios. No, que no han oído, dice el Señor, y él cita esta escritura: porque misericordia quiero y no sacrificios, y conocimiento de Dios más que holocaustos. Entonces, conocer lo que Dios dice, conocer lo que Dios quiere. Recuerda lo que dijo Samuel a Saúl, porque dice: el prestar atención es mejor que los holocaustos y sacrificios, y el obedecer que la grosura de los carneros. Entonces, el prestar atención a lo que Dios dice es el conocimiento de Dios. No simplemente escuchemos lo que Dios dice y lo ignoremos como si nada. Mantengamos el conocimiento de Dios. Dios quiere misericordia y Dios quiere conocimiento de Dios, y entonces lo demás que hagas tendrá un fundamento sólido para ser agradable delante de Dios y ser bendecido de parte de Dios de una manera especial. Avancemos en nuestro tema. Romanos capítulo 12, versículo 1 y 2, y así vamos resumiendo.
1: Así que, hermanos, os ruego por las misericordias de Dios que presentéis vuestros cuerpos en sacrificio vivo, santo, agradable a Dios, que es vuestro culto racional. No os conforméis a este siglo, sino transformaos por medio de la renovación de vuestro entendimiento, para que comprobéis cuál sea la buena voluntad de Dios, agradable y perfecta.
0: Qué hermoso, ¿verdad? Nos dice: así que, hermanos, Os ruego por las misericordias de Dios. Os ruego que valoren la misericordia que Dios ha tenido para con ustedes. Tomen en cuenta la gran misericordia que Dios ha tenido para sus vidas. Y dice, ahora, al valorar y al entender la gran misericordia que Dios ha tenido y ha hecho para con cada uno de nosotros, dice Pablo, les ruego que presenten sus cuerpos como un sacrificio vivo, santo, agradable a Dios, que es vuestro culto racional, vuestro diario vivir. Aquí va resumiendo ahora ya el apóstol lo que estamos mirando acerca de lo que es el fundamento de nuestro sacrificio de obediencia. En este caso, cuando hablamos de este sacrificio, se concreta, se resume de esta manera: os ruego por las misericordias de Dios que presentéis vuestros cuerpos en sacrificio vivo, santo, agradable a Dios, que es vuestro culto racional. Déjeme y se lo pongo de esta manera para entenderlo más claramente, con palabras más sencillas, pero más entendibles. Lo que Dios nos dice es lo primero. Lo que yo pido, el primer sacrificio que yo pido es tu propia vida. Eres tú. No me ofrezcas un sacrificio fuera de ti antes de ofrecerme tu propia vida como un sacrificio. El mejor sacrificio, el mayor sacrificio, el más importante, el primordial, con el que quiero yo que te presentes delante de mí, es el sacrificio de tu propia vida, tu propio sacrificio. Antes de que me quieras ofrecer a tu hijo, antes de que me quieras ofrecer

0: nosotros ofrecemos nuestra propia vida en obediencia, eso se convierte en ese sacrificio vivo y santo. O sea, mi vida, mi obediencia, Señor, me acerco a ti, y el yo presentar mi vida como un sacrificio, Señor, quiero acercarme a ti ofreciéndote mi obediencia, Señor, mi obediencia. Quiero obedecerte, quiero honrarte, Señor. Ayúdame a obedecerte. Enséñame en qué áreas no te estoy obedeciendo, en qué áreas no te estoy honrando. Entonces, cuando tú te acercas a Dios y te acercas diciéndole, Señor, te ofrezco esto, te ofrezco lo otro, te ofrezco aquí, te voy a ofrecer el sacrificio del ayuno, voy a ofrecerte un ayuno de 40 días, voy a ofrecerte, Señor, un trabajo arduo, esto, lo otro. Todo eso es bueno, pero mi hermano, aunque ayunes 40 días y no ofreces tu vida en obediencia como un sacrificio a Dios, de nada te servirá ese supuesto ayuno que estás haciendo delante del Señor. El primer sacrificio es mi obediencia delante de Dios, mi obediencia. Señor, me presento delante de ti y quiero ofrecerte este sacrificio, Señor, un sacrificio de obediencia. Quiero, Señor, trabajar, quiero que me muestres, que me enseñes en las áreas donde necesito corregir, cambiar, obedecer a lo que tú me pides, me dices. Y ese será un sacrificio hermoso que glorifique tu nombre, un sacrificio precioso, un sacrificio lindo delante de la presencia del Señor. Amén, mis hermanos. Entonces, no hay mejor sacrificio que presentar tu propia vida en obediencia. Ese es el mejor sacrificio que podemos ofrecer. Ese es el primer sacrificio que Dios pide, que Dios busca de nosotros, ¿verdad? Antes de que digamos, voy a hacer esto, voy a ofrecer esto, voy a realizar esto y todo esto lo voy a hacer para el Señor, dice Dios, gracias, hijo, me agrada que quieras hacer mil cosas para mí, pero si en verdad quieres tocar mi corazón, si en verdad quieres agradarme, si en verdad quieres hacer una obra que realmente traiga bendición a tu vida y a los que te rodean, acércate primero para ofrecerme el sacrificio de tu propia vida en obediencia. Ofréceme tu vida en obediencia y yo te bendeciré como no te imaginas. Yo te bendeciré de una manera gloriosa, de una manera que tú mismo te quedarás sorprendido de lo que Dios hará en tu vida y hará con tu vida. Amén, mis hermanos. Avanzamos, aunque el tiempo ya nos ganó, le termino con esta escritura y ahí, verdad, vamos a estar continuando si Dios nos permite por esta tarde. Hebreos capítulo 11, versículo 4. Ejemplo de lo que estamos mirando.
1: Por la fe, Abel ofreció a Dios más excelente sacrificio que Caín, por lo cual alcanzó testimonio de que era justo, dando a Dios testimonio de sus ofrendas, y muerto aún habla por ella.
0: La versión de la Biblia LPH nos lo dice de la siguiente manera, es lo mismo, solo lo narra con otras palabras. Por la fe, Abel ofreció a Dios un sacrificio más valioso que el de Caín. Por ella fue proclamado justo al dar Dios testimonio a favor de sus ofrendas. Y por su fe, aunque muerto, sigue hablando todavía. ¿Qué es lo que nos está diciendo este pasaje de la palabra del Señor? La versión Reina Valera, ¿verdad?, dice, dando Dios testimonio de sus ofrendas y muerto aún habla por ella. ¿Qué significa esto? O sea, primero habla de que por la fe Abel ofreció a Dios más excelente sacrificio que el de Caín. ¿Por qué es que Abel ofreció más excelente sacrificio? Porque Abel ofreció lo que Dios estableció, lo que Dios pidió. Abel ofreció la obediencia a lo que Dios pidió, primeramente. Mientras de que Caín, aunque posiblemente ofreció también lo mejor del fruto de la tierra, no lo sabemos, algunas personas dicen que ofreció lo peor, la Biblia no dice eso. La Biblia no dice que Caín haya ofrecido lo peor, la Biblia simplemente dice que Caín ofreció del fruto de la tierra, de sus cosechas, de lo que él sembró, de lo que él cultivó. Pero Dios

0: establecido que tenía que haber derramamiento de sangre para poder haber remisión de pecados. Dios mismo había puesto ya la base, sacrificando el primer animalito para cubrir la desnudez de Adán y de Eva. Y desde aquel tiempo ya conocían la base y el fundamento de que era necesario el derramamiento de sangre. Las verduras, por hermosas que fueran, por grandes que fueran, no había sangre en ellas, no había derramamiento de sangre, así que no podían servir para expiar los pecados. Se requería un animalito que tuviera sangre, un sustituto en ese sentido, y Dios no escogió verduras o frutas para ponerlas como una ofrenda, ¿verdad?, de expiación en ese sentido, sino un cordero, un animalito. Entonces, Caín simplemente ofreció lo que él quiso, se presentó como él quiso, a su manera. Yo voy a ofrecer mis calabacitas, mis verduras. Yo voy a ofrecerle a Dios todo aquello que estoy cosechando. Yo le voy a ofrecer a Dios mi ofrenda a mi manera. Y ahí Abel que ofrezca lo de él como él quiera. Y dice que por la fe. ¿Por qué por la fe? Porque Abel por la fe estaba mirando a Cristo en aquel corderito. Estaba ofreciendo ya figurativamente, por así decirlo, representando o identificándose con el sacrificio de Cristo en aquel corderito que iba a sacrificar. Y dice que por la fe Abel ofreció a Dios más excelente sacrificio que Caín. Dice, por lo cual alcanzó testimonio de que era justo, dando Dios testimonio de sus ofrendas. Dando Dios testimonio de sus ofrendas. Hermanos, es maravilloso cuando Dios da testimonio de nuestras ofrendas. Y cuando hablo de nuestras ofrendas, no solamente estoy hablando de lo material, estoy hablando de todo lo que ofrecemos a Dios, de todo lo que hacemos para honrar a Dios, de todo lo que hacemos para agradar a Dios, nuestras ofrendas de oración, nuestras ofrendas de adoración, nuestras ofrendas de ayuno, nuestras ofrendas de servicio, nuestras ofrendas económicas, nuestras ofrendas en diverso tipo o en diversa forma. Cuando Dios da testimonio de que Él se agrada de nuestras ofrendas, hermano, prepárese, porque no podrá contener la bendición de Dios que vendrá sobre su vida, al grado que vendrá cuando Dios se agrada y da testimonio de nuestras ofrendas. Hay algo hermoso de parte de Dios. Hay un fruto maravilloso siempre que Dios se agrada y da testimonio de nuestras ofrendas. En este caso dice, y aclara y dice, y muerto aún habla por ella. O sea, Abel le había muerto y la ofrenda seguía hablando todavía en favor de Abel. Seguía todavía con poder, con fuerza, seguía viva. Por eso le decía que nuestras obras, aún después de muertos, siguen todavía hablando, siguen proclamando algo, siguen anunciando algo, siguen dando testimonio, siguen accionando, siguen trabajando, siguen obrando de una manera increíble. Y vamos a mirar esto mucho más ampliamente en el tema por la tarde, ya que hoy lamentablemente se nos fue el tiempo, ¿verdad? Pero vamos a hablar de cómo aún después de muertos siguen nuestras ofrendas, nuestras acciones, nuestros sacrificios, nuestra obediencia, lo que le ofrecemos al Señor, sigue todavía obrando, trabajando en favor de aquellos que logran tocar el corazón de Dios. Aquellos de los cuales Dios da testimonio de que se agradó de aquella ofrenda, de que se agradó de aquel sacrificio, de aquella obediencia, de aquello que hicimos para la gloria de nuestro Dios.
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0: Radio Alegría te da la hora. Es la 1:35.
1: Hijo de hombre, ¿vivirán estos huesos? Jehová, tú lo sabes.

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Cuando los marineros describen una tempestad en la, de la cual ningún navegante puede navegar, la llaman una tormenta perfecta. No porque sea perfecta en el sentido de ideal, sino porque es perfecta en la combinación de factores. Entonces, todos los elementos, vientos huracanados, frente frío, lluvia torrencial, se unen y crean un desastre invencible, inexpugnable, cuando varios factores se combinan. Y esta palabra va para los que se han hecho esta pregunta durante los últimos meses, que dicen, yo no sé qué peor cosa me podría pasar, ya estoy curtido del dolor, harto de sufrir. No tenemos descanso a nuestro alma, a nuestro corazón, y sentimos que no vamos a poder lidiar con tanta crisis, con tantos embates, con tantas olas furiosas y espumosas que vienen contra nuestra vida. Pablo, el apóstol, tiene una palabra para los que estamos o los que están viviendo esa situación. Dice, y la paz de Dios, se lo dice a la iglesia de Filipo 4:7, y la paz de Dios, que sobrepasa todo entendimiento, cuidará tu corazón y tus pensamientos en Cristo Jesús. Ahora, vamos a ubicarnos en tiempo y espacio. Cuando Pablo escribe este episodio, escribe este texto, él acababa de salir de una tormenta en el Mediterráneo. Había abordado un barco en Cesarea con destino a Italia. La palabra dice en Hechos que viajaba con él Lucas y también un hermano de Tesalónica llamado Aristarco. Viajaban en un barco que tenía prisioneros, cuyo destino final seguramente era el Coliseo Romano. Atracan en Sidón, cambian de embarcación a un barco egipcio que transportaba cereales y salen a navegar a buscar otro puerto. Les cuesta mucho llegar a ese otro puerto. La Biblia narra que los vientos empiezan a soplar sin piedad. Dice el escritor, a duras penas llegamos a un lugar llamado Buenos Puertos, que de bueno no tenía nada, porque dice la palabra que no podían pernoctar ahí. Los barcos, en ese entonces, el barco egipcio que transporta cereales, que trae a Pablo, medían unos 30 metros más o menos, pesaban unas 1,000 toneladas, pero no estaban diseñados para navegar bien en las tormentas en los tiempos del Medio Oriente. Esto lo dicen los libros de historia. Hay un libro antiguo que describe los peligros de navegar en ese momento del año y dice, hay una luz natural muy pobre en invierno, noches largas. Vayan imaginándose lo que es estar en una embarcación de esas. Luz natural de día muy pobre, como si hubiera una bruma continua, ¿no es cierto? Además de eso, noches largas, muy largas, que no se terminan más, nubosidad densa, escasa visibilidad, o sea, no ves nada, vientos, lluvia y nieve doblemente fuerte. Y Pablo, que conocía lo que es la travesía invernal, cuando están en Buenos Puertos, le dice a los muchachos de la embarcación, incluyendo a su capitán y contramaestre, o sea, segundo a bordo, le dice, no salgamos, porque vamos a poner en peligro la embarcación, lo que está dentro, nuestras vidas. No está bueno navegar acá. Pero ninguno de los tripulantes quería quedarse a pernoctar en Buenos Puertos, que de bueno no tenía nada. Dijeron, no, no vamos a quedar acá, vamos a salir igual. El capitán no escuchó a Pablo, hizo caso omiso a las advertencias del apóstol, porque para el capitán, Pablo es nada más que era un predicador judío, así que dijo, ¿qué sabe este de navegación? Y dice en Hechos 27:1, así que levaron anclas y zarparon hacia otro puerto. Y allí la palabra describe que no mucho después, días después, la nave dio contra un viento huracanado llamado Euroclidón, un viento feroz del norte y del este, un barco difícil de navegar, 30 metros de largo, 1,000 toneladas, y una tripulación impaciente que no quiso quedarse a pernoctar en tierra segura, y están confluyendo en una tormenta perfecta. No encuentro en las Escrituras otro episodio que refleje tanto lo que a veces nos toca pasar en la vida. Primero perdemos la visibilidad, el destino, la visión. Hace años que no soñamos, que no visionamos, que no decimos tengo la esperanza de que cosas buenas van a pasar. Después sentimos un frío en el alma, metafóricamente hablando, una sensación de vacío, de desdén, sentimos ansiedad. A eso se suma que
no tenemos ganas de hablar con nadie, queremos nada más que salga el sol. Se confluyen todos los elementos para hacernos sentir tristes. Decimos, si yo tuviera que lidiar contra la falta de visión, de visibilidad, podría, pero a eso se le suma el frío y la tormenta y la nieve. Siempre, insisto, individualmente haríamos frente, estaríamos fuertes para enfrentar lo que venga, pero esos elementos cuando confluyen colectivamente son formidables y hacen que no podamos luchar. Estás impaciente, quieres salir, no puedes manejar tantos frentes a la vez. Así que regresemos a la historia de Pablo, el naufragio de Pablo o el presunto naufragio de Pablo. El versículo 20 de lo que relata Hechos 27 dice, parece una sentencia de muerte, dice: como pasaron muchos días sin que apareciera el sol ni las estrellas. 14 días estuvieron sin sol ni estrellas de noche, con nubosidad todo el tiempo. Como la tempestad seguía arreciando por 14 días, 2 semanas, perdimos toda esperanza de salvarnos. En 14 días. 14 días sin sol en alta mar te quitan la esperanza de vivir. 14 meses sin sol en un matrimonio te quitan la esperanza de continuar. 14 años sin sol en una empresa, en una compañía o en un país te quitan las ganas de soñar. Sean que sean días, meses, años u horas, te quitan todo vestigio de pensar que vas a salir adelante. 14 días dando tumbos, el océano retumbó, chapoteó, rugió, los marineros se rindieron. Y cuando los marineros se rindieron, dice Hechos, que tiraron todos los enseres, alivianaron la nave, porque la nave, cuanto más pesada, cada vez que parecía que se daba vuelta así, parecía que si se ponía vuelta de cuajo, se ahogaban todos. Dijeron, para que esto sea más una cáscara de nuez que un barco tan pesado, alivianemos. Tiraron todos los que tenían, barriles, comida, vino, todo lo que había arriba del barco, lo arrojaron al mar. Luego lo anclaron. Pero dice que el mar sacudía por 14 días la embarcación de manera tal que no había ancla que resista. Y ahí los marineros dijeron, nos vamos a morir. Y cuando los marineros se rindieron, Pablo va a hablar. Pablo, como ya hacía mucho que no comíamos, dice Hechos 27:21, habría sido por cierto conveniente que me hubieran oído. Ahí le sale el espíritu de toda madre. Te lo dije. Si me hubiesen oído y no hubiésemos zarpado y nos hubiésemos quedado en buenos puertos, no hubiésemos recibido este perjuicio y esta pérdida. Pero yo te exhorto, los exhorto a tener buen ánimo, buen ánimo. Cambien el ánimo. Me ingenié esas palabras: sin sol, sin estrellas. Ten buen ánimo. Y los marineros lo miraron como ustedes me están mirando ahora. Ah, bueno, esa era la palabra. Esperen. Y así iba a salir la tormenta, así iba a conseguir novio. No, esperen. Primero, ten buen ánimo. Tengan buen ánimo. Porque no habrá ninguna pérdida de vida entre ustedes, sino solamente la nave. Ahora, qué contraste, ¿no? Porque los marineros que saben de tormentas se dieron por vencidos. Y este predicador judío, que supuestamente no sabe nada de navegación, es el portador de valor. ¿Qué es lo que sabe Pablo? Que los marineros avezados en el océano no sabían. O lo formularé de la siguiente forma. Mejor dicho, ¿qué es lo que tú necesitas saber ahora que no sabes y que Pablo sabía y que te va a dar paz perfecta? Vamos a desmenuzar qué es lo que Pablo sabía. Porque tú dices lo que los marineros están diciendo con su mirada al ver al apóstol. No me digas que esa va a ser la palabra, ten ánimo, porque yo no sé de dónde sacar más ánimo. Mi pozo de ánimo está vacío. No hay energía, estoy vampirizado. No tengo ánimo. No tengo fuerza para levantarme a la mañana. Así que no me diga que esa va a ser la palabra. ¿Qué necesito saber? Estoy dando tumbos en los vientos.
Como los marineros, ya hice todo lo que se supone que podía hacer. Consultaste con el banco, cambiaste la dieta, llamaste al abogado, ajustaste el presupuesto, fuiste a consejería, reprendiste, ayunaste, lo reprendiste. Le pusiste la mano a tu marido, repréndeme en el nombre de Jesús mientras que dormía. Oraste. Y tu mar se sigue revolviendo en una espuma feroz. Y dice, no puedo más, ya hice todo. El diagnóstico no cambia, el presupuesto no cambia, el banco no cambia su tesitura. Dime algo más que Pablo sabía que yo tengo que saber para que Dios me dé una paz perfecta. Así que vamos a desmenuzar lo que Pablo le dice a los marineros para sacarlos de ahí. Primero, una exhortación. Habría sido conveniente, varones, que me hubiesen oído antes de zarpar y no estaríamos viviendo esto. Yo sé que en este momento lo que menos quiere es que te regañen. Quiere que te mimen, que te apapache, pobrecito, toda la tormenta, nene. Pero déjame decirte que si vamos a estudiar lo que Pablo dijo, no podemos ignorar la primera parte, porque así comienza él, con un regaño. Si tú no escuchas las advertencias de Dios, el regaño va a venir, porque Dios al que ama, disciplina, al que ama. Me preocuparía que no te regañe Dios, que no me regañe Dios, porque eso sería que me ha dejado de amar, lo cual sería imposible en la soberanía de Dios, en la esencia de mi Dios. Él te ama, me ama, y entonces te y me regaña. Quizás la tormenta es porque no escuchaste a Dios, como los marineros no escucharon a Pablo. Te dijo Dios más de una vez, el que toma prestado es esclavo del que le presta. Y te metiste en una deuda que hoy te tiene en medio de una tormenta. Dios te dice, ahí están las Escrituras. Si tú pudieras vivir bajo los principios bíblicos, no te meterías en tormentas. El que pide prestado es esclavo de aquel que le presta. Y tal vez ignoraste eso y eso te metió en una tormenta. Aprende a vivir con la dádiva diaria y te metiste en un auto para tener el lujo de tener un auto nuevo y mandarte la parte, y es un auto que hoy no puedes sostener ni pagar, y vives en una casa que no puedes pagar simplemente porque no seguiste principios bíblicos de saber vivir en la escasez y en la abundancia. Eso es saber cuándo puedes acceder a un mejor auto, a una mejor casa, a un viaje que hasta el día de hoy estás pagando en cuotas, porque decía, más sí, hay que vivir el hoy. Sí, pero eso es una palabra de Dios sacada de contexto. Basta el día con su afán no significa no planificar, porque el hombre que no planifica es semejante a aquel que, queriendo edificar una torre, no mira primero si tiene los elementos necesarios para acabarla, no sea que cuando no la pueda acabar y sea una torre a medio terminar, todo el mundo le haga burla. Está en la Biblia. Entonces uno tiene que planificarse concienzudo. Quizás estás en una tormenta porque no oíste. Te dijo el Señor que el sexo fuera del matrimonio ocasiona caos. Y aún así dijiste, pero bueno, yo soy hombre, yo soy mujer, no puedo controlar mis hormonas. Y entonces estás en una tormenta que no acaba más. Porque no solo entregaste tu cuerpo, sino tu alma, e hicieron añicos con tu corazón. Y alguien abusó de lo más preciado que tenías, tu inocencia. Y hoy estás en medio de una tormenta por no escuchar las advertencias. Te advirtió el Señor que no abrieras las puertas de tu casa para el chisme, que tuvieras el valor para decir, no, yo acá no quiero escucharte más hablar mal de nadie porque me hace mal a mí. Tira tu basura o tu diarrea verbal ahí, en ese tacho verde de reciclado, pero no aquí en mi mesa. Y no tuviste el valor y hoy estás envuelto en una tormenta de culpa. Así que siempre que estamos en una tormenta, Dios primero nos dará una exhortación. Si alguna de estas cosas te describe, entonces recibe la reprimenda de Dios. Estás en la tormenta, tienes que saberlo por tu salud mental. No es que Dios le agrada retarte, pero por tu salud mental y emocional tienes que saber que muchas de las tormentas que estás, en las que estás metido, no es culpa del diablo. Pobre diablo, que a veces no tiene nada que ver. Pero no te aflijas, porque no te vas a ir con la reprimenda solamente. Ahora vienen tres promesas que pueden darte paz en medio de la tormenta, en el mismo discurso de Pablo. Después de la reprimenda dice, pero el cielo envía ayudantes. Dice Pablo, anoche se me apareció un ángel
Pablo recibió una visita del cielo en medio de la tormenta. Y si Pablo recibe una visita del cielo en medio de la crisis, es porque tú también la vas a recibir. En medio de la tormenta se me apareció un ángel. ¡Aleluya! Dice Hebreos 1:14, todos los ángeles son puestos al servicio de Dios, enviados en ayuda de quienes quieren recibir la herencia como salvación. Los ángeles trabajan para Dios, no trabajan para ti, pero son enviados, son la infantería, la caballería, el refuerzo, los ejércitos celestiales que son despachados para ayudarte, los refuerzos que vienen en camino cuando estás en medio de la crisis. En el cielo han escuchado tu oración, han escuchado tu clamor, y lo primero que trae una paz perfecta, o que por lo menos la empieza a construir en los corazones deshechos de los marineros, es: anoche el ángel de Jehová me visitó. Yo imagino, el ángel de Dios, un ángel del cielo vino. Yo me imagino a los marineros diciendo: acá, bajo un cielo gris, está diciendo que en la barcaza que se está por dar vuelta y hemos de perecer todos, aquí hubo un visitante del cielo. Hace 14 días no vemos estrellas, no vemos sol. Lo único que hay es tormenta y tú dices que un visitante del cielo vino. Eso es tan ridículo como pensar que llevas 2 meses yendo a la sala de cuidados intensivos a ver a alguien y quien está allí en la cama te dice: ay, ¿sabes qué? Vino un ángel anoche. ¿En serio? ¿De verdad? ¿Aquí? ¿Sabes? Vino un ángel en medio de la crisis. Pero si no sabemos dónde vamos a vivir, nos van a quitar la casa. Sí, pero el ángel estuvo aquí diciendo: no teman, Dios me dijo que todo va a estar bien. Hay un ángel en medio de tu crisis. ¿Alguien recibe la palabra? ¿Lo crees? ¿De verdad que lo crees? ¿Ves? Ya te empiezas a sentir mejor después de la exhortación. Hay un ángel. Segundo, lo segundo que dice Pablo, que les va construyendo una paz perfecta a los muchachos, es: ¿por qué esta noche ha estado conmigo el ángel de Dios de quien soy? ¡Wow! Ahí es cuando los marinos dicen: epa, este no es un predicador judío nomás. ¿De quién? De quien soy. Tengo un ángel del Dios de quien soy. Cuando tú vas a mandar a uno de tus hijos menores a un camp, a un campamento, a donde sea, en el colegio, a una excursión, siempre tienes que firmar formas que eres la persona responsable. Y creo que cuando Dios permite que entres en una tormenta, Él firma una forma donde Él pone su nombre y Él garantiza que a pesar de las tormentas vas a llegar sano y salvo a su puerto. Tú vas a llegar porque tú eres su hijo y Él es tu padre. Ya no eres esclavo, sino eres hijo, porque Dios te hizo heredero. ¿Lo crees, sí o no? El Dios a quien soy. Así que el Dios de quien soy, el cielo, tiene un lugar para ti. ¿No te parece fascinante? Luego dice: esta noche ha estado conmigo el ángel de Dios, de quien soy y a quien sirvo. Ah, ¿a quien sirvo? Dios le dijo a Pablo que lleve el evangelio a Roma, y aún no había terminado la misión, así que Pablo sabía que no se podía morir. Pablo dijo: no me puedo morir, porque Dios, cuando me subió a esta travesía, me dijo: vas a ir a llevar el evangelio a Roma. No es que Dios cambió de planes ahora. Y como yo tengo una misión, el barco no se puede hundir. Y quiero que sepas esto, aunque parezca algo infantil, tú no vas a vivir un día menos de los días que ya dispuso Dios. Parece una tontería, pero quiero que mastiquen y lo dijeran. Tú no vas a vivir ni un día menos de los días que ya dispuso Dios que vas a vivir. Dice la palabra en Salmo 139:16: yo no había vivido un solo día cuando tú habías decidido cuánto tiempo iba a vivir y lo habías anotado en tu libro. Lo único que tú y yo podemos hacer es cambiar la calidad de tus días y de mis días, pero no la cantidad. Los mensajes que Dios trae cada domingo acá es para cambiar tu calidad de vida hasta que Cristo venga, pero no la cantidad. No nos corresponde a nosotros cambiar la cantidad. Dios sabe cuántos días vas a vivir. Y si Dios tiene un trabajo para ti, Él te va a mantener vivo hasta que lo hagas. Yo te prometo que las aguas no te anegarán, dice Dios. Yo te voy a sacar de ahí. Es un proceso. No mueres en la tormenta. No naufragas. No termina ahogado tus días. ¿Lo recibes? ¡Aleluya! ¡Aleluya!
Bueno, pero lo que dice Pablo empieza mal y termina también un poco mal, porque dice, esto les pasa por no hacerme caso. Pero tranquilos, el ángel de Jehová, el ángel de Dios, me visitó anoche, el ángel del Dios al quien soy y a quien sirvo, y me dijo que no habrá pérdidas de vida. Solo perderemos el barco. Solo la nave. Te dicen, bueno, si sabes que te vas a morir, ¿qué te importa el barco? Pero vamos a mirar finito lo que dice acá Pablo, porque no es fácil perder el barco. Una vez que ya sabes que salvas tu vida, sientes alivio, pero después también quieres el barco. Siempre. Ese barco puede ser tu matrimonio, tu cuerpo, tu salud, tu empresa. Y gracias a tu barco, convengamos, te has mantenido a flote. Y ahora sin tu barco siente que te vas a hundir. Y entonces te sientes mal. Dice, bueno, salvé la vida, pero no tengo barco. Y esta palabra va para los mismos que hace un momento dije, estás en una tormenta y tenía miedo a morir. Ahora tú dices, bueno, ok, el ángel está conmigo, tengo una misión, no me voy a morir. ¿Y por qué perdí la casa? Porque a veces los barcos se pierden en las tormentas. Porque Dios nos quiere enseñar a tener paz perfecta con o sin barco. A saber que vamos a llegar a destino con o sin barco. Tú puedes no tener una casa, vivir de prestado y sin embargo tener paz. O podrías tener una casa, pagar un mortgage y no tener paz nunca, porque una casa donde hay rencillas, donde hay rencor, no abunda la paz, y lo que quieres, como dijo Salomón, es preferible comer un mendrugo de pan en paz que tener un manjar en una mansión con una mujer rencillosa o con un hombre rencilloso. Entonces a veces creemos que la paz es la seguridad, tener el autopago, no tener crédito. Si el dinero trajera la paz, entonces tendríamos aquí seminarios de economía, no de Biblia. No es esa la paz. El Señor dice, se perderá el barco. A veces por malas decisiones, por no escuchar una reprimenda, perdemos los navíos. Los perdemos. ¿Qué otra manera Dios tiene para enseñarnos dependencia divina si no es a veces dejarnos sin barco? ¿Cuándo es que aprendemos a confiar en Dios? ¿Cuando tenemos dinero? No. Si tú tienes un problema de baja estima, esto lo dije muchas veces y lo diré otra vez porque a veces lo olvidamos. Si tú dices, yo tengo lucho con la baja estima, sáname, Dios no te va a elevar la estima, va a mandar gente para que traten de dañar tu estima, para que tú la fortalezcas. Recuerden que cuando uno se da una vacuna, la vacuna es nada más que un concentrado de la enfermedad de la cual quieres combatir. Entonces te inyectan esa misma enfermedad en una baja dosis para que subas tus defensas, suba el umbral del dolor. Cuando tú dices, dame paciencia, Señor, dame paciencia, Dios dice a Satanás, como dijo al mismo diablo con respecto a Job, bueno, atácalo un poquito, atácalo un poco, que se le pare el auto, que la familia esté más rebelde que nunca, que la suegra se le venga a visitar, porque me estás pidiendo paciencia. ¿Cómo vas a tener paciencia si no viene la manera para que tú la eches a andar a la paciencia? Si tú oraste alguna vez por fe, vas a estar en tormentas donde vas a tener que usar la fe. Si no, nunca vas a ver si tiene fe. Nosotros pensamos que tener fe es ausencia de problemas. No, tener fe es problemas y operar la fe por encima de esos problemas. ¿Sí? Entonces, ¿cómo vas a aprender a vivir en lo mucho y en lo poco si nunca tuviste poco? Si nunca perdiste un barco. Dios tiene que saber que tú vas a tener paz independientemente del dinero que tengas en el banco. Tu bolsillo no puede regular tu paz. Tu paz tiene que ser porque el ángel de Jehová te visitó anoche y te dijo, aunque pierdas todo, yo estoy contigo, dice Dios. ¿Cuántos reciben esta palabra? Díganme amén. ¡Aleluya! ¿La están recibiendo, sí o no? Yo estoy contigo, dice Dios. Esa es la paz perfecta. El Dios de quien tú eres, ¿tú crees que eres del Señor? ¿Cómo te vas a ahogar entonces? Noah Drew tenía 2 años cuando descubrió que no se hundiría para siempre. 2 años. La familia Drew recorría en su auto la corta distancia hasta la piscina del barrio. Iba tan despacito la mamá, manejando tan lento el automóvil, que los seguros automáticos de las puertas no se cerraron, y Noah, que iba con su traje de baño en el asiento trasero, 2 años, abrió la puerta y se cayó. Y ella sintió en el auto como que las ruedas pasaron un badén,
como si hubiese pasado un reductor de velocidad, pero eran las piernas del niño. Así que paró, saltó del auto y encontró a Noah en el pavimento. Un vehículo de 5.000 libras le había pasado por las piernas. Pero cuando fueron a emergencias, no se había roto ni un solo hueso, solamente algunos rasguños. Y le decían a la mamá, ¿de verdad el auto le pasó por arriba? Y esa noche, cuando ya estaban en casa, con algunas heridas menores, el niño dijo, mamá, Jesús me atrapó. Y la mamá le dice, ¿pero tú viste a Jesús? Y dice, sí. Y le dije, gracias. ¿Y qué te dijo? De nada, pequeño. Me atrapó. Y luego agregó, dice, Jesús tiene sus manos de color pardo. Él me atrapó. ¿Y no hablaste nada más? No. Le dije, gracias. Y me dijo, de nada. Y me dejó allí. Cuando los temporales del nordeste azotan, cuando soplan vientos contrarios, cuando sientes que estás perdiendo tu barco, el mismo Jesús que le mandó el ángel a Pablo te dice, cuando pases por las aguas, yo estaré contigo. Y escucha esto, Jesús todavía atrapa a sus hijos. Jesús todavía los atrapa con los brazos para que no se hundan, para que los autos no te aplasten, para que nada malo te pueda pasar. Jesús sigue atrapando a sus hijos. Si lo hizo con Noah de 2 años, y lo hizo con Pablo hace miles de años, ¿cómo no lo va a hacer contigo? Aunque pases por las aguas, yo estaré contigo, dice Dios. Si crees que Dios habló, vamos, celebra con un aplauso al Señor. Dile, qué bueno tú eres.

de miel. Le damos gracias a Dios por permitirnos esta segunda grabación para la gloria de su nombre. Oh, te adoramos, Señor. Aleluya. Gracias por lo que has hecho con este grupo, Señor, hasta este día. Y por lo que vas a seguir haciendo para la gloria de tu nombre, Señor. Señor.

0: Radio Alegría te da la hora. Son las 4:38.
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0: Radio Alegría te da la hora. Son las 4 y 49 minutos.
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3: David, durante estos programas estás hablando de la nueva visión que Dios te entregó y sin duda no ha sido una experiencia fácil.
1: Por supuesto que no, Héctor. Después de estar 15 años contigo y 10 años más con otros anunciadores, es decir, 21 años con visión para vivir, no es fácil aún aceptar que Dios te está dando otra visión. Esto ocurrió con el apóstol Pablo, quien llegó a Troas y aunque tenía una gran puerta abierta, fue movido por Dios a otro lugar y a un nuevo desafío. Lo mismo ocurrió con nosotros.
3: Es cierto, David. Estamos cómodos. Dios nos movió a esta nueva visión y cuando Dios determina revelar nuevos planes, Él también nos ofrece su sabiduría para desarrollarlos y las personas que necesitamos para poder apoyarnos. Durante 9 programas compartiremos esta nueva visión, pues este mensaje lo dividiremos en 9 partes. Esta es la primera parte del mensaje titulado ¿Cómo desarrollar una nueva visión utilizando los mismos dones?
4: La serie que estoy estudiando con ustedes la he titulado Determinaciones esenciales para vivir con excelencia. El domingo anterior compartí con ustedes el mensaje ¿Cómo vivir un año nuevo de excelencia con el mismo viejo hombre? Hoy quiero compartir con ustedes el mensaje titulado ¿Cómo desarrollar una nueva visión utilizando los mismos dones? Tal vez usted no conoce mucho de mi persona. Hay millones que conocen algo a través de los programas de radio. Hay personas que me han acompañado por 25 años en la radio. Así que tal vez algunos de ustedes no conocen alguno de los entretelones de la forma como Dios ha trabajado en mi vida. Sencilla para Él, complicada para mí a veces. Pero extraordinaria manera como Dios decide utilizar las vidas de los individuos. Por eso al escuchar canciones como las que cantamos al adorar al Señor y alabar su nombre ahora, fui tocado una vez más por los extraordinarios salmistas de nuestro tiempo que nos brindan una himnología real. Para muchos no tan real, algunos cantan los himnos como si fuera una propaganda comercial o algo que quedó grabado en su mente, pero habemos quienes sabemos que cada palabra, cada canción es una oportunidad de hablar con Dios, es una oportunidad de reafirmar nuestra fe y reconocer verdades. Acabamos de cantar, cada día despierto y tu misericordia está conmigo. No me diga que no es verdad aquello. Si fuera yo Dios, algunos de ustedes no estarían aquí. Y si alguno de ustedes fuera Dios, me imagino que me vería como estatua de sal hace algún tiempo atrás. Hay millones de personas que me escuchan a través de estos programas y no saben las cosas que uno como individuo va pasando. Hay quienes conocen intimidades y les interesa. Hay quienes conocen intimidades de uno y no les interesa. Pero así es la vida. No debemos vivir por lo que otro piensa. Nuestra audiencia es de uno. Yo tengo una audiencia de millones de personas. Pero la audiencia que me interesa es uno. Uno a quien amo con todo mi corazón. Uno que me manda, me guía. uno que nunca me ha hecho mal, uno que nunca me ha engañado, uno que siempre me ha dicho la verdad, uno que me creó, uno que me hizo con propósito y que tiene la seguridad que me lleva con Él a vivir con Él para siempre. Es extraordinario vivir con esa seguridad, querido. No sé usted, pero yo la tengo. Cada día me despierto y tu misericordia está conmigo. Escuche esta línea. Puedo descansar. Tú eres el mismo. No importa qué ocurra, no importa qué cambios existan, no importa quién haya pecado, no importa cuál sea su confusión, Dios no está confundido, nunca. Nosotros sí. Hay momentos en que yo creo, como dije en mi plática anterior, que Dios se equivocó conmigo. Pero puedo descansar porque Él es el mismo. Su misma misericordia, su misma gracia, su misma protección y cuidado nunca cambia. Cada día me enseñas a confiar en ti con tu palabra. Eso es extraordinario. Tener la palabra de Dios a su alcance. Usted está en una congregación hermosa donde tiene la oportunidad de escuchar palabra de Dios que le guía, no solo que le motiva. Cuando usted escucha el programa de radio, usted no escucha solo un programa donde se pide dinero. Usted no escucha un programa donde manipulan sus emociones. 25 años de tener un programa de radio conocido como Visión para Vivir le demuestra que nunca hemos manipulado a nadie ni jugamos con sus emociones. Es entregar palabra de Dios y usted está en el lugar correcto. Que le interese, que lo haga, que lo cumpla o no lo cumpla, es su decisión. Algunos de ustedes están perpetuando pecados debido a la no aplicación de la palabra. Cada día me enseñas a confiar en ti, con tu palabra. Mi fe se aumenta más cada mañana. ¿Cómo desarrollar una nueva visión utilizando los mismos dones? Es lo que me ha tocado hacer en estos días. El principio, no olvide, mi programa de radio ahora se titula Principios. Mi principio para esta plática es el siguiente. Existen momentos en que, aunque nos hemos acostumbrado a la misión que estamos realizando, Dios nos obliga a tener una visión más grande que la que nosotros teníamos, pero usando los mismos dones que hasta el momento hemos utilizado y que Él soberanamente nos ha dado. No es que Dios está haciendo algo más grande para darle más talentos o más dones. Él quiere que usted sea más efectivo. Dios nunca deja de sorprendernos, pues como dice su palabra, sus caminos no son nuestros caminos, ni nuestros pensamientos son sus pensamientos. Pero cuando decidimos obedecer sus demandas y dirección, no solamente lograremos metas maravillosas, sino que además viviremos una vida de gran realización. Se lo dice alguien que vive realizado. Me encanta vivir. No sea usted, a mí me encanta vivir. A mí me encanta hacer lo que hago, tener lo que tengo. Utilizar los dones de la manera que Dios me ha dado. Dios nunca deja de sorprendernos. Él tiene caminos que nosotros no nos imaginamos. Estamos, tal como cantamos hace un momento, senda Dios hará cuando creas que no hay. Realmente sus caminos no son nuestros caminos. Hay momentos en que estamos esperando que Dios nos muestre otro camino, nos abra una puerta diferente, nos dé una nueva visión. Y cuando esto ocurre, Disfrutamos al máximo la extraordinaria dirección divina. Hemos estado esperando aquello. Pero hay momentos en que estamos enamorados de lo que hacemos. Estamos acomodados. Notamos su provisión. Se lo dice a alguien que notó la provisión de Dios por 23 años. Fui sostenido económicamente por una organización internacional que se llama Insight for Living, del pastor Jack Swindoll. En el año 1987 iniciamos nuestra relación y viajé a Ecuador sostenido económicamente por ellos, y por 23 años con gran fidelidad me sostuvieron. No tenía necesidad de preocuparme de mis finanzas. No era una millonada, no era algo que me permitía hacer todo lo que quisiera, pero me permitía vivir tranquilamente, tener a mis hijos en buenas escuelas, tener a mis hijos en buenas casas, alimentarlos bien, ayudar en mi hogar. Me dio la oportunidad de ver algo hermoso en la vida. Cada mes estaba allí mi cheque. Hasta que llegó un momento en que el Señor me vio muy acomodado. Yo había tomado la determinación de nunca abandonar aquella institución. Estar al lado de un hombre como Chuck Swindoll por 25 años es una experiencia extraordinaria. Usted tiene que amar a un hombre sabio. Usted no puede odiar a un hombre sabio. Si usted lo odia, ya sabe lo que es. Solo los necios odian a los sabios. Por 23 años tuve el sostenimiento económico. Hace 2 años atrás hubo un cambio en mi vida extraordinario. Hubo un momento de mi vida en que estaba acomodado, tranquilo. Pero Dios, que es soberano, cuando estamos acomodados y a pesar de nuestros planes, Dios, que es soberano y que tiene planes mucho mejores que los nuestros, no tiene problemas para invadir nuestra privacidad y decirnos que se alegra de lo que hacemos, pero no quiere que lo hagamos más. Ese es un momento difícil en nuestra vida. El momento cuando el Señor le dice, quiero cambiar de dirección tu rumbo. Es maravilloso ser llamado al ministerio, pero es terrible intentar realizarlo a nuestro estilo, a nuestra manera. Es erróneo tratar de hacer lo que el Señor nos ha llamado a hacer de acuerdo a nuestras ideas y buenas intenciones y no de acuerdo a la guía divina, la palabra de Dios y sus sabias direcciones. Mi tema de hoy tiene que ver con eso. Durante varios programas hablaré de una nueva visión. No la visión que usted está esperando. Que está esperando que ocurra en el momento oportuno. Pero aquella visión que cuando usted va directo está haciendo lo correcto, está contento, hay éxito en su ministerio, hace cosas extraordinarias, la gente se da cuenta de que hay algo lindo en lo que hace y de repente Dios le dice, se acabó, Señor, vamos a hacer un cambio. Para ello quiero invitarle a que abra su Biblia y vamos a mantenerla abierta allí por algunos programas, ustedes que me escuchan a través de la radio. Tal vez usted está haciendo cambios en su vida, cambios en su ministerio, o tal vez Dios lo ha obligado a hacer un cambio como me obligó a mí, y este es un momento de poner mucha atención a lo que voy a decir. Segunda a los Corintios. Observe lo que dice el capítulo 2, los versículos 2 en adelante, y voy a avanzar a través de algunos capítulos, pero lo esencial va a ser en los primeros versículos que voy a leer para ustedes. Observe lo que dice 2 Corintios capítulo 2, versículo 12. Cuando llegué a Troas para predicar el Evangelio de Cristo, aunque se me abrió puerta en el Señor, yo podría decir allí, cuando llegué a visión para vivir, para predicar el Evangelio de Cristo, se me abrió puerta, extraordinaria puerta. Lamentablemente, los latinoamericanos no apoyan como apoyan los anglosajones, los estadounidenses. Debo decirle la verdad. Yo nunca hubiera podido estar en 1.200 estaciones de radio si no hubiera sido por la extraordinaria ayuda de Insight for Living, pagar los gastos de producción, pagar los gastos de envío de los programas, pagar algunas estaciones de radio en las cuales comenzamos pagando para poder ser escuchados. Hoy no pagamos en las estaciones de radio, hemos ganado un nombre. Pero usted no puede mandar su dinero, simplemente no puede mandar sus programas sin apoyo de otras personas. Hay una equivocada idea en algunos latinoamericanos creyendo que los gringos tienen plata, por lo tanto ellos apoyan a ministerios. Un ministerio como Insight for Living tiene miles de donantes que mes a mes envían sus ofrendas. También hay gente de dinero que apoya, pero los que mantienen el ministerio regularmente son miles de donantes con un promedio de 15 a 20 dólares mensuales. Pero cuando usted tiene 10.000, 20.000 personas, puede lograr cosas extraordinarias. Sin la ayuda de ellos, no hubiera logrado. Cuando llegué a Visión para Vivir en 1987, Dios me abrió puerta. Así dice el apóstol. Versículo 13. No tuve reposo en mi espíritu por no haber hallado a mi hermano Tito. Así, despidiéndome de ellos, partí para Macedonia. Extraordinaria declaración. A pesar de que tengo una puerta abierta, Dios determina que esa puerta va a ser diferente. Quiero algo más para ti. La canción que cantaban, que hay gigantes que podemos vencer, es verdad. Tengo 56 años. Y cuando usted a los 54 años queda sin un sueldo que ha tenido por 23 años, usted tiene que pensar bien lo que va a hacer. Usted tiene que tener seguridad de que Dios está haciendo algo extraordinario. Y entonces, cuando aquello llega, es lo que dice el apóstol, Dios, debido a una circunstancia, no estaba el hermano Tito, y entonces no tuve reposo en mi espíritu, debido a alguna circunstancia en mi vida, debido a que Insight for Living quería ministrar a América Latina con un estilo diferente al mío. Debido a que Insight for Living tenía otros planes, debido a que en mi concepto Insight for Living quería volver a los inicios y encerrarme en una oficina y manejar mis conferencias en América Latina, al estilo anglosajón. Cuando nosotros hemos tenido tantos años de experiencia, tuve una incomodidad. Yo no quería salir, se lo digo. Hace creo 2 años, cuando fuimos a una reunión con el gerente ejecutivo de la Corporación de Ayuda a la Familia de Regreso al Hogar, Santiago Rydelsky, llegamos a la ciudad de Dallas para una reunión. Iba para tomarme una foto con Chuck Swindoll, como lo hacíamos regularmente. Preparé mi mejor terno, mi mejor camisita, mi mejor corbata. Y fuimos a comer a un lindo restaurante. Pero desde el momento que llegué había algo extraño. Le anticipo solamente que terminó la conversación, terminando nuestra relación ministerial. No en amargura. Existe un alto respeto en ambos ministerios. Son caminos diferentes. Después de años de experiencia y siendo latinoamericano, usted sabe que ministrar a América Latina requiere de determinadas cosas. Usted tiene la experiencia, usted reúne a miles de pastores y quiere seguir con ese sistema que ha empleado por tanto tiempo. Y cuando alguien ajeno a su cultura determina que lo va a hacer de otra manera, usted tiene que decidir qué va a hacer. aunque pierda su apoyo económico. No es una decisión fácil, pero tiene que tomarla. Y debido a que mi visión era América Latina, entonces Dios me dijo, yo te abrí una puerta, pero ahora te abro una puerta diferente. Y a pesar de que yo, estando en el hotel con Santiago, era tarde en la noche y le dije, Santiago, necesito comprar papel y lápiz, unos marcadores. Y Santiago me dijo, vamos, y salimos y fuimos a comprar y tomé papel y lápiz en el hotel y hice mi plan para los años futuros. Y cuando terminé mi plan, Santiago me hizo una pregunta, ¿y dónde está allí visión para vivir? Y le dije, en todo. Era como decirle a Santiago, Santiago, no te das cuenta, en todo. He estado 23 años con visión para vivir, Santiago. ¿Qué crees? ¿Que voy a cambiar? Al otro día, estaba sin trabajo. Y mi visión fue cambiada. Yo no quería. Es testigo, Santiago. Yo no quería. Yo estaba contento. Yo tenía la oportunidad de ministrar a millones de personas y que los programas sean enviados sin que me cueste un centavo a mí, que haya miles de estaciones de radio dispuestos a recibir, que usted solamente si manda a 1.200 estaciones de radio cada programa, cada día, usted sabe cuánto dinero se va. Así que estaba cómodo. Cuando llegué a Dallas, podría decir, o cuando llegué a Insight for Living para predicar el Evangelio de Cristo, se me abrió una inmensa puerta en el Señor. Hace 2 años no tuve reposo en mi espíritu porque el Señor me obligó, y por circunstancias de diferencias en cómo ministrar a América Latina, tuve que despedirme de ellos. Así como Pablo salió despidiéndose de ellos para partir a Macedonia. Escuche lo siguiente. Mas a Dios gracias, el cual nos lleva siempre en triunfo. Y esa es la verdad de lo que está ocurriendo.
3: Gracias por escuchar Principios con el Dr. David Ormachea. Estamos seguros que usted se está identificando con nuestros cambios de planes y nuestra nueva visión, pues usted ha vivido o vivirá esta experiencia. En estos programas aprenderemos que Dios ha decidido utilizar a su iglesia en unidad y no a individuos solitarios. David, al buscar el apoyo de nuestra audiencia, deseamos continuar esta unidad.
1: No podríamos funcionar de otra manera. En Visión para Vivir, que es una organización americana, teníamos más de 1.200 estaciones de radio y ellos aportaban los fondos para poder realizar esta labor. Mientras estuve en esa organización, no busqué fondos personales. Todos los fondos que llegaban pertenecían a esa organización, así que las personas que desean seguir ofrendando allí seguirán apoyando el Ministerio de Visión para Vivir, pero ya no estarán apoyando mi ministerio. Y ahora necesitamos el apoyo de quienes aman mi ministerio, nuestro ministerio, y desean responder con gratitud por la orientación recibida durante muchos años. 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
3: 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Y ahora el Pastor Ormachea le invita a este momento de oración.
1: Señor, quiero agradecerte por el privilegio que me has dado por más de 30 años de tener programas de radio en los que he predicado tu palabra y por ello el consejo de ella ha ayudado a muchas personas. Te doy gracias por todos los servidores de las estaciones de radio, sus dueños, sus gerentes, que me han permitido llevar este maravilloso mensaje. Que su dedicación y esfuerzo sea recompensado con tu bendición y el apoyo económico de los radioescuchas. Bendice sus vidas, sus familias, sus economías. Mueve a muchos corazones de radioescuchas agradecidos a apoyar económicamente y con sus oraciones para que las estaciones de radio puedan seguir compartiendo tu palabra y la música de los grandes salmistas que hoy tenemos y que ministran a tantas personas enfermas, en cárceles, en hospitales y en diferentes hogares. Oro por todos los que se acercan en mis conferencias o escriben o llaman para dar su testimonio de las vidas transformadas y de los extraordinarios cambios que han realizado como producto de la orientación recibida. Da fortaleza a quienes han aprendido a rechazar la violencia, a amar a sus cónyuges, a disciplinar sabiamente a sus hijos, a ser mejores pastores y permite que muchas más personas estén dispuestas a aplicar estos principios escriturales que realmente funcionan. Oro para que tú me des muchas personas que expresen su gratitud por medio de su apoyo económico y que muchos en este momento tomen la decisión de convertirse en miembros de este ministerio para ayudar a los afligidos, a los angustiados, a los que sufren bajo maestros tiranos y que utilizan erróneamente tu palabra. Ayúdanos, Señor, y danos sabiduría y muchas personas para seguir bendiciendo a otros. En el nombre de Cristo oramos. Amén.
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Hola, ¿qué tal? Muy buenos días, amados hermanos. Qué privilegio saludarles en esta mañana de martes 11 de agosto. Les saluda Jorge Vázquez en esta mañana, en este espacio Amaneciendo con Alegría. Damos gracias a Dios por esta oportunidad, por este privilegio maravilloso que nos permite de poder saludarle a usted, esperando que se encuentre muy bien. Quienes ya, por supuesto, se levantaron, quienes ya están en pie, seguramente algunos preparándose para las labores de este día martes. Deseamos que Dios le bendiga. Si usted desea reportarse en esta mañana, lo puede hacer. Tenemos totalmente habilitado los números. A 5 de la mañana con 23 minutos. Ya el tiempo avanza. Y damos gracias a Dios por este nuevo amanecer, nuevo día que Dios nos da para disfrutar, para dar gracias a Dios también por este día, por su misericordia.

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Estamos en las 5 de la mañana, 5:39. Saludos, hermano Samuel Martínez, allá en Descombro, Camotán. Saludos para su familia. Gracias por estar siempre pendiente, hermano, de la programación. Saludos para hermano Elías allá en Manzanotes, hermano Elías Vargas, deseamos una excelente y bendecida mañana. Pronta recuperación, mi hermano Elías, que Dios me lo bendiga. Es un gusto poder saludarles en esta mañana de martes 11 de agosto. Saludos para hermana María Telvina en sintonía en esta hora de la mañana. Deseamos bendiciones también para nuestra hermana. Seguimos complaciendo en esta mañana, nos han solicitado el tema Que Viva Nuestro Rey. Con este canto saludamos a hermano Elías allá en Manzanotes, Zacapa.

0: Nos separan 8 minutos para las 6 de la mañana, 8 para las 6 horas en este martes 11 de agosto. Saluditos, amados hermanos, donde quiera que nos estén sintonizando. Usted que ya está en pie, ya se levantó. Usted que ya se está preparando para las labores de este día. Queremos desearle una excelente y bendecida mañana. Por supuesto, un día muy bendecido, un día cargado de las bendiciones de nuestro Dios Todopoderoso. Cada mañana son nuevas las misericordias de nuestro Dios. Grande es su fidelidad. Ya disfrutamos de estas bendiciones de Dios, ya disfrutamos de estas misericordias que cada mañana se renuevan en usted y en mí.
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0: Este es el programa Amaneciendo con Alegría. Y bueno, como estamos con alegría, vamos a seguir escuchando más música, esperando que cada canto lleve un mensaje muy especial para su vida.

Estamos en las 6 de la mañana con 8 minutos y nos alegra en este nuevo amanecer, nuevo día que Dios nos da poder saludarle a través de Radio Alegría.

Queremos en esta mañana leer la palabra de nuestro Dios Todopoderoso. Y el Salmo 146 dice: Alaba, oh alma mía, Jehová. Alabaré a Jehová en mi vida. Cantaré salmos a mi Dios mientras viva. No confíes en los príncipes ni en hijo de hombre, porque no hay en él salvación. Pues sale su aliento y vuelve a la tierra. En ese mismo día perecen sus pensamientos. Bienaventurado aquel cuyo ayudador es el Dios de Jacob, cuya esperanza está en Jehová su Dios, el cual hizo los cielos y la tierra, el mar y todo lo que en ellos hay, que guarda verdad para siempre, que hace justicia a los agraviados, que da pan a los hambrientos. Jehová liberta a los cautivos. Jehová abre los ojos a los ciegos. Jehová levanta a los caídos. Jehová ama a los justos. Jehová guarda a los extranjeros, al huérfano y a la viuda sostiene. Y el camino de los impíos trastorna. Reinará Jehová para siempre, tu Dios, oh Sión, de generación en generación. Aleluya. Damos gracias a Dios por su palabra leída en esta mañana. Y dice que debemos de alabar a nuestro Dios. Debemos de exaltar ese nombre maravilloso. El versículo 1 y el 2 dice: Alaba, oh alma mía, a Jehová. Alabaré a Jehová en mi vida. Sin importar la circunstancia, el lugar, el momento, nuestra alabanza debe estar siempre a nuestro Dios. El verso 5 dice: Bienaventurado aquel cuyo ayudador es el Dios de Jacob, cuya esperanza está en Jehová su Dios. Yo le pregunto en esta mañana: ¿en quién ha puesto usted su esperanza? No sé si usted está pasando una situación difícil. No sé si usted ayer recibió una noticia. Fue al médico y le dijo: usted tiene este problema. Pero ¿en quién ha puesto usted la esperanza? ¿En el hombre? ¿En el médico terrenal? ¿Ha puesto la esperanza en alguien más? ¿O la ha puesto en Dios? Bienaventurado, dice, cuya esperanza, aquel hombre cuya esperanza está puesta en Jehová su Dios. Hay una promesa, dice: Jehová guarda a los extranjeros, al huérfano y a la viuda sostiene. Él es nuestro ayudador. Él hace justicia, dice, a los agraviados. Da pan a los hambrientos. Jehová liberta a los cautivos, aquellos que están cautivos del pecado, cautivos en algún pensamiento y no tienen paz, están en esa prisión. Jehová abre los ojos de los ciegos. Quizá usted no puede ver. Así literalmente Dios puede hacer la obra. Quizá usted está ciego espiritualmente. Dios puede libertarlo en este día. Jehová levanta a los caídos. No importa la situación. ¿Dónde ha caído usted? Que se levante en el nombre de Jesús. Jehová es el que nos sostiene, nos ayuda. Le dijo esta palabra maravillosa, el Salmo 146. Una promesa fiel
para usted y para mí.

Oramos en esta mañana, Padre, en el nombre de Jesús, venimos delante de ti, dándote gracias, Señor amado, por esta oportunidad, por este privilegio que nos da, Señor, de estar acá en radio. Oramos, Señor, por la audiencia de Radio Alegría. Te pedimos, Señor, que tú bendigas a cada uno de nuestros hermanos. Te damos gracias, Señor amado, por este privilegio especial, por este día maravilloso donde podemos disfrutar ya esas bendiciones que tú has preparado para nosotros. En el nombre de Jesús te damos gracias, maravilloso Jesús. A ti sea la honra y la gloria por los siglos de los siglos. Amén. En el nombre de Jesús oramos. Cada necesidad, cada vida, esta mañana, Señor, oramos para que tú obres en cualquier situación. Que tú seas esa ayuda a aquellos que han puesto la esperanza en ti. Aquellos que han esperado en ti, que puedan recibir el milagro en el nombre de Jesús, conforme a tu voluntad, conforme a tus riquezas en gloria. En Cristo Jesús oramos. Amén y amén. Ha sido un privilegio muy especial saludarles en esta mañana. Y queremos dejarles algunos cantos ya para ir finalizando. Y esperamos que usted pueda seguir en sintonía de Radio Alegría.

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Venid luego, dice Jehová, y estemos a cuentas, si vuestros pecados fueren como la grana, como la nieve serán emblanquecidos, y si fueren rojos como el carmesí, vendrán a ser como blanca lana. Isaías 1:18. 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
3: 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En Radio Alegría 97.5 FM son las 6:40. En Radio Alegría 97.5 FM son las 6:40.
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0: ya lo conocen, por primera vez lo estamos conociendo, gloria al Señor, pero en esta hermosa noche es el que nos trae la palabra del Señor, y yo creo que algunos cantos también, y quiero concederle el tiempo a nuestro hermano predicador en esta hermosa noche. Gloria al Señor, aleluya, bendito sea el nombre del Señor. Mientras él pasa, quiero decirles, amados hermanos, que el mes de junio tenemos aniversario de caballeros, y el conferencista David Diamond, no sé si ustedes algunos conocen, David Diamond es el que va a estar con nosotros dos noches, viernes y sábado. Gloria al Señor, para el 23 y el 24 de junio. Gloria a Dios. Bueno, el tiempo con gloria al Señor.
1: Personas más cercanas a usted que no vinieron con usted. Dar la pista, mi hermano, amigo, por favor, para que estemos listos. ¿Cuántos saben que Dios es bueno?
2: Amén.
1: ¿Cuántos saben que Dios es bueno?
2: Amén.
1: ¿Con cuántos ha sido bueno Dios?
2: Aleluya.
1: Vamos a orar, hermanos, vamos a orar. Papito, te damos muchas gracias. Primer libro de Samuel, y leemos el capítulo 16. Primer libro de Samuel, capítulo 16. Antes de leer la Biblia, quisiera preguntar, ¿cuántos creen que la palabra de Dios merece respeto? Levánteme la mano para identificarlo. Por favor, solo quiero saber quiénes son mis amigos y quiénes son mis enemigos esta noche. Le arriba la mano a los que creen que la palabra de Dios merece respeto. Ok, ¿me ayudaría usted a demostrárselo al Señor? Ok, número uno, ayúdeme con los niños. Escucho mucho ruido de niños. Tenga a sus niños sentados. No permita que anden caminando. Este es tiempo para oír palabras de Dios. A mí me dicen los hermanos, ay, hermano Pedrito, ¿cómo cuesta con los niños? Porque ellos no entienden. No. Error. Los niños sí entienden. Yo tengo tres y sí entienden. Lo único que a los niños no se les dice que se porten bien en iglesia. Se les dice desde la casa. Entonces, cuando ya venimos a la iglesia, ellos ya vienen sabidos a qué venimos. Entonces, yo tengo una esposa que me ha acompañado en los eventos, y yo le digo, mi amor, cuando usted mire que los niños se están molestando, le pido dos favores: o los calma, dos, o se sale. Porque si usted no los calma o no se sale, me interrumpe a mí, interrumpe a los hermanos, y se interrumpe usted, y todos resultamos interrumpidos. Entonces, mejor interrúmpase solo usted y sálgase con el niño, y no nos interrumpa los que queremos oír la palabra. ¿Es una bien? No. El consejo está ahora: si usted mira que su niño está inquieto, salga un rato y tranquilícelo para que no nos interrumpa lo que Dios nos quiere hablar esta noche. Ok, primer libro de Samuel, capítulo 16. Tendremos una lectura de 5 versos. Leeremos los 3 primeros versículos, y luego leeremos el versículo 12 y el versículo 13 del primer libro de Samuel. Dijo Jehová a Samuel: ¿Hasta cuándo cuándo llorarás a Saúl, habiéndolo yo desechado para que reine sobre Israel? Llena tu cuerno de aceite y ven, te enviaré a Isaí de Belén, porque de sus hijos me he provisto de rey. Y dijo Samuel: ¿cómo iré? Si Saúl no supiera, ¿qué pasaría? Me mataría. No dice Jehová, dice me mataría. Luego punto aparte. Jehová respondió: toma contigo una becerra de la vacada y di: a ofrecer sacrificio a Jehová he venido. Y haz, ¿y qué dice? Y llama a Isaí al sacrificio y yo te enseñaré lo que has de hacer. Y me ungirás al que yo te dijere. Versículo 12. Envió pues por él y le hizo entrar. Y era hermoso de ojos y de buen parecer. O sea que David era guapo, ¿sí o no? Amén. Entonces Jehová dijo: levántate y úngelo. ¿Por qué? Porque este es. Verso 13. Y Samuel tomó el cuerno del aceite y lo ungió en medio de sus hermanos. ¿Y qué más? Y desde aquel día en adelante, el Espíritu de Jehová vino sobre David. Se levantó luego Samuel y se volvió a Ramá. Tome su lugar. Siéntese, por favor. Enviamos un saludo a todos los hermanos de Guatemala que nos sintonizan. A los hermanos de todo Estados Unidos, y escuché que aquí tenemos gente hasta de Júpiter, de Plutón y de Venus. Dios bendiga a los hermanos. Miren, nunca había estado en un lugar donde nos visitaran gente de otros planetas. Contento de estar con ustedes esta noche. Este es el mensaje que llegará lo más lejos que nunca antes hubiese predicado. Mi nombre es Pedro Aguilar, conocido como hermano Pedrito. No me diga Pedro porque me ofende. Dígame Pedrito. Si usted me lo dice, lo aceptaré por cariño. Algunos más que me lo dicen lo hacen por el tamaño. Felizmente casado con la misma mujer que me casé hace 14 años. Diga conmigo, qué bueno. Porque como ahora está de moda cambiar mujer, ¿no? Yo sigo con la misma. Hace unos días le dije a mi esposa: mi amor, ¿usted no se siente tan mal de estar casada con un hombre tan feo como yo? Me dijo: sí, pero me aguanto. Todo lo puedo en Cristo que me fortalece. Tengo tres hermosos niños, les envío muchos saludos. Y después de mi corto saludo, paso a lo siguiente. El tema a desarrollar esta noche se titula Los beneficios de un proceso. Dígalo conmigo. Los beneficios de un proceso. Una vez más, los beneficios.

Esto se lo dejo para otro día. No me va a ir a buscar cuaderno ahorita porque me dejan solo aquí. Entonces, para la próxima, traiga lápiz y papel, que toda palabra salida de la boca de Dios es digna de ser anotada. Entonces, el tema a desarrollar esta noche se titula Los beneficios de un proceso. Siendo las 9:15, trataremos la manera de meditar en la palabra a manera que usted no esté intercediendo mientras yo predico, diciendo: Padre, que se calle ya el predicador, que tenemos sueño y nos queremos ir a casa. Sino que usted diga allá abajo: que siga, que siga, que siga. Y de tal manera que esto se ponga bonito en este lugar. Solo quiero aclarar, para que usted me conozca, no pido aplausos. Si usted quiere aplaudir, aplaude, porque Dios merece aplausos. Pero no espere que yo se lo pida, porque sería como que le aplaudimos a Dios únicamente cuando nos lo pide. Pero yo sé que usted sabe que si alguien merece aplausos, está sentado en el trono. Entonces no hay necesidad de pedirnos, usted nos da porque le nace. Si algo nos agrada como seres humanos en la vida, es recibir promesas de parte de Dios. ¿Cuántos dicen amén a eso? El Señor ha prometido que vendrá por nosotros. ¿Cuántos creen que Él viene por nosotros? Si no viene en un arrebatamiento, en un abrir y cerrar de ojos, el Señor vendrá por nosotros a través de la muerte. ¿Cuántos están listos? ¿Cuántos se quieren ir con el Señor? ¿Cuántos se quieren morir hoy en la noche? La manera más directa de irse con Cristo es muriéndonos esta noche. Pero aunque la vida esté difícil, queremos vivir todavía, ¿verdad que sí? Ok. Las promesas que vienen de Dios son las que más nos emocionan como hijos de Dios. Si algo nos gusta es que el Señor nos diga que va a hacer algo con nosotros y lo esperamos ansiosamente. Dicen amén. Pero no hay que olvidar que todas las promesas del Señor y profecías vienen añadidas junto con un proceso. El Señor dice que te va a levantar, pero no te va a levantar de gratis. Vas a tener que ser procesado. No hay levantamiento sin proceso. Dios, muchas veces para darnos algo, primero nos emociona. ¿A cuánto nos ha emocionado Dios alguna vez? A mí me emocionó muchas veces el Señor. Me recuerdo el primer sueño que yo tuve ya en Cristo Jesús. Me soñé en un estadio predicando la palabra. Hermano, yo estaba emocionado, me desperté con el corazón que me brincaba. Hermano, yo estaba emocionado, yo dije: yo quiero eso. Lo que Dios no me mostró fue el proceso que iba a tener que pasar y el tiempo que iba a tardar para que ese sueño se hiciera realidad. El Señor te muestra una casa, te la muestra amueblada, te miras tú barriendo, trapeando, pasando la vacuum, hospedando, bajando al sótano, y tú te levantas al día siguiente y le dices a tu esposo: mi amor, soñé con una casa nueva, vamos a tener una casa nueva. Lo que Dios no te mostró en el sueño es las lágrimas que te iban a tocar llorar y el tiempo que ibas a pasar para que esa casa se hiciera realidad. Y ese es experto en emocionarnos. Lo mismo hizo con David. A David lo llama para ser ungido como el futuro rey de Israel. Este iba a ser un acontecimiento oculto a los ojos del rey que fungía, pero no oculto a los ojos del que iba a ser ungido como rey. Porque en el pueblo de Israel los ungimientos tenían destino y tenían propósito. Cuando alguien iba a ser ungido como profeta, lo sabía el que estaba siendo ungido. A David lo ungieron como futuro rey, pero hubieron dos detalles que Dios no le reveló. Número uno.

0: no le reveló el proceso y tampoco le reveló el tiempo. Diga conmigo, el proceso y el tiempo. Escuche usted esto. Hace muchos años yo soñé con un predicador muy famoso que ya partió a la presencia de Dios. Quiero que me levanten la mano los que conocieron al hermano Gigi Ávila. ¿Oyeron del ministerio, hermano Gigi Ávila? Precioso ministerio. La última vez que llegó a Guatemala, en el estadio Mateo Flores, ganó 85 mil almas en 15 minutos. ¿Cuántas?
1: 85 mil.
0: Las que hemos ganado nosotros en toda la vida, hermano. Él las ganó en ¿cuántos minutos? En 15 minutos. Yo estaba ahí ese día. Las almas bajaban del gradino, corriendo, cayéndose, con tal de llegar al escenario con sus lágrimas en la mejilla, llorando porque querían aceptar a Cristo en su corazón. ¡Qué misterio tan precioso! Un mensaje tan sencillo que lo hubiese podido predicar mi hija de 12 años. ¿Me escuchó? Pero como no se trata del vaso, se trata del que usa el vaso. No es poder humano el que convierte a nadie, es un poder sobrenatural. Pues este hombre me inspiraba, y cuando yo comencé a predicar, yo siempre decía: cuando yo sea predicador de años, quiero ser como hermano Gigi Ávila. Yo quiero ser como hermano Gigi Ávila. Y yo soñaba con ser como hermano Gigi Ávila, y se lo pedía al Señor: Señor, me meto en ayuno, yo quiero ser como hermano Gigi. Pero un día llegó a mis manos el libro de la historia del testimonio de la vida de hermano Gigi Ávila. Y leyendo la vida de hermano Gigi Ávila, narra su testimonio que uno de sus yernos le asesinó a una hija de 39 puñaladas. Y que el Señor le dijo: levántate y vas a ir a perdonar a tu yerno. Entonces le dije yo: ya no quiero ser como hermano Gigi Ávila. Porque claro, todos queremos la gloria, pero no queremos el proceso. Todos queremos la cima sin empezar desde el desierto. Dios jamás te llevará hacia arriba para sin pasarte por abajo. Jamás te dará exaltación sin antes probar la humillación. ¿Cuánto dicen amén a Dios? Casi siempre queremos gloria sin proceso. Ahora viene Dios y le dice a David: vas a ser el futuro rey de Israel. Amén. Vas a tener mucha plata. Amén. Mucha gente te va a rendir honores, gloria a Dios con amén y aleluya. A ti te van a decir: el rey cuando entre se pondrá de pie y se inclinará ante ti, gloria a Dios, aleluya, con dos aménes y cuatro, gloria a Dios. Y todo lo que el profeta le ungía, él lo recibía. Lo que Dios nunca le reveló es que David iba a pasar por ser odiado, perseguido, difamado, envidiado, usurpado, engañado, rechazado y menospreciado. Repito: odiado, perseguido, difamado, envidiado, usurpado, engañado, rechazado y menospreciado. Le quiero hacer una pregunta. Si Dios le dice a David que para convertirse en rey lo van a odiar, lo van a menospreciar, lo van a rechazar, ¿hubiese aceptado David el reinado, sí o no? No. Por eso es que Dios no te revela lo que vas a tener que pasar. Porque Él sabe que si te dice todo lo que te va a tocar, te va, te das la vuelta y lo dejas parado. Pero lo que sí te promete es que Él estará contigo en medio de la adversidad, en medio del fuego, no te soltará. Él estará contigo como poderoso imán. ¿Cuántos alaban al Señor? El Señor no le revela lo que tiene que pasar, tampoco le revela el tiempo. Para que David se convirtiera en rey, desde el ungimiento al trono de Israel, acontecieron 38 años 4 meses. Diga conmigo. ¿Cuánto tiempo pasó? 38 años 4 meses pasaron desde la profecía del profeta y del ungimiento hasta el cumplimiento. Eso quiere decir Dios se toma su tiempo, no tu tiempo. El tiempo tuyo se llama Cronos y el tiempo de Dios se llama Kairos. El tiempo tuyo tiene límite, el tiempo de Dios no tiene límite. No dice que habita en la eternidad, dice que habita la. Eso quiere decir que aún la eternidad se le sujeta a Dios. La Biblia dice que Él le dice al sol que no salga y el sol no sale. ¿Cuántos alaban su nombre? La Biblia dice que con tres dedos de su mano Él toma toda la tierra del mundo y en un palmo de su mano sostiene todas las aguas. ¿Cuántos alaban el nombre de Cristo? 38 años, 4 meses. Es como que Dios viniera hoy a decirle, hermano Fernando, vas a ser millonario dentro de 100 años. Usted va a decir, hermano Fernando, ya todo viejito, yo no voy a poder gastar. ¿Me está escuchando? Dios te da una palabra, pero no te revela el tiempo, tampoco te revela el proceso. Lo que sí te asegura es que no habrá quien te haga frente y que lo que Él se prometió hacer contigo lo va a cumplir en el nombre de Jesús. Entonces viene Dios y comienza el proceso con el hermano David. Antes de convertirlo en rey, primero lo tiene que procesar. Se juntaron dos mazorcas de maíz en una ocasión a platicar. Una le dijo a la otra, miramos mazorca, yo no quiero terminar en la boca de ese cerdo, porque mira, yo sueño con terminar en una mesa envuelta en una manta. La otra mazorca le dijo, ¿de verdad? Sí, que comience tu proceso. El proceso comenzó con el desgranaje. Empezaron a desgranar aquella mazorca y aquellos granos, ahora la metieron en una olla con agua y cal a alta temperatura y hirviendo. Oye, aquel maíz, ahora se la llevan al molino y allá en el molino, y el maíz, ¿se terminó el proceso? No, todavía falta. A las manos de la señora que tortea, cachetada por aquí, cachetada por acá, cachetada por aquí, cachetada por acá. ¿Terminó el proceso? No, todavía falta el fuego del comal, donde hay que quemarla de un lado. ¿Terminó el proceso? No, todavía falta del otro lado. Y ahora por fin llega a una manta, solo que ahora ya no para ser molida por el hocico de un animal, sino por la boca de un ser humano. Hay personas que eligen la buena carretera porque piensan que la buena carretera no tiene trampas. Te voy a decir algo, toda persona que hoy está en la cima ha tenido que llorar. Toda persona que hoy es exitosa ha tenido que sufrir. No hay gloria sin historia. Yo le digo continuamente a los hermanos en la iglesia, no juzgues mi gloria si no conoces mi historia. ¿Me está escuchando? No puedes tú hablar de mí si no conoces mi pasado. Hoy tú dices, ay, qué fácil, baja de un avión, se sube a otro, pero no conoces mi historia y eso no te da permiso de hablar de mí. Todo lo que hoy tengo tiene una historia detrás. No juzgues mi progreso si no conoces mi proceso. ¿Me escuchó? Entonces Dios agarra a David y le dice, para convertirte en rey, primero te tengo que procesar. Tengo que hacer, muchas gracias, hermana. Tengo que hacer lo que hizo el hombre con la mazorca. Te tengo que procesar. ¿Ok? Y la escuela de David duró 38 años, 4 meses. ¿Qué fue lo que Dios le enseñó en 34 años, 38 años, 4 meses a David? Veamos en la Biblia. Salmo capítulo 119, versículo 71. Vaya rapidito en su Biblia, por favor, porque esto es muy fundamental. Salmo 119, versículo 71. 31. Vamos a ver por qué le llevó tanto tiempo a David aprender en el proceso esta única cosa. ¿Lo tiene? Ok. Cuando usted lo tenga, por favor, confírmeme con un fuerte amén. Leámoslo juntos porque quiero que lo leamos despacito. Salmo 119, verso 71 dice: bueno me es haber sido humillado para que aprenda tus estatutos. Una vez más: bueno me es haber sido humillado para que aprenda tus estatutos. Note, el versículo no dice: bueno me es haberme humillado. El versículo dice: bueno me es haber sido humillado. 38 años, 4 meses le costó a David aprender una sola cosa. Diga conmigo fuerte: humildad. Más fuerte: humildad. ¿Cuánto? Humildad. ¿Cuántos años le costó a David aprenderlo? 38 años, 4 meses le costó, casi una vida completa, aprender a ser humilde. ¿Cuántos años llevamos nosotros, hermanos? Porque la humildad es un ingrediente fundamental para parecernos a Cristo. Jesús dijo: aprended de mí que soy manso y humilde de corazón. ¿Aló? Porque humildad y pobreza no es lo mismo, no confunda los conceptos. Una persona pobre no es lo mismo que una persona humilde. Y aunque las bienaventuranzas integran al bienaventurado los pobres, pero no dice de dinero, dice de espíritu. ¿Me está dando a entender, iglesia? Entonces la humildad es un ingrediente fundamental para Dios levantarte. Primero tiene que trabajar tu humildad, o sea, tu orgullo. Entonces hay dos maneras de aprender la humildad. Solo dos maneras. Número uno: humillaos pues bajo la poderosa mano de Dios, y Él a su debido tiempo os exaltará. Entonces la primera forma de aprender humildad es humillándonos. Dígalo: humillándonos. Eso es voluntariamente. Número dos: al que se exalta, al que se exalta. Ok, hay dos maneras de aprender a ser humilde: humillándonos o siendo humillados. Ojo con la pregunta: ¿qué nos conviene más, humillarnos o que nos humillen? Pregunto otra vez: ¿qué duele menos, humillarnos o que nos humillen? Humillarnos. ¿Y qué cuesta más?
1: Humillarnos.
0: O sea, nos conviene más humillarnos, pero nos cuesta más. Entonces viene Dios y dice: yo les voy a enseñar humildad. Número uno: humíllense, hombre, háganlo a las buenas. Pero como Él sabe de qué materia estamos hechos, hermanos guatemaltecos, chapines, nacidos de nuevo, que aunque nos cambiamos de país, no se nos quitan las mañas del orgullo. Que allá no estamos en nuestro país, pero aquí decimos: pero a mí nadie me dice nada porque yo soy pobre, pero tengo mi carácter. Entonces tú eres cristiano no crucificado, sino pegado con chicle en la cruz. Y en cualquier momento te despegas. Entonces dice el Señor: como este no se va a humillar voluntariamente, entonces aplíquenles el plan B, que los humille. Entonces a David le costó mucho aprender la humildad, y se la enseñó humillándolo. Ok, ¿a quién usó Dios para humillar a David? A Saúl. ¿Y Saúl estaba cerca o lejos de David? Ah, Dios va a usar a los más cercanos a ti para enseñarte humildad. Es que algunas veces Dios va a usar hasta tu misma suegra para enseñarte a ser humilde, hermana nuera. Es que el jefe de tu trabajo es el que Dios va a usar para enseñarte humildad, porque desde que somos niños somos muy brincones, prepotentes y desobedientes, porque en pecado fuimos concebidos y nos cuesta obedecer a autoridad. Entonces Dios dice, quiero enseñarte que el sistema en mi reino no funciona como el sistema allá afuera. Allá afuera, si tú quieres ser grande, botas al que se te cruza. Aquí adentro, si quieres ser grande, sirves al que se te cruza. Mi sistema y el mundo trabajan completamente diferente. Allá afuera el grande es el que corre más rápido. Aquí adentro no se corre, se camina. Allá afuera, si tú quieres algo, lo arrebatas. Aquí adentro lo pides y con la cara en el piso. ¿Aló? Dios no trabaja igual que el mundo. El sistema de Dios es único y original. Él no se compara a los sistemas fáciles del mundo. ¿Cuántos dicen amén? Entonces Dios te va a enseñar un milagro más cercano a ti, y eso es lo que más cuesta, hermana. Dios te va a enseñar un milagro a través de tu esposo, porque aunque estás en un país que te defiende, que tiene leyes a favor tuya, tú tienes que entender que las mujeres desobedientes aquí en la China tienen condenas bíblicas. ¿Aló? Independientemente estés en un país que te defiende, tú tienes un esposo, un marido. Y como me dijo hace unos días una jovencita en Guatemala, yo no sé por qué me casé, me dijo, mire, este es mi marido, solo salgo a la tienda, quiere que yo le cuente hasta para dónde voy. Me dijo que si yo ando haciendo algo, que le llame por teléfono y le diga, voy para tal lado. Entonces, ¿qué piensa la casa de mi papá? Es bueno. Le dije yo, mira, amiga, pero tú no querías entonces que te mandaran. Me dijo, no, no te hubieras casado, mija. La mujer que no quiere autoridad, simple y sencillamente se queda solterona y se casa con la Biblia. ¿Aló? ¿Me escuchó, iglesia? Pero el hombre tiene que entender que la autoridad sobre su esposa no es una autoridad impuesta, sino que es una autoridad que está en línea con su hacedor. Porque la Biblia dice que somos cabeza de la mujer, pero no dice que somos dueños de la mujer. Porque si alguien pagó el precio en la cruz fue Cristo, no tú ni yo. Así que la mujer que tú tenemos no es nuestra, porque no la compramos nosotros. Está bajo nuestra mayordomía. Y más nos vale que lideremos nuestro hogar bajo el gobierno de Dios. Y no bajo las enseñanzas de tu abuelito y tu tatarabuelito. Porque la Biblia dice, maridos amen a su mujer así como Cristo amó a la iglesia. No dice el versículo así como tu papá amó a tu mamá. Dios te va a enseñar a humildad con tu esposo. Hermana, defenderte no siempre es ganar. Tú tienes un hacedor que pelea por ti. Tú tienes que aprender a callar. Porque la Biblia dice que aun cuando el impío calla, es contado por sabio. El problema es que a nosotros nos cuesta quedarnos callados, ¿cierto o no? No me digan, porque hay un montón de hermanos de aquí que no dicen amén. Se emocionaron porque vinieron hermanos de Júpiter. Yo me imagino que vinieron algunos hasta del cielo. Dios bendiga a los hermanos serafines que vinieron esta noche. Y querubines. ¿Cuesta o no cuesta aprender a ser humilde y quedarse callado? ¿Qué dice la Biblia de Cristo? Que Él no abrió su boca. ¿Cuántos dicen amén? Hermano Pedrito, entonces, ¿qué quiere decir? ¿Que yo me dejo de todo lo que mi marido me quiere hacer? ¿Acaso tonta soy? No, tú tienes un hacedor, tú tienes un protector, tú tienes un padre que te cuida. Hermano, si Dios es mi padre, ¿qué es de mi esposa entonces? ¿Qué es Dios de mi esposa? No es su tío. Ah, es su padre. O sea, que si es mi padre y es el padre de mi esposa, Dios, aparte de ser mi padre, es mi suegro. Y Dios defiende a sus hijas. Así que si tú tienes un marido que te trata mal, deja de defenderte con leyes terrenales. Ve a la presencia de Dios. Cuéntale en oración y dile, ay, Señor, mira cómo me trata el chepe, padre. El chepe se está pasando, Señor. Dos opciones te doy, padre. O lo cambias o déjame viuda. Y al ratito vamos a estar tomando café con pan con el chepe. A Dios nada le cuesta quitarte a ese marido que no te está ayudando de nada. Pero no te defiendas tú, deja que Dios te defienda. Que sea Dios el que pelee tus batallas. Que sea Él el que pelee tus causas. Alguien diga gloria a Dios. Díganle al que está la par suya, ¿ah? Ya te empezaron a hablar. ¿Y qué pensabas que no iba a hacer contigo el mensaje de hoy? Dios nos va a enseñar humildad. Por eso, jóvenes, teenagers, boys, children, chilindrinas, hoy que son jóvenes, aprendan a ser sumisos, porque un día la vida se los enseñará allá afuera. Y no es lo mismo aprender obediencia en casa con padres que con la policía.
2: Amén.
0: Había un joven que era bien rebelde. Ese muchacho nunca quería levantar las manos en el culto. El pastor decía, levante las manos. Y él no, que levante las manos. Y entonces le acercó y le dijo, mira muchacho, ¿qué te pasa? ¿Por qué no levanta las manos? Se le quedó viendo el joven y dijo, ¿acaso usted es mi papá? Pues le dijo, se enojó y se fue y se salió de la iglesia. En la esquina iba por el de la iglesia cuando la policía lo paró y le dijo, arriba la mano. O se la levantas a Dios o te la van a levantar allá afuera. Pero Dios se la levanta a Cristo. Que yo levante mis manos, ¿cuánto dicen amén? Aprende humildad hoy, porque un día te la van a enseñar de otra forma. Señoritas, aprendan a cocinar, aunque vivan en Estados Unidos, mis hijas, y aquí existan el microondas, la lavadora, la secadora. Por favor, aprenda a ser mujer. Usted no es máquina. Un día usted se va a enfermar o se va a descomponer la máquina y va a tener que usar sus manos. Aprenda a cocinar. Un día va a haber un paro nacional y no va a haber comida y va a tener que ayunar forzosamente y voluntariamente. Aprenda hoy que es soltera, para que cuando se case no sufra desplantes de su marido que le diga, ¿y eso qué es? ¿Arroz o puré de arroz? ¿Verdad? Y que su marido le tire el plato de comida en la cara y usted se vaya a la cocina. ¿Por qué no aprendí a cocinar antes? Evítese esas lágrimas. Mejor sea humilde hoy que su madre la llama a la cocina. Aprenda humildad. No permita que se la enseñen, porque le va a doler más. ¿Cuánto dicen amén? ¿Ah? Cuando yo comencé a predicar hace 20 años, era delgadito, delgadito, delgadito. Tan delgadito que si me tomaban una foto de perfil no salía. Solo la punta de la nariz. Y me llamaban por teléfono. Predicador Pedro Aguilar.
3: Que le bendiga, hermano.
0: Con el hermano Pedrito.
3: Bendiciones, mi hermano.
0: El otro hermano del otro lado de la línea se imaginaba un señor alto. Barbudo, grandote, grandote. Bueno, hacíamos el compromiso. Ahí nos juntamos, pues. Llegaba yo, delgadito, pequeñito, un muchachito, un jovencito. Y el pastor estaba ahí y yo lo tocaba por acá. ¿Qué tal, niño? ¿Cómo estás, mucho gusto? Seguía platicando. Me volví a tocar. Me decía, ¿y qué te puedo servir? Es que yo soy el predicador. Se me quedaba en el pastor y decía, ¿tú eres el predicador? Bueno, esto nos trajo el Señor. ¿Qué podemos hacer? Predica. Y yo subí al altar llorando, pero no de la unción, sino el gran desprecio del pastor. Ahora, ¿qué era lo que Dios estaba haciendo en mi vida? Me estaba procesando, me estaba enseñando humildad, me estaba enseñando que cuando tú llegas a un lugar no te tienes que recibir con palmas, con flores y con palmas para que pases encima de ellas. No, hermano, el siervo de Dios debe de entender que es siervo de Dios, no un artista, no un hombre importante. Dale honra a los hombres de Dios, pero no a los adores. Por eso aquí tenemos muchos ídolos de carne y hueso. Ya no son de oro, de verdaderos son estatuas, hay ídolos de carne y hueso que la misma iglesia de Cristo ha hecho en su corazón de los hombres de Dios. Nunca adores a un hombre de Dios, adora a Cristo, Él es el que merece adoración. Entonces, ¿qué era lo que Dios me estaba enseñando? Humildad. Resulta que ahora invitamos a alguien a predicar y nos preguntan un montón de cosas, hermano. Le tenemos que preguntar, hermano, ¿usted qué agua toma? ¿Agua natural o agua del jardín del Edén? ¿Aló? Pero eso lo trabaja Dios en cada ministro. Muchos fueron elegidos, igual que Saúl, de buscar asnas al trono. A él no lo procesaron. ¿Y qué pasó con su reinado? Tronó. Del trono, tronó. Porque a él no lo procesaron. Pero a David Dios le dijo, ok, a Saúl lo escogieron los hombres, pero a ti te escogí yo. Y yo no escojo a nadie sin antes procesarlo. Te voy a pasar por el fuego, te voy a hacer llorar y voy a sacar toda la basura que hay dentro de ti para que cuando te lleve al trono no me decepciones. Por eso es que hay mucha gente, hermano, que fracasa en su vida, porque existen tres tipos de llamados: los que se llaman a sí mismos, los que

Yo soy su hijo, su siervo, llamado, y él me sostendrá. ¿Qué quiere decir con esto? Que yo no estoy dependiendo de lo que hago. Yo sé que mi provisión viene de Dios. Dios te enseña humildad. Y muchas veces te la va a enseñar con la gente que está más cerca de ti. He oído hermanos que dicen: es que mi hermana Clara, como que yo no le caigo bien, como ella de otra área de Guatemala, como nosotros de este lado somos diferentes, pero de ahí mira que a mí me cae mal. La hermana, como que algo estuviera contra mí, como que endemoniada estuviera mi hermano. Sí. No, hermano, no. No está ni endemoniada, ni tiene al diablo adentro. Lo que pasa es que Dios la está usando como una herramienta para pulirte tu orgullo. ¿Cuánto dicen amén? Porque cuando éramos niños nunca nos dejábamos de nadie. La mamá decía: este sí que ya, que era la mujer, ya. Te llevamos al colegio, a la escuela, y no te pongo, ya. Te casaste y a tu marido, ya. Ahora vienes a la iglesia y aquí tienes que aprender a dejar de ser niño. Muchas veces sales por la puerta y dices: humildad, porque antes de la exaltación primero viene la humillación.

0: fariseos que tocan trompeta de cada cosa que hacen, porque de cierto os digo que ya tienen su recompensa. La recompensa del que se exhibe es que lo aplauda la gente, pero no hay recompensa eterna. Te van a aplastar tu ego. Aquí lo importante, lo que Dios le dijo a David es: David, te voy a enseñar que lo más importante entre tú y yo no eres tú. El importante aquí soy yo. A mí no me importa tu nombre ni tu apellido. Me interesa que cuando la gente diga algo de mí, diga: grandes cosas ha hecho Jehová con esos. ¿Qué me importa tu nombre? Lo que importa es el nombre de Cristo. Vive Dios. Vive mi alma. Jamás yo he dado fotos mías para anuncios publicitarios. La gente me llama y mándenos, hermano, una foto, un audio. Les digo: hermanos, no. Ustedes hagan su publicidad si ustedes la creen necesaria. Pero lo importante no es el cielo, lo importante es Dios. Aquí podemos tener al predicador más famoso, pero si Cristo no viene, yo no quiero estar en un culto así. Yo quiero estar donde Dios está. Y donde Dios está, hay humildad. ¿Cuántos dicen amén a eso? Ahora, ¿por qué digo eso? Porque el Señor te tiene que procesar que no es tu apellido lo importante en las cosas que pasan, hermano. Que todo lo que sucede es gracias a Él. Y que el día que tú te vayas de la iglesia, te irás tú, tu silla quedará vacía, pero Dios levantará otro para seguir haciendo lo que tiene que hacer. Porque la obra es de Dios, no es tuya. Me voy a ir de la iglesia porque en esta iglesia no hay amor. Que te vaya bien. Y que te aplaste un tren. Ahora, ¿sabes por qué se lo digo? Porque tú eres importante, pero no más de lo que tú te crees para frenar la obra de Dios. Contigo y sin ti, conmigo y sin mí, Dios cumplirá su propósito. ¿Cuánto dice la Biblia eso?
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Muy buenos días, amados hermanos. Una vez más les saludamos en este día martes. Y es un privilegio poder saludarles en esta oportunidad de martes 11 de junio, las 7 de la mañana con 41 minutos. Saludos y bendiciones a través de este programa donde saludamos a los socios de Radio Alegría. Nos alegra de poder también saludar a nuestros hermanos socios quienes aportan para este Ministerio Radial. Gracias a cada uno de ustedes, gracias por su aporte, por esa ofrenda especial, que Dios siga recompensando a cada uno. 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Estamos a 18 minutos ya para las 8 de la mañana y damos gracias a Dios por esta oportunidad y por este privilegio que Él nos concede de poder saludarle a usted. Queremos saludar a hermano Hilario Wallace en Cañón Tisipe. Saludos y bendiciones, amado hermano. Allá en Cañón Tisipe, saludos a hermano Hilario Wallace en Morola. Jonathan Ramos Guerra. María Elena Rosa Nufio en Pinalito, Morola. También saludos a Merlin Rosa Ramos. Francisco Castillo en Zacapa, que Dios le bendiga. Reina Marisol Esquivel Espino en La Laguna del Volcán. Edwin Haroldo Gutiérrez en Duque Centro Lopa. En Estados Unidos, saludos a Marlon René Hernández. Saludos a también a Marlon Gudiel Interiano. Josué López Ramírez, que Dios le bendiga. Marco Tulio Roque. Ángel Antonio Ramos y Juan Humberto López. Queremos enviar saludos también a hermana Dunia Sagastume, hermana Edil Dávila, saludos a Evelyn Odilia Álvarez en Sabana Grande, gracias a cada uno de ustedes. Hermana Irma Castañeda, Emanuel Gómez Asensio en Barrio San Marcos, Zacapa, que Dios les bendiga, amados hermanos. Saludos a hermano Alberto Ramírez en Cedral Talquesal, que Dios les bendiga. Hermana Rosaura Ordóñez Herrera en Altamira 4, Chiquimula. Hermana Tona Arroyo en Santa Cruz, Río Hondo, Zacapa. Hermana Gloria Peña, saludos a Arlet Isabela Leonardo Duque en Aldea Frutillo, Zacapa, que Dios les bendiga. Kimberly Paola Pinto, María Teresa Cordón en Santa Rosalía. Hermana Orfilia Sosa en Panaluya, Río Hondo, Zacapa. Hermano Carlitos Acevedo, hermana Amina Ramos en San Juan Ermita, enviamos saluditos para ustedes. Hermana Hilda Felipe Molina, saludos también a la nena Valentina Elizabeth Nava Felipe en El Morral, El Palmar. Saludos a hermana Jovita Castillo, a su hijo Henry Iván y Guerra Castillo en la línea Copán Ruinas. También gracias a nuestros hermanos de Honduras, quienes se unen también a esta labor tan importante de llevar la palabra del Señor a través de la 97.5 FM. Seguimos con más saluditos a Kaylee Kendi Torres en Tunuco Abajo, hermana Albertina Herrera, hermana Amparo Interiano, que Dios le bendiga. Saludos para ustedes allá en Lantiquín. Deseamos bendiciones también para ustedes. Saludos a hermano Pastor López Uchit en El Filo Talquesal, Claudia Ninet Pérez en Chiquimula, Jair Antón, hermano Luis Humberto. Saludos también a... Saludamos a hermana Sonia Elizabeth Monroy en Colonia Valle Nuevo, hermana Luz Lobo de Guerra. Deseamos muchas bendiciones. Saludos a José Saúl Pérez en Piedra de Amolar Olopa también. Deseamos muchas bendiciones a cada uno de nuestros hermanos. Mil disculpas, hermanos, ya que en algún momento si no podemos atender su llamada, esperamos que usted pueda escribirnos y para poder darle lectura también a su mensajito, y si puede llamarnos, que sea en un momento donde podamos atenderle. Estamos a 14 minutos para
las 8 horas en este martes. Damos gracias a nuestro Dios por esta oportunidad que nos permite de poder saludarle y desearle muchas bendiciones a usted que ya está en labores, usted que está listo para arrancar con los trabajos en este día martes. Deseamos muchas bendiciones.

Estamos en las 8 de la mañana, 8 horas más un minuto en todo el territorio nacional. Seguimos en este programa donde saludamos a los socios de Radio Alegría. Gracias a usted, amado hermano, gracias por su ofrenda siempre para este ministerio radial. Queremos saludar a hermano Saúl García en Tesoro Arriba, Norvin Mauricio, familia Esquivel García en El Volcán. Saludos también a Helmi Nehemías Mendoza, Gustavo Adolfo Esquivel y Juana Pérez Mendoza. Allá en Barbasco, saludos a hermana Toribia, a Elba Yuditza López, Delmi Leticia López, Jennifer Noemí Díaz en Tituque Olopa, en Tesoro Camotán, Darling Elizabeth de León, Roldi Evelio y Walter Onofre López. Saludos para ustedes. Saludamos también a hermana Gloria Isabel Hernández en Barrio Cementerio Nuevo en Zacapa, que Dios le bendiga. Hermana Rosita Pay de Torres en Colonia El Maestro, bendiciones. Hermana Irma de Jesús Cervantes, Johan Isaac, Ángel Matías, Mateo Miner en Xororagua. Dylan Josué Esquivel López en Pacayalito, La Unión, Zacapa, también saludos y bendiciones. Queremos saludar también a hermana Dilia Antonia Díaz en Guacamaya, San José Larada, a Luis Humberto en Chiquimula, Fren Riverí, John Biden López Morales en Misco, Guatemala, Nelda Roxana Hernández en Encuentro Guaraquiche, bendiciones, hermana Sandra Guerra de Vargas en Manzanotes, hermano Elías, también que Dios me lo bendiga, gracias por su aporte, amados hermanos, y pronta recuperación también para ustedes. También saludos a Abelardo Hernández en Dos Quebradas, Camotán, María Adela Calderón en El Monino, Jessica Nayeli en Pinalito, Morola, bendiciones. Saludos a hermana Berta Orellana en Colonia El Chaparro, Zacapa, hermano Seferino Hernández, hermana Dominga García, a Kevin y Glendy en allá en Lindavista, bendiciones también para ellos. Hermana Odilia Peralta en Estados Unidos, hermano Samuel Martínez en Colonia de Guillermo Guerra en Camotán. Saludos para nuestros hermanos, deseamos muchas bendiciones. Saludos a Génesis Zoe y Sara Nazaret Raimundo Patzán en Ushurja. Saludos para sus queridos padres, hermano Isaías, hermana Sara, misioneros de Fundación Emanuel allá en Ushurja. Deseamos bendiciones también para nuestros hermanos. Saludos también a allá en Agua Fría El Volcán, a Briana Peña y Joshman Esaú Mendoza Peña, bendiciones, saluditos para ustedes y gracias por su aporte para este ministerio radial. Allá en Estados Unidos, saludos a Belia Sagastume Solís, ella es socia de la radio y deseamos muchas bendiciones. Ahí en San Juan Ermita también saludos a hermana Carmen Castellón. Gracias, amados hermanos. 8 de la mañana con 4 minutos, nos vamos con más música, saludándole a ustedes, esperando que cada canto también lleve un mensaje muy especial para su vida.

Muy bien, estamos en las 8 de la mañana con 15 minutos, 8 horas más 15 minutos en este día martes, 11 de agosto. Saludos, amados hermanos, donde quiera que nos estén sintonizando en esta mañana muy especial. Buen provecho si usted está en la hora del desayuno. Ya la hora del desayuno, buen provecho usted que se está tomando su cafecito de la mañana. La mañana bastante fresca, esperamos que continúe así durante este día martes. Damos gracias a Dios porque Él nos permite este día, nos da la vida y este es un regalo maravilloso. Saludos, hermana María Telvina, ella es socia también de la radio y nos está sintonizando en esta mañana, así que saludos para usted. También saludos a María, hermana María del Carmen Miranda, en barrio San Marcos, Zacapa. Jorge Mario Ramos, en barrio Buenavista, Zacapa. Hermana Ana González. Saludos a Eliezer Gamaliel en Tituque Centro, Olopa. Que Dios le bendiga. Saludos a Emanuel Sagastume en La Ladrillera, Zacapa. Bendiciones. Saludos a Gudelia Cantoral en Chiquimula. Elba Marina Interiano en Agua Blanca, Zacapa. Saludos a Tereso Martín Elone, La Libertad Camotán, hermano Gerardo López Pérez en Suchiquerre, hermano Tilo Valdés allá en el mercado en Zacapa, que Dios me lo bendiga. Saludos, hermano Tilo, excelente mañana, excelente turno, seguramente ya está en labores este día nuestro hermano Tilo, así que bendiciones para usted y su familia. Saludos a Azucena del Carmen Pérez en Linda Vista, Chiquimula, Esbien Roel Pérez, José Luis Pérez Agustín. Saludamos a hermana Guadalupe Araceli en Barrio El Molino, Chiquimula, hermana Erika Villela. Saludos a también a Melvin Mendoza García en Estados Unidos. Dios bendiga a la familia en Dos Quebradas, Camotán. Así que gracias a nuestros hermanos, gracias a ustedes por esa labor tan importante de ofrendar para este ministerio radial.

Con este canto nos despedimos en esta mañana. Gracias por habernos sintonizado. Deseamos un excelente martes. Que Dios le bendiga. Que Dios le guarde. Deseamos muchas bendiciones de parte de nuestro Dios. Será en una próxima oportunidad que estaremos acompañándoles para saludarle y complacerle también con su gusto musical.

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3: En Radio Alegría son las 8:35.
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5: Bienvenido a través de la Biblia, el programa donde conocemos a Dios en su palabra. Soy su anfitrión, Heyel Ortiz, agradeciéndole que usted haya tomado tiempo para estudiar la Biblia con nosotros. El autobús bíblico nos ha traído a Primera de Juan capítulo 3, versículo 9 en adelante. Estamos, por así decirlo, en la mitad de la carta, y nuestro recorrido nos ha brindado una perspectiva interesante de Dios, su amor, su gracia y nuestro compromiso. Hoy podremos responder a la pregunta, ¿cómo puedo saber que realmente alguien es cristiano? Realmente esto no es tan sencillo, pero hoy aprenderemos que la palabra de Dios describe algunas características que nos pueden ayudar a identificar y a discernir. Evidentemente, el propósito no es que juzguemos a las personas, sino que podamos reconocer la obra de Dios en la vida de los demás. Quiero compartir con ustedes un testimonio que recibimos de Alexandra. Ella nos dice, Dios les continúe bendiciendo. Estoy agradecida de este ministerio y de sus enseñanzas. Por medio de ustedes es que he podido entender muchos pasajes bíblicos que antes eran inexplicables para mí. Comparto su programa en mis redes e hice un grupo de difusión donde les envío a mis contactos cada día. Han sido una gran bendición para mí y para muchos. Dios nos conceda la oportunidad de poder seguir viajando con ustedes cada día. Un abrazo desde República Dominicana. Muchas gracias, Alexandra, por compartir con nosotros tu testimonio de lo que Dios ha hecho en tu vida. Usted también puede compartir con nosotros su testimonio. La primera opción es a través de un correo electrónico. Escríbanos a atv@transmundial.org. La segunda opción es en nuestro sitio web, a través de la biblia.org/testimonios. Y la tercera opción es a través de un mensaje de audio de máximo 2 minutos a nuestro número de WhatsApp. El número es 919-460-3797. Este número de WhatsApp es exclusivamente para mensajes y mensajes de audio. Iniciemos nuestro tiempo en oración. Padre Celestial, nos encomendamos a ti para estudiar tu palabra. Te pedimos que nos hables y nos ministres. En el nombre de Jesús te lo pedimos. Amén. Con nosotros, nuestro maestro Samuel Montoya, guiándonos y dirigiéndonos en el estudio bíblico de hoy.
6: Volvemos hoy, amigo oyente, al capítulo 3 de la primera epístola del apóstol Juan. Vamos a comenzar nuestro estudio hoy con el versículo 8, aunque en nuestro programa anterior habíamos llegado ya hasta el versículo 9, pero creemos que sería mejor regresar al versículo 8 y leerlo una vez más. Dice, «El que practica el pecado es del diablo, porque el diablo peca desde el principio. Para esto apareció el Hijo de Dios, para deshacer las obras del diablo». Note usted, el que practica el pecado es del diablo. Creemos que es necesario reconocer que Él es la fuente de todas estas cosas malas. Él es el responsable por haber traído al mundo esto. Él es quien desvió o guió por los caminos malos, por los malos pasos a nuestros primeros padres, y Él es la razón por la cual usted y yo hoy tenemos una naturaleza pecaminosa. y nos referimos, por supuesto, a Satanás. Y aquí dice Juan, el que practica el pecado es del diablo. Usted es un hijo del diablo. Eso es lo que el Señor Jesucristo le dijo a los líderes religiosos de su día. Usted recuerda, les dijo, vosotros sois de vuestro padre el diablo y los deseos de vuestro padre queréis hacer. Lo interesante es que nosotros hacemos las cosas de nuestro padre. Ahora, si su padre es el diablo, entonces usted se va a comportar como él. Pero si su padre es el Padre Celestial, entonces usted tendrá esa naturaleza y se va a comportar como él. Porque aquí dice Juan, el que practica el pecado es del diablo, porque el diablo peca desde el principio. Él comenzó a pecar entonces y lo ha estado haciendo desde esa época. Él se encuentra en rebelión contra Dios. Ahora Juan agrega, para esto apareció el Hijo de Dios, para deshacer las obras del diablo. El Señor Jesucristo murió por los pecados del mundo. Juan el Bautista dice, «He aquí el Cordero de Dios que quita el pecado del mundo». Y esa es la paga del pecado. Si usted confía en Cristo, entonces sus pecados quedan detrás de usted. Usted es salvo en Él. Esos pecados nunca serán presentados otra vez en lo que a su salvación se refiere. Usted ha confiado en Él. Pero, amigo oyente, aquí se nos dice también que no solo quita el pecado, sino que apareció para quitar nuestros pecados. Él era sin pecado. Él no tenía una naturaleza pecaminosa. Él era completamente inofensivo, sin contaminación y separado de los pecadores. Pero Él era un ser humano, y Él murió como nuestra ofrenda por el pecado. Él pagó ese castigo. Pero aquí también se nos dice que Él apareció para quitar nuestros pecados. En realidad, amigo oyente, la palabra «nuestros» no aparece en los mejores manuscritos, sino que dice que Él vino para quitar pecados de los creyentes, todos los pecados. Es decir, para hacer posible que usted viva la vida cristiana. Y con esto entramos al tema de esta sección. Cada creyente tiene dos naturalezas. De eso nos habla el apóstol Pablo en su epístola a los Romanos, capítulo 7, versículo 19. Él dijo, «Porque no hago el bien que quiero, sino el mal que no quiero, eso hago». Es decir, que él no podía hacer lo que quería la nueva naturaleza. La vieja naturaleza había estado en control por tanto tiempo que continuaba haciendo las mismas cosas. De modo que Pablo dice, «Porque no hago el bien que quiero, el de la nueva naturaleza, sino el mal que no quiero, eso hago». La vieja naturaleza se mantiene aquí, no va a servir a Dios. Él se encuentra en rebelión contra Dios. Y en Romanos, capítulo 8, versículos 7 y 8, leemos, «Por cuanto los designios de la carne son enemistad contra Dios, porque no se sujetan a la ley de Dios, ni tampoco pueden». Y los que viven según la carne no pueden agradar a Dios. Eso no sucede sino hasta cuando uno ha nacido de nuevo. Y luego el apóstol Pablo dice en el versículo 9 de ese mismo capítulo 8 de la epístola a los Romanos, «Mas vosotros no vivís según la carne, sino según el Espíritu, si es que el Espíritu de Dios mora en vosotros. Y si alguno no tiene el Espíritu de Dios, no es de él». ¿Escuchó bien, amigo oyente? «Mas vosotros no vivís según la carne, sino según el Espíritu». Ni siquiera existe la idea de una condición aquí. Y él continúa diciendo, «Si es que el Espíritu de Dios mora en vosotros, y si alguno no tiene el Espíritu de Cristo, no es de él». Él habla muy claramente en cuanto a esto. Estamos hablando aquí de creyentes que han nacido de nuevo. No estamos hablando de creyentes que sencillamente profesan ser creyentes. No estamos hablando aquí de los miembros de la iglesia. No estamos hablando aquí de aquellos que recién han sido bautizados y que fueron bautizados antes de haber sido salvos. Aquí no se está hablando en cuanto a aquellos que han pasado a través de un rito o pertenecen a algún sistema. Estamos hablando aquí en cuanto a aquellos que han nacido de nuevo. Y notemos lo que el apóstol Juan dice. «Para esto apareció el Hijo de Dios, para deshacer las obras del diablo». Y es así como hace posible que usted pueda vivir para Dios. Volviendo ahora a esta primera epístola del apóstol Juan, aquí en el capítulo 3, leemos en el versículo 9, «Todo aquel que es nacido de Dios no practica el pecado, porque la simiente de Dios permanece en él, y no puede pecar porque es nacido de Dios». Note usted, «todo aquel que es nacido de Dios». Es decir, que aquí él está hablando de ese nuevo nacimiento. Eso es lo que el Señor Jesucristo le dijo a ese líder religioso que le fue a visitar de noche. «Os es necesario nacer de nuevo». todo aquel que es nacido de Dios no practica el pecado. Usted tiene ahora una nueva naturaleza, y esa nueva naturaleza no comete pecado, no cometerá pecado. Amigo oyente, esa es la razón por la cual el hijo pródigo no podía permanecer en la posilga. Él no era un cerdo, él era el hijo del Padre y deseaba estar en la casa del Padre. Si usted es un hijo de Dios y le pertenece a Él, usted querrá estar en la casa del Padre. Usted va a desear eso. Todo aquel que es nacido de Dios no practica el pecado. Ahora, aquí no se habla de cometer algún pecado. La idea que se presenta aquí no es sólo de un acto de pecado. La idea es que él no vive en pecado. Se nos dice en el capítulo 2 de esta misma primera epístola del apóstol Juan que si alguno hubiere pecado, si cualquier creyente hubiere pecado, abogado tenemos para con el Padre a Jesucristo el justo. Esa no es su voluntad, por supuesto. Él nos presenta de una manera muy clara cómo quiere que vivamos. Os escribo a vosotros, hijitos, dice, para que no pequéis. El pecado es cualquier cosa que es contraria a la voluntad de Dios. Y cuando eso entra en su vida, ¿qué es lo que sucede? Si alguno hubiere pecado, él está hablando aquí a los creyentes. Abogado tenemos para con el Padre, dice. Esa es la razón por la cual él podía decir, si confesamos nuestros pecados. ¿A quién le está hablando? A los creyentes, amigo oyente. Y de eso se está hablando aquí en el versículo 9 de este capítulo 3 de la primera epístola del apóstol Juan, cuando dice, todo aquel que es nacido de Dios no practica el pecado. Esa nueva naturaleza no vivirá en la posilga. Nunca, bajo ninguna circunstancia, podrá hacerlo. Porque la simiente de Dios permanece en él. Usted tiene una nueva naturaleza, una naturaleza divina si es un hijo de Dios. Y él no puede pecar. ¿Por qué? Porque es nacido de Dios. Estamos hablando aquí de algo que es real y verdadero. Estamos hablando de algo que es genuino. No nos referimos a una pequeña profesión de fe que usted haya hecho cuando usted pasó adelante y derramó algunas lágrimas, sino que la pregunta es, amigo oyente, ¿ha sido usted nacido de Dios? Nuevamente queremos decir que creemos en la seguridad del creyente, pero creemos también en la inseguridad de aquellos que se hacen pasar por creyentes. Es bueno que hagamos un inventario y que miremos y observemos atentamente nuestras vidas y a nosotros mismos. Debemos examinarnos a nosotros mismos para ver si estamos en la fe o no lo estamos. ¿Es usted verdaderamente un hijo de Dios? ¿Desea usted ansiosamente las cosas de Dios? Eso es lo importante, amigo oyente. Hemos oído el caso de un joven homosexual que decía ser hijo de Dios. Ahora, hay personas que dicen que un homosexual no puede ser hijo de Dios. Pero nosotros decimos que en este caso sí lo puede ser. Pero si esa persona es hijo de Dios, entonces tendrá que abandonar ese pecado. En realidad debemos decir esto, que el hijo pródigo no debería estar en la posilga y que él no va a vivir allí continuamente. Él tiene que salir de ese lugar. Y él dijo, «Me levantaré e iré a mi padre». Y su padre no estaba muy cerca de esa posilga. Él estaba tan lejos como era posible estar. Pero el hijo se levantó y fue a su padre. Y eso es importante. Todo aquel que es nacido de Dios no practica el pecado. Esa persona no continúa en el pecado. Usted ha recibido una nueva naturaleza, aunque no pierde la naturaleza vieja. Y ese es el problema. No nos sorprende entonces que el apóstol Pablo haya escrito, «¿Quién me librará de este cuerpo de muerte?». Solo el Espíritu de Dios puede librarle, amigo oyente, si usted reconoce que está desamparado y sin esperanza. Eso lo decimos hoy a aquel que está dominado por algún pecado que le controla y está arruinando su vida. Eso está destruyendo su gozo. Se siente miserable. Amigo oyente, Él puede y quiere librarle si usted quiere ser librado, si usted quiere librarse de aquello que le está dominando, si usted quiere en realidad tener gozo en su vida, si usted en realidad quiere servirle, si usted ha tomado las cosas en serio con Él, Él tomará las cosas en serio con usted. Porque la simiente de Dios permanece en Él y no puede pecar, porque es nacido de Dios. En el versículo 10 dice Juan, «En esto se manifiestan los hijos de Dios y los hijos del diablo. Todo aquel que no hace justicia y que no ama a su hermano, no es de Dios». Juan dice, «En esto se manifiestan los hijos de Dios y los hijos del diablo». creemos que es necesario manifestarse un poco más hoy, porque hay muchos de los hijos de Dios que parece que pertenecieran a otro, parecerían ser huérfanos. Aquí tenemos las dos naturalezas, y queremos analizar esto por un momento. Vamos a utilizar una ilustración, algo muy casero por cierto, pero esperamos que nos ayude a ilustrar aquello que estamos tratando de decir. De seguro que usted ha visto alguna vez árboles frutales. Hay mucha variedad de ellos, y podríamos mencionar las naranjas, mandarinas, limones y también los aguacates. Ahora, el aguacate puede ser una planta que ha sido injertada de escudete, es decir, que debajo del capullo era una planta silvestre. Y cuando uno tiene una planta como esta, tiene que tener mucho cuidado para conseguir que dé el fruto que uno quiere. Uno puede ver dónde se encuentra el brote, ya que allí es donde ha sido injertado. Debajo de ese brote, de vez en cuando, sale una rama de esa vieja naturaleza, de esa rama silvestre, y uno debe cortarla. Si uno deja pasar algún tiempo, bueno, esa rama crecerá y dará fruto, y dará un fruto que no es muy apetecible, por cierto. No es bueno para comer. Pero arriba de esa parte, todo es bueno y apetecible. Entonces es necesario mantener esas ramas limpias y evitar que brote algo debajo del injerto. Si uno mantiene eso bien controlado, entonces no dará fruto allí debajo, sino que lo dará arriba, donde tiene una nueva naturaleza. Así es que esa planta puede dar cualquier clase de fruto. Todo depende de la persona que la está cuidando. Pues bien, amigo oyente, debemos decir que nosotros somos como esa planta. Tenemos dos naturalezas. Podemos ser malos, podemos vivir en un nivel bastante bajo, y tenemos una naturaleza que es así. Todos nosotros la tenemos. Nunca podemos librarnos de ella, y todos estamos destituidos de la gloria de Dios. Ahora, arriba de eso, allí es donde podemos llevar fruto: amor, gozo, paz, paciencia. Y hoy yo me siento bien, y tengo el gozo del Señor en mi corazón, y me estoy regocijando en el día de hoy. Mañana quizá me encuentre desanimado, con la cara larga, y no tendría que estar así, pero es algo que nos sucede. Y cuando hacemos eso, entonces estamos viviendo en la vieja naturaleza. Ahora, el apóstol Pablo, en su epístola a los Gálatas, le dice a los creyentes que deben andar en el Espíritu. Uno no lo puede hacer por sí mismo. Él descubrió en su carta a los Romanos, capítulo 2, que hay dos cosas: que no hay nada bueno en la vieja naturaleza, y el segundo descubrimiento es que no hay ningún poder en la nueva naturaleza. Es necesario tener ayuda. Usted no puede vivir la vida cristiana por sí mismo, amigo oyente. Usted tiene que tener ayuda. Y es solo el Espíritu de Dios el que obra en usted que puede hacer eso. Por tanto, nosotros queremos que usted produzca fruto. Esa es la razón por la cual el Señor Jesucristo dijo: «Yo soy la vid, vosotros los pámpanos». Ahora Él dice: «Yo los voy a podar, y cuando ese árbol es podado, entonces dará mejor fruto». Él hace eso para obtener un mejor fruto. Pero a veces, también esa vieja naturaleza debajo puede dar fruto. Y eso se llama las obras de la carne. Y no es algo muy atractivo, nada de lo cual podamos jactarnos. Y luego Juan dice aquí en este versículo 10 del capítulo 3 de su primera epístola: «En esto se manifiestan los hijos de Dios y los hijos del diablo. Todo aquel que no hace justicia y que no ama a su hermano, no es de Dios». Escuche bien: «En esto se manifiestan los hijos de Dios y los hijos del diablo». O sea que uno los puede identificar por el fruto. «Por sus frutos los conoceréis», dijo el Señor Jesucristo. El autor de estos estudios bíblicos, el doctor J. Vernon McGee, acostumbraba a decir: «Yo no soy uno que juzga, sino que soy un inspector de fruta». Y deberíamos poder apreciar un poco de fruto en los creyentes, amigo oyente. «Todo aquel que no hace justicia», dice aquí Juan, «y que no ama a su hermano, no es de Dios». No interesa quién sea esa persona o cuál sea su profesión, no importa si es hombre o mujer. Si ellos no están tratando de vivir para Dios, entonces no son hijos de Dios. Si usted no tiene ningún deseo de vivir para Dios, yo no sé quién sea usted, quizá hasta sea un diácono en la iglesia. Quizá puede estar muy ocupado en la obra. Pero lo importante de eso es esto, amigo oyente. Esta es la identificación. Aquel que no hace justicia no es de Dios. No somos nosotros quienes repetimos esto, sino que Juan lo dice por medio del Espíritu de Dios. Ahora, la segunda señal de identificación es esta: el que no ama a su hermano. Esa es la segunda señal. ¿Ama usted a los demás creyentes? Amigo oyente, si usted es un hijo de Dios, entonces va a amar a los demás creyentes. De paso, digamos que la palabra amor ocurre una y otra vez y que debemos tomar esto como corresponde aquí al mismo principio. Aquí vemos tres palabras griegas que se traducen por la palabra amor. Una de ellas es eros, y nunca se utiliza en la Biblia. Eso tiene que ver con el amor erótico, con el sexo. Y los griegos hablaban mucho en cuanto a esto, y tenían hasta una diosa llamada Eros y Afrodita. Amigo oyente, esto no es utilizado en la Biblia. También tenemos fileo, que significa amistad. Esto significa amor por los hermanos. Es un tipo de amor fraternal. La otra palabra, la palabra que es mucho más superior, es ágape. Ese es el amor de Dios, porque de tal manera amó Dios al mundo. Allí se utiliza esta palabra ágape. Y aquí se nos dice que debemos amar a nuestros hermanos. En el presente oímos hablar tanto en cuanto al amor. Se lo asocia mucho con el sexo en muchos lugares. Pero en la Biblia no tiene de ninguna manera esa relación. Y Juan dice aquí, y que no ama a su hermano. Eso indica el tener una preocupación por su hermano, un interés por el hermano. Eso quiere decir que uno va a tratar de ayudar al hermano. No quiere decir que uno gusta de su forma de actuar o de su conversación, que las cosas que le interesan a él pueden o no pueden interesarle a usted. Eso no quiere decir que uno tenga que acercarse a él y echarle el brazo por encima, sino que indica que uno tiene que tener cierto cuidado y preocupación e interés por él. Luego en el versículo 11 dice, «Porque este es el mensaje que habéis oído desde el principio, que nos amemos unos a otros». Juan tiene mucho que decir en cuanto al principio. Él está hablando aquí en esta epístola en cuanto al principio que comienza con la encarnación de Cristo. El Señor Jesucristo es quien enseñó eso. Él dijo, «En esto conocerán todos que sois mis discípulos, si tuviereis amor los unos con los otros». Esa sería la señal. Y Juan está reafirmando esto aquí. No es algo nuevo lo que él está diciendo. «Este es el mensaje que habéis oído desde el principio». El Señor Jesucristo mismo enseñó eso. Y todos los apóstoles también lo enseñaron. Desde el principio, que nos amemos unos a otros. Este es el amor de los creyentes. Esto es algo que falta lamentablemente en muchos lugares. Luego en el versículo 12 de este capítulo 3 de la primera epístola del apóstol Juan, leemos, «No como Caín, que era del maligno y mató a su hermano. ¿Y por qué causa le mató? Porque sus obras eran malas y las de su hermano justas». No como Caín, que era del maligno y mató a su hermano. Caín y Abel eran hermanos, hermanos de sangre. Ellos eran muy parecidos en muchas maneras. Sin embargo, Caín asesinó a su hermano. ¿Por qué? ¿Por qué le mató? Porque sus obras eran malas y las de su hermano justas. ¿Cuál era su problema? Celos. Ese era su problema. Ese era el gran pecado. Y ese, amigo oyente, es uno de los grandes pecados del presente. Hemos llegado al final de este programa, amigo oyente, pero aquí hay mucho que decir y por tanto vamos a desarrollar esto, Dios mediante, en la próxima oportunidad. Pero permítanos decir lo siguiente, que los celos en el día de hoy están perjudicando la causa de Cristo mucho más que cualquier otra cosa. Y este es un viejo pecado secreto que ocultan muchos creyentes. ¿Cuántas almas están celosas unas de las otras? ¿Cuántos predicadores están celosos de otro predicador? Mucha de la murmuración que existe en una iglesia tiene raíz en una cosa, los celos. Y eso es realmente algo malo, el ser celoso. Esa es la razón por la cual Caín mató a Abel. Dios había aceptado las obras de su hermano, y por eso Caín lo mató. Juan va a desarrollar ahora esta relación de los creyentes que será una verdadera prueba de nuestra fe cristiana. Veremos esto, Dios mediante, en nuestro próximo programa. Que el Señor haga una obra grande en su vida es nuestra más ferviente oración.
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3: En Radio Alegría son las 8:59.
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0: Muy buenos días, estimada audiencia. Es un gusto poder saludarle en esta preciosa mañana del día martes. Estamos en la fecha 11. Damos gracias a nuestro Dios por habernos regalado este día. Gracias a Dios por sus bendiciones, que usted y yo en este momento estamos con vida. Bueno, los que ya se encuentran en su trabajo desde muy temprano, han viajado desde muy lejos, tal vez desde casa hacia su trabajo. Bueno, Dios nos ha guardado y nos ha librado de todo lo malo que pudo haber acontecido a nuestro alrededor. Estamos en las manos de nuestro Dios Todopoderoso. Él es en nuestra confianza, en nuestro refugio. Y por eso nosotros alabamos y bendecimos a nuestro Señor Jesucristo, porque está con nosotros todos los días de nuestra vida. Le saluda a su amiga y hermana en Cristo, Irma Martínez. Estaremos acompañándola en este precioso día martes, siempre con música que bendice su vida. Y queremos orar y luego continuamos, pero recuerde, usted desea escuchar un tema, puede dejarnos su mensaje al 4790-2275.
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en esta mañana te damos gracias, mi Dios, por habernos regalado este día especial, Señor. Señor, gracias por tu misericordia. Gracias por nuestra vida y todas tus bendiciones que recibimos, Señor, todos los días de nuestra vida. No nos ha hecho falta nada, mi Dios, porque tu misericordia está con nosotros, Señor. Gracias, Señor, por tu cuidado, Señor. Estamos viviendo tiempos difíciles, Señor, en la que la maldad ha aumentado, Señor. Da tantos peligros a nuestro alrededor, mi Dios, pero nosotros, Señor, nos escondemos, Padre, bajo tu presencia, bajo tus alas, Señor. En ti encontramos el refugio y seguridad, mi Dios amado. Yo tengo fe. Padre, cada uno de mis hermanos quienes nos están escuchando en esta mañana, te pido que guardes sus vidas, Señor. Te pido que los ayudes, Señor, y los bendices de una manera muy especial, Señor amado. Te pido por mis hermanos que se encuentran en el lugar de su trabajo, Señor. Los que nos están escuchando allá en su vehículo, Padre, allá en el negocio, Señor amado. Allá en la empresa, en la oficina, Señor, en la construcción, Señor amado. Padre bendito, te pido que guardes la vida de cada uno. La vida de los amigos están en tus manos, Señor. Ayúdalos, bendícelos, Señor. Padre, en esta preciosa mañana pongo en tus manos a mis hermanos que se encuentran con quebrantos de salud, que se encuentran con un problema familiar, con un problema, Señor, en sus vidas, Señor, con esa preocupación, Señor, esa angustia, ese dolor en su corazón, Señor, ese vacío, Señor, que solo tú puedes llenarlo, Señor, esos problemas, Señor, que solo tú puedes solucionarlo, mi Dios. Padre, te pido por ellos, mi Señor amado, que seas tú ayudándoles en ese momento difícil, Señor. Yo desconozco cuál sea, Señor, pero tú lo conoces porque estás en todo lugar. Te alabamos y te glorificamos en esta mañana, Señor. Pongo en tus manos este programa. Te pido que me ayudes a realizarlo, Señor. Muchas gracias, Señor, en el nombre de Jesús. Amén.

0: Dios le bendiga, hermana María Telvina. Adelante.
1: Bendiga, mandole solo para saludarle, nada más, hermana.
0: Gracias, hermana María.
1: Ya que, pues, yo sé que usted está en cabina, ¿verdad? No lo estoy escuchando porque no teníamos energía desde ayer a las 2 de la noche, hermana.
0: Sí, pues.
1: Solo poquita carga tengo y si me conecto por la vía internet se me apaga. Tengo por comprar.
0: Ah, sí, pues, hermana. Está bien, hermana. Gracias, hermana. Dios le bendiga.
1: Bien, hermana, bendiciones. Un abrazo.
0: Bueno.

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saca del hoyo tu vida, el que te corona de favores y misericordias, el que sacia de bien tu boca, de modo que te rejuvenezcas como el águila.

Estamos en las 9 de la mañana con 28 minutos. Tenemos mensaje por acá. Dice, buenos días, hermana, Dios le bendiga. Quisiera escuchar una alabanza, que viva nuestro rey. Bendiciones, hermana, para usted, dice. Saludos, hermana Evelyn Hernández. Ya hemos incluido el tema que nos había solicitado por acá. Gracias por reportarse con nosotros. Hola, buenos días, hermana, que Dios le bendiga. Quisiera escuchar una alabanza. La alabanza es, oh alma mía, de los voceros de Cristo. Un saludo para usted y un abrazo a la distancia, Lice. Le saluda Idania Saraí Guerra. Que pase un lindo día. Bendiciones. Bendiciones, hermana Saraí. También ya hemos incluido el tema que nos había solicitado, hermana. Esperamos haya sido de mucha bendición para su vida. Hermana, buenos días. Dios le bendiga. Le saluda Pedro Interiano desde aquí de Caserío San Pedrito. Un saludo para mi esposa Zoila Carranza. Y me complace con la alabanza de Julio Elías. Hay situaciones difíciles de entender. Un saludo para ti, mi hermana, dice. Muchas gracias. Bendiciones.

0: Imagínate.
1: Con mucho gusto, hermano.
0: Vale, hermana Irma, feliz día y que le bendiga y un saludito para usted.
1: Muchas gracias, hermano. Que tenga un feliz día. Así que saludos para hermano José Miguel allá por el Bambi Chiquimula. A todos nuestros hermanos de Chiquimula estamos enviando saludos. Tenemos por acá más comunicación. Aló, buenos días.
2: Muy buenos días, hermana Irma. Que Dios le bendiga.
1: Gracias.
2: Con nuestro programa que es mucha bendición. Mi nombre es Erika Villela. Les saludo con todo cariño, con todo mi amor que les tengo. Les pido a Dios por usted, por su familia, por su hija,
1: gracias,
2: por todo el personal de la radio. Voy a hacer unos saludos, hermana, primeramente porque el Señor nos tiene con vida en este momento, ¿verdad? Gracias a Dios. Les pido, voy a saludar a mi hermana Rosita de Soto, a su esposo, a la hermana Rebeca, que Dios le bendiga y que Dios la tenga con salud y fuerzas. También a la familia Linares, a Sandra Gómez, a la familia del hermano Rodolfo Hernández, Erika Hernández y a su familia, a toda su familia, hermanito Valerito Paredes, que Dios le bendiga, y a la iglesia mía de Santiago Complejo Galilea, mi pastora Amparito Acevedo, que Dios les bendiga, a todos los oyentes, a todas las hermanas que están saludando ahorita, bendiciones para cada una por nombre. Que Dios les bendiga y quisiera que pusiera el himno del hermano Rodolfo Hernández, cuán grande ser. Y si puede me pone otro himno, hermana, la bondad de Dios. Que Dios le bendiga, hermana, y gracias por su atención. Pase una feliz mañana.
1: Gracias, hermana, para servirle.
2: Gracias, hermana, bendiciones.
1: Bueno.
2: Para hermana.

gracias, Padre bendito.

0: Estamos en las 9 de la mañana con 54 minutos. Tenemos por acá mensaje. Vamos a escuchar este audio que nos han enviado por acá.
1: Hola, hola, muy buenos días, hermana Irma, que el Señor me la bendiga. Soy María Interiano de aquí de Ojo Diego al Roble, solamente para solicitarle una alabanza. El nombre de la alabanza es Yo tengo un Dios muy, muy grande. Bendiciones para usted, hermana. Saludos para la amada audiencia. Que tenga un excelente día y bendiciones.
0: Bendiciones, hermana. Gracias por escucharnos siempre. Dice este mensaje, hermana, Dios le bendiga. Le saluda Marisela Méndez del caserío Ojo de Agua, Tierra Blanca. Me complace con el canto Acompáñame de Tomás Ocampo. Bendiciones, feliz día. Buenos días, hermana, Dios le bendiga. Quisiera un canto. Victoriosa va la iglesia, dice, al encuentro de voz que clama en el desierto. Feliz día, bendiciones. Buenos días, me complace con la alabanza de Julio Elías, Debo correr. Le saluda a Eva Felipe. Feliz día, bendiciones. Creo que ya del Carrizal, nuestra hermana, así que saludos, hermana, bendiciones. Saludos para hermano Tilo Valdés allá por Zacapa. Saludos, hermana Rubita, en el Descombro. Bendiciones, hermana. Y Delmi Ramos también nos está escuchando allá por el Jute. Así que saludos y bendiciones para usted que se encuentra en sintonía en esta preciosa mañana. Mientras usted se encuentre revisando sus actividades de esta mañana, nosotros continuamos por acá acompañándole con más música. Este canto tenemos, nos han solicitado este tema en la voz de los hermanos Alvarado, El fin del mundo.

0: Estamos en las 10 de la mañana con 20 minutos, ya casi estamos llegando al final de nuestro programa. Tenemos por acá un audio, vamos a escucharlo.
1: Hermana, Dios le bendiga. Le escucho aquí en Agua Caliente, Copán Ruinas. Mi nombre es Elías Esquivel. Complácame con alabanza. Yo estoy contigo, con Noé Campos. Bendiciones, hermana. Feliz día.
0: Bendiciones, hermano. Gracias por escucharnos. Enviamos saludos entonces para nuestros hermanos que nos están escuchando allá por Copán, Honduras. Gracias por escucharnos siempre. Saludos para usted que nos está escuchando a través de la internet. Muchas gracias por escucharnos. Saludos a mis hermanos allá en Estados Unidos.

Estamos en las 10:26, hemos llegado al final de nuestro programa. Quiero despedirme por acá con la lectura de la palabra del Señor que lo encontramos en el libro de Proverbios. Proverbios capítulo 8 del versículo 22 en adelante. Jehová me poseía en el principio, ya de antiguo antes de sus obras. Eternamente tuve el principado desde el principio, antes de la tierra. Antes de los abismos fui engendrada, antes que fuesen las fuentes de las muchas aguas, antes que los montes fuesen formados, antes de los collados ya había sido yo engendrada. No había aún hecho la tierra, ni los campos, ni el principio del polvo del mundo. Cuando formaba los cielos, ahí estaba yo. Cuando trazaba el círculo sobre la faz del abismo, cuando afirmaba los cielos arriba, cuando afirmaba las fuentes del abismo, cuando ponía al mar su estatuto para que las aguas no traspasen su mandamiento, cuando establecía los fundamentos de la tierra, con él estaba yo ordenándolo todo, y era su delicia de día en día, teniendo solaz delante de él en todo tiempo. Me regocijo en la parte habitable de su tierra, y mis delicias son con los hijos de los hombres. Ahora pues, hijos, oídme, y bienaventurados los que guardan mis caminos. Atended el consejo y sed sabios, y no lo menospreciéis. Bienaventurado el hombre que me escucha, velando a mis puertas cada día, aguardando a los postes de mis puertas, porque el que me halle, hallará la vida, y alcanzará el favor de Jehová. Mas el que peca contra mí, defrauda su alma. Todos los que me aborrecen, aman la muerte. Fue una bendición, fue un privilegio haberle acompañado en su espacio de programación musical, saludando y complaciendo. Estuvo con usted su amiga y hermana en Cristo, Irma Martínez. Si Dios lo permite, nuevamente nos escucharemos a partir de las 12:30 del mediodía.

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¿Por qué hay tanto conflicto entre la ley y la gracia? Algunos leen la Biblia y concluyen que solo por gracia es posible alcanzar la salvación. Otros dicen que para ser salvo se requiere guardar la ley, porque esa ley conduce a la gracia que salva. Este es un conflicto que ha generado intensos debates, porque está en juego la salvación del ser humano. Cuando en la Biblia se habla de la ley, se refiere a las reglas y normas de Dios. Pero debemos comprender que la ley comienza con los 10 mandamientos de Moisés, pero no se queda ahí, sino que incluye las leyes civiles, ceremoniales y morales. En contraste, cuando la Biblia habla de la gracia, es clara en indicar lo que dice, por ejemplo, el apóstol Pablo en Efesios 2, 8 al 9. Porque por gracia sois salvos por medio de la fe, esto no de vosotros, pues es don de Dios, no por obras, para que nadie se gloríe. Hermanos, en pasajes como este queda totalmente fuera la ley. Vamos a ver otro, Romanos 10, 4. Esto lo podemos confirmar a través de la pluma del apóstol Pablo, también inspirado por el Espíritu Santo. Romanos 10, 4 dice: porque el fin de la ley es Cristo, para justicia a todo aquel que cree. Entonces, ¿cómo podemos ser salvos? ¿Por medio de la ley o por medio de la gracia? Esta es la prédica número 3 de la serie del Evangelio de Juan que estamos estudiando en la Iglesia Bíblica de Guatemala, y nos corresponde leer nuestro pasaje de estudio, que se encuentra en Juan 1, 14 al 18. Leamos. Y aquel Verbo fue hecho carne y habitó entre nosotros, y vimos su gloria, gloria como del unigénito del Padre, lleno de gracia y de verdad. Juan dio testimonio de él y clamó diciendo: este es de quien yo decía, el que viene después de mí es antes de mí, porque era primero que yo. Porque de su plenitud tomamos todos gracia sobre gracia. Pues la ley por medio de Moisés fue dada, pero la gracia y la verdad vinieron por medio de Jesucristo.

0: A Dios nadie le vio jamás. El unigénito Hijo que está en el seno del Padre, Él le ha dado a conocer. Este pasaje leído, hermanos, podríamos resumirlo con un acertijo de palabras indicando que el Hijo de Dios tuvo que hacerse hombre para que los hombres pudiéramos hacernos hijos de Dios. Repito, así podríamos resumir este pasaje. El Hijo de Dios tuvo que hacerse hombre para que los hombres pudiéramos hacernos hijos de Dios. Para comprender esto, leamos Juan 1:1. Mantenga la Biblia abierta ahí en Juan 1. Juan 1:1 dice: en el principio era el Verbo, y el Verbo era con Dios, y el Verbo era Dios. Ahora vamos a Juan 1:14. Y aquel Verbo, aquel del principio, fue hecho carne y habitó entre nosotros, y vimos su gloria, gloria como la del unigénito del Padre, lleno de gracia y de verdad. En este versículo 14, hermanos, no solo queda clara la preexistencia del Verbo, que es Jesucristo, sino que al mismo tiempo expresa la verdad de que Dios, que es Espíritu, llegó a ser hombre para que nosotros pudiéramos alcanzar salvación. Esto es inexplicable. ¿Cómo Dios eterno llega a ser hombre? Es un misterio que no podemos comprender totalmente. Pero Dios, siendo el creador de todo lo que existe, tuvo el agrado de convertirse en hombre a través de la persona de nuestro Señor Jesucristo. Sin embargo, lo creemos por la fe nada más, porque no se puede explicar con lógica, pero sí se puede creer por la fe. Lo creemos por la fe y podemos concluir diciendo que Jesucristo es Dios hombre, en quien se hallan dos naturalezas perfectas, la divina y la humana. Por lo tanto, hermanos, si queremos comprender todo el Evangelio, todo lo que es el Evangelio, nada más tenemos que ver y comprender Juan 1:14. Ahí está resumido todo el Evangelio. Dice: y aquel Verbo fue hecho carne y habitó entre nosotros, y vimos su gloria, gloria como del unigénito del Padre, lleno de gracia y de verdad. Pastor, ¿qué es el Evangelio? El Evangelio es que Dios, siendo Dios, se hizo hombre para que los hombres tuvieran acceso al cielo, al Padre y a la salvación. Jesucristo, hermanos, tiene dos naturalezas: la naturaleza divina es Dios y la naturaleza humana es hombre. Por eso es que la Biblia nos dice, a veces cuando habla de Jesucristo, los evangelios a veces se refieren a Jesucristo como Dios y a veces como hombre. Pero decimos, ¿pero por qué? Porque tiene dos naturalezas. Tú y yo no comprendemos eso, porque eso es incomprensible para la mente finita humana. Pero Dios Jesucristo es hombre, y Dios Jesucristo también es Dios. No hay tres dioses, no hay Dios Padre, Dios Hijo y Dios Espíritu Santo. No, hay un solo Dios en tres divinas personas. Gloria a Dios por eso, amén. A pesar de que fue un hombre completamente, Jesucristo también fue un Dios completamente, y es y sigue siendo Dios. Jesucristo mandaba a sus discípulos que creyeran en Él, así como les mandaba que creyeran en Dios. Veamos Juan 14:1. Miren, Cristo mismo en su humanidad de hombre, Él mismo le decía a sus discípulos que creyeran en Él como creían en Dios. Juan 14:1. No se turbe vuestro corazón. ¿Creéis en Dios? Creed también en mí. Hermanos, si ustedes creen en Dios, crean también en Jesús. Amén. Pastores, que eso de la Trinidad es incomprensible. Claro, eso es incomprensible. Como incomprensible es lo que hay en esta botella. ¿Qué hay en esta botella? ¿Qué hay? Agua. ¿Y de qué se compone el agua? Aquí la estoy moviendo. ¿De qué se compone el agua? De tres elementos: H2O. Quítale un elemento, ya no hay agua. Pero el agua es una, pero hay tres elementos. Dios es uno en tres personas. Mi ejemplo es tan, tan sencillo porque no se puede explicar así el Espíritu Santo. Pero ¿quién soy yo? Yo soy el papá de mi hija. Soy el esposo de mi esposa y soy el hijo de mi papá, pero solo soy yo. Pero mi papá no me dice papi, me dice hijo. ¿Cómo se explica? Una persona, pero se conoce por tres. El Espíritu Santo, el Dios el Padre y el Dios el Hijo, Jesucristo. Tres personas, un solo Dios. Amén. ¿Se comprende con lógica? No. El Evangelio es por fe y para fe. Un aplauso al Señor por esto. Amén. Vamos a otras citas bíblicas, hermanos. Juan 5:18. Por eso, porque Cristo decía que era Dios, por eso los judíos aún más procuraban matarle. Porque no solo quebrantaba el día de reposo, que era sábado, sino que también decía que Dios era su propio Padre, haciéndose igual a Dios. Vamos a ver otra cita. Juan 10:30. Mucha Biblia acá. Mucha Biblia. Juan 10:30 dice: miren, esta cita está clarísima, hermanos. Juan 10:30. Yo y el Padre, uno somos. ¿Cuántos? Uno. Vamos a leer otra vez. Yo y el Padre, uno somos. Hay muchas más citas, hermanos, para demostrar que Cristo es Dios, pero por cuestión de tiempo, obviamente no las vamos a mencionar. Es importante que comprendamos qué es el Evangelio. Hermanos, cuando a ustedes les digan, hey, explícame qué es el Evangelio. Gerson, explícame, ¿por qué dices tú que eres evangélico? ¿Por qué vas a la iglesia evangélica, Manuel? ¿Por qué? Explícame, ¿qué es el Evangelio, Clarisa? Muy sencillo de explicar. El Evangelio es que Cristo, siendo Dios, vino a la tierra. Vivió entre los hombres, fue a la cruz, le quitaron la vida, fue sepultado, de la tumba se levantó y ahora vive para siempre, para que todo aquel que en él cree no se pierda, mas tenga vida eterna. Ese es el Evangelio, punto. Así se explica cuando a ti te pregunten. Gloria a Dios. Amén. ¿Por qué fue necesaria, pastor, la encarnación del Verbo? ¿Por qué Dios se tenía que hacer hombre? Desde el punto de vista de la salvación, era necesario porque solo Dios hombre podía ofrecer un sacrificio que estuviera a la altura del pecado de la humanidad. Por otro lado, debía ser hombre para comprender las necesidades de los hombres y para representar a los hombres delante del Padre. Por eso es que Cristo es nuestro abogado. Él es nuestro abogado. El Padre no nos mira a nosotros directamente. Si el Padre nos viera directamente, nos aniquilaría por nuestros pecados. El Padre nos mira a través de Jesucristo. Esa es la figura. Cristo está de por medio. Y el Padre, cuando nosotros oramos, ¿a quién hay que orar, hermanos? Al Padre. Vosotros pues oraréis así. Cristo mismo enseñó: Padre nuestro que estás en los cielos. Punto uno, ¿a quién debes orar tú y yo? Al Padre. Pero al Padre hay que orar a través del nombre de Jesucristo. Amén. Por eso es que nosotros oramos en el nombre de Jesucristo. En el nombre de Jesucristo no es una frase mágica que tú al final de la oración dices: en el nombre de Jesús, amén. No, eso quiere decir: a través del nombre de Jesús he orado, Padre. Porque cuando Dios el Padre te mira a ti y a mí, nos mira pecadores y nos puede aniquilar en un instante. Pero como oramos a través de Jesús, cuando Dios el Padre nos ve a nosotros, ve a su Hijo muriendo por nosotros en la cruz. Y por amor a su Hijo es que Él hace lo que hace con nosotros, hermanos. ¡Qué gloria esa! ¿Quién soy yo para que el Padre me vea? A través de Jesucristo. Amén. Por eso es que la Biblia dice: y todo lo que pidierais al Padre en mi nombre, yo lo haré. ¿Qué quiere decir en mi nombre? A través del sacrificio de Jesucristo. Amén. Gloria a Dios. Sigamos, hermanos, leamos Hebreos 2:14-15. Hebreos 2:14-15 dice: así que, por cuanto los hijos participaron de carne y sangre, Él también participó de lo mismo para destruir por medio de la muerte al que tenía el imperio de la muerte. Esto es al diablo. Y librar a todos los que por temor de la muerte estaban durante toda la vida sujetos a servidumbre. ¿Qué hizo Cristo? Se tuvo que encarnar, se tuvo que hacer hombre para librar a los hombres del yugo de Satanás. Que el Señor lo reprenda. Gloria a Dios. Cristo no solo es un personaje de la historia, queridos. No, Cristo es real. Cristo está vivo. Cristo es el Rey. Cristo es nuestro Salvador. Él es nuestro Señor. Él es el único camino al cielo. Gloria a Dios. Aleluya. Sigamos nuestro pasaje. Vamos a Juan 1:14. Y aquel Verbo se hizo carne y habitó entre nosotros. Hermanos, Dios siempre ha acompañado al ser humano. Escucha esto, escucha, mírame acá. Dice: aquel Verbo se hizo carne y que habitó entre nosotros. ¿Saben una cosa? Dios siempre ha acompañado en su peregrinaje por esta vida a todos los seres humanos que creen en Él. ¿Se recuerdan del desierto? Dios estaba ahí, les mandaba maná, les ponía una nube, les ponía una antorcha de fuego. Dios estaba en el desierto con su pueblo. Y cuando Cristo aparece en la escena, el Mesías viene, el Mesías prometido, y el Mesías ahora está entre su pueblo. Y cuando el Mesías es crucificado, es sepultado, resucita y se va al cielo, envía al Espíritu Santo. Y ahora el Espíritu Santo está a cargo de su pueblo. Él es el Consolador. Tú nunca estás solo. El Espíritu Santo siempre está contigo. Él es el que está contigo y te dice: no temas, yo te ayudo, yo te ayudo. Gloria a Dios. Nunca te sientas solo. Ay, pastor, es que yo me estoy solo. Ay, pastor, es que estoy tan deprimido. Es que yo a veces quisiera que usted viniera a orar por mí a la casa. O que pusiera sus... Si tú quieres que alguien ponga las manos encima, póntelas tú solito, ponte las manos encima. El que te levanta no está fuera de ti. El que te levanta está dentro de ti. Se llama Dios, Espíritu Santo. Él está dentro, ponte las manos y sigue adelante. Gloria a Dios. No esperes que alguien externo te ponga las manos. Si te las ponen, qué bien. Pero adentro de ti ya está el que te levanta. Adentro de ti está Cristo a través de la figura del Espíritu Santo. Gloria a Dios, hermanos. Gloria a Dios. Tú nunca estás solo, hermanos. Si hoy te sientes solo, cambia esa mentalidad. Porque adentro de ti está el Espíritu Santo de Dios. Tú no estás solo. Dios está contigo. Cuando te sientas en tus momentos de debilidad, de vacío, de tristeza, de angustia, de depresión, de ansiedad, recuerda: yo no estoy solo. Adentro está el Espíritu Santo. Cuando sientas ganas de pecar y estés a punto de cometer pecado, recuerda: adentro está el Espíritu Santo. ¿Voy yo a contristar al Espíritu? ¿Lo voy a entristecer? Tú no estás solo. Sigamos, Juan 1:15. Juan dio testimonio de él y clamó diciendo: este es de quien yo decía, el que viene después de mí es antes de mí, porque era primero que yo. Juan el Bautista está diciendo lo que ya explicamos el domingo pasado. Juan el Bautista, se recuerda en la historia bíblica, había nacido 6 meses antes de Jesucristo. ¿Sí? Juan el Bautista nació 6 meses antes de Cristo. Por eso Juan dice: este es después de mí, pero era primero que yo. Muy bien. Para explicar eso, tenemos que ir a Isaías 9:6. Isaías 9:6. Mira qué deliciosa esta porción de la Biblia. Una hermana me dijo: pastor, yo cuando vengo, no, usted no me da tiempo de que yo busque la Biblia. Entonces anoto las citas y las voy a buscar a la casa. Probablemente tú sientes que yo no te doy tiempo. Lo que pasa es que si te doy tiempo, atrasaríamos tanto el sermón que podríamos llegar a 15 minutos más. Así que anótalas y búscalas en casa. Mira esto. Estoy hablando de lo que dijo Juan, que este que viene después de mí era antes que yo. Isaías 9:6. Mira: porque un niño nos es nacido, hijo nos es dado, y el principado sobre su hombro, y se llamará su nombre Admirable, Consejero, Dios Fuerte, Padre Eterno, Príncipe de Paz. Escuchen, presten atención acá. ¿Me pueden ver acá? Mira lo que dice Isaías 9:6. Mira qué impresionante. Dice: porque un niño nos es nacido. Está naciendo un niño. Y entre los calificativos dice: se llamará Padre Eterno. ¿Cómo es eso? Espera tantito. ¿Nació un niño que ya es Padre Eterno? O sea, ¿nace un niño que es eterno? Claro, Isaías está diciendo que el Mesías iba a ser un niño que iba a nacer, pero ya era Padre Eterno, ya era el Padre Eterno, ya era Dios. Gloria a Dios, hermanos. Aplaudan al Señor. Nuestro querido Salvador, Señor Jesucristo, es Padre Eterno. Isaías lo había profetizado. Sigamos, Juan 1:16. Porque de su plenitud tomamos todos gracia sobre gracia. Hermanos, esto es maravilloso. Esto es impresionante. Es maravilloso porque Cristo nos da gracia sobre gracia. Amén. Dios no es un Dios de escasez. Quieren ver esto en las Escrituras. Se recuerdan del maná en el desierto. Daba Dios en abundancia maná para todos. Se recuerdan de cuando convirtió el agua en vino en las bodas de Caná de Galilea. Fue el mejor vino y en abundancia. Se recuerdan de la mujer samaritana. Cristo le ofreció una fuente de agua viva que salte para vida eterna. Se recuerdan de la multitud hambrienta. Cristo convirtió 3 panes y 2 peces en darle de comer a 15,000 personas, 5,000 hombres, sin contar mujeres y niños. Si cada hombre llevaba una mujer y cada pareja llevaba un niño, imagínense, 15,000. Si llevaban 2 niños, 20,000. Y sobraron 12 canastas llenas. Dios es un Dios de abundancia. Eso quiere decir, Él te da gracia sobre gracia. Pero nosotros no le buscamos por la abundancia. Le buscamos porque queremos la salvación, porque amamos su sacrificio, porque le queremos honrar. Y en esa bendición, Él nos da gracia sobre gracia. Y nos bendice, y nos bendice, y nos da gracia sobre gracia. ¡Gloria a Dios! ¡Aleluya! Hermanos, sigamos. Nuestro pasaje de estudio, Juan 1:17. Y aquí está el tema de la prédica de hoy. ¿Cuál es el conflicto entre la ley y la gracia? ¿Por qué tanto conflicto entre la ley y la gracia? Leamos. Pues la ley por medio de Moisés fue dada, pero la gracia y la verdad vinieron por medio de Jesucristo. El énfasis ahora, hermanos, se pone en contraste entre Moisés y Jesús, entre la ley y la gracia, entre el evangelio y la ley. La ley, hermanos, era la forma de relacionarse con Dios que tuvo la gente en la época de Moisés hasta el Nuevo Testamento. Y luego, de Jesucristo para nuestros días, la forma de relacionarnos con Dios es a través del sacrificio de Jesús. Escuchen bien, esas dos formas, la ley y la gracia, nunca son compatibles entre sí. O sea, tú no puedes vivir en esta época de la gracia de acuerdo a la ley. Así de sencillo, no se puede. La ley manifestaba el carácter de Dios por medio de los mandamientos. Si el hombre los cumplía de forma completa y absoluta, entonces Dios recibía a ese hombre y lo mantenía en comunión con él. Pero si fallaba en uno de los mandamientos y ordenanzas, rompía la relación entre el hombre y Dios. Cuando los israelitas recibieron la ley, escuchen esto, es importante, busquen Éxodo 24:3. Cuando los israelitas recibieron la ley, dijeron estas palabras, Éxodo 24:3: y Moisés vino y contó al pueblo todas las palabras de Jehová y todas las leyes. Y todo el pueblo respondió a una voz y dijo, oigan lo que dijo el pueblo: haremos todas las palabras que Jehová ha dicho. Pero no las hicieron, fallaron. Miren más adelante, Éxodo 32:7-9. Los israelitas dijeron: haremos todo lo que Jehová ha dicho, Moisés. Pero no cumplieron. Miren, Éxodo 32:7-9. Entonces Jehová dijo a Moisés: anda, desciende, porque tu pueblo que sacaste de la tierra de Egipto se ha corrompido. Pronto se han apartado del camino que yo les mandé. Se han hecho un becerro de fundición y lo han adorado y le han ofrecido sacrificios. Y han dicho: Israel, esos son tus dioses que te sacaron de la tierra de Egipto. Dijo más Jehová a Moisés: yo he visto a este pueblo, que por cierto es pueblo de dura cerviz. Unos capítulos adelante, los israelitas dijeron: oh, todo lo que nos digas haremos, Moisés. Unos capítulos más hacia acá, Dios se arrepintió y dijo: se hicieron ellos un becerro. Y decían: ah, estos son los dioses que nos sacaron de Egipto, háganme el favor. Y Dios dijo: me cansé, Moisés. Este pueblo es pueblo de dura cerviz, duros de cabeza. A veces Dios está cansado con nosotros, hermanos. Tanto escuchar prédicas, tanto escuchar palabra, tanto venir a la iglesia, tanto quebrantarnos con una canción, y duros de cerviz, seguimos empecinados en el pecado. ¿Por qué? Como decimos en mi pueblo, en Jalapa, entonces de puro por gusto venir a la iglesia. Por gusto, porque si no vamos a cambiar, por gusto. El problema con la ley, hermanos, escuchen esto porque voy a explicar. El problema con la ley es que le mostraba al hombre su pecado cuando desobedecía los mandamientos de Dios, pero no le indicaba cómo tener perdón de esos pecados. Es el problema. La ley es como un espejo que tú te miras en el espejo y dices: oh, tengo una mancha aquí, tengo una manchita aquí, tengo otras manchas, mi rostro está impuro, estoy lleno de manchas, pero no te dice cómo quitarlas. La gracia es como el mismo espejo que te dice: oh, tengo una manchita aquí, otra manchita aquí, tengo manchas, pero te dice: la sangre de Jesucristo puede limpiarte de todas esas manchas y darte vida eterna y hacerte nueva persona. Esa es la diferencia entre la ley y la gracia. La ley te dice el pecado y la gracia te dice el pecado y te da la solución. La solución es Cristo. Él murió en la cruz para limpiarnos de toda maldad. Toda persona que intenta establecer una relación con Dios sobre la base del cumplimiento de la ley en este tiempo, nunca lo conseguirá. De hecho, el único que cumplió toda la ley se llama Jesucristo y nadie más. La ley no se ha cumplido por ningún ser humano. Cristo sí, Él la cumplió, Él venció, y Él con su sangre como cordero sin mancha dio su vida por ti y por mí. Toda aquella persona que intente mantener una relación con Dios en base a la gracia será una persona edificada en el Espíritu y será una persona que gozará de la libertad que solo el Espíritu Santo da, porque donde está el Espíritu de Dios, allí hay libertad. Gloria a Dios, gloria a Dios. La ley solo servía para demostrarle al hombre cuán perdido estaba en sus delitos y pecados. La gracia le muestra al hombre cuán perdido está, pero le da la solución. La ley ofrecía una solución temporal, que era sacrificar animales en el altar. Pero vamos a ver qué dice Hebreos 10, 1 al 4. Vamos a ver la ley lo que hacía. Hebreos 10, 1 al 4. Porque la ley, teniendo la sombra de los bienes venideros, no la imagen misma de las cosas, nunca puede, por los mismos sacrificios que se ofrecen continuamente cada año, hacer perfectos a los que se acercan. De otra manera, cesarían de ofrecerse. Pues los que tributan este culto limpios una vez, no tendrían ya más conciencia de pecado. Pero en estos sacrificios cada año se hace memoria de los pecados. Porque la sangre de los toros y de los machos cabríos no puede quitar los pecados. Eso está claro, hermanos. En la ley nadie podía estar libre de pecado. Pero la gracia, que dice Primera Juan 1:7, primera carta de Juan 1:7, la sangre de Jesucristo su Hijo nos limpia de todo pecado. Gloria a Dios. La sangre de Jesucristo su Hijo nos limpia de todo pecado. Amén. Gloria a Dios, hermanos. Yo estoy contento, porque yo no me puedo salvar por mi propia cuenta. Yo no me puedo salvar. Dios es el que me salva por medio del sacrificio de Jesús. Tú no puedes salvarte por tu propia cuenta, pero en Él hay salvación. Vamos al pasaje de estudio, último versículo, Juan 1:18. Recuerden que estamos estudiando Juan versículo a versículo. ¿Cuánto tiempo nos llevaremos? No lo sé, un año probable. A Dios nadie le vio jamás. El unigénito Hijo que está en el seno del Padre le ha dado a conocer. Lo que el pasaje nos indica, hermanos, es que Dios es espíritu. Por eso nadie le vio jamás. Pero todos podemos conocer al Padre cuando conocemos a Jesucristo. Por tanto, tú no puedes llegar a Dios ni decir que amas a Dios ni que le conoces si no conoces a Jesucristo. Tú no puedes recibir a Dios en tu corazón si no recibes el sacrificio de Jesucristo. Concluimos este mensaje indicando esa palabrita que hay ahí, que dice que es el Hijo unigénito. ¿Qué quiere decir eso, hermanos? Unigénito, ¿qué quiere decir? Uno en su género. Nunca nació en esta tierra alguien nacido de madre mujer y de padre divino. De madre terrenal, perdón, y de padre divino. Nunca nació alguien que su mamá es de la tierra y su papá del cielo. Cristo es uno en su género, único. Entonces, para no decir esa palabra tan grande, la Biblia pone unigénito. Es uno en su género. No hay otro. Él es el Rey. Él es el Señor. Él es el único. Él es el camino al cielo. Ni los profetas de la antigüedad, ni nadie en absoluto, pudo dar a conocer cómo llegar al Padre. Solo Cristo pudo dar a conocer el camino al cielo, porque Él es el camino. ¿De casualidad estás perdido en la vida? ¿No sabes qué hacer? ¿Estás peleando siempre? ¿Estás con problemas por todos lados? ¿No será que tú no has recibido a Cristo en tu corazón como tu Señor y Salvador?
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0: Nuestros titulares, 8 paquetes con presunta droga son localizados en vehículo. 2 personas resultan heridas tras incidente en un taller de la ruta al Atlántico. Un hombre fallece tras hecho de violencia en un local comercial en Chimaltenango. Arévalo analiza si sanciona o veta cambios al impuesto sobre inmuebles. Presidente destaca propuesta para atender alza en el precio de los combustibles. Implicado en caso de una mujer queda en libertad por falta de pruebas. Juez dicta falta de mérito a 3 reos tras allanamientos en Pavón. Hombre pierde la vida tras caer de un muro perimetral. Rescatan a una persona y capturan a 6 presuntos implicados en San José Pinula. Presidente de la República anuncia Fondo Nacional para el Desarrollo de los pueblos indígenas. Reportaron robo de vehículos en Chiquimula. Consignan motocicleta localizada aparentemente abandonada y sin placas en Chiquimula. Madre llegó al lugar y entre lágrimas identificó a su hijo de 24 años en Zacapa. Padre e hijo fueron capturados por presuntamente herir a su padre y abuelo por un conflicto de tierras. Localizan cuerpo en estado de descomposición bajo el puente Belice. Un hombre resulta herido tras ser atacado a balazos en Comapa, Jutiapa. Tragedia en la CA1, menor de 15 años falleció y 2 personas resultaron heridas en Jutiapa. Ataque armado deja 2 personas heridas en un taller en Río Hondo, Zacapa. Denuncian asalto y agresión contra un adulto mayor en Comapa, Jutiapa. Trabajos en la CA 9 Norte provocan larga fila de vehículos en Gualán. Colisión entre pick-up y camión deja heridos y complicó el tránsito en la ruta al Atlántico. 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
0: Hola, ¿qué tal? Qué gusto saludarles en este martes 11 de agosto del 2026. Como siempre es un gusto saludarle a través de Sistema Informativo de Radio Alegría. Compartimos el versículo de hoy, porque de tal manera amó Dios al mundo que ha dado a su Hijo unigénito para que todo aquel que en Él cree no se pierda, mas tenga vida eterna. Soy Jorge Vázquez y en nombre de nuestro director Benito López le damos la cordial bienvenida. Iniciamos con la información de carácter local. Consignan motocicleta localizada aparentemente abandonada y sin placas en la ciudad de Chiquimula. Una motocicleta fue localizada aparentemente abandonada en la segunda calle A entre tercera avenida de Chiquimula luego de una denuncia recibida por agente de la Policía Nacional Civil. Según el reporte, el vehículo permanecía estacionado en el sector desde hace 2 días y no por portaba placa de circulación. Tras realizar las verificaciones correspondientes, los agentes trasladaron la motocicleta a la subestación policial y posteriormente fue puesta a disposición de la Fiscalía del Ministerio Público de Chiquimula. Las autoridades realizarán las diligencias para establecer la procedencia del vehículo y las circunstancias por las que permanecía abandonado en el lugar. Reportan robo de vehículos durante la noche del pasado domingo en Chiquimula. Varias personas reportaron el robo de vehículos durante la noche del domingo. De acuerdo con la información preliminar recabada, varios propietarios habrían sido víctimas de la sustracción de sus vehículos, situación que generó preocupación entre las personas que acudieron a la cabecera departamental. Estos hechos se sumaron a los reportes de robo de motocicletas registrados la noche del el sábado en distintos sectores, según la información proporcionada por vecinos afectados. Ante lo ocurrido, las autoridades recomendaron extremar las medidas de seguridad, evitar estacionar en lugares poco iluminados, verificar que los vehículos queden correctamente asegurados y, de ser posible, utilizar estacionamientos o espacios vigilados. Hasta el momento se está a la espera de información oficial que permita establecer la cantidad de vehículos sustraídos y las circunstancias en las que ocurrieron los hechos.
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0: con información de carácter departamental a través de Sinforal, el sistema informativo de Radio Alegría. Rescatan a una persona y capturan a 6 presuntos implicados en San José Pinula. El comando antisecuestro de la Policía Nacional Civil localizó y rescató a una persona que se encontraba retenida en un condominio en San José Pinula. Durante el operativo fueron detenidos 6 presuntos implicados, 2 de nacionalidad salvadoreña y 4 guatemaltecos. Las autoridades indicaron que el procedimiento estuvo a cargo del comando antisecuestros y que los capturados fueron puestos a disposición de las autoridades correspondientes. Hombre pierde la vida tras caer de un muro perimetral. Un hombre perdió la vida luego de sufrir una caída accidental desde un muro perimetral en el sector La Rosa, zona 3 de San Pedro Zacatepeque, San Marcos. Bomberos municipales departamentales acudieron al lugar y tras evaluar a la víctima confirmaron que ya no contaba con signos vitales. Los socorristas notificaron a las autoridades correspondientes, quienes quedaron a cargo de la diligencia del caso. Juez dicta falta de mérito a 3 reos tras allanamientos en Pavón. El juzgado de turno dictó falta de mérito a favor de 3 privados de libertad señalados por el uso de equipos terminales móviles desde un centro de privación de libertad y portación ilegal de armas de fuego. La resolución favoreció a Gerson, Marlon y José tras los allanamientos realizados el viernes 7 de agosto en el centro de rehabilitación Pavón. Según el juzgador, los objetos localizados no estaban en posesión directa de los reos, sino ocultos dentro de sus celdas. Gerson fue el único ligado a proceso por el delito de promoción o estímulo para la drogadicción, luego de que se localizaran 18 recipientes como resultado positivo para cocaína. Implicado en caso de una persona que queda en libertad por falta de pruebas. Miguel Estuardo Méndez Vicente, de 19 años, quedó en libertad bajo fianza luego de que un juez determinara que no existían pruebas suficientes para vincularlo con el hecho de violencia ocurrido el pasado 25 de julio en Boca del Monte, Villa Canales. El hombre había sido detenido en el asentamiento Los Cerritos, zona 7, a un costado del puente El Incienso. Según la Policía Nacional Civil, existían indicios que lo relacionaban con el caso en el que fallecieron 7 personas. Sin embargo, el juez resolvió vincularlo únicamente por la alteración del vehículo que conducía debido a que la placa no correspondía al automóvil y este contaba con reporte de robo. Las investigaciones sobre el caso continúan para establecer las circunstancias y posibles responsabilidades. Hombre fallece tras hecho de violencia en un local comercial en Chimaltenango. Un hombre falleció tras registrarse un hecho de violencia en el interior de un local comercial ubicado en la zona 2 de Chimaltenango. Elementos de la Asociación Nacional de Bomberos Departamentales acudieron al lugar y localizaron al hombre con múltiples heridas provocadas por proyectil de arma de fuego. Los socorristas notificaron a las autoridades correspondientes para realizar la diligencia de ley. Hasta el momento se desconoce la identidad de la víctima y las circunstancias en las que ocurrió el hecho. 2 personas resultan heridas tras incidente en un taller de la ruta al Atlántico. En el kilómetro 126 de la ruta al Atlántico se reportó un incidente en el interior de un taller. Elementos de la Asociación Nacional de Bomberos Municipales Departamentales de la estación de Río Hondo, Zacapa, brindaron atención prehospitalaria a 2 personas heridas, quienes posteriormente fueron trasladadas a la emergencia del Hospital Regional de Zacapa. Con esta información nos vamos a un corte comercial. Regresamos, no le cambie, quédese en nuestra sintonía.
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3: 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Capturado con dos pistolas ilegales, 5 tolvas y más de 60 municiones. En Aldea La Fragua, Zacapa, policías antinarcóticos reportaron la captura de Rolando, de 51 años, quien se conducía a bordo de una camioneta, quien portaba de manera ilegal dos tolvas, una con tres tolvas y 46 municiones, la otra con dos pistolas y 18 municiones, sin ningún documento que ampare su legalidad. En otro caso, en la colonia Concepción, zona 3 de Retalhuleo, fue capturado José, de 28 años, quien bajo efecto de licor o alguna droga agredía físicamente a su compañera, de 28 años, quien tiene medida de seguridad vigente con fecha 8 de julio de 2026. Cuenta con dos antecedentes por ebriedad y escándalo. En la colonia Morán, Nuevo San Carlos, Retalhuleo, fue detenido Damián, de 25 años, a quien se le localizó 3 colmillos con cocaína, sorprendido recogiendo dinero de extorsión. En la carretera a Las Tapias, zona 25, investigadores de la Dipanda capturaron a Eduardo, de 24 años, y una menor de 17 años, ya que fueron sorprendidos cuando recogían un paquete que simulaba la cantidad de 1500 quetzales, producto de extorsión que exigían a su víctima por medio de llamadas intimidatorias. Le incautaron el paquete, 3 teléfonos celulares y una motocicleta en la que se conducían. Según investigación preliminar, son integrantes del grupo de delincuentes Barrio 18. Operativos interinstitucionales fortalecen la seguridad. En Baja Verapaz y Retalhuleo, agentes de la Policía Nacional Civil, en coordinación con el Ejército de Guatemala, realizan operativos de identificación de conductores, recorridos y operativo relámpago en distintos sectores. Asimismo, en cumplimiento al plan Escuelas Seguras, brindan seguridad en centros educativos para proteger a estudiantes, docentes y padres de familia. En la comisaría 74 realizaron entrega de 15 chalecos blindados. Esta dotación fortalece la protección del personal policial y contribuye al cumplimiento seguro y eficiente de sus funciones en beneficio de la población guatemalteca. 4 hombres fueron capturados en Chiquimula, Sololá y Guatemala por los delitos de violación, agresión sexual, portación ilegal de arma de fuego e impedir la labor policial. En el asentamiento Mariana 2, Colonia El Paraíso 2, zona 18, investigadores de la DEI realizaron un allanamiento en cumplimiento a una orden de captura para Wilber, de 30 años, por el delito de violación con circunstancias especiales de agravación. Según los registros, cuenta con un antecedente por violencia contra la mujer. En otro allanamiento realizado en San Pablo de la Laguna, Sololá, fue detenido Guillermo, de 23 años, por el delito de agresión sexual. Mientras tanto, en la zona 2 de Chiquimula, policías capturaron a Mario, de 42 años, sorprendido portando de manera ilegal una pistola. En el mismo operativo fue detenido Alexander, de 31 años, por intentar impedir la labor de los agentes policiales. Cabe resaltar que los capturados fueron puestos a disposición de las autoridades correspondientes para solventar su situación legal. En distintos operativos realizados en Alta Verapaz, Jutiapa, Chimaltenango y Suchitepeques, agentes de la Policía Nacional Civil capturaron a 5 hombres por violación, robo, agresión y amenazas. Además, se erradicaron 921 matas de marihuana en Totonicapán. En Aldea Linterna 1, en Alta Verapaz, fue detenido David, de 32 años, por el delito de violación, mientras que en Aldea en Santa Cruz, Verapaz, Alta Verapaz, investigadores de la DEI capturaron a Edgar, de 22 años, también por el delito de violación. En Jutiapa, Carlos, de 42 años, fue capturado en cumplimiento a una orden de aprehensión emitida por un juzgado sindicado del delito de amenazas. Según los registros, cuenta con 3 ingresos a prisión por posesión para el consumo y robo. En Acatenango, Chimaltenango, fue capturado Josué, de 24 años, por el delito de robo. Asimismo, en Aldea El Progreso, Mazatenango, Suchitepeques, policías detuvieron a Minor, de 46 años, quien fue sorprendido cuando agredía a una mujer de 20 años. Por otra parte, agentes de la Subdirección General de Análisis de Información Antinarcótica en Momostenango, Totonicapán, localizaron y erradicaron 921 matas de marihuana, las cuales se encontraban en fase de aprovechamiento. Todos fueron puestos a disposición de los diferentes juzgados que emitieron las órdenes de captura. 8 paquetes con presunta droga son localizados en vehículo. Agentes antinarcóticos capturaron a un hombre durante un operativo realizado en Aldea El Arenal, Gualán, Zacapa, luego del seguimiento a una denuncia. Durante la inspección de un automóvil, los agentes localizaron 8 paquetes cuyo contenido, de manera preliminar, se presume corresponde a una sustancia ilícita. El detenido, junto a lo incautado, quedó a disposición de las autoridades competentes para las diligencias correspondientes y determinar, mediante los análisis respectivos, el contenido de los paquetes. Madre llegó al lugar y entre lágrimas identificó a su hijo, de 24 años, en Zacapa. Dolor y consternación se vivieron durante la mañana del lunes 10 de agosto, luego de que un joven fuera localizado sin vida en una carretera de terracería que conduce hacia la aldea El Guayabal, Estanzuela, Zacapa. Personas que transitaban por el sector alertaron a las autoridades. Minutos después, la madre del joven llegó al lugar y, visiblemente afectada, identificó a su hijo como Jorge de Nilsson Méndez Lima, de 24 años, residente de aldea Barranca Seca, Tecu.

0: Investigaciones de la Policía Nacional Civil, ambos serían los presuntos responsables de herir con arma de fuego a un hombre de 68 años, quien es padre de Hugo y abuelo de José. El hecho ocurrió en febrero de este año en aldea Lampocoy, la Unión Zacapa, y habría tenido su origen en un posible conflicto relacionado con tierras. Ambos fueron detenidos en cumplimiento de órdenes judiciales y quedaron a disposición de las autoridades correspondientes. Localizan cuerpo en estado de descomposición bajo el puente Belice. Elementos de bomberos voluntarios de la cuarta compañía acudieron a la calzada La Paz bajo el puente Belice, donde localizaron el cuerpo de un hombre en avanzado estado de descomposición. La persona vestía pantalón negro, camisa blanca. Debido a las condiciones en las que fue localizado el cuerpo, no fue posible establecer preliminarmente su edad ni identidad. Los socorristas permanecieron en el lugar a la espera de las autoridades correspondientes para realizar la diligencia de ley y establecer las circunstancias del fallecimiento. Tragedia en la CA1, menor de 15 años falleció y dos personas resultaron heridas en Jutiapa. Un aparatoso accidente de tránsito se registró en el kilómetro 111 de la ruta CA1 frente a Ciudad Amayito, Jutiapa, donde estuvieron involucrados dos camiones y una camioneta Honda. Bombero voluntario de la 26 compañía atendieron a dos hombres heridos: Pedro Mendoza Koch, originario de San Luis Jilotepeque, y Kesi Keller López, de 38 años, originario del barrio Cerro Colorado. Ambos fueron trasladados al Hospital Nacional de Jutiapa. Uno de los pacientes se encontraba en condición delicada. En el lugar perdió la vida Justin Emanuel Meda Corado, de 15 años, originario de Cerro Gordo, Jutiapa. Agente de la Policía Nacional Civil y personal del Ministerio Público quedaron a cargo de la escena para realizar las diligencias correspondientes y establecer las circunstancias del accidente. Con esta información nos vamos a un corte comercial. Regresamos, no le cambie, quédese en nuestra sintonía.
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2: Con más información a través del Sistema Informativo de Radio Alegría en este martes 11 de agosto. Un hombre resulta herido tras ser atacado a balazos en Comapa, Jutiapa. Un ataque armado registrado durante la madrugada del pasado lunes dejó herido a un agente de la Policía Nacional Civil, identificado preliminarmente como Deguar Castellanos, conocido en distintos sectores de Jutiapa como El Poli. El hecho ocurrió en el sector de Planes de San Luis, municipio de Comapa, departamento de Jutiapa, cuando, según la información preliminar, Castellanos habría salido de su vivienda a bordo de un vehículo tipo pick-up y fue interceptado por hombres armados. Tras el ataque, el vehículo quedó en el lugar. En la escena fueron localizados varios casquillos de arma de fuego, mientras las autoridades iniciaron las diligencias correspondientes para establecer cómo ocurrieron los hechos y determinar quiénes estarían detrás del ataque. Denuncian asalto y agresión contra un adulto mayor en Comapa, Jutiapa. Vecinos de Comapa, Jutiapa denuncian preocupación por hechos de inseguridad contra peatones que se desplazan por el municipio para abordar el transporte colectivo o realizar diferentes diligencias. En uno de los casos, imágenes compartidas muestran el momento en que un adulto mayor habría sido interceptado, agredido y despojado de sus pertenencias por varios individuos, quienes posteriormente se retiraron del lugar. Según la denuncia ciudadana, este tipo de hechos estaría ocurriendo incluso a plena luz del día, por lo que los vecinos solicitan mayor presencia y vigilancia de las autoridades. Las autoridades recomendaron a la población mantenerse alerta y denunciar cualquier hecho delictivo ante las autoridades correspondientes. Trabajos en la CA 9 Norte provocaron largas filas de vehículos en Gualán. Continúan los trabajos para la recuperación de la carretera CA 9 Norte a la altura del kilómetro 162 en jurisdicción de Gualán, Zacapa. En el sector es donde se realizan labores de colocación de geosintético y la primera capa de concreto asfáltico en caliente como parte de mejoramiento de las condiciones de la ruta. Debido a estos trabajos se registran largas filas de vehículos, por lo que las autoridades recomendaron a los conductores tener paciencia, respetar el carril correspondiente y atender las indicaciones del personal que regula el tránsito en el sector. Colisión entre pick-up y camión deja heridos y complicó el tránsito en la ruta al Atlántico. Un accidente de tránsito se registró en el kilómetro 39 de la ruta al Atlántico, CA 9 Norte, jurisdicción de San Antonio La Paz, El Progreso, donde colisionaron un pick-up y un camión. Bomberos municipales departamentales atendieron a los ocupantes del pick-up, quienes presentaban crisis nerviosa y laceraciones leves. Según versiones preliminares de personas que se encontraban estaban en el sector. El conductor del camión se retiró del lugar después del accidente y aparentemente también presentaba heridas. El percance provocó complicaciones en la circulación vehicular provial y Policía Nacional Civil se hizo presente para regular el tránsito y realizar las diligencias correspondientes. Colisión entre cabezal y camión obstruyó el paso en la ruta al Atlántico. Un accidente de tránsito se registró durante la noche en el kilómetro 21 de la ruta al Atlántico, sea 9 Norte, jurisdicción de Palencia, Guatemala, donde colisionaron un cabezal y un camión. El percance dejó daños materiales en ambos vehículos y provocó la obstrucción del paso con dirección hacia el norte. Capturan a hombre que conducía vehículo con reporte de robo. Agente de la Policía Nacional Civil capturaron a un hombre de 40 años que conducía un vehículo con reporte de robo dentro de un centro comercial en la zona 11 de la ciudad de Guatemala. Según las autoridades, la captura se originó tras la denuncia de una mujer interesada en comprar el vehículo, el cual era ofrecido. Al notar la presencia de los agentes policiales, el conductor intentó escapar, pero fue alcanzado metros adelante. El vehículo tenía reporte de robo desde el 23 de julio del presente año. El automotor fue decomisado y quedó a disposición de las autoridades para continuar con las investigaciones.
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0: Con información de carácter nacional a través de Sinforales, Sistema Informativo de Radio Alegría, Guatemala tendrá un nuevo día sin sombra este jueves. Guatemala será escenario este jueves 13 de agosto, el segundo día sin sombra del año, un fenómeno astronómico que ocurre cuando rayos del sol llegan de forma casi directa a la superficie. Según el Instituto Nacional de Sismología, Vulcanología, Meteorología e Hidrología, el sol alcanzará el cenit alrededor de las 12:07 horas. Durante este fenómeno, objetos verticales como árboles, postes o columnas pueden proyectar una sombra muy corta o prácticamente desaparecerla. La observación dependerá de las condiciones del cielo. Las autoridades también recomiendan protegerse de la radiación ultravioleta y evitar exposiciones prolongadas al sol. Presidente Arévalo anuncia Fondo Nacional para el Desarrollo de los Pueblos Indígenas. El presidente de la República, Bernardo Arévalo de León, anunció la creación de un fondo nacional destinado a impulsar el desarrollo de los pueblos indígenas en Guatemala. Durante la conferencia de prensa La Ronda, realizada el lunes 10 de agosto en el Palacio Nacional de la Cultura, el mandatario destacó la importancia de fortalecer el diálogo con las comunidades indígenas y avanzar en proyectos que beneficien sus territorios. Arévalo también resaltó una modificación a la ley del presupuesto que permite realizar inversión pública en tierras de propiedad comunal sin que las comunidades tengan que ceder sus terrenos al Estado. Registran 20 sismos en las últimas 24 horas. El sistema Conred, por medio del INSIBUME, informó que durante las últimas 24 horas se registraron 20 eventos sísmicos en Guatemala, según el boletín emitido el lunes 10 de agosto. Las magnitudes estuvieron entre 2.1 y 4.3. Los eventos se localizaron principalmente en el Océano Pacífico y en los departamentos de Escuintla, Quetzaltenango, Quiché, Jutiapa y Retaluleo. El sismo de mayor magnitud alcanzó los 4.3 y tuvo su región epicentral en el Océano Pacífico. Ninguno de los eventos fue reportado como sensible. Las autoridades mantienen el monitoreo permanente debido a la constante actividad sísmica en el territorio nacional. Arévalo destaca propuesta para atender alza en el precio de los combustibles. El presidente de la República, Bernardo Arévalo, informó el lunes 10 de agosto que continúan las conversaciones entre funcionarios del Ejecutivo y diputados del Congreso para buscar una solución ante el incremento de los precios de los combustibles. El mandatario guatemalteco explicó que representantes del gobierno han presentado a los legisladores los aspectos técnicos de la propuesta que consideran más conveniente para su posibilidad de extenderse y brindar una respuesta directa a la población guatemalteca. Arévalo señaló que aún no puede confirmar cuál alternativa será aprobada, ya que la decisión corresponde al Congreso. Las conversaciones continúan mientras los diputados analizan las diferentes opciones. Onda del Este favorecerá lluvia durante la semana en el territorio nacional. El paso de una onda del este favorecerá condiciones para la presencia de lluvias en Guatemala de lunes 10 al viernes 14 de agosto, informó el Instituto Nacional de Sismología, Vulcanología, Meteorología e Hidrología. Se prevén áreas con neblina durante las primeras horas de la mañana y la noche, además de ambiente cálido durante el día. En la meseta central podrían registrarse lluvias dispersas con actividad eléctrica durante la tarde. También se esperan precipitaciones en las regiones del Pacífico Norte, Alta Verapaz, Caribe y Franja Transversal del Norte. Las temperaturas más elevadas podrían registrarse en Petén, la región del Motagua y los Valles del Oriente, con máximas entre 39 y 37 grados. Amplían el paso para pagar el impuesto de circulación de vehículos. Este martes 11 de agosto fue publicado en el Diario de Centroamérica el decreto 19-2026 que amplía el plazo para pagar el impuesto sobre circulación de vehículos correspondiente al año 2026. La nueva fecha límite será el último día hábil de diciembre de 2026. La normativa entrará en vigencia este miércoles 12 de agosto, un día después de su publicación oficial. La ampliación se produce luego de que el plazo ordinario venciera el pasado 31 de julio. Pareja de menores de edad remitidos por ataque armado en San Pedro Ayampuc. En el cantón El Centro San Pedro Ayampuc, agentes de la comisaría 12 remitieron a un menor de 15 años y una mujer menor de 17, presunto responsable de haber realizado un ataque armado donde falleció un hombre de aproximadamente 23 años y otro de 46 resultó herido. Los adolescentes fueron sorprendidos luego de que policías escucharan detonaciones de arma de fuego. De inmediato se dirigen a verificar y al llegar al lugar los sorprendieron cuando huían en una motocicleta portando una pistola calibre 9 milímetros, la cual cuenta con reporte de robo de fecha 5 de agosto. Capturan a presunto implicado en la muerte de un agente de la Policía Nacional Civil. Investigadores de la División Especializada en Investigación Criminal capturaron a Roger, de 33 años, como parte del seguimiento a la investigación por la muerte de un agente de la Policía Nacional Civil. La detención se realizó en la colonia Los Llanos, Jocotenango, Zacatepeques. El detenido fue puesto a disposición de las autoridades correspondientes para continuar con las diligencias y establecer su posible responsabilidad en el hecho. Bebé nació dentro de una ambulancia mientras su madre era trasladada al centro de salud. El día de ayer lunes, elementos de bomberos municipales departamentales de la estación de Senajú, Alta Verapaz, atendieron con éxito un parto mientras trasladaban a una mujer desde la comunidad San Carlos Cepacuite hacia el CAP de Senajú. Durante el recorrido, la paciente entró en labor de parto, por lo que los socorristas detuvieron la unidad y procedieron a brindarle asistencia dentro de la ambulancia. Minutos después recibieron a una recién nacida, quien junto con su madre le proporcionaron la atención prehospitalaria correspondiente. Posteriormente, madre e hija fueron trasladadas para continuar con la atención médica. Arévalo analiza si sanciona o veta cambios al impuesto sobre inmuebles. El presidente de la República, Bernardo Arévalo de León, recibió el decreto 18-2026 aprobado por el Congreso de la República el 29 de julio del presente año, que elimina el impuesto único sobre inmuebles para viviendas y modifica el pago aplicable a propiedades comerciales. El mandatario cuenta con 15 días hábiles para decidir si sanciona o veta la normativa. Arévalo señaló que analizará sus aspectos técnicos y políticos antes de fijar una posición definitiva. La decisión determinará el futuro de los cambios al impuesto que afecta a propietarios de viviendas y comercios en Guatemala. Con esta información nos vamos a un corte comercial. Regresamos, no le cambie, quédese en nuestra sintonía.
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0: Información de carácter internacional a través de Sinforal, el sistema informativo de Radio Alegría. Acusan con 13 cargos al capitán del barco que volcó frente a la Estatua de la Libertad y causó 2 muertes. Una mujer y su bebé murieron después de que una embarcación con 14 personas a bordo volcara cerca de la Estatua de la Libertad el pasado sábado por la noche, según informaron las autoridades. Manuel Hernández, de 46 años, y residente de Manhattan, fue arrestado alrededor de las 2:30 de la mañana de ese domingo y acusado de 13 cargos por poner en peligro a otras personas de manera imprudente, según el Departamento de la Policía de Nueva York. 11 peruanos murieron combatiendo por Rusia y otros 114 están desaparecidos, dice autoridades de Perú. 11 peruanos han muerto, 114 están desaparecidos y 3 fueron capturados por el ejército ucraniano después en las Fuerzas Armadas Rusas, informó el Ministerio de Relaciones Exteriores de Perú. La Cancillería señaló que oficialmente 459 ciudadanos peruanos se han enlistado en las Fuerzas Armadas Rusas. El nuevo balance fue difundido mientras el gobierno anunciaba la repatriación de 2 jóvenes peruanos que, según la Cancillería, escaparon del reclutamiento forzado al que fueron sometidos para prestar servicios en la guerra contra Ucrania. El número de fallecidos confirmados en Colombia llegó al menos 213, según un conteo basado en reportes de organismos y autoridades del país, mientras continúan las tareas de búsqueda y rescate de sobrevivientes. Terremoto en Colombia. Una familia del oeste de Colombia grabó el momento en que el potente terremoto de magnitud 7.4 sacudió su casa en Pereira. El gobierno colombiano ha declarado el estado de catástrofe nacional. Ya se han reportado más de un centenar de fallecidos y cientos de personas heridas. Presidente de Estados Unidos impone una nueva condición a las conversaciones con Irán, compensación por parte de Teherán. El presidente de Estados Unidos, Donald Trump, impuso una nueva condición a las conversaciones con Irán, afirmando que ahora exigiría una compensación al país por los errores del pasado, después de que Teherán declarara durante el fin de semana que se requeriría una compensación estadounidense para reabrir el estrecho de Hormuz. Las idas y venidas sugirieron que ambas partes no estaban más cerca de alcanzar un acuerdo que reabriera el estrecho de Hormuz. Por el contrario, los nuevos requisitos parecían disminuir las perspectivas de un acuerdo rápido, a pesar del optimismo de la semana pasada sobre la proximidad de un acuerdo. El presidente afirmó que las indemnizaciones también deberían destinarse a la familia de los cientos de miles de manifestantes inocentes que Irán ha asesinado en los últimos 50 años, por no mencionar a los 52 mil que han muerto en los últimos 5 meses. Condenan al expresidente sirio Bashar al-Assad a muerte en ausencia. Un tribunal sirio condenó este martes a muerte al derrocado presidente sirio Bashar al-Assad y a su hermano menor por crímenes de humanidad y crímenes de guerra cometidos durante el conflicto de 14 años en Siria, que dejó un saldo de cerca de 500,000 de muertos. Las sentencias dictadas por el cuarto tribunal penal de Damasco son las primeras contra Assad o miembros de su círculo íntimo de desde que hace 20 meses llegaran a su fin las 5 décadas de la familia en el poder. Hasta aquí la información. Gracias por dejarse acompañar de Sinforales, sistema informativo de Radio Alegría.
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3: Libro de Daniel, capítulo 7, versículo 9, dice la poderosa palabra del Señor en el nombre de nuestro Señor Jesucristo. Estuve mirando hasta que fueron puestos tronos y se sentó un anciano de días cuyo vestido era blanco como la nieve y el pelo de su cabeza como lana limpia. Su trono llama de fuego y las ruedas del mismo fuego ardiente. Un río de fuego procedía y salía de delante de él. Millares de millares le servían y millones de millones asistían delante de él. El juez se sentó y los libros fueron abiertos. El día de hoy vamos a hablar acerca de ese hermoso trono blanco. Para aquellos que estamos en Cristo va a ser hermoso. Para aquellos que mueran sin Cristo o apartados de Cristo va a ser la cosa más horrible que jamás en sus vidas hayan podido imaginar. Daniel en estos versículos está teniendo una visión apocalíptica o una visión de lo que también Juan el teólogo le fue revelado, el cual era el trono blanco. En el libro de Hebreos, en el capítulo 9, versículo 27, dice la palabra del Señor: y de la manera que está establecido para que los hombres que mueran una sola vez y después de esto el juicio. O sea, nos dice que todo hombre enfrentará un juicio. E indiscutiblemente el escritor de Hebreos está haciendo referencia también al gran trono blanco. El tribunal de Cristo, o sea, estamos hablando, hermano, de que muy pronto, vamos a parafrasear esto, suena la final trompeta. Los que estemos bien, nos vamos con Cristo. Los que estén mal, automáticamente se quedan a la gran tribulación. Los que murieron antes del levantamiento de la iglesia están descansando. Cuando suene la final trompeta, dice la Biblia que no todos moriremos, no todos dormiremos, sino que al sonar de la trompeta, dice la Biblia, que seremos transformados. Entonces, los muertos en Cristo resucitarán primero y los que habremos quedado seremos transformados. O sea, esto corruptible se va a vestir de algo incorruptible para poder llegar delante de la presencia de nuestro Padre Celestial. Entonces, oiga esto, nosotros seremos levantados. Él nos esperará en las nubes y nos juntaremos con Él. Eso no es la segunda venida de Cristo. Es el levantamiento de la iglesia. Luego empieza el proceso de lo que es la gran tribulación, o sea, los 7 años de la gran tribulación, que son los 3 años y medio de paz, tranquilidad, seguridad, entre comillas, y los 3 años y medio de angustia terrible, aunque en sí, para aquellos que se queden, que conocieron a Cristo Jesús, la angustia va a comenzar desde el primer momento en que la trompeta suene. Aunque haya paz, entre comillas, y que haya seguridad, no van a poder tener la paz de Cristo. ¿Por qué? Porque el Espíritu Santo ya no está. ¿Ya? Y la paz que sobrepasa todo entendimiento, no la van a poder tener. La van a desear, pero no la van a tener. Entonces, sucede la gran tribulación. ¿Qué? Pasa la gran tribulación. Entramos a lo que es el milenio, o sea, el gozo en el cual los cielos van a ser removidos, la tierra va a ser triturada, todo esto que está acá va a ser removido. Entonces tenemos estos años de gozo, de tranquilidad, en el cual Cristo Jesús va a gobernar con su iglesia, o sea, con usted y conmigo, y vamos a estar felices por siempre. Oiga esto, para los que están en Cristo, para los que murieron en Cristo y que fueron resucitados en Cristo. Entonces, de pronto entra lo que es el juicio. Por favor, abra su Biblia, 2 de Corintios, capítulo 5, versículo 10. Porque es necesario que todos nosotros compadezcamos ante el tribunal de Cristo, para que cada uno reciba según lo bueno o lo malo que haya hecho mientras estaba en este cuerpo. Llegamos al tribunal y aquí el escritor está hablando de nosotros, o sea, incluso él se incluye ahí, nosotros todos. Vamos a llegar ante el tribunal. Ahora, cuando usted lo llevan a corte, cuando usted lo llevan ante el juez, ¿para qué lo llevan? ¿O por qué lo llevan? Para ser juzgado. ¡Ay! Oiga esto. En un tribunal normal está el juez, ¿ya? Está su abogado defensor, está el fiscal que lo está acusando y están aquellos que van a dar un veredicto sobre usted, ¿ya? Aquí viene esto. Y espero por favor me entiendan. Si usted muere en Cristo, usted va a ser llevado ante el tribunal de Cristo. Pero pregunto, ¿usted va a llegar con miedo? Porque usted no llega para ser juzgado, para condenación. Usted llega para recibir su coronación. ¿Ya? Usted va a llegar para ser premiado conforme a sus obras. Pero se supone, y quiero pensar, que usted anda haciendo buenas obras. El tribunal de Cristo no determina la salvación. Eso fue determinado por el sacrificio de Cristo a nuestro favor. En 1 de Juan capítulo 2, versículo 2. Y en nuestra fe en Él, de acuerdo a Juan 3, 16. Todos nuestros pecados están perdonados y nunca seremos condenados por ellos. De acuerdo a Romanos 8, 1. No debemos mirar el tribunal de Cristo como el juicio de Dios a nuestros pecados, sino más bien como la recompensa de Dios para nuestras vidas. Ahora, oiga esto, todos y cada uno de los que estamos acá vamos a dar cuentas. O sea, el hecho de que usted esté en Cristo Jesús no quiere decir que usted ya no va a dar cuentas. Usted va a dar cuentas. Por favor, abra su Biblia. Romanos 14, versículo 12. Mire, hemos tenido un problema a nivel global durante tantos años que nos escudamos. Y los hijos se escudan tras los padres. Los padres se escudan tras los hijos. El esposo tras la esposa. La esposa tras el esposo. Pero en sí, yo no voy a dar cuenta por mi esposa. Yo no voy a dar cuenta por mis hijos, ni ellos van a dar cuenta por mí. ¿Quién va a dar cuenta de mí? Yo mismo. ¿Qué dice Romanos 14, 12? De manera que cada uno de nosotros dará a Dios cuentas de sí mismo. En 1 de Corintios capítulo 3, versículo 12, dice: la obra de cada uno se hará manifiesta, pues por el fuego será revelada, y la obra de cada uno, cual sea, el fuego la probará. Si permaneciere la obra de alguno que sobreedificó, recibirá recompensa. O sea, nuestras obras van a ser probadas. ¿Cómo es que nuestras obras van a ser probadas? Pero pastor, si yo hice algo bueno. Sí, pero muchas veces nosotros hacemos algo bueno porque hay algo detrás para nosotros. ¿Ya? Le voy a poner un ejemplo. Si viene un millonario acá y necesita a alguien que le haga el favor de transportarlo, y viene alguien que no tiene ni un centavo, ni zapatos tiene, y también necesita que lo transportemos hasta Petén, pregunto, la verdad, así honestamente, ¿a quién llevaríamos? ¿A quién? Al millonario. Ahora, ¿y por qué al millonario? Porque al menos campero está asegurado. ya de perdida. Ahora, ese tipo de obra, claro, se mira entre comillas que es buena, pero hay un trasfondo que me va a beneficiar a mí. ¿Ya? Aquellos que predican por amor al dinero, aparentemente están haciendo entre comillas algo bueno. ¿Pero por amor a qué lo están haciendo? Por amor al dinero. ¿Por qué cree, hermano, de que hay muchos predicadores que el Espíritu solo les revela de que vayan a predicar a Estados Unidos y no les revela que vayan a las aldeas? ¿Ah? Porque hay un trasfondo personal, un interés personal. Eclesiastés capítulo 12, versículo 14. Esto, hermano, es de tener cuidado, porque el día que a usted lo presente, que lo llamen al tribunal de Cristo, más vale que no lleve nada oculto, porque si no, usted está en serios problemas. Eclesiastés 12, 14 dice: porque Dios traerá toda obra a juicio, todo acto, todo lo que hayamos hecho lo va a traer a juicio, juntamente con toda cosa que esté encubierta, o sea que sea oculta. Si usted no me miró, pero yo vengo y miro una necesidad, y no ando diciendo: hermanos, el día de mañana yo voy a hacer una obra de caridad, hermano, que Dios lo bendiga y oren por mí, porque yo mañana voy a regalar 100 quetzales ahí a una familia necesitada. No se lo digo a nadie, voy, hago una obra. Eso está apuntado. Nadie lo supo, pero Dios sí lo miró. Pero eso sí, también si ando pecando a escondidas sin que nadie me mire, también ahí está apuntado. Y todo lo que yo haga, dice la Biblia, va a salir a luz. Sea bueno o sea malo, me van a leer la cartilla. Les voy a contar qué me pasó a mí, hermano, en migración. Por primera vez en mi vida yo miré al fiscal. Y los fiscales, hermano, son cosas serias. Sucedió esto. Me detuvieron por un foco quemado en el automóvil. Ese foco quemado me complicó la vida. Y como no lo pagué a tiempo, después de varios años, me arrestaron, entre comillas, por haberme burlado del juez. Por haberme burlado de la autoridad. Cuando estoy detenido en la cárcel, allá se divide en dos. Una es cárcel y la otra es prisión. La cárcel es donde usted va a hacer unos pocos días. La prisión es donde usted ya va por años. Entonces yo estaba detenido en la cárcel. Estando en la cárcel, me dijeron que tenía dos tickets más. Y mire, imagínese que usted es mi persona y yo soy el policía. Le digo: bueno, esto está fácil. Los tickets que están acá no son gravosos. Uno es porque te atravesaste la calle. Y allá no se puede atravesar la calle. El otro dice porque te pasaste una luz manejando. Pero está fácil. Si decís que sos culpable, te dejamos ir. Si decís que sos inocente, tenés 30 días para probar tu inocencia aquí adentro. Pregunto, ¿inocente o culpable? ¿Se quedaría un mes más? Se lo voy a decir una vez. Si usted dice que es inocente, va para afuera. Si dice que es culpable, se queda 30 días para probar su inocencia en la cárcel. ¿Qué es? Pues inocente. Solo alguien inteligente diría: no, yo no. ¿Culpable? ¿Culpable? ¿Culpable? ¿Culpable? Ah, bueno, culpable. No hay problema, este va para afuera. Entre comillas, yo voy para afuera. Me pasan a migración, ahí está el juez, está mi abogado que no hizo nada y estaba el fiscal. Y de repente me dice: ¿tienes algo que me tengas que confesar?, dice el juez. Le digo: no. ¿Y por qué estás aquí? Por un foco quemado. Y le explico mi triste historia. Y de repente el juez dice: bueno, no ameritas ni siquiera que te ponga una fianza. Puedes salir solo con tu palabra. No, pues me alegré. Y según yo ya iba para afuera. Termina de hablar el juez y se levanta el fiscal y dice: señor juez, este hombre le está mintiendo. ¿Y este quién es? Y se me queda viendo y me dice el juez: te doy la oportunidad otra vez. ¿Me estás mintiendo? Para empezar, yo ni sé de qué pepino se está hablando aquel. No, yo no estoy mintiendo. ¿Cómo que no? Aquí dice que te pusieron un ticket por haberte pasado a la calle caminando. Y dice que te pasaste una luz. ¡Ah! Eso. Le digo: no, le digo, eso nomás lo pusieron a mí. Le digo: lo que pasa es de que a mí me dijeron de que si yo decía que era culpable, iba para afuera, y si decía que era inocente, me quedaba adentro. Pues quería salir y dije que era culpable. ¿Sabe qué me dijo el juez? Ese tipo de brutalidad no se hace. Porque si tú eres inocente, eres inocente. Ahora ya eres culpable. Quizás en tu mente piensas que eres inocente. Ahora la computadora dice que tú eres culpable. Así que ahora no vas de a gratis. 2,500 de fianza por esos dos tickets. Ay, bueno, ni modo, ¿verdad? Si hubiera sabido. Ahora, muchos de los que estamos acá estamos haciendo cosas indebidas. Aparentemente nadie nos está mirando, pero el video nos lo están tomando. Y el día de mañana, cuando nos presentemos delante de nuestro Padre Celestial, nos van a poner, mire, por eso la Biblia dice que todas las bocas se van a cerrar. No vamos a poder refutar, no vamos a poder decir, pero es que fíjate que, ok, yo fui a hacer eso por la vieja que me diste por esposa. O la esposa va a decir, no, por ese marido atarantado que me dice que yo ya no hice nada. ¡No! Usted no va a poder defenderse, no le va a poder echar la culpa a nadie. Allí va a decir que usted es culpable, es culpable. No hay más. Entonces, si usted se está excusando, ¿y por qué no viene al culto? Es que mi esposo no quiere. ¡Ay, Dios! Hermano, ¿y usted por qué no persevera? No, porque mire la vieja loca que tengo ahí en la casa, hermano, no. ¡Ay, Dios! No hay. Mía es el alma del Padre, mía es el alma del Hijo, y alma que pecare, dice la Biblia, esa morirá. Usted no va a dar cuenta por nadie más. A usted le van a leer su cartilla, a usted y solo a usted. La verdad, hermano, nunca la ha hecho usted de juez aquí. No aquí en la iglesia, sino en su vida cotidiana. ¿Ah? Mire lo que dice en Romanos 14:10. Pero tú, ¿por qué juzgas a tu hermano? O tú también, ¿por qué menosprecias a tu hermano? O sea, en pocas palabras, ¿qué te importa lo que el otro esté haciendo? Eso no es tu problema. Es que fíjese, pastor, que yo me siento mal y porque aquel está pecando, yo no voy a la iglesia porque estoy ofendido. Hermano, es una de las 10,000,000 cosas que a ti poco te tiene que importar. Porque si aquel se quiere ir al infierno, que se va al infierno, pero tú escapa por tu vida. La Biblia dice, seguimos leyendo, porque todos compadeceremos ante el tribunal de Cristo. Todos. Pastores, que me dicen que usted no se da cuenta que aquel, mire, está haciendo tranzas. Déjelo que haga sus tranzas. Él va a pagar por eso delante de la presencia de Dios. Pero que fíjese, pastor, que aquel, mire, usted no sabe, pastor, pero fíjese que ahí hay una tienda que tiene nombre de tienda, pero es cantina. Y ahí todavía se va a echar aquel su trago. Déjelo que se emborrache. Como dijo un hermano, están tomando el pipí del diablo. Déjelo que se tome todo el pipí que quiera. Eso no es problema suyo. Si en ese momento viene Cristo y está pecando, ¿qué va a pasar? Pero si usted está bien, ¿qué va a pasar? Pero si usted está juzgando al otro y anda de chismoso mirando al otro, ¿qué le va a pasar? Imagínense, tanto que usted se cuida. No, hermano, yo ya no tomo, yo ya no voy aquí, yo ya no voy allá. Pero le gusta estar juzgando a todo mundo. También se va a quedar. Romanos 8:1. Ahora pues, ninguna condenación hay para los que están en Cristo Jesús. Oiga esto, aquí es donde muchos se confunden. Ah, pastor, pero es que fíjese que la Biblia dice que no hay ninguna condenación para los que recibieron a Jesús en su corazón. Entonces eso les da permiso para ir a emborracharse, para tener 3 mujeres, para hacer tranzas, para robar, para maltratar, para hacer de todo. Ya recibieron a Jesús en su corazón, y como ninguna condenación hay para los que están en Cristo, no van a recibir condenación. Claro, si lo queremos mirar así, lo podemos mirar. Pero seguimos leyendo, ¿qué más dice? Para los que no andan, ¿conforme a qué? A la carne, sino conforme al Espíritu. O sea, ninguna condenación hay para usted si vive conforme a la palabra de Dios. No hay ninguna condenación. ¿Quién lo va a condenar? Aunque yo ya haya hecho mi lista de quiénes se van y quiénes se quedan. ¿Usted cree que Jesús me va a venir a preguntar, a ver, hermano César, y a quiénes salvamos de ministerio de vida y a quiénes mandamos a condenación? Así es. No. Usted decide ser salvo o usted decide ser condenado. Y aunque hay unos condenados que andan por ahí, ¿verdad? Ahora, vamos a ir ante el tribunal de Cristo, ante el trono. ¿Qué es el trono? El trono es un asiento individual, es algo elevado, generalmente con gradas y cubierto por grandes adornos, en el que se sientan los reyes y otras personas de muy alta dignidad, especialmente en ceremonias solemnes. Ahora, la Biblia dice de que el anciano se sentó en el trono blanco. ¿Quién es el personaje del trono blanco? Por favor, vamos a Salmo capítulo 11, versículo 4. Ahorita todavía Jesús no está sentado en el trono. ¿Quién está en el trono? ¿Qué dice? Salmo 11, 4. Jehová está en su templo. Jehová tiene en el cielo, ¿qué cosa? Su trono. Vamos al Salmo 103, versículo 19. Jehová estableció en los cielos su trono y su reino domina sobre todo. Vamos a Isaías 66:1. Jehová dijo así: el cielo es mi trono. No está diciendo el cielo es el trono de Cristo. Todavía no. Y la tierra estrado de mis pies. ¿Dónde está la casa que me habréis de edificar? ¿Y dónde el lugar de mi reposo? Mateo 5:34. Jesús diciendo: pero yo os digo, no juréis en ninguna manera ni por el cielo, porque es el trono de Dios. En otra versión dice, el trono de mi padre. ¿A quién se le va a pasar ese trono para el juicio final? Por favor, vamos a Salmo 9, versículo 4. Dice, porque has mantenido mi derecho y mi causa, te has sentado en el trono juzgando con justicia. Pregunto, ¿de quién está hablando aquí? ¿Quién es el que va a juzgar, hermano? ¿Quién va a juzgar? ¿Quién? El Hijo, no va a ser el Padre, ¿ya? Que juzga con justicia, Cristo Jesús. Salmo 89, 14. Justicia y juicio son el cimiento de tu trono. Misericordia y verdad van delante de tu rostro. ¿Quién es el que se interpone entre Dios y usted para que Dios mire la gracia de su Hijo en usted? Cristo Jesús. Sin la gracia de Cristo. Le voy a decir algo. Dios es veraz y es de justicia. Pero Cristo viene a impartir misericordia. O sea, todavía no viene a impartir juicio. Ya, ahorita estamos en la dispensación de la misericordia, en el cual todo pecador que se arrepienta alcanza el favor y la misericordia de Dios. Pero si la iglesia es levantada, entonces se mira la otra etapa, ya no la etapa del cordero, sino la etapa del león. Daniel capítulo 7, versículo 13. Aquí nos aclara de una vez, dice, miraba yo en la visión de la noche, y he aquí con las nubes del cielo venía como un hijo de hombre, que vino hasta el anciano de días, y le hicieron acercarse delante de él. Hagamos una pausa. ¿Quién es el anciano de días? El Padre. ¿Quién es el Hijo del Hombre? Cristo Jesús. Dice, está el anciano de días y se acerca el Hijo del Hombre al anciano de días. 14. Y le fue dado dominio. ¿A quién? Al Hijo del Hombre. Gloria y reino para que todos los pueblos, naciones y lenguas le sirvieran. Su dominio es dominio eterno que nunca pasará y su reino uno que no será destruido. ¿De quién está hablando aquí? De Cristo Jesús. ¿Ya? Entonces, aquí descubrimos de que el dueño del trono es el Padre. La heredad para el Hijo es el trono, pero ya no como un acto de misericordia y gobernar misericordia, sino para juzgar a las naciones. Libro de Proverbios, capítulo 20, versículo 8. El rey que se sienta en el trono de juicio, con su mirar disipa todo mal. ¿Quién podrá decir, yo he limpiado mi corazón? Limpio estoy de mi pecado. Pesa falsa y medida falsa. Ambas cosas son abominación a Jehová. Delante de Dios, usted no le va a poder decir, ay, pero es que yo era bueno. Hermano, ¿y por qué no vino al culto? Porque fíjese, hermano, que yo fui a visitar a fulanito a la hora del culto. A mí me lo puede decir. ¿Pero podrá excusarse delante de Dios? Hermano, ¿y por qué se alejó de la iglesia? Ah, porque uno, hermano, me miró mal, me miró feo. Y cuando vendían las pupusas, a aquel le daban una más grande y a mí una más chiquita, y por eso ya no fui. Y el Señor le va a decir, ay, toma a mi hijo una tu pupusa más grande, pues. ¿Te crees que así va a ser? No va a haber excusa. No nos vamos a poder excusar. Le digo algo para los que están estudiando y que ya ahí en la escuela, en el colegio, en la universidad se les olvida quiénes son. No va a haber excusa. No nos vamos a poder excusar cuando nos presentemos delante de él. Entonces, el trono blanco, o sea, el juicio final, es el comienzo del tormento eterno. Al mismo tiempo, también se abrió otro libro, que es el libro de la vida. Apocalipsis 20:12, eso lo va a leer usted en su casa. En este libro que determina si una persona hereda la vida eterna con Dios o recibirá el castigo eterno en el lago de fuego. Aunque los cristianos son tenidos como responsables de sus actos, ellos son perdonados en Cristo y sus nombres fueron escritos en el libro de la vida desde la fundación del mundo. Apocalipsis capítulo 17, versículo 8. También sabemos por la escritura que es en este juicio donde Jesús juzgará a los muertos de acuerdo a sus obras. Apocalipsis 20, 12. Y todos aquellos cuyos nombres no se encuentren inscritos en el libro de la vida serán echados en el lago de fuego. Apocalipsis 20, 15. Entonces, ¿usted tiene algún problema con el juicio del trono blanco? ¿Tenemos algún problema? ¿Afligirnos por algo? No, repito, si estamos bien, porque nuestro nombre ya está inscrito en el libro de la vida y nos van a llamar para coronación. Ahora, si usted recibió a Jesús en su corazón, lamentablemente Satanás ha levantado algunas mentiras, mentiras piadosas, por así decirlo, para que la gente pueda pecar a gusto y piense que no hubiera condenación. Y piensa de que la salvación no se pierde. Y dicen, no, yo puedo pecar y puedo hacer lo que quiera. El otro día les comentaba, un hermano dijo, quiero orar por mi hermano borracho, dijo que se murió, pero Lo bueno es de que sí se murió borracho, va, pero como ya tenía a Jesús en su corazón, él está en el reino allá celebrando ahorita con Cristo. La Biblia dice que los borrachos no heredarán el reino de los cielos. No dice los borrachos que recibieron a Jesús en su corazón, ellos sí. Porque entonces, hermano, pues vamos pues a que todo mundo, es más, emborrachémonos usted y yo, ¿verdad? ¿Cuál es la pena? Si no hay condenación, pequemos, forniquemos, adulteremos, robemos, comamos, disfrutemos. No hay condenación, claro, por supuesto, a eso le gusta oír a la gente porque tiene libertad para pecar. Pero la Biblia no dice eso, porque a una de las iglesias en Apocalipsis el Señor le dice: por cuanto tus obras fueron malas, tu nombre fue borrado del libro de la vida. Eso quiere decir que mi nombre puede ser borrado y puedo vivir una vida de apariencia. Y puedo venir a la iglesia y puedo levantar mis manos y puedo decir amén y puedo decir que me voy con él. Pero como estoy viviendo una vida de apariencia, cuando seamos presentados delante del juicio, delante de Dios, las máscaras van a ser quitadas y no va a haber nada que yo pueda ocultar delante de la presencia del Señor. Su corazón ahí va a ser destapado, hermano. La negrura que tenemos, va, toda esa basura que tenemos. Le digo algo, usted y yo deberíamos de tener un filtro en el corazón. ¿Sabe usted que los carros tienen filtros? Hay un filtro de aceite, hay un filtro de gas, hay un filtro de aire. Y cuando esos filtros se ensucian, ¿qué pasa? Lo chistoso es que es un papel. Usted agarra los filtros, son de papel. Pero ese papel ayuda para que todo funcione. El problema de nosotros es de que estamos dentro de la iglesia y no tenemos filtro. Todo va para adentro. Bueno, hoy voy a pecar, pero mañana me reconcilio. Hoy voy a hacer tal cosa y pasado mañana me reconcilio. Yo le puedo preguntar a usted, hermano, ¿usted está bien? ¿Usted puede parar? Sí, sí, amén, aleluya, sí, amén. ¿Qué lo puede hacer? Pero pregunto, ¿Dios no va a saber cómo está usted? Le puedo preguntar, ¿cómo está su matrimonio? Y usted me va a decir, amén, gloria a Dios, bien. Claro, me puede mentir, por supuesto que sí. Pero hay alguien que lo está mirando a usted. En uno de los salmos dice, si me fuera la luna, ahí estás tú. Usted dice, ah, bueno, pues, ahora que hay viajes especiales para la luna, voy a pagar mi boleto, me voy a ir para allá y allá voy a ir a pecar, porque hasta allá no le llega el ojo a Dios. Bueno, no importa. ¿Sabe qué es tremendo, hermano? La Biblia dice que Él conoce nuestros pensamientos desde lejos, que no está la palabra en nuestros labios y Él ya la sabe toda. Imagínese, todo lo que usted ha pensado, todo lo que usted ha hablado, todo lo que usted ha sentido, todo lo que ha hecho en público, todo lo que ha hecho en privado, todo lo que ha hecho cuando está con la gente y cuando está solo, todo eso está registrado. Y si usted no se aflige con eso, saber cómo le vamos a hacer para que se componga. Hay una película que se titula Enemy of State.

0: dijeron, él es fulanito de tal.
1: Yo
0: me alegré y llegué y así. ¿Y vos qué tal? ¿Cómo estás? ¿Cómo te va, aquel?
1: Aquí nomás, solo que ahora ya no me cobran por rentarme la bicicleta.
0: ¿Ah?
1: Ese te olvidó, ¿verdad?
0: ¿Qué?
1: Que cuando estábamos en el colegio solo vos tenías bicicleta y me la rentabas, ¿no te acordás?
0: Pero claro, como no me lo hicieron a mí, yo no me acordaba. Y le digo algo, el problema que tenemos es que lo que hacemos no nos acordamos. Usted me ofende y a mañana ya está contento. Pero si yo lo ofendo, ay Dios, hermano, viene Cristo y todavía allá arriba en el día del juicio se sale y se pasa al lado del fiscal. Ahora, todo lo que hagamos está ahí apuntado. El libro de las memorias, el cual hoy no vamos a hablar de. Entonces, ¿por qué se considera un juicio? Porque serán pesados y quien se encuentre falto se quedará o será condenado. Entonces, Jesucristo será el juez del gran trono blanco. Todos los que no creyeron serán juzgados. Ahora, serán juzgados no por tener o no tener a Jesús en su corazón, sino por sus obras. O sea, esto se aplica a los millones de personas que jamás oyeron de Cristo. Serán juzgados por no haber atendido al llamado de Cristo. Los creyentes cristianos también serán juzgados por Cristo, pero no para condenación. Ahora, pregunto, ¿cuántos de los que están acá ya quisieran que ese día se llegue? Que digan, Señor, que venga ya tu juicio, que venga ya tu juicio, Padre. Es más, hoy en la noche de una vez, vámonos. O necesita tiempito. ¿Ah? ¿Sabe que en Estados Unidos cuando usted no está preparado para presentarte ante el juez, usted llega y hace una apelación? Y usted le dice, Señor juez, aquí estoy, pero no vengo preparado, ¿me puede dar otros 30 días, por favor? Y como lo pidió, se lo dan. Ahora, cuando suene la final trompeta, hermano, usted no va a tener chance. No hay más. No va a poder pedir una prórroga para ver si se logra componer. Descompuesto, descompuesto. Así se va a quedar y se va a terminar de descomponer más. Pregunto, ¿estamos listos, hermanos, para enfrentarnos a ese tribunal? Entonces, lo que pasará en el trono blanco. Todo pecador aparecerá delante del gran trono blanco. Oiga bien esto, ahí. Por eso dice, la visión que miraba Daniel, dice que miraba millones de millones de millones. ¿Ya? Todos vamos a compadecer. Todos. Y ahí habla acerca de la resurrección de los muertos para el juicio. ¿Sabe de quiénes habla ahí? De los que murieron durante el tiempo de la gran tribulación. Porque recuérdese que los muertos en Cristo, que ya habían sido muertos, ya han sido resucitados. O sea, la segunda resurrección, para que me entienda, para el juicio final de aquellos que se dejaron decapitar. Va a ser el fin del diablo y de sus demonios, el fin de la tierra y de los cielos, el fin de los pecadores, los libros se abrirán, la vida de toda persona, el tiempo de este juicio será abierto y visto públicamente. Serán juzgados todo mundo conforme a sus obras. Se va a saber quién está inscrito en el libro de la vida y quién aparentaba estar ahí. También vamos a ser juzgados conforme a nuestras obras. Y todos aquellos, aquí viene lo tremendo, que no estén inscritos en el libro de la vida, ese día van a ser lanzados al fuego eterno, al lago de fuego, el cual es la muerte segunda y es la separación completa de Dios. O sea, si usted ahorita muere sin Cristo, usted se va al infierno.
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0: 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Cantad alegres a Dios, habitantes de toda la tierra. 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

Es un gusto poder saludarle una vez más en su programa Cantos de Bendición. Nos alegra saber que usted está en sintonía y damos gracias a Dios por darnos un privilegio más de poder compartir un momento con cada uno de ustedes. Estamos en las 12 horas con 49 minutos. Hemos iniciado nuestro programa Cantos de Bendición. Estaremos acompañándole hasta las 2 de la tarde. No nos cambie de sintonía, ya que será de mucha bendición para nuestra vida. Y a nuestra línea telefónica disponible, usted puede comunicarse con nosotros al 4790-2275 y 7946-5408.

0: Aló, buena tarde. Aló. Dios le bendiga. ¿Con quién tengo el gusto?
1: Con Carlos aquí en Chichiquel.
0: Ah, qué bueno, hermano. ¿En qué le puedo servir?
1: Me compras con una alabanza.
0: ¿Cuál será?
1: La batalla de Martina Osorio.
0: Vaya, con mucho gusto.
1: Un saludo para usted.
0: Muchas gracias, hermano. Bendiciones. Así que bendiciones para quienes se encuentran en sintonía en esta tarde. Buen provecho para quienes se encuentran disfrutando de su almuerzo.

bendiciones para nuestros hermanos que nos están escuchando allá en Xochiquer, a los amigos, saludos, y en diferentes lugares donde nos están sintonizando en esta tarde, estamos enviando saludos. Saludamos a todos los amigos que siempre nos escuchan.

0: para hermana María Etelvina en sintonía en esta tarde. Bendiciones para toda su familia, hermana. Gracias por escucharnos siempre. Aló, buena tarde. Dios le bendiga, hermana.
1: Estoy hablando siempre de acá de Copán, Honduras, del Malcuate.
0: Hermana Celia.
1: Sí.
0: Qué alegre, hermana. Adelante.
1: Hermana, quisiera una alabanza.
0: ¿Cuál será?
1: Una del tubo Líbano, aquella que se tarde de abril.
0: Vaya, con mucho gusto, hermana.
1: Va, hermana Irma, saludos para usted, la quiero mucho y a todos, hermana.
0: Gracias, hermana, Dios la bendiga.
1: Vaya, feliz tarde.
0: Igualmente, hermana. Así que bendiciones, hermana Celia, se ha reportado con nosotros desde Copán, Honduras. Saludamos a nuestros hermanos en ese lugar. Muchas gracias por escucharnos siempre. Recuerde, puede comunicarse con nosotros, puede hacer su solicitud de canto al 4790-2275 y 7946-5408.

Escuchábamos por acá este canto en la voz del dúo Líbano, como un relámpago. Estamos en la 1:11. Mandamos saludos a hermano José Miguel allá por Chiquimula. Hermano Samuel Martínez nos está escuchando en el Descombro. Muchas gracias por escucharnos, hermanos.

Enviamos saludos a cada uno de ustedes que se encuentran en sintonía en diferentes lugares hasta donde está llegando nuestra señal. Bendiciones para nuestros hermanos de Zacapa, a nuestros hermanos de Chiquimula. Y saludos para usted que nos está escuchando a través de la internet. Continuamos por acá con más cantos. Recuerde, puede comunicarse con nosotros. Puede enviarnos su mensaje al 4790-2275. Y tenemos el número claro solo para llamadas, 7946-5408.

estamos en la 1:33. Dice por acá este mensaje: hola hermana, soy Elsa de Espinal Tapuán. Quiero saludar a mi hermanito que el día 30 de este mes estará llegando a sus 48 años de vida. Él se llama Félix Roque y le escucha en Esquipulas. Me hace el favor de complacerme con la alabanza La Llaga Podrida. Bueno, hemos incluido este canto, hermana. Bendiciones. Así que le deseamos muchas felicidades a su hermano. El Señor lo bendiga y le regale muchos años más. Enviamos saludos para hermana Gloria Esperanza allá en Caparrosa, Guior, Camotán. Saludos a hermana Cecilia Orellana. Bueno, hermana Cecilia envía saludos para su nieto David y Yael, porque el día 16 estará de cumpleaños. Le deseamos muchas felicidades, que el Señor lo bendiga y le regale muchos años más. Saludos para la mamá del niño, Heidi, y también para el hermanito Eduardo. Ellos se escuchan allá en Morán, Río Hondo, Zacapa. A todos los cumpleañeros de este día, a los cumpleañeros de este mes, les deseamos muchas felicidades. También estamos enviando saludos para hermano Marco Tulio allá en San José Larada. También hemos incluido el tema que nos había solicitado por acá, hermano. Esperamos haya sido de bendición para su vida. Y continuamos por acá con más cantos. Recuerde, mientras escuchamos estos temas, usted puede comunicarse con nosotros al 4790-2275 y 7946-5408.

Hola, hola, buenas tardes. Dios le bendiga, hermana. ¿Será que podría hacerme el favor de complacerme con la alabanza Mi Piloto con los hermanos del Dúo Edén? Le saluda el hermano Virgilio Echeverría de acá del caserío Llano Grande, Ipala, Chiquimula. Bendiciones, feliz tarde.

Padre, en esta preciosa tarde me acerco delante de tu presencia, mi Dios, agradeciéndote, Padre bendito, por este privilegio que nos diste, mi Dios, de estar en este programa, alabar, glorificar tu nombre, Señor, juntamente con cada uno de mis hermanos quienes nos están escuchando. Señor, gracias por este tiempo especial, Señor. Gracias, Señor, por darnos esta oportunidad de llegar ante el trono de tu gracia, mi Dios, y darte nuestra alabanza y nuestra adoración. Te alabamos, Señor, y te glorificamos tu nombre, porque has sido bueno, has sido maravilloso con cada

0: Padre, en esta tarde pongo en tus preciosas manos la vida de Angie Tatiana García, Señor, está en tus manos. Bendícela, Señor, ayúdala, Padre. La vida de María del Carmen Juárez Hernández, Señor. Bendice la vida de Carlos Rovidio García, Señor. La vida de Neymar Wilfredo García, Señor, están en tus preciosas manos. Ahí en el lugar donde se encuentran, Señor, te pido que guarde sus vidas, Señor, que los ayude siempre, Señor amado, en sus trabajos, Padre bendito. Pongo en tus preciosas manos la vida de la familia Martínez Raimundo, Señor. Bendice la vida de esta familia, Señor. Gracias por el trabajo que tú les has dado, Señor. Gracias por esa protección siempre que tú les has dado, mi Dios. Padre, bendice la vida de cada uno de mis hermanos quienes nos escuchan en diferentes lugares. Guárdalos, ayúdalos, Señor. Bendice la vida de los amigos que nos están escuchando en esta tarde, Señor amado. Padre, te alabamos y te glorificamos, mi Dios. Pongo en tus manos el resto de esta tarde, Señor. Nuestras actividades a realizar, mi Dios, están en tus manos, mi Dios eterno. Te pido, mi Dios, tu respaldo. Gracias por todo, Señor, en el nombre de Jesús. Amén.
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0: Me despido con la lectura de la palabra del Señor, que lo encontramos en el libro de 2 de Corintios, capítulo 8, versículo 9. Porque ya conocéis la gracia de nuestro Señor Jesucristo, que por amor a vosotros se hizo pobre siendo rico, para que vosotros con su pobreza fueseis enriquecidos. Fue una bendición, fue un privilegio haberle acompañado en su espacio de programación musical Cantos de Bendición. Estuvo con usted su amiga y hermana en Cristo, Irma Martínez. Si Dios lo permite, nuevamente nos escucharemos en una próxima oportunidad. Con permiso, que tenga usted una feliz y bendecida tarde.

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0: hemos titulado nuestro tema, Examina tus cimientos. Examina tus cimientos. Algo súper importante que debemos de hacer. ¿Dónde estamos parados? ¿Dónde estamos anclados? ¿Para qué vivimos? ¿Para quién vivimos? ¿Cuál es la razón de nuestra vida, de nuestra existencia en esta vida, en esta tierra? Esos son los cimientos que sostienen la vida del hombre. Esos son los cimientos reales de nuestro vivir y de nuestro caminar. Veamos entonces lo que dice la palabra, solo como punto de introducción, Mateo capítulo 7, versículo 24 al 27. Veamos lo que dice la palabra de nuestro Dios. Dice la escritura de la siguiente manera: en el nombre maravilloso y precioso de Cristo Jesús. Mateo capítulo 7, versículo 24 al 27. Cualquiera pues que me oye estas palabras y las hace, le compararé a un hombre prudente que edificó su casa sobre la roca. Descendió lluvia y vinieron ríos y soplaron vientos y golpearon contra aquella casa y no cayó porque estaba fundada sobre la roca. Pero cualquiera que me oyere estas palabras y no las hace, le compararé a un hombre insensato que edificó su casa sobre la arena y descendió lluvia y vinieron ríos y soplaron vientos y dieron con ímpetu contra aquella casa y cayó y fue grande su ruina. Este pasaje que encontramos en Mateo capítulo 7, versículo 24 en adelante, nos habla de dos casas cimentadas en diferente tipo de cimiento. Un cimiento es la arena, otro cimiento es la roca. El cimiento de la roca es la palabra de Dios. El que me oye estas palabras y las hace, le compararé a un hombre prudente que edificó su casa sobre la roca. Pero el que oye mis palabras y no las hace, le compararé a un hombre insensato que edificó su casa sobre la arena. Ambos hombres que edificaron su casa, dice que fueron visitados eventualmente por tormentas, por vientos, por ríos que soplaron contra aquella casa, por lluvia que descendió y golpeó contra aquella casa, y una casa cayó y fue grande su ruina, y la otra permaneció intacta y no sufrió ningún daño. En estos días de lluvia nos hemos dado cuenta de lugares de inundación, de casas que han sido arrasadas por el agua, por las corrientes, por las inundaciones, por los ríos, han golpeado contra ellas y muchas han sufrido grandes daños por no tener un cimiento sólido. Pero otras que tienen un cimiento sólido no han sufrido daño alguno porque tienen un fundamento sólido. Entonces, en esta semejanza vamos a meditar precisamente qué cimientos tenemos nosotros, qué cimientos tenemos en nuestra vida. Nosotros, ¿permaneceremos firmes en el camino de Dios o nos arrollarán los vientos, los ríos, las corrientes, las circunstancias de la vida, dependiendo de dónde están cimentadas nuestras vidas? ¿Para qué vivimos? ¿Por quién vivimos? ¿Para qué? ¿Cuál es la razón de nuestra existencia? ¿Cómo reaccionamos? ¿Cómo respondemos ante las adversidades de la vida? No tenemos control de lo que viene a nuestra vida. No tenemos control de lo que sucede en nuestra vida y de lo que no sucede. Nadie quisiéramos que nos llegaran cosas malas, pero todos estamos expuestos a que nos lleguen cosas malas, a que nos visiten tormentas en la vida, a que nos llueva, a que nos vengan vientos huracanados y golpeen contra nuestra casa. Todos estamos expuestos a todo ello, pero no es lo que llega a nuestra vida lo que amenaza con destruir nuestra vida. Lo que destruye nuestra vida generalmente no es lo que llega o visita nuestra vida, es cómo reaccionamos ante lo que nos llega, cómo accionamos ante lo que nos llega, las decisiones que tomamos ante las circunstancias de la vida que nos visitan, que nos llegan. Y la única manera de reaccionar positivamente en la vida, a pesar de la adversidad negativa, la única manera de accionar correctamente, a pesar del maltrato de la vida, de las injusticias, de las experiencias dolorosas, de todo lo que llega a nuestra vida y no entendemos, y que muchas veces es el riesgo que nos lleva a tomar malas decisiones. Una desgracia me llega a la vida, y cuántas personas no terminan descontroladas controladas emocionalmente y espiritualmente y terminan corriendo a refugiarse en el vicio una vez más, en la droga una vez más, en alguna cosa de allá afuera porque no entiendo lo que me está pasando, porque le pedí a Dios que me ayudara y parece que no me ayudó, le pedí a Dios que me quitara esto y que no permitiera que llegara esto otro y no me escuchó aparentemente, porque llegó aquella desgracia a mi vida, llegó aquella tormenta a mi vida y ahora aquella decisión que estoy tomando, aquella reacción que estoy tomando, aquella acción que estoy tomando es una acción negativa. ¿Por qué razón? Porque no tenía cimientos sólidos en Dios, en Cristo, en su palabra. Cuando tenemos cimientos sólidos no significa que no va a llegar la adversidad, puede llegar la adversidad, pero vas a ser como Job. Le llegó la adversidad y él dijo: desnudo nací, desnudo voy a morir, nada traje a este mundo, que sea el nombre de Dios glorificado. Su reacción, sus acciones, sus decisiones fueron de seguir con el Señor. Cuando sus amigos le decían: mira lo que te pasa, mira, por pecador te pasa todo eso. Cuando su esposa le decía: aún retienes tu integridad, maldice a Dios y muérete, ¿para qué sigues confiando en Dios? Mira cómo está tu vida, es una desgracia, mira todo lo que te ha pasado. Él solamente decía: yo sé que mi Redentor vive, y aunque esté deshecha está mi piel, mis ojos han de ver a Dios. Yo sé en quién he creído y sé que es poderoso para guardar mi depósito hasta el día de Jesucristo. Entonces, el saber en quién hemos creído define nuestras reacciones, define nuestras acciones y define nuestras decisiones, que esto es lo que más amenaza con destruir nuestra vida. Cuando nos miramos en adversidades, en tormentas, en golpes, en experiencias negativas, en injusticias que pasamos en esta vida, entonces recuerde siempre: el Señor nos manda a edificar sobre la roca, no para que no nos lleguen tormentas, sino porque Él sabe que van a llegar las tormentas, para que cuando estas llegan no sufras ningún daño, sino que glorifiques a Dios con todo tu corazón y sirvas a Dios con libertad, dándole la gloria, la honra y la alabanza al que, aquel que la merece. Amén. A Cristo Jesús. Recordemos siempre que en lo que construimos es en lo que viviremos. Construimos un paraíso, viviremos en un paraíso. Construimos un infierno, viviremos en un infierno. Construimos una vida llena de amargura, de dolor, de resentimiento, de rencor, de odio por lo que nos pasa, por lo que nos hicieron, por lo que nos aconteció, vamos a vivir en ese infierno. Lo que uno construye, en eso es en lo que va a terminar viviendo. Pero si construyes una casa, hablo de tu vida, hablo de tu corazón, hablo de tu relación con Dios, lleno de paz, lleno de fe, lleno de confianza en Dios, de fortaleza en el Señor, vas a vivir en esa paz que sobrepasa todo entendimiento, vas a vivir en ese gozo que va más allá de lo que te pasa en esta vida, vas a vivir en una fortaleza de Dios, en un sustento de parte de Dios, y vas a salir adelante. Entonces, no oremos para que no nos lleguen las tormentas, oremos para que Dios nos prepare, nos cimiente, nos afirme, para que cuando lleguen las tormentas podamos estar firmes sin sufrir ningún daño. El que ora para que no lleguen las tormentas va a terminar decepcionado y desilusionado. Yo oré para que no llegara la tormenta y de todos modos llegó la tormenta, hermano. ¿Por qué llegó? ¿Por qué Dios no me escuchó? Es que Dios nunca promete en su palabra que no llegarán tormentas. De otra manera diría Dios: edifiquen su casa sobre la roca para que nunca le llegue la tormenta. Solo al que edifique en la arena, solo al necio le van a llegar tormentas, solo al malentendido, solo al desobediente, solo al pecador le van a llegar tormentas. Esa no es la realidad. La realidad es que la tormenta le llega al justo como al injusto, al impío como al santo. A todos nos llega la tormenta y es necesario estar preparados para poder resistir la tormenta. Aleluya.
1: Decía en el fin de año que muchas veces, bueno, se acostumbra en los fines de año, ¿verdad? Siempre en los buenos deseos, deseamos un buen año, deseamos que te vaya bien, deseamos que prosperes, deseamos que Dios añada todas las bendiciones que deseas, que te conceda las peticiones de tu corazón, y deseamos mil buenos deseos para nuestra familia, nuestros hermanos, nuestros amigos, y eso es algo bonito. Pero los buenos deseos no es un fundamento sólido que vaya a crear, que vaya a causar que aquello se convierta en una realidad. No porque deseemos algo bueno para alguien significa que va a sucederle algo bueno. No porque deseemos que no le llegue tormentas, no le van a llegar tormentas. No podemos fundar, mis hermanos, no podemos construir nuestras vidas, nuestras relaciones, nuestro matrimonio, nuestras familias en cimientos de buena suerte, en cimientos de buenos deseos, en cimientos de buenas intenciones, en cimientos emocionales, en cimientos de pasiones, en cimientos terrenales y humanas que están expuestos a cambiar en cualquier momento. Hoy me siento bien, mañana me siento mal. Hoy estoy sano, mañana ya no lo estoy. La vida está propensa a cambiar de un momento a otro y nadie tenemos control sobre los cambios que puedan llegar, pero tenemos siempre a uno que nos dice: yo te sostendré en medio de los cambios que puedan llegar a tu vida, yo te fortaleceré en medio de todo el proceso que puedas pasar si estás fundado sobre la roca. Vayamos mirando, y quiero avanzar en el tema lo más rápido que pueda para cubrir lo más que pueda de nuestro tema. Vayamos a Mateo 24 y veamos lo que es la advertencia de esta tormenta de lo que nos habla el Señor en Mateo 7:24. La advertencia, la profecía de esta tormenta que el Señor mismo dijo que vendría. ¿Cómo vendría esa tormenta? Viene de muchas maneras, viene de muchas formas, pero aquí nos menciona algunos aspectos en los que se manifiesta esa tormenta. Mateo 24, versículo 4 al 13. Oiga lo que dice la palabra.
2: Respondiendo Jesús les dijo: mirad que nadie os engañe, porque vendrán muchos en mi nombre diciendo: yo soy el Cristo, y a muchos engañarán. Y oiréis de guerras y rumores de guerras. Mirad que no os turbéis, porque es necesario que todo esto acontezca, pero aún no es el fin. Porque se levantará nación contra nación y reino contra reino, y habrá pestes y hambres y terremotos en diferentes lugares, y todo esto será principio de dolores. Entonces os entregarán a tribulación y os matarán, y seréis aborrecidos de todas las gentes por causa de mi nombre. Muchos tropezarán entonces y se entregarán unos a otros, y unos a otros se aborrecerán, y muchos falsos profetas se levantarán y engañarán a muchos, y por haberse multiplicado la maldad, el amor de muchos se enfriará. Mas el que persevere hasta el fin, este será salvo.
1: Qué maravilloso, ¿verdad? En este pasaje nos habla el Señor de esas situaciones que se aproximan y nos habla de que todo esto será principio de dolores. Una mujer cuando está embarazada y se acerca el alumbramiento, primeramente los dolores comienzan leves. Y a como se va acercando el alumbramiento, los dolores van incrementando. Y cuando está a punto de dar a luz, los dolores se hacen insoportables, se hacen fuertes, grandes. Pues cuando aquí el Señor nos habla de que dice: vendrán muchos en mi nombre diciendo: yo soy el Cristo, y a muchos se engañarán, y oiréis de guerras y rumores de guerras. Mirad que no os turbéis, porque es necesario que todo esto acontezca, pero aún no es el fin. Porque se levantará nación contra nación y reino contra reino. Habrá pestes y hambres y terremotos en diferentes lugares. Y todo esto será principio de dolores. Hermanos, podremos decir: siempre ha habido guerras, siempre ha habido rumores de guerras, siempre ha habido pestes, siempre ha habido hambres, siempre ha habido terremotos. Y eso es una verdad. Si uno lo mira históricamente, siempre lo ha habido en diferentes lugares, en diferentes tiempos, en diferentes épocas. Pero ¿qué quiere decir eso entonces? Que aquí, según lo que nos muestra la palabra, es que a como nos vamos acercando a los últimos tiempos, los dolores van a incrementar. Porque todo dolor de una mujer que va a dar a luz, repito, si apenas está en el proceso de comenzar con los dolores, van a ser leves, van a ser lentos. Pero a como va acercándose el alumbramiento, van a crecer esos dolores. Significa, hermanos, que las guerras que hemos mirado no son nada para lo que viene. Los terremotos que han habido no son nada para lo que se aproxima. Las hambres y las pestes que han habido no son nada para lo que se aproxima. O sea, todo esto va a ir incrementando. Y no es que uno quiera ser negativo, pesimista, no. Simplemente la palabra lo profetiza. El Señor lo declara y dice: va a haber esto y esto y esto. Pero ¿desde cuándo estás diciendo que va a haber esto? Pues hace cerca de 2000 años que el Señor lo dijo. Y a través de todos esos años han habido guerras, han habido pestes, han habido terremotos, han habido hambres, ha habido todo esto que está diciendo acá la palabra. Y lo va a seguir habiendo. El detalle es que a como nos acercamos al alumbramiento. El alumbramiento es la aparición de Cristo Jesús viniendo en las nubes a levantar a su iglesia. Es el arrebatamiento de la iglesia, donde el Señor levantará a su pueblo. Ese es el alumbramiento. Entonces, cuando vienen incrementando los dolores, a como se acerque el alumbramiento, va a ir creciendo todo esto: guerras, rumores de guerras, pestes, hambres, terremotos, todo este tipo de cosas va a incrementar. Entonces, que no nos asuste lo que la palabra nos dice que ha de acontecer. No es que si será, que si acontecerá, que quizás sí, quizás no, hermanos. Es una realidad que va a suceder, es una realidad que va a acontecer todo esto. Y nosotros tenemos que estar plantados en la roca inconmovible que es Cristo Jesús, para que nada de esto nos mueva, para que nada de esto nos aparte del camino del Señor, aleluya. ¿Por qué razón? Vea lo que dice el versículo 9: entonces os entregarán a tribulación y os matarán y seréis aborrecidos de todas las gentes por causa de mi nombre. Muchos tropezarán entonces y se entregarán unos a otros y unos a otros se aborrecerán. Eso es terrible, pero se está cumpliendo. Muchos tropezarán entonces y se entregarán unos a otros y unos a otros se aborrecerán. Nunca ha habido tanto odio en medio de la sociedad como en nuestro tiempo. Nunca ha habido tanto estorbo de esta manera para que aún de alguna forma pueda cumplirse lo que es la profecía del Señor, diciendo que muchos tropezarán entonces y se entregarán unos a otros y unos a otros se aborrecerán. Y dice: y muchos falsos profetas se levantarán y engañarán a muchos. Y agrega: y por haberse multiplicado la maldad, el amor de muchos se enfriará. El amor de muchos se enfriará. El amor de padres a hijos, el amor de hijos a padres, el amor entre hermanos, el amor en todos los círculos, en todos los aspectos. Dice que por haberse multiplicado la maldad, el amor de muchos se enfriará. Hermano, nosotros no debemos de ser parte de esa estadística. Nosotros no tenemos que caer en esa situación. Debemos de cultivar, de guardar, de cuidar el amor en nuestro corazón, el amor por Dios y el amor los unos por los otros, para que el Señor sea glorificado en nuestra vida y nos guarde y nos cuide y no suframos de ese resfrío espiritual, donde el amor se enfriará por haberse multiplicado la maldad. Ya hay gente por un lado, por otro, que por la maldad, por los malos testimonios, por los malos ejemplos, por malas experiencias que han tenido, muchas veces ya no quieren creer en Dios, ya no quieren caminar con Dios, ya no quieren congregarse, porque dicen: ¿para qué? Para ser como el hipócrita fulanito, sutanito, para ser de esta manera, para ser de la otra, para aquí, para allá. Y comienzan a enfriarse el amor, el cariño, todo esos sentimientos puros, lindos que había en el corazón de aquella persona, comienzan a morir, a enfriarse. Entonces nosotros debemos de cultivar el amor a pesar de que la maldad crece, a pesar pesar de que hay decepciones, de que hay engaños, de que hay hipocresía muchas veces en diferentes personas, pero a pesar de todo eso, nosotros debemos de seguir amando, porque es lo que Dios nos ha llamado a hacer: amar a nuestros hermanos, amar a nuestros amigos, amar a nuestra familia y amar aún a nuestros enemigos, aún a nuestros enemigos. Mas el que persevere hasta el fin, este será salvo. Esa es la base y el fundamento, es perseverar, la perseverancia. La perseverancia es uno de los fundamentos que tenemos o que debemos de tener para poder soportar en el tiempo de la tormenta. La perseverancia. Cuando dice el Señor que una casa fue construida sobre la roca y la otra sobre la arena, cuando hablamos de la arena, es la persona de doble ánimo, es la persona que fluctúa, es la persona que se deja llevar por sus emociones, por sus pasiones, por sus deseos, por cualquier cosa que le sucede, y eso lo cambia y lo mueve. Esa es la arena. Pero la roca es perseverancia. El que perseverare hasta el fin, este será salvo. Hermano, persevera, persevera, persevera, persevera. Hermano, me va mal. Hermano, tengo problemas. Hermano, tengo necesidades. Hermano, no sé qué hacer. Hermano, tengo conflictos y no encuentro solución. Si no sabes nada más que hacer, si no puedes hacer nada más, haz una sola cosa: persevera, amando al Señor, honrando al Señor, agradando al Señor, sirviendo al Señor, con lo poco, con lo mucho, con las pérdidas, con el dolor, con el sufrimiento, con las lágrimas, en la condición en la que te encuentres. Pero persevera, persevera. Persevera. Cuando uno se aparta de la perseverancia, cuando uno deja de perseverar, entonces uno cae en la arena. Su casa la funda sobre la arena. La perseverancia es uno de los primeros cimientos que nos ayudan a mantenernos en medio de la tormenta, en medio de la tempestad, en medio de los ríos, de todo lo que puede golpear contra tu vida, contra tu casa. La perseverancia. Si en tu vida no hay perseverancia, si para perseverar esperas que todo vaya bien, si solo piensas y quieres perseverar cuando las cosas te van bien, pero cuando todo te va mal, ahí quieres tirar la toalla y soltarlo todo y dejarlo todo y alejarte del Señor, entonces, mi hermano, estás sobre la arena y no sobre la roca. Pero aquel que dice: Señor, yo no sé qué está pasando, yo no sé por qué me sucede esto, yo no sé cuándo va a terminar todo esto, yo no sé qué vas a hacer en todo esto, pero una cosa voy a hacer: voy a perseverar, no me apartaré ni a derecha ni a izquierda, voy a seguirte hasta el fin de mi vida, Señor. Te voy a amar, te voy a honrar, voy a caminar de tu mano. Ese es el cimiento en el que debemos estar anclados. Es decir, estoy buscando definir más abiertamente los cimientos de la roca. La perseverancia es uno de esos cimientos. El que no posee la perseverancia, el que no persevera, terminará a medio camino, terminará desfalleciendo, no terminará la carrera. El que no persevera comenzó muy bien, iba muy bien, llegó a medio camino, pero no llegó hasta el fin porque no tenía perseverancia. Y la victoria en nuestra vida no consiste en cómo comenzamos la carrera. Hermano, Dios me tocó sobrenaturalmente. Hermano, Dios hizo un milagro grandioso en mi vida y por eso me convertí al Señor. ¡Qué bueno! Pero eso no es la base de tu fe. Hermano, Dios ha hecho cosas lindas en mi caminar. Pero si te detienes a medio camino y no perseveras, de nada servirá lo que Dios hizo en el principio. La victoria no está en cómo comienzas la carrera, ni cómo llegas a medio camino, sino cómo llegas hasta el fin del camino, abrazando la fe, diciendo: he peleado la buena batalla y he guardado la fe, y solo espero la corona que el Dios justo me dará a mí y a todos los que aman su venida. Entonces, la perseverancia, más el que perseverare hasta el fin, este será salvo. La casa que permanecerá, la casa que no se hundirá con los ríos y los vientos y la tormenta, es la casa que tenía el fundamento de la perseverancia. La perseverancia. Repito, habrá momentos en tu vida que no entenderás, que no sabrás, que no encontrarás explicación y te preguntarás mil cosas. ¿verdad? Y te dolerá y sentirás que ya no puedes más y mil cosas más, pero alejándote del Señor nunca solucionarás nada. Hay gente, hermanos, que escucho en diferentes momentos cuando hablo con ellos, cuando los atiendo, cuando trato consejería, en diferentes momentos que escucho esta expresión, ¿verdad? Hermano, estoy a punto de tirar la toalla. Ya no aguanto, hermano, estoy, ya no soporto, ya no aguanto. Y mi hermano, mire, me pasa esto y esto y esto y esto y esto. Y dentro de mí yo siempre pienso lo siguiente, digo, Señor, entiendo que está abrumado con mil cosas, pero ¿qué podemos ganar o solucionar o mejorar del problema que estamos pasando si no perseveramos en Cristo? Si nos apartamos del Señor, ¿qué podremos solucionar si me alejo del Señor? ¿Qué puedo solucionar si me voy al mundo, si me voy al pecado, si me voy a las drogas, si me voy al alcohol? ¿Será una solución verdadera para mi vida? No hay solución fuera de Cristo. No me queda otra más que agarrarme fuertemente de la gracia del Señor, de la misericordia del Señor, y poder esperar en Él. Y Él hará cosas grandes en mi vida. Él hará cosas hermosas. No hay opción, hermanos, de tirar la toalla. No hay opción de apartarnos del Señor. ¿Por qué razón digo esto? Porque si uno lo analiza cuerdamente, no es una solución. Nunca mejorará tu vida apartándote del Señor. Nunca arreglarás verdaderamente un problema apartándote del Señor. Nunca solucionarás problemas efectivamente y verdaderamente alejándonos del Señor. Siempre empeorarán las cosas más. La carga será más pesada. La angustia, la agonía, el dolor, todo se incrementará más estando apartado del Señor. Porque estando con el Señor, por lo menos tenemos a uno que dijo que bienaventurados son los que lloran, porque ellos serán consolados. Bienaventurados aquellos de limpio corazón, porque ellos verán a Dios. Bienaventurados los que padecen persecución, porque así también lo padecieron los profetas antes de nosotros. Bienaventurados sois cuando sufrimos por el Señor y esperamos en Él. ¿Estamos comprendiendo? Avancemos en nuestro tema. Hebreos capítulo 12. Veamos qué dice la palabra. Cimientos sólidos es lo que necesitamos. Veamos cuáles son esos cimientos.
2: Mirad que no desechéis al que habla, porque si no escaparon aquellos que desecharon al que los amonestaba en la tierra, mucho menos nosotros si desecháremos al que amonesta desde los cielos, la voz del cual conmovió entonces la tierra, pero ahora ha prometido diciendo, aún una vez, y conmoveré no solamente la tierra, sino también el cielo. Y esta frase, aún una vez, indica la remoción de las cosas movibles como cosas hechas para que queden las inconmovibles. Así que, recibiendo nosotros un reino inconmovible, tengamos gratitud y mediante ella sirvamos a Dios agradándole con temor y reverencia, porque nuestro Dios es fuego consumidor.
1: ¡Qué tremendo! En este pasaje miramos los cimientos con otro nombre, con otro título. Ya no miramos los cimientos con el nombre de la perseverancia. Ahora miramos los cimientos con el nombre de lo movible y lo inconmovible. Lo movible y lo inconmovible. Este pasaje nos habla de lo movible y de lo inconmovible. Lo movible es la arena, lo inconmovible es la roca que es Cristo. Y este pasaje dice, mirad que no desechéis al que habla, porque si no escaparon aquellos que desecharon al que los amonestaba en la tierra, mucho menos nosotros si desecháremos al que amonesta desde los cielos. Habla de la diferencia de la relación entre la iglesia, nosotros, al pueblo de Israel en el pasado, la voz del cual conmovió entonces la tierra, pero ahora ha prometido diciendo, aún una vez, y conmoveré no solamente la tierra, sino también el cielo. Vea la declaración del Señor. Así como conmovió en el tiempo de Moisés la tierra, va a conmover ahora el cielo. ¿Qué significa esto? Y esta frase, aún una vez, indica la remoción de las cosas movibles como cosas hechas para que queden las inconmovibles. Habla de la remoción de las cosas movibles como cosas hechas para que queden las inconmovibles.

0: Dios muchas veces nos quiere quitar lo movible para revestirnos de lo inconmovible, para estar anclados sólidamente en Cristo Jesús, nuestra roca inconmovible. Bendito el nombre del Señor. Dele ese aplauso al Señor. Dice este pasaje: así que recibiendo nosotros un reino inconmovible, tengamos gratitud y mediante ella sirvamos a Dios, agradándole con temor y reverencia, porque nuestro Dios es fuego consumidor. Entonces veamos la diferencia entre lo movible y lo inconmovible. Tener nuestros cimientos en lo movible es estar en la arena. Tener los cimientos en lo inconmovible es estar sobre la roca. Y cuando hablamos en este caso de lo que Dios va a hacer, Él promete que va a mover el cielo, va a mover la tierra. Porque dice, Dios conmovió una vez la tierra, pero ahora no conmoverá solamente la tierra, sino también el cielo. Y esta frase, aún una vez, indica la remoción de las cosas movibles para que, como cosas hechas, para que queden las inconmovibles. Dios muchas veces, hermanos, nos tiene que remover lo movible. Nos tiene que despojar de lo movible. ¿Por qué razón y para qué? Para que quede lo inconmovible. Muchas veces uno aprende a depender tanto de lo movible, de lo terrenal, de lo humano, que muchas veces no se da cuenta realmente dónde tiene sus cimientos puestos. En ocasiones nuestros cimientos están puestos en puras cosas movibles, en puras cosas terrenales, en puras cosas humanas. Están puestas en mi salud, en mi seguridad económica, en mi buen trabajo, en mi fuerza física, en mis habilidades, en mis dones, en mis talentos. Y cuando Dios permite que sople una tormenta sobre nuestra vida, que mueva todo lo movible y nos despoje de todo en lo que confiábamos, entonces uno se mira tal como está, sin lo movible, y es cuando puede mirar realmente si tiene algo inconmovible o si no tenía nada inconmovible. Si todo lo que tenía era movible, y perdiendo lo movible se queda uno en la miseria, se queda uno decepcionado, se queda uno amargado. Las personas que tienen su cimiento en lo movible y llega la tormenta y arrastra con lo movible, y se mira ahora que quedó sin nada, se quedó en la miseria, se quedó en la calle. Los hijos de Dios, cuando poseemos lo inconmovible, aunque llegue la tormenta más grande sobre tu vida y arrase de todo lo que tú estimabas como de valor en tu vida y te quita todo. Imagínate la vida de Job: le quitó los hijos, le quitó la salud, le quitó los amigos. Esa tormenta que le llegó le quitó las finanzas, le quitó sus bienes, le quitó todo lo que tenía, pero no le quitó lo inconmovible. Le quitó lo movible, pero resaltó lo inconmovible, adorando a Dios, su fe en Dios, su adoración a Dios, su amor a Dios, su confianza en Dios, su fidelidad a Dios. Lo inconmovible lo sostuvo, lo inconmovible lo mantuvo. Y eso es lo que Dios quiere que nos demos cuenta: ¿qué es lo que realmente tenemos? ¿Dónde tenemos nuestros cimientos? ¿Dónde estamos cimentados? ¿En cosas solamente movibles o en cosas inconmovibles? Amén, mis hermanos. Veamos qué dice la palabra. Mateo capítulo 6, versículo 25 en adelante. Veamos la diferencia entre las cosas movibles y las inconmovibles. Veamos primeramente lo movible. ¿Qué es lo movible? ¿En qué dice el Señor que no debemos de cimentar nuestra vida? Que no debemos de afanar nuestra vida. Veamos cómo lo dice.
1: Por tanto os digo, no os afanéis por vuestra vida, y qué habéis de comer o qué habéis de beber, ni por vuestro cuerpo, qué habéis de vestir. ¿No es la vida más que el alimento y el cuerpo más que el vestido? Mirad las aves del cielo, que no siembran, ni siegan, ni recogen en graneros, y vuestro Padre Celestial las alimenta. ¿No valéis vosotros mucho más que ellas? ¿Y quién de vosotros podrá, por mucho que se afane, añadir a su estatura un codo? Y por el vestido, ¿por qué os afanáis? Considerad los lirios del campo, cómo crecen, no trabajan ni hilan. Pero os digo que ni aun Salomón con toda su gloria se vistió.

0: vistió así como uno de ellos. Y si la hierba del campo que hoy es y mañana se echa en el horno, Dios la viste así, ¿no hará mucho más a vosotros, hombres de poca fe? No os afanéis, pues, diciendo, ¿qué comeremos, o qué beberemos, o qué vestiremos? Porque los gentiles buscan todas estas cosas, pero vuestro Padre Celestial sabe que tenéis necesidad de todas estas cosas. Mas buscad primeramente el reino de Dios y su justicia, y todas estas cosas os serán añadidas. Así que no os afanéis por el día de mañana, porque el día de mañana traerá su afán. Basta a cada día su propio mal.
1: Qué hermoso, ¿verdad? Nos habla el Señor de no afanarnos por las cosas, por el qué comer, el qué beber, el qué vestir. Nos afanamos, dice, por cosas superficiales. Nos afanamos muchas veces simplemente por la apariencia física. Y nos afanamos en el nuevo año, se oye tantas resoluciones y entre ellas, ¿verdad? Siempre es el aspecto físico una de las que resalta mucho, ¿verdad? El que tengo que perder de peso, el que tengo que mejorar en esta cosa y en esta otra y lograr este objetivo y lograr esta meta material, terrenal. No tiene nada de malo tener objetivos terrenales y querer lograr algo en esta vida, pero lo primordial no es eso. Llega una tormenta a tu vida y te sacude. Eso pierde significado completo cuando una persona de repente tiene esos deseos y esas metas y esos ideales. En ocasiones pierde de vista lo que tiene más valor en su vida, lo que debe de tener mayor valor que nuestro cuerpo, mayor valor que nuestra comida, mayor valor que nuestro vestido, mayor valor que las cosas terrenales y superficiales en las que se afanan los hombres en esta tierra comúnmente. Nosotros tenemos un reino celestial. Dice: mas buscad primeramente el reino de Dios y su justicia, y todas estas cosas os serán añadidas. Dios tiene algo superior para nosotros que lo terrenal, que lo superficial. No, repito, no estoy diciendo que no trabajemos, que no queramos tener algo en esta vida. No, sí, es bueno querer hacer algo en esta vida, pero que no se convierta aquello en tu causa, tu propósito, tu razón, porque vives. Una cosa es, por ejemplo, una cosa es vivir para comer y otra cosa es comer para vivir, ¿verdad? El que come para vivir está arruinado, pero el que vive para comer es una necesidad y es parte de la vida. Una cosa es vivir para trabajar y otra cosa es trabajar para vivir. Es decir, el que trabaja para poder vivir y salir adelante, gloria a Dios. Pero el que vive para trabajar, vive en una esclavitud, vive queriendo y pensando que ahí es donde está su cimiento, que ahí está sólido porque va a ser algo grande, algo fuerte, va a tener buena economía, va a lograr aquí, va a lograr allá. Todo eso, hermano, viene la tormenta y con un soplo lo desvanece todo, se lo lleva todo, lo quita todo. Pero el que está anclado en la roca, ese permanecerá firme, permanecerá sin sufrir ningún daño, no padecerá de ningún daño porque está anclado sobre la roca, aleluya. Entonces, eso es lo que Dios quiere, que nos mantengamos siempre anclados en la roca, buscando primeramente el reino de Dios y su justicia, y todo lo demás vendrá como una añadidura. Señor, tú sabes que tengo necesidad para pagar mi renta, tú sabes que tengo necesidad para comer, tú sabes que tengo necesidad para vestir. Sí, sí, hijo, yo sé que tienes esa necesidad y no te voy a dejar pasar hambre o desnudo o en la calle. Mi Dios pues suplirá cada una de vuestras necesidades según sus riquezas en gloria. Pero buscad primeramente el reino de Dios y su justicia, y todo lo demás vendrá por añadidura. Entonces, tener cimientos en la roca significa tener fundamentos en la vida inconmovibles, que no los mueve una tormenta, que no los mueve un problema, que no los mueve una enfermedad, que no los mueve una desgracia, que no los mueve la pérdida de un ser querido, que no los mueve una infidelidad, que no los mueve. Son golpes duros que puede atravesar una persona en la vida, dolorosos, de diferente forma, en diferente aspecto. Pero si tienes lo inconmovible, nunca te moverá de la roca. Nunca perderás tu fe. Nunca perderás tu salvación. Nunca te apartarás del Señor. Dirás: caminaré con Él, y donde quiera que esté mi Dios, ahí estará su servidor, ahí estaré yo, Señor. Porque tú, Señor, pagaste un precio demasiado caro por mi alma, para que yo, Señor, me aparte de ti por alguna circunstancia de esta vida. Amén, mis hermanos. Avancemos, y le toco este último punto hoy. Isaías capítulo 55. Veamos lo que dice este pasaje, versículo 1 y 2.
0: A todos los sedientos, venid a las aguas, y los que no tienen dinero, venid, comprad y comed. Venid, comprad sin dinero y sin precio vino y leche. ¿Por qué gastáis el dinero en lo que no es pan, y vuestro trabajo en lo que no sacia? Oídme atentamente y comed el bien, y se deleitará vuestra alma con grosura.
1: A todos los sedientos, venid a las aguas. A todos los sedientos, en verdad, hermanos, todos tenemos sed de satisfacción, de ser saciados, de sentirnos plenos. Pero aquel que tiene esa sed y no la sacia en Dios, no busca ser saciado por el Señor, buscará saciar esa sed, buscará encontrar esa satisfacción en las cosas de este mundo, en los placeres, en el dinero, en los lujos, en todo lo que este mundo ofrece. Buscaremos saciar esa sed que tiene nuestra alma en cosas terrenales, pasajeras, superficiales, que en vez de traer bendición a nuestra vida, nos pueden apartar de Dios y hundir en la desgracia. Y cuando llegue esa tormenta sobre todas las cosas, entonces ahí es donde el hombre más, la mujer más, se afana y se aferra a querer saciar esa sed, encontrar esa solución, esa satisfacción en cosas terrenales, porque no ha buscado saciar esa sed en Dios. Por eso el Señor dice: a todos los sedientos venid a las aguas, como diciendo, todos aquellos que están buscando encontrar satisfacción real en su vida, y ya probaron una cosa, y ya probaron otra, y ya buscaron por aquí, ya buscaron por allá, y no lo encuentran por un lado y por otro, dice el Señor: vengan a mí, y yo saciaré, yo satisfaceré, yo bendeciré. En mí encontrarán algo sólido, algo real, algo genuino, no algo variante, no algo pasajero, no algo superficial, algo permanente, algo verdadero. Entonces, el venir a las aguas que Dios nos ofrece, a todos los sedientos, venid a las aguas. Ahí es donde encontramos una satisfacción real, y en esa satisfacción real encontramos cimientos permanentes, cimientos inconmovibles, cimientos duraderos, que aunque venga tormenta y situaciones y necesidades, tú estás contento, tú estás bendecido, tú estás satisfecho. Hermano, pero mire, no hay ni para la renta, no hay para aquí, no hay para allá. ¿Y cómo usted se va a sentir satisfecho? Es que mi satisfacción no viene de lo superficial, no viene de lo terrenal, viene de la fuente inagotable del Dios de los cielos, de la presencia de Dios. Una satisfacción real que me ayuda a vivir mi vida con estabilidad. Mientras el hombre, la mujer, no encuentra una satisfacción permanente, perdurable, inconmovible en Dios, siempre tal persona estará variando, estará con cimientos sobre la arena, y con el riesgo de que cualquier tormenta, cualquier desilusión, cualquier problema, cualquier injusticia, cualquier desgracia que le sucede, lo termina amargando, marcando con resentimiento, con rencor, con odio. Se siente mal porque se siente en desgracia. No soy nada, no tengo nada, mi vida no vale nada, nadie me quiere, nadie le importo, no sirvo para nada, etcétera. Las personas que terminan terminan degradándose a sí mismos son las personas que su cimiento lo tenían en cosas superficiales, que trataron de encontrar satisfacción en cosas terrenales, en cosas movibles, en la arena, y no en cosas perdurables en Cristo. Y cuando llega la tormenta, créeme que va a llegar esa tormenta. Las cosas terrenales, las cosas movibles, las cosas superficiales, parece que satisfacen por un momento, pero como son movibles, como son temporales, como son terrenales y no son una satisfacción en Dios, esas cosas las mueve cualquier tormenta, las quita cualquier prueba, acaba con ellas cualquier desgracia, y uno se siente miserable, se siente perdido, se siente sin nada en la vida, sin nadie en la vida. Pero cuando tienes lo inconmovible, cuando tienes la satisfacción en Dios, en Cristo, no importa lo que te falte, lo que te quiten, tendrás una satisfacción plena, porque a Cristo no te lo pueden quitar, a Cristo lo retendrás. La satisfacción que viene en Él, que viene como resultado de creer, de confiar en Él, nunca la perderás. Entonces, a todos los sedientos, venid a las aguas. Y a los que no tienen dinero, venid, comprad y comed, venid y comprad sin dinero y sin precio vino y leche. ¿Qué quiere decir esto? Las cosas, aquí dice venid y comprad, venid, comprad sin dinero y sin precio vino y leche. Las cosas que podemos comprar, las cosas que podemos trabajar por ellas, las cosas que podemos ganar, son movibles. Son movibles y se desvanecen de un momento a otro. Sacrifícate por comprar, por ganar, por conseguir, por construir la casa, el carro, el estudio, el logro de esto, el logro del otro, la empresa. Todo lo que puedas comprar o construir es movible. Un día lo tienes, otro día se desvanece. Otro día lo pierdes, otro día ya no está. Todo lo que podamos comprar, todo eso lo podemos perder de un momento a otro. Pero aquí nos dice la palabra: venid y comprad y comed, venid y comprad sin dinero y sin precio vino y leche. ¿Por qué habla de comprar sin dinero y sin precio? Comprar sin dinero y sin precio. Primeramente nos habla de aquello que no está a la venta en un dinero material o en un precio terrenal. Aquello que no está a la venta, venid y comprad sin dinero y sin precio. ¿Qué es lo que puedo comprar sin dinero y sin precio? Si me hablas de un carro, eso tiene dinero, eso tiene un precio. Una casa, un edificio, un estudio, un negocio. Todo lo humano, lo terrenal, lo puedes comprar con dinero y con precio. Tiene precio, el carro más hermoso, el avión más grande, la casa más lujosa. Tú puedes ir y decir: ¿cuánto vale esto? Yo lo pago, yo tengo el dinero. Todo con el precio correcto lo puedes comprar en esta tierra. Aquí se dice en la tierra que todo tiene su precio. El placer se puede comprar con su precio, con su dinero. Puedes comprar antojos de una manera y de otra, pero dice: vengan y compren sin dinero y sin precio. Hay algo que Dios ofrece sin dinero y sin precio. Primeramente, esto es sin dinero y sin precio, porque son las cosas que ni el dinero ni el precio las puede comprar. Estas son las cosas eternas de nuestro Dios, lo eterno, lo inconmovible, lo perdurable. Esto no tiene precio, esto no se compra con dinero, esto no se consigue en el mundo, esto no es un placer barato que voy a ponerle un precio y voy a decir: por tanto, ¿cuánto quieres por esto? ¿Cuánto quieres por darme este placer, por darme este gusto, por darme este lujo, etcétera, etcétera? Entonces, todo lo que podemos comprar con dinero y con precio está expuesto a desvanecerse de un momento a otro. Todo, todo. Todo lo que podemos adquirir y alcanzar con nuestras fuerzas, con nuestra dedicación, con nuestra sabiduría humana terrenal, está expuesto a desvanecerse. Es cimentarnos sobre la arena. Si yo voy a comprar y a cimentar mi vida y a confiar en todo lo que yo he logrado y todo lo que he ganado y todo lo que he trabajado, todo el precio, el valor que tiene aquello, porque me ha costado. Si tiene precio y te ha costado, es arena que está a punto de desvanecerse. un soplo, una crisis, te deje en la miseria de un momento a otro. De un momento a otro. Pero lo que no se puede comprar con dinero, a lo que no se le puede poner precio, son las cosas eternas, son las cosas espirituales, son las cosas que perduran. No son las cosas temporales, sino las eternas. No son las cosas que están expuestas a cambiar de un momento a otro. No, son las cosas inconmovibles, no las movibles. Todo lo que tiene precio y lo que compras con dinero tiene una fecha de caducidad. Todo se va a acabar. Todo se va a desvanecer, pero las cosas que no se compran con dinero y no se compran con precio son inconmovibles, son eternas, son espirituales y sacian y satisfacen la vida del hombre para siempre. Eso es lo que Dios nos ofrece. Ahí es donde el Señor nos quiere cimentar. Eso es lo que el Señor nos quiere dar. Él dice: vengan. Él dice: vengan a todos los sedientos, venid a las aguas, y a los que no tienen dinero, venid. Venid, comprad y comed. Venid y comprad sin dinero y sin precio vino y leche. Sin dinero y sin precio. Primeramente es lo que no se compra con el dinero y con el precio. Lo que no tiene precio y lo que no se compra con dinero. Segundo, es lo que tú no tienes capacidad para recibir porque no lo merecemos. Porque no podemos ni comprarlo, ni podemos merecerlo, ni podemos recibirlo por nuestros propios méritos. Solamente es al clamar al Cordero de Dios, al creer en Cristo Jesús, nuestro Señor y Salvador, nos hacemos merecedores de lo que no merecíamos. Recibimos por gracia. Gracia es recibir lo que yo no merecía, el favor de Dios que yo no merecía. Es lo que recibo de parte de Dios. Y eso es lo que Dios me ofrece cuando dice: venid, comprad sin dinero y sin precio. Lo que no tiene dinero, no puedes comprar con dinero y no tiene precio. Y aun si lo tuviera, tú no tienes con qué comprarlo. Tú no tienes méritos. Tú no lo mereces. Tú no tienes buenas obras. Tú no tienes lo suficiente para poder merecer eso eterno, eso real, eso satisfactorio, eso verdadero. No tienes con qué comprarlo, pero sabes, lo lindo es que no necesitas comprarlo. Cristo te lo ofrece gratuitamente. Si te acercas a Él, si crees en Él, si te apoyas en Él, si confías en Él, y entonces estarás cimentado sobre la roca y no solamente sobre la arena. Todo aquel, vuelvo a repetir, que busca saciar su sed con cosas terrenales, está sobre la arena. Todo aquel que encuentra su satisfacción única y solamente en cosas terrenales, superficiales, perecederas, temporales, está sobre la arena. No estoy diciendo que no tengas cosas terrenales. Estoy diciendo que tu completa satisfacción o tu real satisfacción no va a venir de ellas. Y si viene, vas a encontrar satisfacción por un rato, y al rato ya estás buscando algo más, porque eso ya no te llena. Lo que te llenó un día, al otro día ya no te llena. Lo que te llena una semana, a la otra semana ya no te llena. Lo que te llenó el año pasado, este año ya quieres algo nuevo, algo diferente, algo mejor. Ya no te llena aquello. Entonces el Señor dice: hijo, yo quiero darte aquello que verdaderamente te llena, te satisface, aquello que el dinero no puede comprar, aquello que no tiene precio, aquello que no mereces, porque si lo merecieras ya lo hubieras obtenido, aquello que no puedes ganar por tus propios méritos, porque no tienes con qué. Pero todo eso te lo ofrezco yo. Y dice el versículo 2: ¿por qué gastáis el dinero en lo que no es pan, y vuestro trabajo en lo que no sacia? Oídme atentamente y comed el bien, y se deleitará vuestra alma con grosuras. Cuando buscamos saciar esa sed con lo terrenal, estamos en cimientos sobre la arena. Terminamos comprando lo que queremos y terminamos mendigando por lo que necesitamos. El hombre, cuando busca saciar su vida, su alma, con las cosas terrenales, termina comprando lo que quiere y termina mendigando por lo que necesita. Termina comprando lujos, antojos y placeres, y mendigando amor, cariño, respeto y valor propio. Termina comprando lo que quiere, pero comprar lo que tú quieres no significa que vas a terminar satisfecho. Toda persona que compra lo que quiere pensando que de esa manera va a encontrar satisfacción para su vida, siempre terminará mendigando por lo que verdaderamente necesita. Terminará mendigando por lo que verdaderamente necesita. Y eso es terrible, hermanos. Eso es vivir vidas superficiales, vidas sobre la arena, vidas expuestas a quedar arruinadas en cualquier momento. El Señor dice: ¿por qué gastas tu dinero en lo que no es pan y tu trabajo en lo que no sacia? Oídme atentamente y comed el bien y se deleitará vuestra alma con grosuras.
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Oh,

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0: Hola, hola, ¿qué tal? Buena tarde, qué gusto saludarles en este martes 11 de agosto. Estamos en las 3 de la tarde con 12 minutos exactos. Saludos y bendiciones en este día, en esta tarde de martes. ¿Qué tal? ¿Cómo están? Qué gusto saludarles en este programa Tarde de Alabanzas a través de la 97.5 FM Radio Alegría, la voz cristiana de Oriente. Más de 20 años llevando el mensaje de salvación. Es un privilegio poder saludarles en esta tarde. Soy Jorge Vázquez, acompañándoles en este espacio Tarde de Alabanzas. Estaremos acompañándoles hasta las 4 de la tarde. Ah, nos vienen quedando 47 minutos. Así que si usted quiere escuchar su canto favorito, si usted quiere enviar saludos también a través de la 97.5 FM, vamos a ver dónde nos están sintonizando en este día, en esta tarde, dónde nos escuchan en su trabajo, en su negocio. Usted que va en ruta sintonizando la radio, es muy bonito ir en el vehículo y escuchando la radio, diferentes cantos musicales. Así que esperamos su comunicación 7946-5408 y 4790-2275, donde nos escuchan allá por Zacapa, Chiquimula, Honduras. Allá en Honduras nuestros hermanos están también invitados para que usted pueda comunicarse al 4790-2275 a través de WhatsApp. Pueden enviarnos su nota de voz, su mensajito, para poder saludarles y complacerles también con su gusto musical.
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0: Nos vamos con música mientras usted se prepara. ¿Qué canto nos va a solicitar?

0: Muy buenas tardes, hermano Jorge. Dios le bendiga. Muchas bendiciones para usted y su linda familia, hermano Jorgito. Le saluda con todo cariño, hermana Etelvina Landaverri. Quiero molestarlo, si me complace, por favor, con la alabanza. El amor llegó con hermano Oscar Medina, lo canta. El amor llegó. Por favor, hermano, aquí le estoy escuchando en Colonia Las Flores, Chiquimula. Un saludo muy cordial, muy especial, muy cariñoso para hermana Sandrita Maldonado, que también escucha esta linda emisora Radio Alegría. Muchas bendiciones, feliz tarde.
1: Muy bien, gracias. Igualmente, saluditos, hermana Etelvina Landaverri. Excelente tarde, que Dios le bendiga. Más comunicación, dice hermano, Dios le bendiga en esta bendecida tarde. Le saluda Juventino Ramírez Valdés de Rodeíto, Jocotán. Al mismo tiempo, solicito una alabanza, ¿cuántas veces? Dice, de Martina Osorio. Bueno, vamos a tratar de localizar ese tema con mucho gusto, mi hermano Juventino, allá en Rodeíto, Jocotán. Hermana Erika Villela, buena tarde. ¿En qué le podemos servir?
2: Buenas tardes, hermano. Que Dios le bendiga por su buen programa.
1: Gracias, igualmente.
2: Le doy gracias a Dios por su programa, que está usted en la Radio Alegría, que tiene mucha bendición. Saludándolo a usted primeramente, a su esposa, a todo el personal de la radio, a la hermana Rubita del Sopo, a su esposo, a la familia Linares, a la hermana Rebeca, a la iglesia de la Santidad, Complejo Galilea, el pastor País Acevedo, al hermano Rodolfo Fernández, a Erika Hernández, al hermano Mayro Paredes, bendiciones, a hermana Dorita Orellana, que Dios le bendiga también, y quisiera que me pusiera el teléfono, que me lo mandara, porque ella ha llamado a la radio y yo no tengo su teléfono, ¿verdad?
1: Bueno, ahí el anuncio para nuestra hermana. ¿Me repite el nombre de ella?
2: Dorita Orellana.
1: Hermana Dorita Orellana, ahí para que se pueda comunicar, para que nos deje su número y dárselo a usted.
2: Mi hermano, muy bien. Quisiera que me complaciera con el himno. Señor, dame más sabiduría, con el hermano Rodolfo Hernández.
1: Muy bien, con mucho gusto, hermana.
2: Y pase una feliz tarde, hermana, con la tartita de café con la champurrita. Ah,
1: gracias, gracias. Ya nos vamos
2: que
1: a tomar
2: bendiga,
1: una.
2: Hermana, y saluda a su esposa.
1: Muy bien, gracias, hermana Erika. Dios le bendiga.
2: Hermano, lo
1: feliz
2: quiero
1: tarde.
2: Mucho, en el nombre del Señor.
1: Amén.
2: Y de la persona que acaba de llamar, que se llama Edelvina Landaler, y yo la conozco también. Que Dios le bendiga también.
1: De acuerdo.
2: Y a todos los que viven allá en Las Flores, la Colonia de Las Flores. Bendiciones, hermano.
1: Gracias, hermana Erika. Dios le bendiga. Feliz tarde.
2: Gracias, hermana.
1: Tenemos más comunicación. Gracias. Bueno, se nos ha cortado la llamadita. Saludos a hermano Carlos allá en Suchiquerre, Pinalito. Nos escucha nuestro hermano Carlos. Que Dios me lo bendiga. También saludamos a, vamos a ver, por acá tenemos más saludos. Hermano Samuel Martínez en Descombro, Camotán. Saludos, hermano Samuel, siempre pendiente de la programación. Y tenemos por acá un mensajito, dice, Dios le bendiga, le saluda Vani García, escucho en Laboratorio Clínico Ebenezer. Podría incluir la alabanza Castillo Fuerte de Hermanos Cordero. Muy bien, saludos a nuestra hermana que se reporta, hermana Vani García, escuchándonos en Laboratorio Clínico de Ebenezer, Barrio Agua Caliente, Jocotán, kilómetro 195. Hermano José Miguel, que Dios me lo bendiga, excelente tarde.
3: Gracias, igualmente, hermano Jorge. Aquí mire, buenas tardes. Disculpa.
1: Amén, amén. Igualmente, hermano.
3: Aquí estamos escuchando Radio Alegría, hermano Jorge.
1: Qué bien. Con mucho gusto, mi hermano José Miguel. Amén, amén. Gracias, mi hermano. Que Dios me lo bendiga. Feliz tarde. Agradecemos la comunicación del hermano José Miguel también desde el Bambi Chiquimula. El reloj nos indica las 3 de la tarde con 29 minutos.

más. Bien, estamos a 19 minutos, 19 para las 16 horas. Así de rápido se va el tiempo. Damos gracias a Dios por este privilegio especial que nos permite de poder saludarle a usted. Usted que todavía está en labores, usted que ya está en su casita después de una jornada de trabajo. Damos gracias a Dios porque Él ha sido bueno y Él ha sido misericordioso. Por la fidelidad, por la misericordia de Jehová no hemos sido consumidos. ¿Qué seríamos nosotros sin la misericordia de Dios? Dice que el Salmo 103 de que Él se acuerda de que somos polvo. Somos nada, más la misericordia de nuestro Dios.

Seguimos complaciendo en esta tarde. Nos han solicitado este tema de Yesmi Esther Moreno, Mi Buen Samaritano. Saludos, hermano José Miguel, que Dios me lo bendiga.

Estamos en la recta final de este programa. Queremos enviar saludos a hermana María Etelvina. Se ha reportado también en esta tarde. Deseamos muchas bendiciones. Nos pide el tema Pronto le veré de Nery Amador. Bueno, ya vamos finalizando en esta tarde. Lo vamos a hacer con dos cantos. Pronto le veré de Nery Amador y Quiero llegar de el dúo Devia. Queremos desearle una excelente y bendecida tarde, invitándole para que pueda seguir en sintonía de la 97.5 FM. Y si Dios nos presta la vida el día de mañana, estaremos acompañándole nuevamente. Así que bendiciones, buena tarde y a disfrutar el café.

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1: La voz cristiana de Oriente, son las 4:03. 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

0: 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Nuestros titulares: 8 paquetes con presunta droga son localizados en vehículo. 2 personas resultan heridas tras incidente en un taller de la ruta al Atlántico. Un hombre fallece tras hecho de violencia en un local comercial en Chimaltenango. Arévalo analiza si sanciona o veta cambios al impuesto sobre inmuebles. Presidente destaca propuesta para atender alza en el precio de los combustibles. Implicado en caso de una mujer queda en libertad por falta de pruebas. Juez dicta falta de mérito a 3 reos tras allanamientos en Pavón. Hombre pierde la vida tras caer de un muro perimetral. Rescatan a una persona y capturan a 6 presuntos implicados en San José Pinula. Presidente de la República anuncia Fondo Nacional para el Desarrollo de los pueblos indígenas. Reportaron robo de vehículos en Chiquimula. Consignan motocicleta localizada aparentemente abandonada y sin placas en Chiquimula. Madre llegó al lugar y entre lágrimas identificó a su hijo de 24 años en Zacapa. Padre e hijo fueron capturados por presuntamente herir a su padre y abuelo por un conflicto de tierras. Localizan cuerpo en estado de descomposición bajo el puente Belice. Un hombre resulta herido tras ser atacado a balazos en Comapa, Jutiapa. Tragedia en la CA1, menor de 15 años falleció y 2 personas resultaron heridas en Jutiapa. Ataque armado deja 2 personas heridas en un taller en Río Hondo, Zacapa. Denuncian asalto y agresión contra un adulto mayor en Comapa, Jutiapa. Trabajos en la CA 9 Norte provocan larga fila de vehículos en Gualán. Colisión entre pick-up y camión deja heridos y complicó el tránsito en la ruta al Atlántico. 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
0: Hola, ¿qué tal? Qué gusto saludarles en este martes 11 de agosto del 2026. Como siempre es un gusto saludarle a través de Sistema Informativo de Radio Alegría. Compartimos el versículo de hoy: porque de tal manera amó Dios al mundo que ha dado a su Hijo unigénito para que todo aquel que en Él cree no se pierda, mas tenga vida eterna. Soy Jorge Vázquez y en nombre de nuestro director Benito López le damos la cordial bienvenida. Iniciamos con la información de carácter local. Consignan motocicleta localizada aparentemente abandonada y sin placas en la ciudad de Chiquimula. Una motocicleta fue localizada aparentemente abandonada en la segunda calle A entre tercera avenida de Chiquimula luego de una denuncia recibida por agentes de la Policía Nacional Civil. Según el reporte, el vehículo permanecía estacionado en el sector desde hace 2 días y no por estaba placa de circulación. Tras realizar las verificaciones correspondientes, los agentes trasladaron la motocicleta a la subestación policial y posteriormente fue puesta a disposición de la Fiscalía del Ministerio Público de Chiquimula. Las autoridades realizarán las diligencias para establecer la procedencia del vehículo y las circunstancias por las que permanecía abandonado en el lugar. Reportan robo de vehículos vehículo durante la noche del pasado domingo en Chiquimula. Varias personas reportaron el robo de vehículos durante la noche del domingo. De acuerdo con la información preliminar recabada, varios propietarios habrían sido víctimas de la sustracción de sus vehículos, situación que generó preocupación entre las personas que acudieron a la cabecera departamental. Estos hechos se sumaron a los reportes de robo de motocicletas registrados la noche del sábado en distintos sectores, según la información proporcionada por vecinos afectados. Ante lo ocurrido, las autoridades recomendaron extremar las medidas de seguridad, evitar estacionar en lugares poco iluminados, verificar que los vehículos queden correctamente asegurados y, de ser posible, utilizar estacionamientos o espacios vigilados. Hasta el momento se está a la espera de información oficial que permita establecer la cantidad de vehículos sustraídos y las circunstancias en las que ocurrieron los hechos.
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0: con información de carácter departamental a través de Sinforal, el sistema informativo de Radio Alegría. Rescatan a una persona y capturan a 6 presuntos implicados en San José Pinula. El comando antisecuestro de la Policía Nacional Civil localizó y rescató a una persona que se encontraba retenida en un condominio en San José Pinula. Durante el operativo fueron detenidos 6 presuntos implicados, 2 de nacionalidad salvadoreña y 4 guatemaltecos. Las autoridades indicaron que el procedimiento estuvo a cargo del comando antisecuestros y que los capturados fueron puestos a disposición de las autoridades correspondientes. Hombre pierde la vida tras caer de un muro perimetral. Un hombre perdió la vida luego de sufrir una caída accidental desde un muro perimetral en el sector La Rosa, zona 3 de San Pedro Zacatepeque, San Marcos. Bomberos municipales departamentales acudieron al lugar y tras evaluar a la víctima confirmaron que ya no contaba con signos vitales. Los socorristas notificaron a las autoridades correspondientes, quienes quedaron a cargo de la diligencia del caso. Juez dicta falta de mérito a 3 reos tras allanamientos en Pavón. El juzgado de turno dictó falta de mérito a favor de 3 privados de libertad señalados por el uso de equipos terminales móviles desde un centro de privación de libertad y portación ilegal de armas de fuego. La resolución favoreció a Gerson, Marlon y José tras los allanamientos realizados el viernes 7 de agosto en el centro de rehabilitación Pavón. Según el juzgador, los objetos localizados no estaban en posesión directa de los reos, sino oculto dentro de sus celdas. Gerson fue el único ligado a proceso por el delito de promoción o estímulo para la drogadicción, luego de que se localizaran 18 recipientes como resultado positivo para cocaína. Implicado en caso de una persona que queda en libertad por falta de pruebas. Miguel Estuardo Méndez Vicente, de 19 años, quedó en libertad bajo fianza luego de que un juez determinara que no existían pruebas suficientes para vincularlo con el hecho de violencia ocurrido el pasado 25 de julio en Boca del Monte, Villa Canales. El hombre había sido detenido en el asentamiento Los Cerritos, zona 7, a un costado del puente El Incienso. Según la Policía Nacional Civil, existían indicios que lo relacionaban con el caso en el que fallecieron 7 personas. Sin embargo, el juez resolvió vincularlo únicamente por la alteración del vehículo que conducía debido a que la placa no correspondía al automóvil y este contaba con reporte de robo. Las investigaciones sobre el caso continúan para establecer las circunstancias y posibles responsabilidades. Hombre fallece tras hecho de violencia en un local comercial en Chimaltenango. Un hombre falleció tras registrarse un hecho de violencia en el interior de un local comercial ubicado en la zona 2 de Chimaltenango. Elementos de la Asociación Nacional de Bomberos Departamentales acudieron al lugar y localizaron al hombre con múltiples heridas provocadas por proyectil de arma de fuego. Los socorristas notificaron a las autoridades correspondientes para realizar la diligencia de ley. Hasta el momento se desconoce la identidad de la víctima y las circunstancias en las que ocurrió el hecho. 2 personas resultan heridas tras incidente en un taller de la ruta al Atlántico. En el kilómetro 126 de la ruta al Atlántico se reportó un incidente en el interior de un taller. Elementos de la Asociación Nacional de Bomberos Municipales Departamentales de la estación de Río Hondo, Zacapa, brindaron atención prehospitalaria a 2 personas heridas, quienes posteriormente fueron trasladadas a la emergencia del Hospital Regional de Zacapa. Con esta información nos vamos a un corte comercial. Regresamos, no le cambie, quédese en nuestra sintonía.
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3: 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Capturado con dos pistolas ilegales, 5 tolvas y más de 60 municiones. En Aldea La Fragua, Zacapa, policías antinarcóticos reportaron la captura de Rolando, de 51 años, quien se conducía a bordo de una camioneta, quien portaba de manera ilegal 2 tolvas, una con 3 tolvas y 46 municiones, la otra con 2 pistolas y 18 municiones, sin ningún documento que ampare su legalidad. En otro caso, en la colonia Concepción, zona 3 de Retalhuleo, fue capturado José, de 28 años, quien bajo efecto de licor o alguna droga agredía físicamente a su compañera, de 28 años, quien tiene medidas de seguridad vigente con fecha 8 de julio de 2026. Cuenta con 2 antecedentes por ebriedad y escándalo. En la colonia Morán, Nuevo San Carlos, Retalhuleo, fue detenido Damián, de 25 años, a quien se le localizó 3 colmillos con cocaína, sorprendido recogiendo dinero de extorsión. En la carretera a Las Tapias, zona 25, investigadores de la Dipanda capturaron a Eduardo, de 24 años, y una menor de 17 años, ya que fueron sorprendidos cuando recogían un paquete que simulaba la cantidad de 1.500 quetzales, producto de extorsión que exigían a su víctima por medio de llamadas intimidatorias. Le incautaron el paquete, 3 teléfonos celulares y una motocicleta en la que se conducían. Según investigación preliminar, son integrantes del grupo de delincuentes Barrio 18. Operativos interinstitucionales fortalecen la seguridad. En Baja Verapaz y Retalhuleo, agentes de la Policía Nacional Civil, en coordinación con el Ejército de Guatemala, realizan operativos de identificación de conductores, recorridos y operativo relámpago en distintos sectores. Asimismo, en cumplimiento al plan Escuelas Seguras, brindan seguridad en centros educativos para proteger a estudiantes, docentes y padres de familia. En la comisaría 74 realizaron entrega de 15 chalecos blindados. Esta dotación fortalece la protección del personal policial y contribuye al cumplimiento seguro y eficiente de sus funciones en beneficio de la población guatemalteca. 4 hombres fueron capturados en Chiquimula, Sololá y Guatemala por los delitos de violación, agresión sexual, portación ilegal de arma de fuego e impedir la labor policial. En el asentamiento Mariana 2, Colonia El Paraíso 2, zona 18, investigadores de la DEI realizaron un allanamiento en cumplimiento a una orden de captura para Wilber, de 30 años, por el delito de violación con circunstancias especiales de agravación. Según los registros, cuenta con un antecedente por violencia contra la mujer. En otro allanamiento realizado en San Pablo de la Laguna, Sololá, fue detenido Guillermo, de 23 años, por el delito de agresión sexual. Mientras tanto, en la zona 2 de Chiquimula, policías capturaron a Mario, de 42 años, sorprendido portando de manera ilegal una pistola. En el mismo operativo fue detenido Alexander, de 31 años, por intentar impedir la labor de los agentes policiales. Cabe resaltar que los capturados fueron puestos a disposición de las autoridades correspondientes para solventar su situación legal. En distintos operativos realizados en Alta Verapaz, Jutiapa, Chimaltenango y Suchitepeques, agentes de la Policía Nacional Civil capturaron a 5 hombres por violación, robo, agresión y amenazas. Además, se erradicaron 921 matas de marihuana en Totonicapán. En Aldea Linterna 1, en Alta Verapaz, fue detenido David, de 32 años, por el delito de violación, mientras que en Aldea, en Santa Cruz, Verapaz, Alta Verapaz, investigadores de la DEI capturaron a Edgar, de 22 años, también por el delito de violación. En Jutiapa, Carlos, de 42 años, fue capturado en cumplimiento a una orden de aprehensión emitida por un juzgado sindicado del delito de amenazas. Según los registros, cuenta con 3 ingresos a prisión por posesión para el consumo y robo. En Acatenango, Chimaltenango, fue capturado Josué, de 24 años, por el delito de robo. Asimismo, en Aldea El Progreso, Mazatenango, Suchitepeques, policías detuvieron a Minor, de 46 años, quien fue sorprendido cuando agredía a una mujer de 20 años. Por otra parte, agentes de la Subdirección General de Análisis de Información Antinarcótica en Momostenango, Totonicapán, localizaron y erradicaron 921 matas de marihuana, las cuales se encontraban en fase de aprovechamiento. Todos fueron puestos a disposición de los diferentes juzgados que emitieron las órdenes de captura. 8 paquetes con presunta droga son localizados en vehículo. Agentes antinarcóticos capturaron a un hombre durante un operativo realizado en Aldea El Arenal, Gualán, Zacapa, luego del seguimiento a una denuncia. Durante la inspección de un automóvil, los agentes localizaron 8 paquetes cuyo contenido, de manera preliminar, se presume corresponde a una sustancia ilícita. El detenido, junto a lo incautado, quedó a disposición de las autoridades competentes para las diligencias correspondientes y determinar, mediante los análisis respectivos, el contenido de los paquetes. Madre llegó al lugar y, entre lágrimas, identificó a su hijo, de 24 años, en Zacapa. Dolor y consternación se vivieron durante la mañana del lunes 10 de agosto, luego de que un joven fuera localizado sin vida en una carretera de terracería que conduce hacia la aldea El Guayabal, Estanzuela, Zacapa. Personas que transitaban por el sector alertaron a las autoridades. Minutos después, la madre del joven llegó al lugar y, visiblemente afectada, identificó a su hijo como Jorge de Nilsson Méndez Lima, de 24 años, residente de aldea Barranca Seca, Teculután, Zacapa. Las autoridades procesaron la escena y mantienen las investigaciones para determinar las circunstancias de su fallecimiento y esclarecer lo ocurrido. Padre e hijo fueron capturados por presuntamente herir a su padre y abuelo por un conflicto de tierras. Investigadores de la DEI capturaron en el barrio La Estación, Gualán, Zacapa, a Hugo, de 46 años, y José, de 18 años, padre e hijo, señalado del delito de lesiones graves. Según las investigaciones de la Policía Nacional Civil, ambos serían los presuntos responsables de herir con arma de fuego a un hombre de 68 años, quien es padre de Hugo y abuelo de José. El hecho ocurrió en febrero de este año en Aldea Lampocoy, La Unión, Zacapa, y habría tenido su origen en un posible conflicto relacionado con tierras. Ambos fueron detenidos en cumplimiento de órdenes judiciales y quedaron a disposición de las autoridades correspondientes. Localizan cuerpo en estado de descomposición bajo el puente Belice. Elementos de bomberos voluntarios de la cuarta compañía acudieron a la calzada La Paz, bajo el puente Belice, donde localizaron el cuerpo de un hombre en avanzado estado de descomposición. La persona vestía pantalón negro, camisa blanca. Debido a las condiciones en las que fue localizado el cuerpo, no fue posible establecer preliminarmente su edad ni identidad. Los socorristas permanecieron en el lugar a la espera de las autoridades correspondientes para realizar la diligencia de ley y establecer la circunstancia del fallecimiento. Tragedia en la CA1, menor de 15 años falleció y dos personas resultaron heridas en Jutiapa. Un aparatoso accidente de tránsito se registró en el kilómetro 111 de la ruta CA1 frente a Ciudad Amayito, Jutiapa, donde estuvieron involucrados dos camiones y una camioneta Honda. Bomberos voluntarios de la 26 compañía atendieron a dos hombres heridos, Pedro Mendoza Koch, originario de San Luis Jilotepeque, y Kesi Keller López, de 38 años, originario del barrio Cerro Colorado. Ambos fueron trasladados al Hospital Nacional de Jutiapa. Uno de los pacientes se encontraba en condición delicada. En el lugar perdió la vida Justin Emanuel Meda Corado, de 15 años, originario de Cerro Gordo, Jutiapa. Agente de la Policía Nacional Civil y personal del Ministerio Público quedaron a cargo de la escena para realizar las diligencias correspondientes y establecer la circunstancia del accidente. Con esta información nos vamos a un corte comercial. Regresamos, no le cambie, quédese en nuestra sintonía.
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2: Con más información a través del sistema informativo de Radio Alegría en este martes 11 de agosto. Un hombre resulta herido tras ser atacado a balazos en Comapa, Jutiapa. Un ataque armado registrado durante la madrugada del pasado lunes dejó herido a un agente de la Policía Nacional Civil, identificado preliminarmente como Deguar Castellanos, conocido en distintos sectores de Jutiapa como El Poli. El hecho ocurrió en el sector de Planes de San Luis, municipio de Comapa, departamento de Jutiapa, cuando, según la información preliminar, Castellanos habría salido de su vivienda a bordo de un vehículo tipo pick-up y fue interceptado por hombres armados. Tras el ataque, el vehículo quedó en el lugar. En la escena fueron localizados varios casquillos de arma de fuego, mientras las autoridades iniciaron las diligencias correspondientes para establecer cómo ocurrieron los hechos y determinar quiénes estarían detrás del ataque. Denuncian asalto y agresión contra un adulto mayor en Comapa, Jutiapa. Vecinos de Comapa, Jutiapa denuncian preocupación por hechos de inseguridad contra peatones que se desplazan por el municipio para abordar el transporte colectivo o realizar diferentes diligencias. En uno de los casos, imágenes compartidas muestran el momento en que un adulto mayor habría sido interceptado, agredido y despojado de sus pertenencias por varios individuos, quienes posteriormente se retiraron del lugar. Según la denuncia ciudadana, este tipo de hechos estaría ocurriendo incluso a plena luz del día, por lo que los vecinos solicitan mayor presencia y vigilancia de las autoridades. Las autoridades recomendaron a la población mantenerse alerta y denunciar cualquier hecho delictivo ante las autoridades correspondientes. Trabajos en la CA 9 Norte provocaron largas filas de vehículos en Gualán. Continúan los trabajos para la recuperación de la carretera CA 9 Norte a la altura del kilómetro 162 en jurisdicción de Gualán, Zacapa. En el sector es donde se realizan labores de colocación de geosintética.

0: Y la primera capa de concreto asfáltico en caliente como parte de mejoramiento de las condiciones de la ruta. Debido a estos trabajos se registran largas filas de vehículos, por lo que las autoridades recomendaron a los conductores tener paciencia, respetar el carril correspondiente y atender las indicaciones del personal que regula el tránsito en el sector. Colisión entre pick-up y camión deja heridos y complicó el tránsito en la ruta al Atlántico. Un accidente de tránsito se registró en el kilómetro 39 de la ruta del Atlántico, sea 9 Norte, jurisdicción de San Antonio La Paz, El Progreso, donde colisionaron un pick-up y un camión. Bomberos municipales departamentales atendieron a los ocupantes del pick-up, quienes presentaban crisis nerviosa y laceraciones leves. Según versiones preliminares de personas que se encontraban en el sector, el conductor del camión se retiró del lugar después del accidente y aparentemente también presentaba heridas. El percance provocó complicaciones en la circulación vehicular provial y Policía Nacional Civil se hizo presente para regular el tránsito y realizar las diligencias correspondientes. Colisión entre cabezal y camión obstruyó el paso en la ruta al Atlántico. Un accidente de tránsito se registró durante la noche en el kilómetro 21 de la ruta al Atlántico, sea 9 Norte, jurisdicción de Palencia, Guatemala, donde colisionaron un cabezal y un camión. El percance dejó daños materiales en ambos vehículos y provocó la obstrucción del paso con dirección hacia el norte. Capturan a hombre que conducía vehículo con reporte de robo. Agente de la Policía Nacional Civil capturaron a un hombre de 40 años que conducía un vehículo con reporte de robo dentro de un centro comercial en la zona 11 de la ciudad de Guatemala. Según las autoridades, la captura se originó tras la denuncia de una mujer interesada en comprar el vehículo, el cual era ofrecido. Al notar la presencia de los agentes policiales, el conductor intentó escapar, pero fue alcanzado metros adelante. El vehículo tenía reporte de robo desde el 23 de julio del presente año. El automotor fue decomisado y quedó a disposición de las autoridades para continuar con las investigaciones.
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0: Con información de carácter nacional a través de Sinforales, Sistema Informativo de Radio Alegría, Guatemala tendrá un nuevo día sin sombra este jueves. Guatemala será escenario este jueves 13 de agosto, el segundo día sin sombra del año, un fenómeno astronómico que ocurre cuando rayos del sol llegan de forma casi directa a la superficie. Según el Instituto Nacional de Sismología, Vulcanología, Meteorología e Hidrología, el sol alcanzará el cenit alrededor de las 12:07 horas. Durante este fenómeno, objetos verticales como árboles, postes o columnas pueden proyectar una sombra muy corta o prácticamente desaparecerla. La observación dependerá de las condiciones del cielo. Las autoridades también recomiendan protegerse de la radiación ultravioleta y evitar exposiciones prolongadas al sol. Presidente Arévalo anuncia Fondo Nacional para el Desarrollo de los Pueblos Indígenas. El presidente de la República, Bernardo Arévalo de León, anunció la creación de un Fondo Nacional destinado a impulsar el desarrollo de los pueblos indígenas en Guatemala. Durante la conferencia de prensa La Ronda, realizada el lunes 10 de agosto en el Palacio Nacional de la Cultura, el mandatario destacó la importancia de fortalecer el diálogo con las comunidades indígenas y avanzar en proyectos que beneficien sus territorios. Arévalo también resaltó una modificación a la ley del presupuesto que permite realizar inversión pública en tierras de propiedad comunal sin que las comunidades tengan que ceder sus terrenos al Estado. Registran 20 sismos en las últimas 24 horas. El sistema Conred, por medio del INSIBUME, informó que durante las últimas 24 horas se registraron 20 eventos sísmicos en Guatemala, según el boletín emitido el lunes 10 de agosto. Las magnitudes estuvieron entre 2.1 y 4.3. Los eventos se localizaron principalmente en el Océano Pacífico y en los departamentos de Escuintla, Quetzaltenango, Quiché, Jutiapa y Retaluleo. El sismo de mayor magnitud alcanzó los 4.3 y tuvo su región epicentral en el Océano Pacífico. Ninguno de los eventos fue reportado como sensible. Las autoridades mantienen el monitoreo permanente debido a la constante actividad sísmica en el territorio nacional. Arévalo destaca propuesta para atender alza en el precio de los combustibles. El presidente de la República, Bernardo Arévalo, informó el lunes 10 de agosto que continúan las conversaciones entre funcionarios del Ejecutivo y diputados del Congreso para buscar una solución ante el incremento de los precios de los combustibles. El mandatario guatemalteco explicó que representantes del gobierno han presentado a los legisladores los aspectos técnicos de la propuesta que consideran más conveniente para su posibilidad de extenderse y brindar una respuesta directa a la población guatemalteca. Arévalo señaló que aún no puede confirmar cuál alternativa será aprobada, ya que la decisión corresponde al Congreso. Las conversaciones continúan mientras los diputados analizan las diferentes opciones. Onda del Este favorecerá lluvia durante la semana en el territorio nacional. El paso de una onda del Este favorecerá condiciones para la presencia de lluvias en Guatemala de lunes 10 al viernes 14 de agosto, informó el Instituto Nacional de Sismología, Vulcanología, Meteorología e Hidrología. Se prevén áreas con neblina durante las primeras horas de la mañana y la noche, además de ambiente cálido durante el día. En la meseta central podrían registrarse lluvias dispersas con actividad eléctrica durante la tarde. También se esperan precipitaciones en las regiones del Pacífico Norte, Alta Verapaz, Caribe y Franja Transversal del Norte. Las temperaturas más elevadas podrían registrarse en Petén, la región del Motagua y los Valles del Oriente, con máximas entre 39 y 37 grados. Amplían el paso para pagar el impuesto de circulación de vehículos. Este martes 11 de agosto fue publicado en el Diario de Centroamérica el decreto 19-2026 que amplía el plazo para pagar el impuesto sobre circulación de vehículos correspondiente al año 2026. La nueva fecha límite será el último día hábil de diciembre de 2026. La normativa entrará en vigencia este miércoles 12 de agosto, un día después de su publicación oficial. La ampliación se produce luego de que el plazo ordinario venciera el pasado 31 de julio. Pareja de menores de edad remitidos por ataque armado en San Pedro Pedro Ayampú. En el cantón El Centro San Pedro Ayampú, agentes de la comisaría 12 remitieron a un menor de 15 años y una mujer menor de 17, presunto responsable de haber realizado un ataque armado donde falleció un hombre de aproximadamente 23 años y otro de 46 resultó herido. Los adolescentes fueron sorprendidos luego de que policías escucharan detonaciones de arma de fuego. De inmediato se dirigen a verificar y al llegar al lugar los sorprendieron cuando huían en una motocicleta portando una pistola calibre 9 milímetros, la cual cuenta con reporte de robo de fecha 5 de agosto. Capturan a presunto implicado en la muerte de un agente de la Policía Nacional Civil. Investigadores de la División Especializada en Investigación Criminal capturaron a Roger, de 33 años, como parte del seguimiento a la investigación por la muerte de un agente de la Policía Nacional Civil. La detención se realizó en la colonia Los Llanos, Jocotenango, Zacatepeques. El detenido fue puesto a disposición de las autoridades correspondientes para continuar con las diligencias y establecer su posible responsabilidad en el hecho. Bebé nació dentro de una ambulancia mientras su madre era trasladada al centro de salud. El día de ayer lunes, elementos de bomberos municipales departamentales de la estación de Senajú, Alta Verapaz, atendieron con éxito un parto mientras trasladaban a una mujer desde la comunidad San Carlos Cepacuite hacia el CAP de Senajú. Durante el recorrido, la paciente entró en labor de parto, por lo que los socorristas detuvieron la unidad y procedieron a brindarle asistencia dentro de la ambulancia. Minutos después recibieron a una recién nacida, quien junto con su madre le proporcionaron la atención prehospitalaria correspondiente. Posteriormente, madre e hija fueron trasladadas para continuar con la atención médica. Arévalo analiza si sanciona o veta cambios al impuesto sobre inmuebles. El presidente de la República, Bernardo Arévalo de León, recibió el decreto 18-2026 aprobado por el Congreso de la República el 29 de julio del presente año, que elimina el impuesto único sobre inmuebles para viviendas y modifica el pago aplicable a propiedades comerciales. El mandatario cuenta con 15 días hábiles para decidir si sanciona o veta la normativa. Arévalo señaló que analizará sus aspectos técnicos y políticos antes de fijar una posición definitiva. La decisión determinará el futuro de los cambios al impuesto que afecta a propietarios de viviendas y comercios en Guatemala. Con esta información nos vamos a un corte comercial. Regresamos, no le cambie, quédese en nuestra sintonía.
1: Hasta aquí nos ayudó Jehová. 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

0: Información de carácter internacional a través de Sinforal, el sistema informativo de Radio Alegría. Acusan con 13 cargos al capitán del barco que volcó frente a la Estatua de la Libertad y causó 2 muertes. Una mujer y su bebé murieron después de que una embarcación con 14 personas a bordo volcara cerca de la Estatua de la Libertad el pasado sábado por la noche, según informaron las autoridades. Manuel Hernández, de 46 años, y residente de Manhattan, fue arrestado alrededor de las 2:30 de la mañana de ese domingo y acusado de 13 cargos por poner en peligro a otras personas de manera imprudente, según el Departamento de la Policía de Nueva York. 11 peruanos murieron combatiendo por Rusia y otros 114 están desaparecidos, dice autoridades de Perú. 11 peruanos han muerto, 114 están desaparecidos y 3 fueron capturados por el ejército ucraniano después en las Fuerzas Armadas Rusas, informó el Ministerio de Relaciones Exteriores de Perú. La Cancillería señaló que oficialmente 459 ciudadanos peruanos se han enlistado en las Fuerzas Armadas Rusas. El nuevo balance fue difundido mientras el gobierno anunciaba la repatriación de 2 jóvenes peruanos que, según la Cancillería, escaparon del reclutamiento forzado al que fueron sometidos para prestar servicios en la guerra contra Ucrania. El número de fallecidos confirmados en Colombia llegó al menos 213, según un conteo basado en reportes de organismos y autoridades del país, mientras continúan las tareas de búsqueda y rescate de sobrevivientes. Terremoto en Colombia. Una familia del oeste de Colombia grabó el momento en que el potente terremoto de magnitud 7.4 sacudió su casa en Pereira. El gobierno colombiano ha declarado el estado de catástrofe nacional. Ya se han reportado más de 100 de fallecidos y cientos de personas heridas. Presidente de Estados Unidos impone una nueva condición a las conversaciones con Irán, compensación por parte de Teherán. El presidente de Estados Unidos, Donald Trump, impuso una nueva condición a las conversaciones con Irán, afirmando que ahora exigiría una compensación al país por los errores del pasado, después de que Teherán declarara durante el fin de semana que se requeriría una compensación estadounidense para reabrir el estrecho de Hormuz. Las idas y venidas sugirieron que ambas partes no estaban más cerca de alcanzar un acuerdo que reabriera el estrecho de Hormuz. Por el contrario, los nuevos requisitos parecían disminuir las perspectivas de un acuerdo rápido, a pesar del optimismo de la semana pasada sobre la proximidad de un acuerdo. El presidente afirmó que las indemnizaciones también deberían destinarse a la familia de los cientos de miles de manifestantes inocentes que Irán ha asesinado en los últimos 50 años, por no mencionar a los 52.000 que han muerto en los últimos 5 meses. Condenan al expresidente sirio Bashar al-Assad a muerte en ausencia. Un tribunal sirio condenó este martes a muerte al derrocado presidente sirio Bashar al-Assad y a su hermano menor por crímenes de humanidad y crímenes de guerra cometidos durante el conflicto de 14 años en Siria, que dejó un saldo de cerca de 500.000 de muertos. Las sentencias dictadas por el cuarto tribunal penal de Damasco son las primeras contra Assad o miembros de su círculo íntimo desde que hace 20 meses llegaran a su fin las 5 décadas de la familia en el poder. Hasta aquí la información, gracias por dejarse acompañar de Sinforal, el sistema informativo de Radio Alegría.
1: 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En Radio Alegría son las 5 y un minuto.
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Hola, hola, ¿qué tal? Buenas tardes, apreciables hermanos y hermanas que están en sintonía de este programa con alegría de regreso a casa. Damos gracias a Dios por la oportunidad que nos da de poder estar acá, dando inicio con una oración, amados hermanos, siempre encomendándonos en las manos de nuestro Señor Jesucristo. Y usted, amado oyente que nos está sintonizando, si desea escuchar una alabanza, pues después de la oración puede comunicarse con nosotros. Así que oramos primero y después vamos a atender las llamadas y también leer los mensajes que cada uno pueda enviar.

Amantísimo Padre que estás en gloria, venimos delante de tu presencia, Dios Todopoderoso, dándote primeramente la honra y la gloria a ti por la oportunidad que tú nos cedes de poder estar acá, Padre Celestial. Gracias porque esta mañana nos diste la oportunidad de ver la luz de un nuevo día. Gracias porque nos diste la oportunidad, Padre Celestial, de poder respirar y de poder realizar todo lo que cotidianamente hacemos en nuestro día a día, Padre. Gracias, mi Dios amado, por ser tan bueno y tan maravilloso con cada uno de nosotros, por mostrar tu favor, tu misericordia y tu gracia que se derrama todos los días en nosotros, Señor. Gracias, mi Dios amado, por esas maravillosas cosas que haces en nosotros. En esta preciosa hora de la tarde, mi Dios, venimos encomendando en tus manos la vida de cada uno de nuestros hermanos y hermanas que están escuchándonos, mi Dios amado. Tú conoces cuáles sean las necesidades, cuál sea la situación que esté viviendo cada uno, Señor, y pedimos que tu Espíritu Santo, que tu poder, que tu gloria, que tu divino poder, Señor, pueda acompañar a cada uno, si está enfermo, si esté pasando momentos, mi Dios, difíciles, tristes. Se siente, mi Dios, quizás solo o esté pasando por un dolor que ninguno de nosotros conoce. Pedimos que tu Espíritu Santo pueda fortalecerle, Padre. En tus manos encomendamos, Señor, este programa desde su inicio hasta su final. Que todo sea para honra y gloria de tu nombre y que por medio de estas alabanzas podamos, Padre Celestial, glorificarte primeramente y gozarnos, Padre Celestial, en comunión. En tus manos encomendamos todo, cada minuto y segundo, nuestros pensamientos, todo lo que hagamos, Padre Celestial, todo de nosotros está en tus manos, Señor. Que tu Espíritu Santo pueda guiarnos y que todo se haga bajo tu perfecta voluntad. Gracias, Padre, gracias, Hijo, y gracias, Espíritu Santo de Dios. Amén.

0: Así es como de esta manera damos inicio, apreciables hermanos y hermanas, a este programa con alegría de regreso a casa. Ya tenemos mensajes por acá y vamos a darle lectura. Nos dice por acá un mensaje.
1: El remedio de...
0: Buenas tardes, hermana Paola, me complace con la alabanza con la alabanza te tengo a ti de Marcos Witt. Me complace porque acá le estamos escuchando. Feliz tarde, soy Jefferson de Jocotán. Bendiciones a nuestro hermano y claro, con gusto estaremos complaciendo. Otro mensaje dice: hola, buenas tardes, hermana Paolita, Dios le bendiga. Quisiera escuchar una alabanza. Háblame otra vez, acá escuchando Radio Alegría. Bendiciones, hermana. Bendiciones para usted y qué alegre escucharle. Gracias, hermana Evelyn, qué alegre poder recibir su mensaje en esta tarde. Tenemos también por acá un audio. Alegría, muy buenas tardes.
2: Muy buenas tardes, hermana. Quiero hacer un saludo para mi sobrina Sonia Ramírez y para mi nuera Gloria Ramírez y para mi nietita Catherine Ramírez. Un saludo para mí. Le pido oraciones por ella. Por ella, por su niña, por mi hijo Marco Antonio. Y oración por su trabajo. Y también le pido, siempre por todos nosotros, también si fuera tan amable, compasión y con una alabanza, amar a Cristo quiero. Le saludo y te invoca en el nombre de Consuelo García.
0: Bendiciones para nuestra hermana, claro, con gusto estaremos complaciendo el tema y con mucho gusto también estaremos llevando en oración, ¿verdad?, a su familia. Gracias por la sintonía, hermanita.

Queremos agradecer también la comunicación de nuestro hermano Rigo Marín desde Sabana Grande, quien nos solicita el tema Que Viva Nuestro Rey. Y claro, con mucho gusto estaremos complaciendo. Bendiciones para nuestro hermano en esta preciosa tarde. Tenemos las 5 de la tarde más 14 minutos. Bendiciones para todos los que nos están sintonizando a través de la frecuencia, a través de internet también, ¿verdad? Y muchos que nos están escuchando. Muchísimas gracias por estar en sintonía de esta frecuencia, la 97.5. Gracias, amados oyentes. Es una bendición para nosotros el poder servirle a través de la frecuencia y sobre todo glorificar el nombre de nuestro Señor y Salvador Jesucristo. Bien, así que nos vamos con los temas que nos han solicitado a esta hora de la tarde, mis amados oyentes, que Dios les bendiga a cada uno por nombre, en donde quiera que se encuentren, a usted que está en casita ya después de un largo día laboral, ¿verdad? Pues Dios le bendiga y que la paz del Señor le acompañe siempre, y a usted que va para su hogar todavía, pues Dios le proteja, mi amado hermano y amigo.

0: Tenemos un último mensaje por acá, nos dice...
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0: Hola, buenas tardes, hermana Paulita, Dios me la bendiga, acá siempre en plena sintonía, gusto saludarle, si es posible, con el canto adorarle de hermana Martina Osorio. Bendiciones para usted y su amada familia. Gracias, hermana, bendiciones, gracias por la sintonía. Tenemos otro audio por acá, Alegría, buenas tardes.
2: Hermana Paulita, le saluda Marta Liliana y Ana Calderón La Presa, aquí en Zacapa. Saludando a la hermana, pidiéndole la alabanza, hermana. Saludos a todos los que laboran en la Radio Alegría. Quiero la alabanza, qué bonito es amar a Cristo. Gracias, hermana Paulita, que Dios me la bendiga.
0: Gracias, hermanita, bendiciones para usted. Nos vamos ahora sí con los temas solicitados, apreciables hermanos y hermanas que están en sintonía de esta frecuencia a esta preciosa hora de la tarde. El tema de Marcos Witt, te tengo a ti. Antes de irnos, leemos este último mensaje. Dice, buenas tardes, hermana, le saluda Emma Jacinto. Yo quisiera que me complaciera con el canto que dice, aunque sea con tristeza, pero a Cristo no lo dejo. Claro, con mucho gusto. Así que ahora sí, hermanos, a gozarnos, a deleitarnos y a glorificar el nombre de Dios Todopoderoso.

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1: Horas con 44 minutos, amados hermanos, en este su programa con alegría de regreso a casa, y agradecemos la comunicación de hermana María Sofía allá en Guayabías, quien solicita saludar a su esposo hermano César Rolando, que el 22 de este mes estará de cumpleaños, así que le deseamos mil felicidades, que Dios le regale muchos pero muchos años más de vida a nuestro hermano César. Bendiciones para él y toda su familia, y que la pase pues bien, ¿verdad? Bendiciones también para hermana María de Marimba, nos solicita el tema Se alcanza a ver un reflejo, y hermana María Sofía nos solicita el tema Lágrimas en el desierto. Así que nos vamos con estos dos temas apreciables, hermanos y hermanas, que están en sintonía de su frecuencia 97.5.

Así que nos vamos despidiendo, apreciables oyentes, en esta preciosa tarde con un himno en esta preciosa hora. Agradecemos a Dios por la oportunidad que nos dio de poder estar acá. Así que el Señor me les bendiga, pase una excelentísima tarde. Nos escuchamos en el programa Alabanzas Espirituales por la Noche. Nos despedimos con el himno Viene Otra Vez.